0: Estamos viendo un espectáculo colectivo de esta trascendencia. No celebramos tanto la victoria de a quien le vamos, sino el final de una hegemonía que ya no se soportaba. Messi, no eres tú, es Schadenfreude. Yo soy Enrique Hernández Alcázar. Bienvenidos, bienvenidas. Comenzamos.
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0: 6:03. Está cayendo el cielo en varias zonas de la Ciudad de México. Hace como una hora que se desató una tormenta. Por lo menos por acá, en Radiópolis, por Tlalpan 3000, al sur de la Ciudad de México. El reporte completo con mi compañero Octavio García. ¿Cómo estás, Octavio?
4: ¿Cómo te va, Enrique? Muy buenas tardes. Sí, fíjate que la intensa lluvia registrada en el oriente del Valle de México ha provocado la suspensión parcial de la línea A del sistema de transporte colectivo Metro, luego de que el agua inundó literalmente las vías entre las estaciones Galatao y La Paz, lo que obligó a detener la circulación de los trenes por seguridad de los pasajeros. La interrupción de este servicio, Enrique, generó caos entre miles de usuarios que diariamente utilizan este servicio de transporte colectivo. En redes sociales se viralizaron videos en los que se observa el nivel del agua sobre las vías. Incluso hay una camioneta sobre Mixtapalapa que está totalmente hundida, particularmente en el tramo cercano a Santa Marta, donde además de andenes saturados, largas filas de personas caminan para buscar un transporte alternativo. El metro, por su parte, informó que la operación quedó limitada al tramo Pantitlán-Guelatao, mientras brigadas especializadas realizan labores de bombeo, desasolve y revisión del sistema eléctrico, ya que la negación de agua impide la circulación segura de los trenes. Como apoyo a los usuarios, la red de transporte de pasajeros, el RTP, habilitó un servicio emergente para cubrir el tramo afectado. La emergencia se presenta en medio de una jornada de lluvias intensas, como tú bien señalas, Enrique, que ha dejado encharcamientos e inundaciones en distintos puntos de la ciudad y la zona metropolitana. Las autoridades capitalinas reportan afectaciones en vialidades primarias, caídas de árboles y diversos encharcamientos, mientras que el metro aplica la marcha de seguridad en varias líneas para reducir la velocidad de los trenes y garantizar la seguridad de los usuarios. Y por si fuera poco, Enrique, la lateral del anillo periférico sur, a la altura de Viaducto Tlalpan, ha quedado cerrada a la circulación por anegación de agua, en honor al eufemismo, inundación ya precisamente en esta importante vía, Enrique.
0: Sí, así estamos viendo algunas imágenes ya de estas lluvias, de esta lluvia de hoy aquí en la señal de YouTube de W Radio, y se ve rudo, el metro con problemas, Periférico Sur con problemas, en fin, que nos vaya mandando los radioescuchas sus mensajes, ¿no? Puede marcarnos al 55-51-66-8900 aquí en la Ciudad de México, o escríbame a las redes sociales, a Instagram, a Facebook, a X, a TikTok, arroba Enrique en vivo, por donde le agarró esta tremenda lluvia. Que bueno, pues paciencia y serenidad, como dice Calimán, mi querido Solín Octavio García.
4: Al revés, Enrique, serenidad y paciencia.
0: Eso,
4: mucha paciencia.
0: Quería que me corrigieras. Muy bien, gracias, Octavio.
4: Estamos en pendientes, Enrique, muy buenas tardes.
0: Cuídense y pues, con cuidado, hay que manejar con mucha precaución. Usted si es automovilista, no pase por los charcos, se anda salpicando a la gente. Bueno, ahorita ya ni pasar por los charcos, más bien con que atraviesen la calle los coches, porque si estamos viendo hasta tráileres que llevan el agua a la mitad de la puerta. Imagínense, un tráiler con el agua a la mitad de la puerta, las imágenes son impresionantes en las salidas a Texcoco, a Cuautla. Pues sí, están anegadas las calles, es que mucha, mucha precaución. Y aquí nos puede ir mandando sus mensajes para que lo canalicemos también, que avisemos a las autoridades donde hay inundaciones severas, y mucha, mucha precaución y calma. Son las 6:07.
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0: El Mayo Zambada se queda en la cárcel. Eso ya no lo habías dicho hace como 2 semanas en este espacio, Arturo. Ahora saber qué va a pactar en sus condiciones de vida, en la oscuridad de vida, en el encierro. El Mayo Zambada, ¿cómo estás, Arturo? ¿Qué tal la audiencia de hoy?
5: ¿Cómo estás, Enrique? Buenas tardes. Pues no deja de ser una audiencia muy interesante, digo, más allá de que, como el propio juez Ryan Cogan dijo, oye, la audiencia, pues que se sentía un poco anticlimática la situación, porque pues no había pleito, digamos, ¿no? Normalmente cuando, incluso aún cuando hay un juicio y la persona es declarada culpable, pues luego tiende a haber desacuerdo entre lo que buscan los abogados de sanción y lo que quieren los fiscales, muy posiblemente, por ejemplo, en el caso de los hijos de El Chapo, que están negociando, pues advertimos que por ahí pueden todavía no terminar de ponerse de acuerdo en si van a ser 10 o 15 o 20 años, o cuántos de esos años bajo libertad supervisada, en fin. Pero en este caso, pues no había ningún debate en torno a la sanción, era prisión de por vida. El propio Mayo Zambada no estuvo, no solamente no estaba en desacuerdo, sino lo aceptó desde el momento en que se declaró culpable, en un acuerdo que su propio abogado, el señor Fran Pérez, consideró atípico, porque dijo que Zambada pues no había pedido nada a cambio, no había condicionado nada, de hecho que no es testigo colaborador, ni testigo protegido, ni testigo de nada. El abogado Fran Pérez hizo dejar por lo menos on the record que su cliente no es un soplón, ¿no? Y que en realidad él acepta su responsabilidad, pues porque acepta que son los hechos que cometió y que ha llegado el momento de pagar las consecuencias por ello. Entonces, pues en ese sentido, el resultado era esperado, Enrique, aunque como sea, resultó muy atractivo ver tal vez por última vez, ver y escuchar tal vez por última vez, Enrique, a Ismael Mayo Zambada en una aparición pública, pues antes de pasar el resto de sus días y morir en una prisión estadounidense.
0: Oye, ¿qué va a pactar o qué todavía faltaría porque el Mayo Zambada revele? ¿Puede revelar cosas muy importantes de aquí a la negociación de cómo va a ser su vida en la cárcel, en qué tipo de prisión, que no sea una de máxima seguridad donde hasta el Chapo se queja de tortura?
5: Mira, dado que la decisión de en qué prisión queda en realidad es del propio gobierno de los Estados Unidos, ni siquiera es decisión del Poder Judicial, pues en efecto, ese tipo de negociaciones pueden ocurrir fuera del ámbito de lo que se discierne en el tribunal. Zambada logró, eso sí, que el día de hoy el juez Ryan Cogan aceptara recomendar, y así quedaba plasmado por escrito, un penal con instalaciones médicas adecuadas para las enfermedades degenerativas que al parecer padece, no solo físicas, sino mentales. De hecho, te diría que creo que sí fue evidente algunos estragos que ya tiene Zambada encima, ¿no? Pero de todas maneras, Enrique, la decisión final pues corresponde al gobierno de Estados Unidos. Entonces, ya sea con información y, por cierto, también con datos que ayuden a recabar el multimillonario decomiso que el juez Brian Cogan dio luz verde a los Estados Unidos para que vayan por él. 15 mil millones de dólares es lo que dice el gobierno de Estados Unidos que el
0: mayo puede pagar. Eso me llamó la atención, Arturo. ¿Van a incautarle 15 mil millones de dólares? ¿Sí? Él pide perdón por sus crímenes, pero las víctimas no van a tener derecho a exigir reparación del daño, digamos, ¿no? O las familias.
5: Sí, de hecho, el acuerdo, el documento que el juez hoy aceptó firmar, establece textualmente que solo el gobierno de Estados Unidos tiene derecho a retener esos recursos, ¿no? Así es. El juez Ryan Cogan hizo referencia a una carta que, por ejemplo, los abogados de la familia Levarón enviaron diciendo pues que ellos se consideran víctimas del Mayo Zambada, porque la masacre de su familia en 2019, causada por el cártel de La Línea o del Juárez, fue con armas que todo indica que proveyó el Mayo Zambada y la facción de su cártel. Pero pues eso, como dijo el juez, tendrá que dirimirse ya cuando haya algún bien específico, Enrique, que decomisar, porque ahorita es una carta abierta, ¿no? La que tienen los Estados Unidos para ir por lo que consideren cuentas de criptomonedas, cuentas de empresas fiscales, en fin, todo lo que se puedan imaginar. Y ya ha llegado el momento en que ya bienes identificables, pues tendrá que dirimirse en un pleito civil, propiedad por propiedad o cuenta por cuenta, pues es un camino bastante engorroso para ello. Pero bueno, pues el juez Brian Cogan dio luz verde a eso, y aceptó, insisto, la recomendación del penal, pero sin duda tendrá todavía chambada por ahí que, y su abogado, que seguir con la comunicación de los fiscales, porque, insisto, la decisión final de en dónde va a quedar corresponde a ellos, Enrique, aunque el día de hoy creo que podemos decir que con alta seguridad no va a terminar en Mayo Zambada, en la cárcel donde están pasando y penando sus días el Chapo Guzmán y Gabriel, Genaro García Luna y otros, ahí la supercárcel de máxima seguridad de Colorado.
0: Vaya, pues ahí está la información, excelente cobertura, excelentes crónicas. Me quedo también con momentos en donde el propio fiscal del Distrito Oeste de Nueva York dice que no estuvieron nunca de acuerdo con el secuestro del Mayo Zambada y que eso es culpa y solo culpa de los chapitos, un poco pues a la Ken Salazar diciendo nosotros no tuvimos nada que ver, insisten desde Nueva York con eso, a pesar del FBI, ¿no?
5: Ahora sí que lavándose las manos, Enrique, ¿no? Diciendo, se haya sido como haya sido, ¿no? nosotros no, no estamos de acuerdo con esas prácticas de secuestrar personas, ¿no? El hijo del Chapo dice que lo hizo esperando un beneficio que nosotros no le vamos a dar por eso, pero vaya que sí le van a dar beneficios por otras cosas. Saber en qué línea menos años de prisión es por la información que aportes o porque hoy le pusiste bandeja de plata a uno de los capos que, Enrique, por supuesto que es un gran premio para Estados Unidos. Hay que ver, tan solo el día de hoy estuvo presente más de 100 agentes de todo tipo de agencias de Estados Unidos, la DEA, el FBI, Homeland Security, los Marshals, el propio jefe de la DEA se presentó hoy el día ahí en la corte, pues ahora sí que a colgarse la medalla del Mayo Zambada, pues por supuesto que el hijo del Chapo les puso en bandeja de plata un premio que me parece muy difícil, Enrique, de aceptar que no vaya a tener injerencia en su beneficio, en su sentencia. Ya lo veremos en los próximos meses, ¿no?
0: Ya veremos, porque también así es difícil de creer la historia de que nosotros no tuvimos nada que ver, fue solito Joaquín Guzmán López. ¿Cómo haber pasado la frontera? ¿Cómo haber cruzado hacia Estados
5: claro.
0: Unidos? ¿Qué superpoder tiene el hijo del Chapo como para que lo dejen pasar así nomás, ¿verdad?
5: Y como había agentes del FBI.
0: Esa no me la compro.
5: Agentes del FBI ya esperando, ¿no? Pero bueno, ahora sí que...
0: No me la compro, pero ni...
5: Enrique, nosotros contamos lo que ellos dicen con mi récord. Evidentemente, ahora sí que ya cada quien puede sacar sus conclusiones, ¿no?
0: Ahora sí que cada quien luego se sube el golpe, ¿no?
5: Ándale, exactamente.
0: Bueno, Arturo, excelente cobertura, como siempre, gracias.
5: Ahí estamos contando próximamente la crónica completa y pues a ver cómo evoluciona este caso todavía.
0: Un abrazo.
5: Abrazo.
0: Es Arturo Ángel porque, vaya, ¿no? Fue la final del Mundial y fue el final para el Mayo Zambada, todo en Nueva York. Hacemos una pausa y regresamos con más.
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0: 6:20 PM. Ya le decía yo en el comentario editorial al principio del programa del Schadenfreude, esta cosa que los alemanes, o esta palabra con la que los alemanes describen el gusto por la derrota del otro, ¿no? O por la tragedia ajena. En este caso, futbolística. O sea, para algunos, bien ganada por Argentina, pero oiga, lo que pasó ayer en la cancha es que borraron la magia de Messi. Por fin alguien conjuró la magia, conjuró ese hechizo ganador del 10 argentino y de su selección, porque pues sin Messi vimos que pues nomás no funciona la selección argentina. En cambio, España es una maquinita colectiva y eso sí le dio resultados, por lo menos ayer, que se coronaron por segunda vez campeones del mundo.
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0: excelente transmisión, excelente cobertura de cada uno de los 104 partidos aquí en Radiópolis, en W Radio, en W Deportes, y nuestros colegas de Claro Sports, que encabeza Nicolás Romay, que es nuestro comentarista en este programa. ¿Cómo estás, Nico?
1: Feliz, mi querido Enrique, de saludarte a ti y a toda la gente que nos acompaña esta tarde, aunque sí un poco nostálgico de que ya termina el Mundial, porque fue espectacular. Fueron 40 días que se pasaron muy rápidos, a pesar de que fue un aumento considerable de la última Copa del Mundo de Qatar. La verdad es que esos 104 partidos, teníamos un pronóstico de que iban a ser por lo menos el 30% aburridos, y no fue así. La verdad es que contados con los dedos los partidos que no cumplieron las expectativas, vimos a selecciones debutantes en Copa del Mundo que hicieron papeles muy dignos, vimos a futbolistas que destacaron, historias maravillosas. La verdad es que es un mundial que creo que nos deja muchísimas enseñanzas y grandes hazañas, que al final de eso se trata el deporte, y de eso se trata el mundial, ¿no? De ese tipo de historias que rodean el juego, más allá del ganador y el perdedor, el mundial siempre nos deja algo más. Y hablando ya de la final de ayer, pues fue espectacular, Enrique, porque España demostró por qué es campeona del mundo, dominó a Argentina de principio a fin, no solamente a Messi, como lo decías hace unos momentos, creo que en general Argentina no apareció, ni Messi ni nadie, y es muy complicado así el intentar hacer partido, y Argentina lo hizo, porque lo llevó hasta tiempo extra, y si lo hubiera llevado a los penales, ahí sí que se igualan las cosas, porque entendemos que en los penales se reducen las distancias, pero España encontró el gol antes, y con eso se lleva su segunda estrella, su segundo campeonato del mundo.
0: Oye, Nico, la verdad se ha dicho es que sorprendió el hecho de que Argentina no metiera un solo tiro al arco en 90 minutos, eso no pasaba creo que hace 60 años, ¿no?
1: Sí, totalmente. La verdad es que ni siquiera, no quiero decir que no lo intentaron, porque obviamente siempre lo intentas en una final, pero España tuvo una solidez defensiva brutal para hacer que Argentina no pudiera ni siquiera ser ofensivo. El guardameta de Argentina tuvo, fíjate, este dato es increíble, tuvo más participación en este partido de la final de lo que tuvo todo el Mundial el portero de España. Eso ya nos dice todo, ¿no?
0: Sí. Si hubiera logrado ganar Argentina al final como fuese, el Tibu hubiera sido el héroe.
1: No, por supuesto, porque el Dibu tuvo una actuación extraordinaria y al final no le alcanzó. En el gol creo que no tiene responsabilidad, pero bueno, era cuestión de tiempo porque España estaba muy enfocado, estaba encima, y al final las probabilidades de que anotara gol eran muchas.
0: Híjole. ¿Y te gustó el show de medio tiempo, por cierto?
1: No. No me gustó, más allá del performance y de todo lo que representa, lo que menos me gustó fue que duró casi media hora. Creo que eso no está bien. Creo que sí hay reglas que tienen que cumplir, porque si un equipo se tarda en salir al segundo tiempo, lo multan, lo sancionan. Y entonces ahorita no salieron a la hora que tenían que salir por algo de FIFA. Entonces creo que FIFA no está actuando bien en ese tipo de cosas, no está siendo justo.
0: Sí, es que ya cada vez está más cerca el fútbol soccer de parecerse a la NFL, por lo menos en este Mundial 2026, con sus cuatro cuartos, con las pausas de hidratación y con el medio tiempo del Mundial que pues fue de chile, de mole y de pozole. En fin, felicidades a todos los colegas, a todos los compañeros aquí en Radiópolis, Claro Sports y AS en México, que hicieron una gran alianza y una gran transmisión de estos partidos.
1: Igualmente, mi querido Enrique, felicidades a ti y a todo tu equipo. Regresas ya al horario habitual y tenemos tiempo para prepararnos porque dentro de 2 años arrancan los Juegos Olímpicos de Los Ángeles.
0: Ojalá que ahora sí
1: de
0: nos
1: un
0: lleves.
1: Gran evento. Espero que sí, mi querido Enrique. De un gran evento.
0: Total, ahí vive una tía.
1: A otro gran evento.
0: Si quieres.
1: Ah, pues ya tienes dónde quedarte.
0: Te mandamos abrazos, Nico.
1: Igualmente, Enrique, saludos.
0: Felices vacaciones.
1: O sea, ojalá. Adiós.
0: Pues como algo que estás en el aeropuerto, digo, no, pues ya se va a solear.
1: Voy a Los Ángeles a las juntas previas de los Juegos Olímpicos, mira, que son en 2 años.
0: Muy bien.
1: Sí, sí, sí.
0: Bueno, pues suerte con esos Juegos Olímpicos.
1: Gracias, mi querido Enrique. Te mando un abrazo.
0: Nico Romay es nuestro comentarista deportivo titular de Claro Sports en W. El show de medio tiempo de chile, de mole, de pozole, una especie de... Iba a decir molcajete, pero no fue en México. Una especie de licuadora automática de todos colores y sabores. Ernesto Cruz, nuestro especialista en temas de alta costura. ¿Qué piensas de lo que pasó ayer?
2: Y especialista en festivales de Día de las Madres y de Día del Padre, como el que vimos ayer. Vimos por ahí a Sexto B, encabezado por Madonna, a Tercero A.
0: Oye, ¿qué onda con ese carro con Ronaldinho y Ronaldo? Yo dije, se va a ir de lado el coche, ¿no?
2: Siento que el principal problema del show sí fue la desarticulación del mismo. No hubo ningún tipo de cohesión, ningún tipo de interacción.
0: No había todo narrativa. Se supone que el espectáculo lo curó
2: Chris Martin, el de Coldplay. Que por cierto, Coldplay nunca aparece en primer plano. Siempre estuvo ahí al fondo, atrás.
0: Como floor manager.
2: Sí, sí, sí.
0: No sé, manager.
2: Sí, sí, sí.

0: pregunto, más allá de la narrativa de un concierto como lo conocemos, hasta del Supertazón, ¿fue un evento diseñado para la fragmentación de consumo de las redes sociales, de que ves cachitos de todo y dices, sí, mira, al final te pongo un cacho de Madonna, te pongo un cacho de Shakira, te pongo un cacho de los Muppets, y ya si lo viste al aire o no, pues el chiste es tener interacciones y views, ¿no?
1: Sí, para todos los públicos, además, o sea, fue intergeneracional, había para personas,
2: Madonna, ¿no? BTS, o sea, sí. ¿Sí?
1: Justin Bieber, o sea, Justin fue para todos, tiraron para todos.
2: Y a mí, en general, sí me gustó.
0: Justin Bieber llevó el rating a cero, ¿no? Yo creo que luego ya lo tuvieron que jalar porque... ¿Qué onda con su guitarrita y Aleluya y esto? ¿Qué es eso? Pues como es hasta el volumen como que se bajó.
1: El, ¿no?, Justin Bieber evangélico, muy raro,
0: o sea,
1: la
0: yo
1: verdad.
0: Dije, mejor Yuri y la maldita primavera con todo y evangélica y todo.
2: Lo que sí es que creo que en el nivel de producción estuvo más padre...
0: ¿Estuvo chafa?
2: No.
0: Ayer estuvo chafa.
2: No, pero, o sea, pero por ejemplo, el de México... Y comparas la inauguración. Ajá, porque incluso yo sí vi temas de cuestiones de producción.
0: Los jueces de la academia.
2: En la de México sí hubo como errores. Y ahora en este, creo que estuvo bien, las cámaras bien cuidadas. Creo que estuvo mejor.
0: No, bueno, mejor que lo de Maná, cualquier cosa. No, ahí sí les falló gacho. ¿Y en la inauguración crees que estuvo chafón? A ver, Carla, se une al debate.
3: Yo creo que bien cuidada Madonna, porque fue nada más salió en vivo a dar las gracias.
0: Y como de lejos, ¿no?
3: Porque
0: todo fue grabado.
2: Como que no podía caminar.
0: A ver, es que ese arranque no fue grabado.
2: Sí, ya no por el video.
0: Al final de...
3: Nada más salió a dar las gracias, así como señorita
0: México,
3: ¿no? Como Miss Universo. Y alzarle las manos a Ronaldinho y a Ronaldo. Y
2: ya, lo que a duras penas podía levantar la mano, ¿no, Ronaldo?
0: Bueno, Ronaldote.
2: Ronaldote.
0: Era Ronaldito y Ronaldote.
3: Y la verdad, lo mejor fue Dudamel con el show, con los músicos de los Muppets.
0: Hubieran hecho 20 Eso minutos fue. De los Muppets y de verdad que hubiera sido algo.
3: Porque, mejor. A ver, Shakira pues fue lo mismo. Sí.
0: Pero
3: y ya también,
0: en Shakira, o sea, ya fue la original.
2: ¿Ya fue la original?
3: Sí, pero ya como que ya nos cansó de ver a Shakira rodeada de niños afroamericanos.
0: Ya.
3: Fue mucha explotación.
0: Bueno, ya Corno extraña el Dadai. ¿Dadai o cómo se llama?
1: Day. Y además, no solo fueron los Muppets, es la primera vez como en 30 años que se juntan con Plaza Sésamo, porque también había personajes de Plaza Sésamo.
2: Eso estuvo bien padre.
1: Y eso no es algo que sucede
0: ese
1: tan...
0: Ese crossover, mira, tan... todo por ahí mínimo.
1: Yo lo único que me gustaría señalar es que me parece un poco triste y hasta hipócrita la presencia de los niños dando el mensaje de paz cuando Trump apoya guerras donde matan niños. Sí. Ahí es donde creo que...
0: Al final,
2: no, y al final, a ver, señor, quítese. Señor, oye, quítese. Señor, no, quítese. Bueno.
0: Oye, lo mejor que verán hoy, lo publiqué en @EnriqueEnVivo en Instagram, la fotografía de Infantino, como jalando a Trump, diciéndole, oiga, usted no es español, usted no es de la selección española, véngase
2: quítese,
0: para acá.
2: Quítese.
0: Se ha aprovechado, ¿cómo cae mal?
3: Sí, muy
0: ¿no?
3: Matiche.
0: Schadenfreude, cuando pierda a Trump, vamos a festejarlo más que como perdió a Argentina.
2: No, bueno, así hasta el Ángel vamos
0: el
2: a ir.
0: El mundo entero lo va a celebrar.
3: Ahí sí, vámonos.
2: Ahí sí, nos va Ángel.
0: Pero The Guardian, a ver, déjame buscar ese post que dice. The Guardian en su edición de hoy pone, y de verdad que es una
2: el
0: joya,
2: pie de la foto.
0: El pie de foto dice, Gianni Infantino explica cuidadosamente a Donald Trump que no forma parte de la selección española. Es que sí, oye.
3: Pero es que ¿por qué te quieres colgar de los triunfos de los demás?
0: Bueno, ¿qué hace Trump? Sino colgarse de todo lo que se pueda. Sí. Hasta de sus propios pelos, naranjas, ¿no?
2: Y lo que sí, muy mal Argentina, la verdad. Cómo terminaron a golpes, ¿no? Dándole la espalda a la selección española cuando
0: oye,
2: estaban...
0: Sí, eso estuvo feo.
2: Súper,
1: en redes sociales ya hay una conversación sobre que dicen que... Ellos argumentan que algo pasó en el vestuario antes del partido y que les arreglaron, que les fueron a decir que tenían que perder el partido porque sale...
0: Cuando... Sí, ya he oído algunas teorías conspiranoicas que ahora dicen... No, es que lo del FBI y la investigación contra la Asociación de Fútbol Argentino y eso tuvo que ver...
2: Bueno,
0: y...
2: que te hace pensar, ¿no? O sea, ayer cuando vimos el partido... ¿Qué le pasó a Argentina? O sea, no jugó Argentina. ¿Jugó no Argentina?
0: No le habrá afectado que fuera tan largo el medio tiempo, ¿no?
2: No.
0: Esas cosas. Pues te enfrías, ¿no? O sea, estás acostumbrado a que son 15 minutos.
2: Pues luego ya se...
0: Duró 27 minutos
2: el medio tiempo. Perdón, pero ya en el segundo tiempo luego están acalambrados los jugadores, o sea, no aguantan.
0: Bueno, ¿cuántos años tienes tú? Dime cuántos años.
2: 43.
0: O sea... A esa edad, Messi llegaría a un segundo mundial jugando mejor que tú subes las escaleras.
2: No, sí, bueno. O sea, o haciendo el paso de Anita, por favor.
0: O el del salto del tigre, ¿qué hace Ernesto todavía ahí en Tlalpan 2000? ¿O no?
1: 1984.
0: Lo de Messi, digo, ya está dando las coordenadas de su motel. No, yo digo...

0: Pero bueno.
1: Pero a ver, yo creo que también la ciencia del deporte nos da como que estos deportistas de alto rendimiento extiendan su carrera. Igual que dices que en el próximo mundial Messi hace un Don Memo y nada más lo dejan como unos cinco minutitos y ya está.
0: Hay partidos del centenario de la Copa y ta, en Argentina, Uruguay y Paraguay. Puede ser que se aparezca por
1: y
0: ahí.
1: Y es uno de sus mejores.
0: Estaría muy bien. Mira, yo soy más del Barcelona que del Real Madrid en el fútbol de España.
2: Sí.
0: Mi hijo también.
2: Sí. Me lo has explicado.
0: ¿Cómo jugó en Barcelona? Y dices, no mames, está cañón, es un superdotado. Es de otro planeta, pero tampoco puede depender una selección solo de un jugador como el
1: Claro, pero para el próximo mundial sacrificas, entre comillas, una plaza, la das a Messi, 5 minutos para jugar un centenario,
0: el homenaje
1: y llenas no sé cuántos estadios.
0: Y vendes no sé cuántas playeras y no sé cuántos derechos.
2: Y marketing.
0: Ah, porque eso sí, usted se quejará de la FIFA, de Infantino, del FBI, de Trump, de Sheinbaum, de Carney, de Argentina, de todo lo que usted quiera del mundial. Pero fue un éxito en ventas, ¿eh?
2: Sí.
0: Más de 6 millones de aficionados en los 104 partidos del Mundial. Ventas de boletos en el estadio de 99%.
3: De boletos que no eran baratos.
2: Bueno, aquí en México, ¿cuánto cuestan los boletos?
0: Aunque berriemos el fútbol.
2: Sí.
0: Sigue vendiendo.
2: Sí. Totalmente.
1: Y se suman los villamelones, ¿no? Porque a lo mejor no sigues el fútbol en todos 4 años.
0: Entre ellos nosotros cuatro que estamos aquí hablando de fútbol.
1: Por ejemplo,
2: perdón, pero hace 3 meses creo que se ve a la misma Messi y decíamos, pues no me emociona el Mundial. O sea, ¿México qué? Y ve cómo, o sea, pues
1: nos transformó.
2: No transformó.
0: La verdad es que se lo debemos a la selección mexicana de fútbol.
2: Sí, y te lo dijimos aquí. Sí. Si gana México los partidos, la gente se va a emocionar. ¿Y qué pasó? Nos emocionamos.
0: Empezó a ganar, ganó 4 seguidos. No, nunca habíamos visto eso así. Bueno, ustedes no, yo sí en el 86, pero pues eran muy... Tú ni habías nacido, creo, ¿no?
3: No, ni eso, porque acuérdate que empataron el primero.
0: No, empataron el segundo.
3: Al segundo, ajá, pero bueno, sí, pero no había visto.
0: Esta fue paso perfecto.
2: O sea, ¿y no te desemocionó?
0: Hasta Inglaterra.
2: Pues imagínate, o sea, compramos nuestras playeras.
0: Nada más porque te gusta Jude Bellingham que nos metió 2.
2: Sí.
1: Sí, buenas tardes. Bueno,
0: así
1: es.
0: Yo hubieras querido
2: ese
0: que,
2: color,
0: yo hubieras
2: así,
0: querido ser portería.
2: Así de, aquí estoy.
0: Sí, tómame, goléame.
1: Pero, por ejemplo, Jude Bellingham dio un muy buen acto de fútbol cuando Gil Morita iba como todo decepcionado y él le intercambia su camiseta.
0: Ya cuando perdió con Argentina ya no tanto porque
1: no,
0: sí se
1: pero en el al final de cuentas reconoces al rival, ¿no? Y creo que los ingleses reconocieron
0: México
1: a México.
0: Quedó muy bien parado en el Mundial.
2: Muy bien.
0: Tanto en organización como en aficionados, sobre todo en ambiente festivo y en la selección. O sea, coincido con la presidenta hoy que dijo, todos hablaban maravillas de México. Bueno, aunque la dejaron ahí a la mitad de la cancha, que no sabía si para allá, para acá, ¿sí viste, no? Como que la dejaron ahí parada y
2: bueno,
0: nadie
2: luego,
0: le dijo, oiga,
2: ay,
0: es por acá
2: bueno,
0: la salida.
2: Y luego también así, medios internacionales dicen, ay, no, pues por
0: ay,
2: favor.
0: Bueno, ¿tú también
2: o sea,
0: para qué?
1: Ay, bueno, pero ¿qué querías que fuera ahí como Trump?
2: En general,
1: la foto, ¿no?
2: Y en general, bien, ¿no? La presidenta
0: hasta el PAN
2: bien.
0: Dijo hoy, ¿no?
2: Sí.
0: Fíjate, ya es. Ya para eso que le agarraron a Rufo.
3: Ya como andamos.
0: O sea...
3: Ya para cerrarles un tip, en algunos supermercados hay mercancía oficial del Mundial.
0: Tu fuente, nada.
3: Yo,
0: es como
3: mis ojos. Es que para no meternos el golazo.
0: Tú eres la fuente.
3: Yo fui la fuente. Hay mucha mercancía del Mundial en oferta de que 50-60% de descuento. Sí. Tazas, playeras,
0: si
3: sudaderas.
0: Eso, en el próximo Mundial, con playeras de este Mundial, ya saben.
3: Ya saben cuándo las compré.
0: Ya saben cuándo las compré.
1: Pero son nuevas.
0: Oye, tráete unas de España, ¿no? Que no tengo.
2: Oye, si tú me des una de España. Por cierto, ahorita voy a enseñar
0: Corno, el mensaje. La guardó
2: No. Yo te voy a enseñar el mensaje. Ahorita,
0: oye, Corno, ven, rápido, ven. Que se sume, Corno, mire ya, de todos modos.
2: Tú me dijiste, así de, que si entraba una persona, así, ahorita se lo voy a subir a las redes sociales.
0: ¿Esa persona?
2: No, tú.
0: Siéntate ahí con Salvador. ¿O se llevan mal?
2: No, para nada. Me cae gordo.
0: Así, amigas y arriba.
4: Aquí andamos, ¿cómo
0: oye,
4: están?
0: Pudimos ver... A
4: el
0: los
4: campeón,
0: campeones
4: ¿no?
0: en
4: el
0: Guadalajara.
4: Campeón. Sí. Vimos ahí. Digo, no fue el partido más deslumbrante, pero se vio al campeón. Ya podemos presumir eso.
0: Ahora sí, lo que vimos en España es eso, ¿no? Que iba construyendo su fútbol paso a paso y decía, bueno, no somos espectaculares, pero ganamos 1-0 Uruguay. Ese día dijimos eso, ¿no?
4: Sí, así, tal cual. Y la neta, muy afortunados por haber tenido la chance de verlo.
0: Sí, ver jugar a Lamine Yamal es impresionante. ¿Cómo?
4: Sí, cómo no, cómo se mueve todo el campo.
0: Cómo controla el balón, cómo tiene una técnica individual para bajar el balón, disparar como sea, dar los pases, que parece facilísimo. Ayer lo vimos 3 o 4 veces haciendo unas jugadas.
2: Sí, muy buenas.
0: Que dices, wow.
1: Y vuelvo al punto de que ya se ve el impacto de la migración africana en la representación de los equipos del mundo, europeos.
0: Del mundo. ¿Sabes? Hasta Quiñones.
2: Hasta no, Quiñones,
3: yo claro. Creo que ese fue el golpe definitivo de este mundial, la multiculturalidad. Y el que no se suba, va a dejar de competir.
0: Y eso me encanta. Donald Trump, sí. Ya vete de Washington.
2: Exacto.
0: Ya nos tienes hartos. ¿Vamos a pausa?
2: Pausa.
0: Pausa y regresamos con mucho más.
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0: Son las 6 de la tarde con 43 minutos en el tiempo del centro. Después de la detención que le contamos de Ernesto Rufo Apple, el exgobernador de Baja California, primer gobernador panista en la historia de México en 1989, ganó esa elección acusado de formar parte, dice la Fiscalía General de la República, de la red más grande de huachicol fiscal que haya existido en México. Y mire que eso ya es decir, porque si juntamos lo que han traficado ilegalmente y en suma de dinero, que los Carmona, que los de la Marina, que los... Pues por ahí se andan, ¿eh? No más que, ya lo decíamos el viernes, pareciera que hay justicia selectiva. Y no estoy diciendo que Ernesto Rufo sea inocente de toda culpa. Que se defienda, que demuestre que no es culpable. Él aquí en septiembre del año pasado me dijo que él era socio minoritario de esa empresa, que la culpa era de la comercializadora que transportó ese combustible y que se le había recomendado el gobierno federal a esa propia comercializadora, que había un contubernio entre las aduanas y esa comercializadora. Esta tarde platiqué con Fernando Gómez Montt, el abogado de Ernesto Rufo Apple.
1: Hola, Enrique, ¿cómo estás? Gusto de saludarte.
0: ¿Qué me dices de esta primera audiencia, del expediente? ¿Ya lo conocieron a cabalidad?
1: A ver, estamos, fueron 40 horas de estar en diligencia, una diligencia complicada, 8 detenidos, 8 defensas. La verdad tengo que al final todo el mundo colaboró para que pudiera articularse algo más o menos racional. Bueno, quien menos fue algunas agentes de la fiscalía, otras también algunas serias, pero uno o dos de la fiscalía francamente fuera de foco, pero todo el mundo haciendo un esfuerzo para que esto tuviera algún mínimo orden o decoro o racionalidad. Más de 40 horas solo ha dado tiempo para que nos hayan presentado cuál es el caso. La fiscalía no tiene nada que ver con lo que anunció en su momento la fiscal en la semana pasada. Hablan de tener acreditada toda una confabulación que solo está en la fantasía de quien lo dice, porque la evidencia no te lleva a probar nada. Lo único que está en este sentido de probar es que una empresa de la cual es accionista el señor Rufo estaba importando gasolina de acuerdo a permisos reales que tenía. Y a la par, o en ese contexto de cosas, la empresa transportista aparentemente trajo miles y miles y miles y miles de litros de combustible y más. Esa empresa, cuyos funcionarios hoy están prófugos porque son de los que no agarraron, es la de Crismón, que es una empresa de Nuevo León, es la que se encargaba de transportar la mercancía, internarla a través de los servicios aduanales. Esos, nosotros no entendemos qué están haciendo, pero la operación de todo ese excedente es completamente ajena a la importación que legalmente estaba haciendo la empresa de la cual el señor Rufo es accionista. Es lo único que te puedo decir.
0: Me dijo en W Radio Ernesto Rufo, el Ernesto Rufo, el 9 de septiembre del año pasado, cuando empezó a sonar de este caso, que la empresa comercializadora que usted menciona, está de Nuevo León, ajá, se la recomendó incluso la gente de aduanas, y que él sospechaba que era un contubernio entre la comercializadora y aduanas, que es del gobierno federal.
1: A ver, de lo que yo entiendo, quien avaló que era gente seria y que no tenía que ver nada con eso, era gente de la Comisión Reguladora de Energía, no de aduanas, sino de la CRE, que son de los que constantemente están revisando este tipo de temas en materia de hidrocarburos y de energía. Y en ese sentido, pues sí, así me he mencionado de que no los conocían y que esta es una empresa tercera que se encarga. Ellos no tienen mayor relación con esta empresa, mayor más que ser.
0: Sí, que les dieron una lista corta, ¿no? A lo mejor en la CRE o en aduana le dieron una lista corta y decir, pues estas son de confianza.
1: Pues traes la información que yo entiendo que es cierta. Todo esto, lo demás es oropel y ruido y sonido mediático que se pone en el contexto de lo que ha venido sucediendo recientemente. Se ve que sacaron del archivo, del archivero, este dato de una manera un tanto desordenada para tratar de articular hoy contubernio que solo existe en la mente de las gentes de la fiscalía, porque hoy en las pruebas que bajan no aparece nada de eso probado.
0: El caso y la detención contra Rufo Apple, su cliente, su defendido, ¿es una cortina de humo? ¿Es una caja china?
1: A ver, esos son análisis políticos que les tocan a ustedes. Yo como abogado nada más te puedo decir que entre lo que dice la Procuraduría que tiene y que está presentando y lo que ha presentado en el juzgado, hay una distancia abismal.
0: O sea, lo que me dice es que lo que dijo Ernestina Godoy solo existe en la mente de Ernestina Godoy y que las pruebas con las que ustedes cuentan
1: no sé si
0: hablan
1: solo
0: de
1: en
0: eso.
1: La mente. Yo puedo entender que la fiscalía depende del trabajo de mucha gente. No sé si sea de ella, pero lo que sí es, en esa conferencia hace falta la verdad. Yo no sé si porque la han engañado o no, pero en esa conferencia se faltó la verdad.
0: Ernesto sí Rufo no es líder de la más grande de huachicol fiscal que haya existido.
1: No. Eso es una fantasía a modo que parece sacada del sombrero del mago de la chistera, sin ningún fundamento. Hoy por hoy, que le puedo decir la diferencia que yo hago, ya en qué contexto político sea y cuál es la racionalidad que esto tenga ese análisis. Ustedes, yo lo único que les puedo decir es que sí estoy yendo dos varas para medir procesos parecidos, ¿no?
0: Dos varas, tomando en cuenta otros casos de huachicol que existen, como el de los hermanos Farias Laguna, etcétera.
1: Exactamente, eso que, de lo que yo entiendo que existe, porque a lo que se plantea en este caso, pues hay una brutalidad de diferencia en cuanto a la realidad de lo que los expedientes reflejan, ¿no?
0: Ahora bien, ¿qué sigue ahora jurídicamente para Ernesto Rufo?
1: Estamos en receso, en las próximas horas se reanudará, que será mañana a partir de las 5 de la tarde, una diligencia donde las partes empezarán a dar respuesta a lo planteado por el gobierno. Esto tendrá algunas horas porque son 8 detenidos con 8 versiones distintas, cada quien tendrá que ir planteando una defensa inicial para este respecto y yo creo que mi cálculo es darle oportunidad a la jueza que...
0: Bueno, en fin, gracias. Ahí se cortaba la comunicación, iba entrando al Moloya. Fernando Gómez Montt, el abogado de Ernesto Rufo Appel, dice Gómez Montt que la acusación que presentó Ernestina Godoy ante los medios en conferencia solo vive en la fantasía de la mente de quien la armó, porque en las pruebas, en las evidencias que se han presentado en esta audiencia, dice, no hay ningún dato sobre lo que se le acusó en esa conferencia. En fin, estaremos muy al tanto de este caso. Son las 6 de la tarde con 50 minutos.
2: Seguridad.
0: Terrible, terrible el caso de Dafne, esta pequeña de 13 años que fue a un campamento en un curso de verano con educación militarizada y que finalmente murió. Y su madre le acusa a la responsabilidad de este campo militar, digamos, de diversión, vamos a decirlo así, de entrenamiento, de haberla matado. Esto es un feminicidio, me lo dijo con todas sus letras esta tarde Alejandra Quintos, la mamá de Dafne.
3: Pues estoy enojada, devastada, con el corazón roto, pero con muchas ganas de justicia, que esto no se quede impune. Es un feminicidio, es una menor de 13 años, la cual fue violentada, torturada, humillada hasta la muerte durante 4 días en la escuela militarizada Doetis, en Ciudad Madero, Tamaulipas.
4: Quiero una ley. Cámara de Diputados, senadores, una ley que se llame Dafne. Ninguna academia militarizada, sea pública, privada, Semarnat, Sedena, que no hagan novatadas, que no hagan torturas entre ustedes, porque ya abrimos la caja de Pandora, hay videos, hay evidencia que durante 30 años en esa academia hacían unas cosas atroces con los alumnos, porque hay alumnos adultos que han relatado y han testificado y siguen dando testimonios por redes sociales de todas las atrocidades y cosas inhumanas que hacían ahí.
3: Hoy es tiempo de alzar la voz por todos aquellos que han sido violentados, torturados, amenazados y hoy se atrevieron el 17 de julio a denunciar.
0: Bueno. De verdad terrible, terrible esta tragedia. ¿Qué dice la autoridad? ¿Qué dice la fiscalía en Tamaulipas? Carlos Manuel Juárez es nuestro corresponsal en ese estado de la República. ¿Cómo estás, Carlos Manuel?
5: Enrique, buena tarde. Pues un silencio pues demasiado inentendible de la Fiscalía General de Justicia de Tamaulipas respecto a este caso. Desde el viernes, donde ya se oficializó el fallecimiento por asfixia, y donde sí la fiscalía, y esto lo ha dado a conocer la misma señora Alejandra Quintos, bueno, que se está considerando feminicidio. Sin embargo, bueno, la vocería de la fiscalía menciona que no hay acciones legales nuevas, que no ha pasado ninguna detención, ni de Jorge Luis Ponce, quien es el director de esta academia militarizada Marina Doenitz, ni tampoco de el personal. Se menciona también a una persona de a una trabajadora de nombre Estrella, que también está a cargo de este campamento. Sin embargo, hasta ahora no se ha dicho nada. Quien se pronunció hoy también fue el gobernador Américo Villarreal Anaya, quien dijo que va a haber justicia para el caso Dafne. Y bueno, esto se da en medio de protestas afuera de la escuela que está ubicada en Ciudad Madero. Hubo jóvenes de que algunos de los que dieron su testimonio el mismo viernes cuando se hizo público este caso, y esos jóvenes están pidiendo que, bueno, haya una diligencia dentro de la escuela.
0: Vaya. Oye, Carlos Manuel, me decía la mamá de Dafne. Ay, se cortó la comunicación, parece que se perdió ahí el wifi.
5: De acuerdo.
0: Sí, adelante, Carlos Manuel.
5: Ay, perdón, Enrique. Bueno, justo lo que te decía es que se está pidiendo que la fiscalía ya tenga acceso a instalaciones y también al video, a los videos que pues son la prueba de qué sucedió, pues los 4 días que estuvo Dafne dentro de esta escuela militarizada. Es una escuela que, para poner un poco un contexto, Enrique, tenía, como bien dijo la mamá Alejandra, más de 30 años, pero tiene un sistema pues de educación que está validado por el gobierno de Tamaulipas, por la Secretaría de Educación. Es una escuela que tiene dos formatos, uno de internado militar y otro pues como una escuela privada normal, en los que los alumnos entran y salen día con día. Lo que sí preocupa es que si los testimonios, no solamente los testimonios de alumnos de hace 5 años, 6 años, hay testimonios de alumnos de 20 años, de 15 años, donde mencionan que las novatadas y los métodos pues que se daban dentro de esta escuela eran básicamente con violencia, con diferente tipo de pues prácticas, que presumiblemente es lo que refiere la madre de señora Alejandra, fue lo que le costó la vida a Dafne.
0: Terrible, qué terrible historia. Que se llegue a fondo y que se eviten este tipo de comportamientos, ¿no? En estas academias que ofrecen un curso de verano. Y pues sí, mensaje también a las familias, ahora que están los chamacos, las chamacas de vacaciones, pues investigue 3 veces a dónde va a llevar al curso de verano a sus hijas o a sus hijos. Es lo que pienso siendo padre de familia, Carlos Manuel.
5: Y sí, y mira, esa escuela Marina Duenis tenía también, por ejemplo, ellos lo que se estilaba en esa escuela era que abrían un curso de verano como un primer filtro para el ingreso al curso escolar. Y este ingreso del curso de verano era obligatorio para que pudieran ingresar después a las clases. Es decir, algo que también llama la atención, Enrique, me gustaría recalcarlo, esta escuela se maneja con la imagen de la Secretaría de Marina Armada de México. Los maestros se refieren ellos mismos como personal retirado de la Secretaría de Marina, y eso es algo que, pues bueno, que con la misma familia de Dafne lo ha dicho. ¿Qué está pasando si la Secretaría de Marina da el aval o no da el aval? Hay un vacío ahí que nosotros hemos investigado, y lo único que encontramos es que sí tiene un registro válido educativo por parte del gobierno de Tamaulipas desde hace varios años, y lo ha renovado año con año, pero no se explica por qué la Marina le permite tener logotipos y también usar uniformes de la Marina.
0: Sí, ahí
5: eso
0: está,
5: es una cosa que también estaría interesante.
0: Sí. Y además, bueno, que sea un curso casi como forzado para entrar a la escuela, ¿no? En fin, ahí hay negocio o algo.
5: Exactamente, hay negocio, o sea, es una escuela privada, es un negocio, sí. Y sobre todo la reflexión, como tú lo dices, y es una reflexión que en Tamaulipas, bueno, ha calado hondo, pues revisar qué tipo de instituciones privadas están activas, bajo qué métodos, y pues sobre todo entender a las juventudes, a las adolescencias, porque muchas veces esta escuela acá se entendía como una escuela para, por decirlo así, para jóvenes, para adolescentes que tenían problemas de conducta, y pues se pensaba que esa escuela era una salida. Vemos hoy que, bueno, es un tema muy grave.
0: Es como esa amenaza de los papás de antes, ¿no? Te voy a meter a la militar para que te eduques, o lo que sea. Pero finalmente hoy es que estén operando con estas denuncias que dice la mamá de Dafne, por lo menos me lo dijo hace rato en la entrevista, que ya hay más casos de incidentes ¿sí? de esta índole, pues cuidado, ¿no? ¿Quién está dando el aval? ¿De quién es esa escuela? ¿Quién le da los permisos? ¿Por qué no investigan?
5: Hay por lo menos dos casos, solamente para cerrar y no hacer morbo, pero dos casos que son que nos han contado testimonios muy graves. Uno, por ejemplo, menciona un exalumno que estuvo hace 5 años en esa escuela, menciona que había un grupo de alumnos con pues con neurodivergencias y que allí, a ellos se les hacía un especial pues maltrato. También se menciona que en el caso de las mujeres, que comúnmente eran las menos en esa escuela, que también había un acoso muy marcado y que, bueno, que hay algunas alumnas que dicen que no hubo, es decir, un abuso concreto, pero sí el acoso de los maestros era muy, muy fuerte hacia ellas.
0: Bueno, pues que se llegue al fondo, ojalá que se llegue al fondo de este caso. Carlos Manuel, estamos muy pendientes del desarrollo de las investigaciones y aquí está el micrófono abierto.
5: Enrique, estamos al pendiente, yo cualquier cosa estoy contigo.
0: Gracias, Carlos Manuel Juárez es nuestro corresponsal en Tamaulipas. Y es lo que hemos dicho en muchas ocasiones, lo hemos platicado con Juan Martín Pérez. Esta corresponsabilidad también. ¿Sabe usted qué está haciendo su hija o su hijo ahorita? ¿Sabe con quién está platicando en las redes? ¿Sabe con quién juega? ¿Con quién platica? ¿Mete a su hijo cualquier curso de verano con tal de que esté haciendo algo el verano y que no le moleste o que no le interfiera con sus actividades laborales? Digo, entiendo que pues a veces sí es necesario meter al chamaco, a la chamaca, a un curso de verano, pero no hay que meterlo al primero que se te cruza, ¿no? Y también, pues, las autoridades, pues, ¿qué les pasa? Investiguen si ya hay otras denuncias, si ha habido otros casos. ¿Qué esperan? ¿Que vuelva a pasar lo de Dafne? En fin, temas que indignan a la sociedad. Aquí le estaremos contando la historia. Por lo pronto, vamos a una pausa y regresamos con mucho más.
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2: 7:05 p.m. Gracias por hacer comunidad con nosotros. Muchas llamadas esta tarde. Alejandra Pérez Molina, Carla Santillán.
3: Presente.
2: A ver, vamos por allá, empezamos.
3: A ver, Edgar Fuentes dice, justo voy rumbo a Puebla, ya pasé la primer caseta desde la Ciudad de México y apenas logré pasar por la lluvia.
2: Sí, es que hay mucha lluvia.
4: Jesús Ávila, yo ando por Iztapalapa, a la altura de Rojo Gómez, mucha lluvia y también inundaciones. Tomen precauciones.
2: Por acá Eugenia Ríos dice, saludos a todos. Sí, el mundial nos emocionó y ya regresamos a la cruel realidad. Pobreza, sin medicamentos, inundaciones, etcétera. Gracias, Eugenia.
3: Mira, y de la mano va el comentario de la señora Sánchez que dice, Enrique difunde que en la clínica 10 del IMSS, ubicada en Calzada de Tlalpan, ya tenemos todo el mes sin medicamentos básicos, principalmente para la diabetes, y nos dicen que no saben hasta cuándo llegará. Ah, pero ¿qué tal? Sheinbaum mandó montones de nuestro medicamento en la ayuda humanitaria. Primero nosotros.
2: Bueno.
4: En el caso de Dafne, Verónica Rivera dice, sí, hay muchas declaraciones y dos muertes con la de Dafne. ¿Qué esperan las autoridades para actuar? ¿Van a darles tiempo a los responsables para que escapen?
2: Mario Luis nos llama, dice, ¿qué tal, Enrique? Vemos a Claudia Sheinbaum muy brava en las mañaneras y muy sumisa y calladita cuando está con Trump en el palco. Bueno.
3: Bueno, Sofía Hernández dice, me entristece ver nuestro país así, nos dan atole con el dedo, con fútbol y la presirvienta nos ignora, pero no, se fue a poner de jerga con Estados Unidos.
2: Ese término a mí me molesta.
3: Sí, a mí también.
2: O sea, está bien que critique usted, pero ¿para qué agregarle eso? Se me hace inútil, se me hace burdo y se me hace carente de crítica y análisis.
4: Totalmente. También sobre el caso de Dafne, Marilaura dice, seguramente esa escuela militarizada, entre comillas, tiene un pez gordo enfrente, por eso no hacen nada.
2: Gustavo Gómez también nos llamó, dice, los felicito por su buen sentido del humor, saludos a todos en la mesa. Ah, pues muchas gracias. Bueno, pues parte de las llamadas de nuestro público que hacemos comunidad aquí en Así las Cosas PM. Por lo pronto,
4: más información.
2: ¿Y
4: música?
2: ¿Nos va a gustar?
4: Sí.
2: Bueno, porque es lunes pasado por agua, venga.
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4: Toma precauciones porque debido a las fuertes lluvias en la zona oriente de la Ciudad de México, la línea A del metro solo opera de Pantitlán a Guelatao en ambos sentidos. Y esta y más información la tiene Octavio García. Adelante, Octavio.
5: Gracias, Carla. Muy buenas tardes. Así es, entre las principales afectaciones destacan la suspensión del servicio en la línea A del metro, la imposibilidad de cruzar calzada Ignacio Zaragoza con dirección a la Concordia y pérdidas para comerciantes mientras las autoridades mantienen labores para reducir el nivel de la inundación y restablecer la movilidad. Está suspendido el servicio en la línea A del metro por esta inundación. Se está ofreciendo servicio de RTP hasta Catitla, que es esta estación donde pues está conflictuada totalmente por la inundación, la anegación del agua. Afortunadamente ahorita ya disminuyó su totalidad esta inundación. Los elementos de la Secretaría de Seguridad Ciudadana Capitalina ingresaron al agua y les llega prácticamente en nivel hasta la cintura, esto con la intención de encontrar todas las coladeras en la zona y destaparlas de la basura que les impide el paso para que fluya el agua y baje el nivel. Ya ha salido todo el agua de esta zona, sin embargo, pues aún persisten estas severas infectaciones. El reporte que tenemos, Carlos.
4: El presidente de Estados Unidos, Donald Trump, impuso aranceles del 50% a la mayoría de los productos canadienses, alegando que Canadá ha discriminado injustamente a los automóviles.
2: Y ayer le habrá dicho a Carney en el palco de Nueva York, así de,
4: sí,
2: oiga, te voy a meter 50% de aranceles.
4: No, bueno, espérame, la medida llega justo después de que ayer estuvo en
2: Estaban
4: la final,
2: juntos.
4: Pero ahí en el partido le reclamó por los incendios.
2: Mira cómo tienes el aire, ¿no?
4: Exacto, le reclamó.
2: Ahora, por eso
4: humo.
2: Mañana te va a meter 50% de aranceles.
4: Pues mira, siendo Trump en una de esas.
2: Mira, qué bueno que a Claudia sí le fue mejor, porque imagínate que hubiera regresado y dice, ahora te voy a agarrar al Moya. Bueno, en una por ahí vamos, por ahí vamos.
4: Bueno, en más temas internacionales, 2 personas fallecieron y por lo menos 15 fueron detenidas tras la derrota de Argentina en el Mundial 2026. Los festejos en las calles derivaron en los disturbios. En Buenos Aires, miles de personas se concentraron alrededor del obelisco, pero pues al paso de las horas, el operativo de desalojo derivó en enfrentamientos entre aficionados y la policía. Y pues resulta que Ryan Reynolds confirmó que sí planea regresar con una nueva película de Deadpool, la cuarta de la saga. Durante su participación en el Fantastic Fest, el actor reveló que ya existen nuevos planes para el irreverente antihéroe, aunque dejó claro que el proyecto pues aún se encuentra en una etapa temprana. Así que va a haber otra de Deadpool y ya se estrenó también el nuevo tráiler de los Avengers.
2: Oye, sí, me lo mandó Pato así el de...
4: Y diciendo... Ya vaya.
2: Doom Days.
4: Ajá.
2: ¿No? Qué preparen. Bueno está.
4: Sí, se antoja.
2: Y además todavía Robert Downey Jr., que va a ser el Doctor Doom, se ve todavía con la máscara.
4: Sí.
2: En el tráiler no se le reveló la identidad. Pero todos sabemos qué es.
4: ¿Quién es?
2: Robert Downey Jr., que era de ser Iron Man pasa a ser el Doctor Doom.
4: Pues sí, pero bueno, lo que estamos escuchando pues es NSYNC, Bye Bye, que fue como el segundo tema de Deadpool en sus películas, ¿no? Y sí, baila re bien además.
2: Oye, Ryan Reynolds tiene como pacto con el demonio, ¿no?
4: Sí,
2: es como Dorian Gray de
4: Hollywood.
2: ¿Se te hace guapo?
4: Simpatic.
2: Es que no es tu estilo, ¿eh?
4: No.
2: Lo tuyo es más morocho.
4: Sí, mucho más.
2: ¿Jude Bellingham?
4: Ay, sí, buenas tardes. Sí, por favor.
2: ¿Rodri? Ay, oye, con balón de oro y todo, tiene un balonzote.
4: No, gracias.
2: No, yo quiero los dos. ¿A ti? ¿Jude Bellingham?
6: No, no es de mi hijo.
2: ¿A ti te gustan más güeritos, va?
6: Ah, ya habíamos
2: hablado. Sí, me he dado cuenta.
6: ¡Órale!
7: ¡Qué mono al aire!
2: Bueno, son las 7:12 en el tiempo del centro. Gracias, Carla.
4: Buena tarde.
2: Seguimos.
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2: Bueno, ¿quién aprovecha la final de fútbol como para subir un video político que sabes que te van a trolear por todos lados? Pero como todo mundo anda viendo la final... Ah, pues sí. Marina del Pilar Ávila Olmedo, la gobernadora de Baja California, dijo, ¿por qué no? Subió un video ayer, casi al final del partido, a sus redes sociales diciendo, me engañaron. Y a mí me causó curiosidad el argumento porque sigue cada quien montado en su macho. Aquí el viernes platicamos en una entrevista que generó muchos comentarios, muchas visualizaciones en las redes con el exgobernador Jaime Bonilla. Y yo le preguntaba si, como dijo Marina del Pilar, él le sembró a estos agentes y él le mandó grabar estas conversaciones y él es el culpable de todos los males, como lo dijo Marina del Pilar, ya lo había dicho en conferencia, ¿no? Había dicho que creyó de buena fe en Jaime Bonilla, limando asperezas y no sé qué tanto, y que confió en que por WhatsApp le iba a dar la solución a su visa cancelada. Y aquí, bueno, se rió literal 2 veces Jaime Bonilla en la entrevista que le hice el viernes. Y luego, como yo creo que la oyó y vio qué dijo Bonilla, sacó un video Marina del Pilar ayer. Esta es la historia.
9: Hoy, una vez más, quiero hablarles de frente, como siempre lo he hecho. Porque entiendo las dudas que han surgido a partir de versiones dolosas propiciadas por algunos audios manipulados. Las conversaciones que se han difundido ocurrieron durante el 2025 y se dieron en ese contexto. Como cualquier persona que enfrenta una decisión de carácter migratorio, busqué conocer sus motivos y explorar las vías legales e institucionales para atender ese procedimiento. En ese proceso escuché a distintas personas que decían poder orientarme y afirmaban conocer el procedimiento para atender el trámite. Una de esas personas me engañó.
2: Dice la gobernadora que actuó de buena fe al acercarse a usted, eso dice, de limar asperezas, eso dijo, y de aceptar su ayuda, y que usted le puso a unos coyotes ahí prácticamente y le grabó las llamadas y las conversaciones.
7: Bueno, ahora sí que es una novela que le van a querer el script, Televisa o alguien, ¿no? Pasó una novela de todo esto.
9: Nunca habrá una entrega de información y nunca habrá una sola decisión de mi parte que ponga en riesgo la seguridad y la soberanía de México.
7: ¿Tú le vas a confesar todos tus pecados a alguien que no conoce y no se identifica? Y tú le vas a confesar todos los pecados, supuestamente personas que no son nadie. Sin embargo, esas personas las llevaron a Estados Unidos a una reunión, sin visa.
9: Si me es requerido, siempre he estado y seguiré estando en plena disposición de colaborar con cualquier autoridad de mi país y de aclarar cualquier duda con absoluta transparencia. Nunca traicionaré a mi patria.
7: Lo que viene es su detención.
2: O sea, ¿usted cree que van a detener sí o sí a Marina del Pilar?
7: Yo creo que sí. Y yo creo que ella sabe.
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2: Bueno, pues ahí parte del resumen de lo que pasó entre viernes, aquí en este programa, en esa entrevista con Jaime Bonilla, y ayer que publicó la gobernadora de Baja California este video. ¿Con qué te quedas de este fin de semana, de viernes a domingo? Ernesto Eslava, periodista en el Semanario Z, corresponsal de W Radio. ¿Cómo estás, Ernesto?
10: Enrique, muy buenas tardes. Nos encontramos, o un poco nada más para tener un contexto, nos encontramos en las instalaciones de la Fiscalía General de la República, donde un grupo de más o menos unas 300 personas, te voy a poner la cámara para que un poco lo veas, y creo que esto resuelve un tanto la duda. Están protestando por pues la liberación o la esclarización, clarificación del caso de Rufo, de Ernesto Rufo Appel. Ahí se notan. Y pues realmente sí ha generado bastante ruido, porque vemos que esa es la segunda protesta dentro del marco precisamente de todo este lectura que se le da política, ¿no? A final de cuentas, pues hay que reconocer que no se puede entender el arresto de Rufo Appel después de un año de investigaciones y tras estos tres audios revelados, de alguna manera, pues que nos ponen en entredicho un pleito político de Morena, pero sin lugar a dudas es un tema también de lo que la propia gobernadora pues ha revelado, ¿no? Esta intención meramente por colaborar para recuperar tu visa por un beneficio personal. Y eso creo que queda muy acentuado tanto en lo que dice Jaime Bonilla como incluso en este segundo mensaje, que la verdad no entendí muy bien como para qué era.
2: Qué timing político, ¿no? Cuando todo el mundo está viendo el Mundial de Fútbol, la final, pues como que subir un video, no entendí. Y no dice nada diferente, ¿no?
10: Exacto, ya lo había dicho todo, pero creo que era la oportunidad para revelar la fotografía y el nombre de este supuesto gestor que Jaime Bonilla le hubiera enviado, ¿no?
2: Claro.
10: Creo que era la oportunidad para poder decir algo nuevo, para poder incluso señalar cuál era el vínculo. Se habla por ahí en algunos medios afines al régimen que se podría llamar Carlos Trujillo Gil. Ese es el nombre un poco que se barajea aquí en la localidad. Pero realmente, pues la gobernadora sí se reunió, hay cámaras de seguridad dentro y fuera del centro de gobierno, de la oficina de la gobernadora, donde se supone que lo atendió. Ella pues seguramente tiene registro, alguna identificación para poderlo pues al menos mostrar, ¿no? Y saber incluso qué cargos se podría explicar. Porque si es cierto, creo que nos podemos hablar acerca de usurpación de funciones, por ejemplo. Podríamos hablar de diferentes circunstancias, y creo que el momento para poderlo hacer era en este mensaje, en medio de la final de fútbol. La verdad, yo se sigo cuestionando un tanto la eficiencia del equipo de comunicación de la gobernadora. Creo que la han dejado sola. Creo que está tomando decisiones bastante desesperadas ahora ante esta crisis, y aunque les colocaron precisamente o coincidió a este tipo de situaciones de procesos en contra de Rufo Appel y otras siete personas más, pero al final de cuentas el caso destaca por el exgobernador panista, pues no deja, pues ahora sí que ella de lado, no deja pasar o que se diluya propiamente su caso. Estamos viendo esto. Hay otros personajes, incluso a nivel nacional, que ya se han adjudicado que ellos fueron los que enviaron este tipo de trampa, ¿no?, a la gobernadora, y que provocó que ella diera información. Realmente información no tanto da, creo que hay que ser muy precisos. Lo que muestra es una intención por colaborar en esta desesperación.
2: Y una desesperación política por no ser extraditada, deportada o cualquier otra cosa.
10: Así es, y hay que recordar que ella quiere su visa porque tiene una vida binacional. Uh-huh. Sus hijos nacieron en Estados Unidos y al final de cuentas es muy válido que tenga esta inquietud y es muy válido.
2: No, si eso
10: que
2: no se discute, lo que se discute es lo otro, claro. ¿No? Primero, exacto, que nunca se aclaró la relación de su marido, su cuñado, con presuntamente el crimen organizado. Se tuvo que divorciar para frenar ese escándalo y ahora pues no aclara nada de lo que escuchamos en los audios ni del presunto complot del que fue víctima por Jaime Bonilla, ¿no?
10: Así es. Pues sí, en general, por ejemplo, con el tema de Rufo Apple, qué bien que lo comentas, porque el caso de Rufo Apple en Coahuila, con relacionado con el gran comiso de combustible en Coahuila, es, pues ahora sí que se separa prácticamente 3 meses de distancia, pero prácticamente es el mismo operativo, con el mega operativo que también se descubrió en un terreno del ex senador Novelo, ¿no? Suplente de Bonilla en Ensenada, ¿no? Y en donde estuviera, pues, relacionado como socio Luis Torres Torres, que es el cuñado de y hermano de Carlos Torres Torres,
2: ¿sí?
10: Cuñado de la gobernadora.
2: Pues es que, ¿no?, en el fondo han de ser hasta socios su ex marido, su cuñado y Rufo Apple.
10: Pues son empresas diferentes, ¿no?
2: Bueno,
10: son empresas,
2: sí, pero diferentes, pues, están, pero en el mismo cuentas, negocio, nomás que caen nada más los adversarios, ¿no?
10: Así es.
2: Que yo no digo que no sean culpables, que lo demuestren lo contrario, pero está rara la justicia.
10: Así es, ahorita prácticamente es lo que se está protestando, ¿no?
2: Bueno. Ernesto, estamos en contacto.
10: Claro que sí. Bueno, pues aquí está, seguimos con la manifestación y te mantengo al tanto de lo que ocurre aquí.
2: Gracias, Ernesto. Un abrazo hasta... ¿Qué estás en Tijuana?
10: Así es, en la Fiscalía General de la República, aquí en la zona del río de Tijuana.
2: Saludos.
10: Unos tacos de asada.
2: No, cada vez que dices eso siento que se me está yendo una vida, porque ya te debo como 3 tacos de asada. Gracias, Ernesto.
10: Gracias, saludos.
2: Ernesto Eslava es corresponsal allá en Baja California. Son las 7:22, pausa y volvemos con más.
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1: Son las 7:25. Yo pensé que ya no traías nada del Mundial. Alejandra Pérez Molina, ¿cómo estás? Buenas tardes,
2: hola,
1: de nuevo.
2: Hola de nuevo. Ay, oye, hay que despedirnos bien del Mundial ahora sí.
1: Que además ¿no? sí nos va a dar. Corno ya empezó. Corno ya tiene su despertador en su mesita de noche. Que tiene una mesita de noche así como moradita con ajolotes. Sí, así tiene su burocito, okay. Sí, uh-huh. Lo he visto. Ya tiene como alarma despertador el Dai Dai.
2: Ah, mira.
1: Sí, a partir de hoy ya su alarma de despertador es Dai Dai para no extrañar el Mundial 2026.
2: No, a mí me pondría más triste. Yo.
1: Ya, ¿vas a tener aquí síndrome de abstinencia del Mundial?
2: Sí.
1: Oye, pero ya empezó la Liga MX.
2: Oye, ¿y qué momentazos, eh?
1: No, qué momentazos. A ver, ¿a ti te parece correcto, Corno, que la Liga MX haya arrancado antes de que acabara el Mundial? O sea, ¿qué liga del mundo ya empezó antes de que acabe el Mundial? Solo la MX, ¿no?
2: Creo que también la. Ay, a ver, tengo que investigar.
1: ¿Alguna mañana otra? Bueno, investiga y mañana haces nota de eso, porque
2: sí.
1: Como que se me hace extraño, pero bueno, ganó el Cruz Azul, que es lo que importa.
2: Ay, ¡ah! Ahí sí ya te pones feliz.
1: 3-2 le ganó a quién? Al San Luis.
2: No sé, pero Michoacán.
1: Iba ganando 2-0 el San Luis. Casi hacemos un Cabo Verde, pero no.
2: No, Michoacán también ganó, ¿eh?
1: Ah, los Cholos también ganaron. Sí. Ah, sí, al Tigres, ¿no? 3-1.
2: 3-1.
1: Bueno, pues ya es para evitar el síndrome de abstinencia, pues consuma la Liga MX. Es lo que hay. Es lo que hay, ni modo, Corno. Vas a tener que ver a los Pumas y apoyar a los Pumas. Siempre le vas a los Pumas, ¿no? Siempre dice, aunque ganen. Bueno, ¿qué nos trajiste sí ya para despedirnos del Mundial, Ale?
2: Pues una recapitulación de los momentos más icónicos.
1: O sea, ¿solo hiciste reciclaje?
2: No, pero al final traigo algo. Algo que es reciente, que está viral ahorita, que me pareció divertidísimo.
1: Muy divertido. A ver, pues vamos a escuchar de qué se trata.
3: Nos despedimos del Mundial. Un Mundial que sin dudas nos dejó momentos inolvidables que seguirán circulando en redes sociales durante años. Empezando por el hecho de que el mundo descubrió que los mexicanos sabemos volar. Lo que empezó como una ocurrencia de aficionados terminó convirtiéndose en uno de los fenómenos virales del Mundial. Periodistas, aficionados, extranjeros, influencers, botargas del Dr. Simi y hasta una quinceañera terminaron siendo levantados por los aires mientras cientos de personas coreaban el ya famoso Quiere Volar. El trend se hizo tan popular que incluso autoridades capitalinas pidieron evitarlo por cuestiones de seguridad. Las redes también nos regalaron escenas completamente surrealistas, como la aficionada que intentó entrar al Fan Fest de Monterrey cuando ya estaba lleno. La mujer escaló una reja de varios metros, quedó atorada en la parte superior y tuvo que ser rescatada con una grúa ante la mirada de cientos de personas que grabaron todo con sus celulares. Y hablando del Fan Fest, uno de los momentos más inesperados fue la boda colectiva realizada en Guadalajara, donde decenas de parejas aprovecharon el ambiente mundialista para darse el sí frente a miles de aficionados. Entre camisetas de selecciones, banderas y música, el fútbol también terminó siendo escenario para historias de amor. Sin duda alguna, la gran protagonista fue la afición mexicana. Las imágenes aéreas de Reforma y el Ángel de la Independencia dieron la vuelta a las áreas de Reforma y el Ángel de la Independencia.

0: Vender. Miles de personas regresaron al Ángel no para reclamar, sino para despedir a la selección y agradecerle el torneo que habían realizado. Pero la historia todavía tiene un último capítulo. Este fin de semana, el programa de comedia After Hours de Fox en Estados Unidos realizó una divertida parodia de los Globos de Oro para premiar los momentos más virales que dejó el Mundial, y claro que los mexicanos nos llevaríamos galardones. Guillermo Ochoa ganó el premio al momento más romántico por aquel beso que le dio al poste de la portería durante su emotiva despedida mundialista.
1: Guillermo Ochoa kissing the post. Most romantic moment.
2: And the winner is Guillermo Ochoa for kissing the post.
3: I wish you I could be there in person so I could kiss all of you. Viva México. Besos a todos. Thank you so much.
0: Mientras que Javier Aguirre fue reconocido por la categoría de Mejor Actuación de un Entrenador gracias a este legendario momento que se volvió meme internacional.
1: Mexico's Javier Aguirre speaking to the English players.
2: Gordon, f*** you!
1: Best performance by a manager.
4: And the winner is Javier Aguirre.
5: I also want to say thank you for the fans that support me for over the years. And one more thing, viva México and f*** you, James.
0: México no ganó la Copa del Mundo, pero definitivamente sí ganó la fiesta.
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7: Qué bonita pieza de remembranzas. Que por cierto, ¿ya investigaste?
0: Ya. Mira, la MLS fue la que ya empezó el jueves 16.
7: El jueves, y también la Liga MX.
0: Y la Liga
7: MX. ¿Y ya? O sea, con CACAF, ¿dónde estamos parados? Usted vea la lista de las selecciones, vea dónde está Estados Unidos y México, y entienda por qué arriba están Francia, Inglaterra, España, Alemania, todas esas ligas de primer nivel, ¿cuándo empiezan?
0: Hasta agosto, el 21 de agosto empieza, ¿sí?
7: O sea, dijo, ahí nomás queda el comentario.
0: Así es.
7: Gracias, Ale.
0: Oye, antes que nada, solo rapidísimo.
7: ¿Vas a mandar besos?
0: No, les dejé ahí en mi Instagram la recomendación de los cines en México para ver La Odisea en IMAX. Los mejores
7: IMAX. Ah, ratito Mario Sekeli nos va a dar una gran reseña de La Odisea, y no me refiero al partido de ayer, sino a la película con Tom Holland que ha generado muchísima expectativa, comentarios. ¿Ya la viste?
0: Oh, ya la vi.
7: 3 horas.
0: No se sienten.
7: ¿En serio?
0: En serio.
7: O sea, ¿te gustó?
0: Me encanta.
7: ¿En cuál es tu Instagram?
0: Ale. Ay, es que
7: no,
0: ya lo
7: ha cambiado su Instagram.
0: No, ya lo cambié, no. Ya lo cambié.
7: Ya lo cambiaste,
0: por eso,
7: pero
0: ya
7: no te lo sabes.
0: Lo sé. Ajá, porque es nuevo. Entonces,
7: bueno.
0: Pues así no me lo sé. Es Ale Pérez-Molina.
7: Ale Pérez-Molina. Ajá. Vaya. Con todo el guión bajo, pero bueno, tenías que hacerlo complicado de cualquier manera.
0: Es que ya no estaba disponible.
7: Pues así. Es que te tardaste.
0: Sí, me tardé.
7: Bueno, síganla, Ale Pérez guión bajo Molina.
0: Sí.
7: En Instagram, y ahí están las recomendaciones para el IMAX. Así. Gracias, Ale.
0: Bye, bye.
7: Pausa y volvemos con mucho más.
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1: Oiga, y si todavía no me sigue en el patio de mi casa ahí en YouTube, de verdad que esta semana le presento una conversación muy interesante con la primera gran representante de la cultura y de la comunidad trans en México, la gran Terry Holiday, que nos habla más allá de su faceta como actriz, como performancera, de la identidad, de la libertad de expresión, de la cancelación y de muchísimas cosas, porque fíjese, más que una entrevista, fue un ejercicio para entender por qué alrededor de la comunidad trans, de las mujeres trans, todavía existe tanto prejuicio en nuestro país. Así que ahí se lo estoy poniendo en las redes sociales, el episodio del patio de mi casa a través del canal de Ruido en la Red. Síganlo, les va a gustar ese formato. Son las 7:37 en el tiempo del centro.
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1: ¿Qué está pasando en Zacatecas? ¿Qué está pasando en Fresnillo? Encontraron a 10 personas muertas, dice la autoridad. 5 eran empresarios. 5 eran empresarios probos, buenas personas, emprendedores. Parece que víctimas de extorsión, de coerción, de amenazas. Y además un exedil. En fin, ¿qué momento para Zacatecas y en particular para Fresnillo? Horacio González es nuestro corresponsal allá en Zacatecas. Horacio, ¿cómo estás? Muy buenas tardes.
2: Enrique, ¿cómo te va? Buenas tardes, con gusto en saludarte. Pues sí, este fin de semana fue un fin de semana, si me permite la expresión, macabro, que empezó desde muy temprano el sábado con algunos videos que se filtraban ya en redes sociales de algunos ciudadanos que en 3 municipios, particularmente en Zainalto, en Pánuco y en Morelos, particularmente en puentes vehiculares, pues estaban colgados así tal cual algunas personas que horas antes habían sido ejecutadas. A lo largo de este fin de semana, pues hubo algunos mensajes de parte del que, pues vamos a decirlo con todo respeto, funge como gobernador de facto, el secretario general del gobierno, Rodrigo Reyes, porque el gobernador apareció apenas hasta el día de hoy por la mañana en una conferencia de prensa semanal en donde pues se trató de aclarar parte de lo que se dio. Ya dijiste bien, 10 ejecutados, 10 personas que fueron privadas de su libertad desde el día 16, según las autoridades así lo dieron a conocer, y hasta el día 18. Y sucedió que pues a las 9 de la mañana, como reguero de pólvora, se dio a conocer esta información en diferentes medios de comunicación, en redes sociales, de que el primero que trascendió, pues evidente, fue la figura del el presidente de Sombrero de Zacatecas, Ignacio Castrejón. Y la gente empezaba a preguntarse quiénes son los otros 9. Y evidentemente esto tiene que ver con Fresnillo, porque como bien lo dijiste, hay 5 empresarios fresnillenses que perdieron la vida, entre ellos un padre y un hijo dedicados al negocio de la construcción, de la minería, de la transportación de agua potable, un político de Durango, 2 funcionarios en activo del Ayuntamiento de Fresnillo, el secretario de Desarrollo Social y un bombero egresado de la Escuela de Enfermería y un productor ganadero. Hay que recordar, Enrique, que una semana antes la presidenta de la República estuvo en Zacatecas, en Río Grande y en la capital, y trascendió que hubo gente que se le acercó para reclamarle, para hacerle saber el tema de la extorsión. ¿Por qué? Porque más tarde, de manera particular, el día de ayer por la tarde, en una conferencia de prensa, mejor dicho, en un comunicado a medios, en redes, el secretario general de gobierno, el secretario de Seguridad Pública y el fiscal del Estado, el fiscal Cristian Paul Camacho, dieron a conocer el tema o la frase que ha trascendido en estos días: la extorsión o la colusión de parte, o la posible colusión de parte de las autoridades municipales y la extorsión sobre estos empresarios. Escuchamos, si gustas, el audio del fiscal Camacho.
3: En el análisis e integración del presente caso, se han recabado diversos datos de prueba, los cuales nos orientan que las principales líneas de investigación obedecen a posibles actos de extorsión y colusión de servidores públicos, por lo que la presente investigación deberá llevarse de manera muy exhaustiva, muy profesional e incluso abierta a una investigación financiera.
2: Cuentan en Zacatecas, Enrique, que no hay cuento que dure un sexenio. ¿Qué pasó? Bueno, pues cuando llega David Monreal a gobernar la entidad en el 2021, recordarás un caso muy emblemático. Dejan una camioneta en Plaza de Armas con 10 cuerpos justamente, que fue la manera en la que inició de manera triste este sexenio. Pero a lo largo del mismo, una reducción significativa, no solamente lo han dado a conocer las autoridades estatales, sino también el gobierno de la República, por medio del secretario ejecutivo de Seguridad Nacional, en donde Zacatecas se ubica en el segundo lugar nacional en reducción con cerca del 94% respecto a los primeros números que se tenían. Sin embargo, esto no obsta para que el tema de la extorsión, Enrique, siga presente en la mayor parte del estado. De manera particular, si tú le preguntas a un empresario en Fresnillo, en Zacatecas, en Jerez, en Sangerete, la venta de cerveza, de alcohol o de cigarro, esta es completamente dominada por la delincuencia organizada. Esto poco se habla, esto poco se habla en general, pero es una realidad. Y esto tiene que ver seguramente con lo que está sucediendo. Las autoridades del día de hoy dieron a conocer que más adelante estarán poco a poco dando a conocer más información. Pero hubo preguntas de los medios, de los compañeros de los medios de comunicación, en donde hacían la necesidad de contar con más información, que si ya había tenido el gobernador del estado comunicación con el alcalde. Yo solamente se puede decir, hay temas que todavía no podemos manejar por la secrecía de la investigación. Enrique, así el galimatías de este fin de semana complicado en Zacatecas.
1: Bueno, pues vamos a esperar la investigación de las autoridades correspondientes y ver hasta dónde llega esta investigación. No se sabe todavía si fueron todas estas 10 personas asesinadas en un solo evento, ¿verdad?
2: No se ha dicho tal cual. Lo que sí se manejó el día de hoy por la mañana es que pues se cateó el día de ayer un negocio, un bar, que era justamente propiedad de uno de las personas que fueron ejecutadas lamentablemente, y en donde se deslizó la posibilidad de que dos personas fueron citadas allí, por eso el cateo que se hizo. Pero evidentemente sí ha trascendido que a lo largo del 18, 19 y 20 estas personas fueron poco a poco privadas de su libertad hasta aparecer a las primeras horas del sábado pasado.
1: Gracias, Horacio.
2: Un fuerte abrazo, Enrique.
1: Un abrazo. Horacio González es nuestro corresponsal allá en Zacatecas. Son las 7:43.
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1: Así se oye ahorita el cielo de la Ciudad de México, pero esto es parte del tráiler del corto de La Odisea, que pues andando finos la podemos pegar hasta con el fútbol, que ha sido toda una odisea este mundial. Mario Sekeli, ¿cómo estás?
4: ¿Qué tal, Enrique? Sí, totalmente. Bueno, pues recordar que el deporte son la moderna mitología que tenemos, que seguimos incluso heredando, hablando de los griegos también, que obviamente sabemos que Homero, al contar este libro hace más de 2500 años, bueno, estas canciones, estos poemas que se volvieron papiros y luego libros y luego adaptaciones, pues han hecho que Christopher Nolan lleve 10 años queriendo hacer esta adaptación, y obviamente lo hace con su mirada y lo hace con su momento de vida. A veces se nos olvida que los cineastas también son artistas y también caminan nuestras calles, y pues él viene de hacer Oppenheimer, en donde él estaba muy preocupado por este tema de un hombre que se da cuenta que lo que ha creado pues lo ha hecho una especie de semidios que puede pues bajar ahora sí que el fuego de los dioses y destruir a la humanidad. Pues aquí Odiseo, a través del actor Matt Damon, nos revela en esta historia y en esta adaptación de Nolan este sentido de arrepentimiento, de darse cuenta. Sería como una especie de secuela temática en donde vemos a este hombre que conquistó Troya con una artimaña que siempre se nos ha hecho tan ingeniosa que la seguimos usando en nuestra conversación de voy a hacer esto como un caballo de Troya para meterme a esta empresa, este negocio, esta familia. Bueno, pues en este caso es el verdadero caballo de Troya, lo vamos a ver enfrente de nosotros a través de más de una decena de superestrellas, donde está Zendaya, Anne Hathaway, Tom Holland, el mismo Matt Damon, Charlize Theron, John Leguizamo, increíble, que se roba la película muchas veces, Samantha Morton. No sé si ya la viste tú la película.
1: No he podido verla, este fin de semana anduve bastante ocupado. Dura 3 horas, así es que sí voy a tener que buscarme un espacio. Corno, ya estamos viendo, ¿no? Porque me dice Corno, no, pues con chamacos y que esto, que el otro. ¿A qué hora la voy a ver? Pues un día como en la mañana, ¿no? Como a las 12 del día, a la 1.
4: Y mira, hay que decirlo para aquellos familias que quieren a ver, yo siento que es una película para adolescentes y adultos, no tiene una sola gota de sangre, está muy sanitizada en ese aspecto, también está pues visto hacia los lados o sugerido la parte sexual, que bueno, en los cánticos, en los coros, en los poemas de la Odisea podemos ver que existió mucho para estas pruebas que voy viendo Odisea. Hay que recordar que Odiseo es el mejor ejemplo de una historia que sucede ante nosotros visualmente con diferentes etapas, que se presenta a cíclopes, a gigantes, a sirenas, pero que también a la vez, e incluso es más poderoso, pues todo el asunto que el mismo Jung decía a través de su análisis de los sueños, ¿no? Y luego Joseph Campbell con la mitología comparativa, ¿no? El viaje mitológico es un viaje interno hacia nuestra caverna más profunda. Entonces, esa caverna pues implica donde nos vamos a enfrentar con nuestros miedos, pero también con nuestra humanidad, y el cómo resurjamos de ahí es el que nos va a hacer o más humanos o simplemente un ser que no quiere aprender y que estamos en el mundo de la codicia y no del aprendizaje para evolucionar como personas. La película nos recuerda mucho este tema de los héroes de guerra, pero también estos héroes de guerra que voltean hacia atrás y están arrepentidos por lo que hicieron. A mí me recordó mucho, por ejemplo, el desenlace de Pelotón, en donde hay mucha reflexión sobre qué fue lo que hicimos allí, fuimos hacia el otro lado del mundo y nada más trajimos caos. Y también me trajo la desazón del hombre y la mujer moderna. De hecho, está basado, esta Odisea la escribió la adaptación Emily Wilson, y Nolan trae una parte muy femenina hacia adelante de la historia, y también de reivindicar pues muchas de estas mujeres que poéticamente se les decían pues que custodiaban a un dios o una diosa, pues en realidad también eran esclavas, también se les martirizaba, se les destruía, y el papel también del hombre en ese asunto ya visto con una mirada moderna. Pero hay que decirlo, lo voy a decir con estas palabras, porque hay todavía gente en internet que usa la palabra woke con esta cultura hollywoodense que se ha atacado, si están usando transexuales, como en el caso que sabemos que está este señor Page ahí, que incluso comenzó también su viaje con Nolan, hace varias películas, o como Lupita Nyong'o, que pues es, ya sabemos que de africana mexicana, también pues de piel negra, como Elena de Troya. Bueno, eso la verdad es que queda de lado totalmente, porque la historia es muy muy poderosa, e incluso estos actores aparecen unos minutos en pantalla. Creo que es una historia para reflexionar sobre también el tema del poder, del uso del poder, y también el tema de el famoso regreso a casa que tenemos toda persona al momento de nacer. Estamos ya saliendo de casa y también queriendo regresar, Enrique. Va a dar mucho de qué hablar hacia la entrega de los premios Oscar, Globos de Oro y demás. La película está rompiendo récords en taquilla y también está siendo, como hemos sabido en las redes sociales, un fenómeno a nivel de cómo se va a ver la película en pantalla. Pues recomendamos la más grande, la IMAX más grande que te encuentres, o ir a la Cineteca en la proyección de 35 milímetros, pero el mandato sería aquí de esta esquina, voy a ser muy mitológico, Enrique, es irla a ver en pantalla grande. O sea, no se esperen, la voy a ver en la casa porque no voy a perder un 90%.
1: Buenísimo, ¿te gustó entonces?
4: Sí, me gustó mucho. Creo que vamos a platicar mucho de ella en los siguientes días. Ya quiero que la veas y estaremos platicando.
1: Bueno, en cuanto la vea, te aviso y hacemos un seminario.
4: Eso.
1: ¿Tú ya la viste, Carla?
5: No, pues esa acaba de salir este fin de semana.
1: No, la que está así extasiada es Alejandra Pérez Molina, que hasta nos dio su Instagram, alepérez-molina. Que ahí recomienda las funciones IMAX que hay,
5: pues es que
1: para disfrutarla mejor. O sea, ¿está hecha específicamente para que sea vista en IMAX, Mario?
4: Sí, está filmada toda la película en formato IMAX. De hecho, van a ver muchas caras gigantes en la pantalla, muchos close-ups, mucho fuera de foco detrás de ellos, pero es una experiencia muy, muy inmersiva.
1: Es que Nolan
5: se la sabe.
4: Monstruos, cíclopes. Vas a ver muchas cosas.
1: Nolan, pierdan de vista. Sí, no es que...
5: Oye, además del elencazo que tiene.
1: Si usted se enamoró con El Caballero de la Noche, esa trilogía sobre Batman, hay que ver la Odisea, sin duda alguna. Mario, te mandamos abrazos y apapachos.
4: Muchas gracias igualmente y nos vemos en esta era postmundial. Alégrense, el cine también sigue siendo espectáculo y nos sigue uniendo en una butaca.
1: Muy bien, gracias Mario, abrazo. Cerramos Carla Santillán con...
5: información y música que nos va a gustar. Es más, vayan preparando su grito así.
1: ¡Au! ¿Eso es folclórico?
5: De eso que sale desde el alma.
1: ¿Regional mexicano dirían?
5: Ay, no, eso ¿no? Es el que sale. Sí, sí.
1: A ver, vamos a escuchar de qué se trata, venga.
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5: Tras darse a conocer que el narcotraficante Ismael El Mayo Zambada fue sentenciado a cadena perpetua por las autoridades de Estados Unidos, el embajador de aquel país en México, Ronald Johnson, afirmó que la justicia siempre alcanza a los criminales. A través de su cuenta en X, el diplomático expresó: quienes envenenan a nuestras comunidades con fentanilo y generan violencia, rendirán cuentas sin importar quiénes sean ni cuánto tiempo haya pasado. Y luego del anuncio de Donald Trump de imponer aranceles del 50% a la mayoría de los productos canadienses, el primer ministro Mark Carney señaló que esta imposición de aranceles se ha convertido en una violación directa al acuerdo Canadá-Estados Unidos-México. El mandatario canadiense aseguró que está dispuesto a fortalecer el diálogo para atender los problemas comerciales, pero ante todo defenderá la economía y a los trabajadores de su país. Este lunes se formó la tormenta tropical Fausto en aguas del Pacífico mexicano. El centro se ubica a más de 1,000 kilómetros de Cabo San Lucas en Baja California y no representa peligro para el país. Por el contrario, también hoy se formó en el Golfo de México la tormenta tropical Berta, que es así toma fuerza y amenaza con provocar fuertes lluvias en Estados Unidos, sobre todo en zonas de Florida y costas de Alabama, Mississippi y el sureste de Luisiana. Para cerrar... el festival.
1: De mi alma.
5: ¿Eso es? Bueno, pues así van a poder cantar en el festival Arre, que regresa a la Ciudad de México tras su paso por Monterrey. Y para la emisión 2026 se llevará a cabo en el Autódromo Hermanos Rodríguez los próximos 5 y 6 de septiembre. Los cantantes principales son Alejandro Fernández y Banda MS, pero también habrá mariachi, norteño, tumbados, música tropical, entre ellos Los Tucanes de Tijuana, Calle 24, Grupo Cañaveral y mucho más.
1: Se va a poner 5 bueno, ¿eh? 5
5: y 6 de septiembre. Autódromo Hermanos Rodríguez Festival Arre.
1: ¿Me llevas, Ernesto?
5: Vámonos,
1: dice
5: ya.
1: Que arre, dice, arre. Arre. Arre. ¿Sí te gusta Corno? Es que te veo cara de más metal.
5: ¿Sabes
1: así?
5: Que cuando la elegí, Corno fue, dijo, ¡qué rolón! Esta, me gusta.
1: Este es un rolón.
5: Banda MS.
1: A ver, súbele, sí. Súbele.

0: Ya le bajé tanto, que si no, luego se me reclama.
1: Oye, y como siempre he dicho, una de las mejores postales que nos dejó el Mundial fue cantando El Azteca, y a todos los seleccionados de
0: esta rola,
1: esta canción, ¿no? Da igual.
0: Bueno, pues nos vamos, Carla Santillán, gracias.
1: Inicio de semana.
0: Buen inicio de semana, es lunes 20, todavía le quedan unas horitas, que pase excelente. 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
2: Buenas noches, regresamos a nuestro horario, a nuestra casa. Regresamos y estamos muy felices porque hoy da cruda de ese evento deportivo que ya se terminó. Ahora sí, todos nos quitamos la verde y nos empezamos a odiar. Fuera las huilas, fuera los chemos, fuera las gatas, a odiarnos todos porque la Liga MX está de vuelta. Esteban, buenas noches.
3: ¿Qué pasa, mi querido Pepe? Qué gusto saludarte. Qué presentación. Inicia violento, Pepe. Quiere ya calentar los ánimos de la afición porque la Liga Mexicana ya se puso en marcha desde el fin de semana pasado, pero bueno, ahora sí nos enfocamos al 100% en lo que será la Liga MX y competencias que poco a poco estarán arrancando. La resaca una vez que acaba la Copa del Mundo, que cómo duele, es complicado entrar otra vez al ritmo natural, a la dinámica normal de pues los programas, de las coberturas y demás, porque durante más de un mes la mente estaba 100% enfocada en lo que era la Copa del Mundo, y ayer pues se acabó ya la historia. España es campeón del mundo, Argentina segundo lugar, y ahora nos toca darle ya la vuelta a la página. Vamos a seguir platicando de eso, por supuesto, para irle dando el cierre, como es merecido, a un torneo tan importante como este. Celeste Paredes, ¿cómo te sientes de volver a esta cabina? Extrañamos ya la pecera, la Copa del Mundo. ¿Cómo te sientes, Cel?
4: Hola, Stevie G, qué gusto saludarte también a ti, mi Bren. Buenas noches a todos los que nos acompañan a través de Claro Sports y de la gran cadena W. A mí sí me hace falta, a mí me hace falta volver a ver, saludar a la gente que se hacía presente para el programa en vivo. Mi Bren decía, hace frío, pero el calorcito de la gente que por ahí se acercaba de vez en cuando a saludarnos, y como que esa panorámica 360, aquí me siento encerrada. Agárrenme porque me salgo corriendo en cualquier momento a respirar. Nah, mentira. No, igual está bien en nuestra cabina acogedora. Ya nos encontramos acá para también platicar de fútbol, regresando, como bien decís, también a temas de la Liga MX, que se empieza a platicar de lo que va a ser la jornada 2, y tenemos muchos más temas que tocar. Por cierto, el número de WhatsApp continúa, de una. Si usted nos extraña ahí abajo, mándenos mensajitos para sentirse cerca, se lo dejamos a través de la pantalla y a través también de la gente que nos sigue en radio, el 55 54 02 28 44. Se lo repito, 55 54 02 28 44. Esperamos sus mensajes.
3: Que nos diga la gente, queremos que regresen ahí, los queremos saludar, queremos ver cómo hacen el programa. Brenda ya me decía que ella sí está contenta de estar aquí en el calorcito, tranquila. ¿Cómo estás, mi querida Bren?
5: ¿Qué tal, mi querido Esteban? Celeste Paredes, qué gusto saludarlos a ustedes, a todas las personas que nos escuchan a través de Hacen W, que nos ven a través de Claro Sports. Sí, la resaca, la nostalgia de que se acabó esta Copa del Mundo donde fuimos anfitriones. Señora, señor, en la vida y en la cancha, valore lo que tiene porque no sabe cuándo lo va a perder. Recuerdo perfectamente cuando faltaban 365 días y parecía lejano el día que llegara esta Copa del Mundo, y ya prácticamente 40 días se nos fueron. Entonces, moraleja, hay que valorar lo que tenemos. Hoy tenemos la Liga MX, que la verdad ya arrancó con todo, ya les estaremos platicando, y principalmente todas las emociones que dejó este mundial, donde fuimos anfitriones, la selección española que se proclama campeona, los festejos, mucho, mucho de qué hablar, quédese aquí con nosotros.
3: Pues inicia ya la cuenta regresiva para el mundial del 2030, ¿no? Ahora sí, oficialmente.
4: Cantidad
3: inicia
4: de sedes.
3: Y el tiempo vuela, ¿eh? Entonces, ahora estamos hablando de eso, cuando nos demos cuenta, llegan los Olímpicos, la Eurocopa, Copa América, Copa Oro. Entonces, por fútbol, por emociones, por deporte, no vamos a parar. ¿Les parece la pregunta del día si es el mejor mundial que han visto? ¿Sí? Esa es la pregunta del día. Adelante. Para darle el cierre, ¿no?, a esta Copa del Mundo. Así que la gente, ya Celeste compartía el número de WhatsApp, que nos diga si es la mejor Copa del Mundo de toda la historia, porque hubo mucha emoción, ¿eh?
4: Si añadimos justo a eso, si es la mejor y cuál ha sido su momento favorito, porque hemos estado destacando también todo lo que pasó en la Copa. Nos quedamos cortos ayer escogiendo 10 de los mejores momentos, dentro de los que decíamos México ganando en la inauguración, Messi despedida de su último mundial y un montón de cosas que pasaron dentro de esta Copa. Así que además de decirnos si es su mundial favorito o no, puedes ponernos también cuál fue el momento que más recuerdo.
3: Fíjate, justo cuando venía en camino para acá, estaba escuchando una canción que se popularizó mucho desde el torneo pasado en la Liga Mexicana, pero también en el Mundial.
4: ¿Cuál?
3: La del fin del mundo. ¿La ubicas?
4: ¿Cántala?
3: No, no la voy a cantar. Pero sé que la conoces. Y me entró una nostalgia, una lagrimita. Dije, bueno, esos momentos en el Ángel, cuando nos querían hacer volar, cuando nos echaron espuma. Qué bonito.
4: Todo melancólico con la espuma en la cara.
3: Sí, recordando cómo me cayó espuma en el ojo y demás. Bueno, qué momentos vivimos en esta Copa del Mundo. España. España es campeón del mundo y hoy tocó justamente el festejo porque aterrizaron ya en Madrid y todo el día fue una locura los festejos que se vivieron en la capital española con el título de la selección. Y es que pasaron 16 años nada más, es impresionante, Brenda, lo que logra hacer España, porque es cierto, ¿no? Después de ese título del 2010 parecía que las cosas no se estaban dando de buena forma, pero ¿cuántas selecciones en el mundo pueden presumir algo así?
5: Sí, en Sudáfrica 2010 es cuando consigue su primer título a esta selección española y ahora lo consigue en 2026. Ahí estamos viendo y los que nos están escuchando,
3: es
5: por supuesto,
3: locura, ¿eh?
5: Un recuento de cómo España desde 2008 sido una selección muy constante en todas las categorías.
4: Exactamente.
5: Desde 2008 con la Eurocopa varonil, 2010 con el Mundial, que ya lo decíamos, el de Sudáfrica, 2012 la Eurocopa varonil, 2023
4: su primer Mundial
5: femenil que levanta esta Copa del Mundo en Australia, Nueva Zelanda. 2023 también la Nations League varonil, 2024 la femenil, la Nations League, en el 2024 este mismo año la Eurocopa varonil, lo mismo que consiguen los Juegos Olímpicos varonil, 2025 la Nations League femenil y ahora bueno pues consolidando esta Copa del Mundo levantando este título.
3: Qué increíble, ¿eh? ¿Cómo entender, Brenda, que un país pueda dominar de forma tan grande, tan arrasadora el fútbol? Porque España está a la Eurocopa del 2028 a lograr lo que hicieron en 2008, 2010, 2012, donde fue Euro Mundial, Euro. Está en ese torneo de igualarlo, pero también es la femenil, también son categorías inferiores.
5: Todo.
3: Los Juegos Olímpicos es un todo con el país.
5: Y es
3: ¿no?
5: que hay algo muy importante, Esteban Celeste, que esto es una consecuencia de un modelo que tienen ellos. Es una clave importantísima para todas las categorías, que no solo se basa en una generación dorada, construyen un modelo de formación, un modelo de identidad futbolística con ideas de juego, con continuidad, el mismo modelo a los diferentes jugadores que pasan de la sub-17 a la sub-19 y luego a la sub-21 y no se sienten como en otro país, claro. Se sienten en su casa, se respeta ese estilo de juego, el tiki-taka, que tengo la pelota y no te la presto, pero ahora, aunado al tiki-taka, sé qué hacer con la pelota, sé dar pelotazos largos y saber a quién encontrar para poder hacer diferencia, que digo, en esta final le faltó un poco la contundencia a la selección española que dominó de principio a fin, pero es eso, es la continuidad de un modelo en todas las categorías, incluyendo la femenina.
3: De acuerdo, y no sé si compartes conmigo, para mí España es la selección en el mundo, el país que más ha entendido, porque no solo la varonil, ¿no? Yo ya decía categorías inferiores, la femenil también con estos títulos, que ha entendido el significado de equipo. De equipo, sí, ¿no? Sí. Consolidar eso, porque de repente decimos, bueno, es que Lamine Yamal es la gran estrella, ni siquiera brilló en esta Copa del Mundo, y aún así termina siendo campeón España, y así nos podemos ir a otros eventos, a otros torneos donde España ha sido campeona. Yo creo que es el país que mejor entendió el significado de ser un equipo.
4: Bueno, ahorita en esta Copa, ya lo decía Abren, le faltó la contundencia, sí, a España, que fue avanzando, digamos, en ocasiones por la mínima diferencia, pero siempre se mantuvo ese mismo esquema de equipo, de trabajo, de mantener la jugada, de no desesperarse, que eso es clave en el fútbol también, de poder saber en qué momento hacer los cambios y que entrara Mikel, por ejemplo, en los últimos partidos estuviera enchufado y supiera qué hacer y entendiera su papel, porque también
3: es
4: por momentos en selecciones hay envidia, hay egos, hay seleccionados que dicen, ¿por qué yo no jugué todo el tiempo y solo me meten 2 minutos? No, pues ahí estaba Mikel Merino, que quizá venía haciendo lo mismo también en la Premier League y tal vez eso le ayuda un poco a entenderlo también dentro de su selección, pero se nota que no hay envidia, que hay trabajo en equipo y que se sabe que el que entre tiene que hacer su papel sin envidias, sin egos y con eso, con el objetivo que era claro, levantar la segunda estrella española y con base a la femenil. La liga también es un claro ejemplo de cómo ha crecido esta selección, que nutre también a la selección española y que, digamos, a diferencia hace unos años atrás, hablábamos de una selección de Estados Unidos femenil que era la que abarrotaba los mundiales. Pero poco a poco ese esquema de formación de las ligas femeniles españolas ha venido a hacer que incluso sean las seleccionadas españolas en lo individual que sobrepasen a las chicas estadounidenses. El caso en su momento que brillaba Alex Morgan, Evie Wambach, ahora es Alexia Putellas, después Aitana Bonmatí. Es ese relevo que se nota también dónde está el posicionamiento de las mejores selecciones actuales.
3: Y hay que decirlo también, tanto en la varonil como en la femenil hay un club que termina siendo clave en todo esto, ¿no? Y es el Barcelona. Sí. Y aunque le pueda incomodar a algunos, a ver, la afición del Real Madrid festeja este título de España como lo hicieron en 2010, donde la base eran futbolistas del Barcelona y aunque no pasa nada.
4: Aunque mi Iker también, hay que decirlo.
3: Totalmente, bueno, y hay muchos elementos que terminan siendo clave, que son de otros equipos, pero sobre todo esa filosofía que ha tenido o que tuvo el Barça desde por ahí del 2006, un poco antes, sin lugar a dudas, es algo que también han trasladado a la selección española y les ha ayudado. No quiero decir que por el Barça han sido campeones, porque no, hay muchos otros factores, pero esa misma filosofía se ha replicado.
5: Oye, ¿cuántos futbolistas aporta el Atlético de Madrid y no puede levantar un título de Liga, decimos un título de Champions? Pero bueno, regresando un poco a lo que decían, me encanta poner este ejemplo. Me tocó cubrir la Copa del Mundo en Costa Rica 2022 a la selección femenil sub-20. La selección femenil mexicana se enfrentó ante la selección española, en ese momento dirigida por Pedro López, ahora Pedro López español, que dirige a la selección mexicana mayor. Una cosa espectacular era esa selección sub-20, que México le dio pelea, México tuvo disparos al travesaño, estuvo a nada de hacerle gol a la selección española, sin embargo, España las vence 1-0, las elimina del Mundial y España se proclama campeonas de esa edición. Entonces, impresionante, ahora tenemos un español dirigiendo a la selección mexicana. Ojalá que todo esto que hablamos, este sello de la continuidad de un director técnico, de conocer el estilo de juego, pues también se vea reflejado en nuestras categorías.
4: Yo creo que sí, la selección mexicana, y metiéndonos quizá un poco a otros temas, y ahorita continuamos con la celebración española, pero vale la pena mencionar, Miren, justo acá la Liga MX también está haciendo un gran trabajo, y femenil, me refiero a ellas, y la selección también, ¿no? Exportando ya algunas jugadoras que se están animando a salir del país para poder también nutrir a la selección mexicana. Y yo creo que también esta puede ser la posibilidad de que México brille en un mundial femenil. Ojalá se consiga.
3: Ojalá, tanto femenil, varonil, categorías inferiores, que sea un proyecto, un todo, ¿no? Y ahora vamos a hablar también en unos momentos más de las selecciones mexicanas en categorías inferiores, porque va muy ligado a ese tema y ya estaremos hablando al respecto. Por lo pronto, escuchemos palabras de Luis de la Fuente en el festejo de la selección española.
1: Así que es un honor para mí poder dirigirles, igual que compartir este momento con mi cuerpo técnico y todos los que trabajamos en beneficio del grupo. Y sobre todo una cosa, no os olvidéis que también lo dije hace 2 años. Juntos somos más fuertes. ¡Viva España! ¡Gracias!
3: Ahí está. Qué mejor definición de lo que platicábamos. Juntos somos más fuertes. Es que es eso, es ser un equipo, es ser una base consolidada, entender, como lo dijo muy bien Cel, el que juegue 2 minutos vale lo mismo que el que jugó 88, ¿no? Vale lo mismo y su aportación en un partido puede ser exactamente la misma y eso lo entiende perfectamente España. No hay envidias, no hay ni rencores ni nada de esto. Es un equipo que juega como eso, como un equipo, y ahí están justamente pues los frutos que te deja eso. Ahora vamos a escuchar a Marc Cucurella. En el oso. ¿Dijo eso? ¿Se come una paella?
4: Sí, la dijo.
3: Jala.
6: Se come una paella. Cucurella. Se bebe una estrella.
3: Escuchemos.
4: A ver.
7: Que hagáis vosotros, ¿vale? ¡Cucurella! ¡Cucurella!
3: qué crack.
4: No, en un estado muy tranquilo, que ahora en otra sí. ocasión se le aguadaba un poco la lengua a mi cucu.
3: Sí, sí, se alocaba un poquito más. Ahora
4: se le alocaba el colocho, diríamos en Guatemala.
3: Mucho más tranquilo, ¿no? Ya
4: más consciente.
3: Es padre de familia, entonces ya mucho más tranquilo Cucurella, pero un festejo que se ha vuelto mítico con el ahora refuerzo del Real Madrid, que en el Mundial representó al Chelsea, equipo en el que estaba,
5: que
3: ¿no?
5: hizo un gran Mundial Cucurella, que ahora, bueno, pues llegará al conjunto del Real Madrid. Y la fotografía, ¿no? Al final, que por ahí andaba el señor Donald Trump sacándose fotos con la selección española, y que Cucurella justo estuvo también en la fotografía en la final del Mundial de Clubes cuando levanta este título con el Chelsea. Uh-huh. Qué cosa este futbolista espectacular lo que ha hecho en esta Copa del Mundo y durante toda su trayectoria.
3: El camino de la selección española para conseguir el título es que fue impresionante la fase final. No arrancan de la mejor manera, igualando 0-0 frente a Cabo Verde. Se generaron muchas dudas a raíz de ese partido.
4: Tenía cositas, similar, Cabo Verde.
3: Claro, y similar a lo que sucedió en 2010, donde España justo tampoco ganó su primer partido después. Cel le gana 4-0 a Arabia Saudita y ahí continúa frente a Uruguay.
4: Sí, y por eso justo decían, ¿no? Hay cosas que parece ser que se está repitiendo esa sensación del 2010, como tú ya mencionabas, también dejando en el camino a Austria, más contundente, ¿no? Un 3-0 en la ronda de 32, en octavos, al igual que también en el 2010, dejando en el camino a Portugal.
3: Y el mismo marcador, ¿verdad?
4: El mismo marcador, sí, en diferentes fases, eso sí, porque sí fue en cuartos, ¿no? Uh-huh. De final. Luego contra Bélgica. Este partido siento que sí se le complicó más, no sé, a la perspectiva de ustedes.
3: ¿Quién diría que Bélgica fue el único equipo que le pudo hacer gol a España?
5: Sí, exacto.
3: ¿Qué cosa? El único, con un error de España en ese tanto, pero fue la única selección que logró vencer la portería de Unai Simón.
5: Sí, ahora, Bélgica venía con dudas después de que le remonta a Senegal, luego golea a la selección de Estados Unidos y venían también encendidos para este partido y pues son los únicos que logran anotarle a la selección española.
4: Y después ya en semis con Francia, ¿no? Este duelo que muchos veíamos avanzar a Francia,
3: sí,
4: a la siguiente ronda, y acá pues completamente
3: cayó. Es que eso iba, las potencias que venció para ser campeón. Portugal, candidato al título, claro. Sí. Francia, candidato al título, sin sí lugar a dudas. Y Argentina, por supuesto, llegó a la final. Bélgica no me parece.
5: Como un caballo negro, era siempre pinta, ¿no?
3: Sí,
5: yo
3: creo que sí. Pero vence a tres potencias. Uruguay no lo considero en este mundial en específico. En otras ediciones podía ser, ni pero en este no
7: Portugal,
3: lo considero.
7: Exagere.
3: No, Pepe, ya Portugal sabía que Pepe ibas a decir
4: no,
3: algo, ¿eh?
4: No. Portugal, no hablo de Cristiano, la previa no, Portugal daba lástima. No daba lástima.
3: Antes
4: Bruno
3: del
4: Fernández
3: mundial era candidato.
4: Bernardo Silva. No,
7: esos son nombres.
4: Claro, pero no.
7: ¿Messi? ¿Messi llegó a la final?
4: Claro, vaya, es un nombre también que da a entender que una Portugal selección puede llegar
7: lástima
4: a la final.
7: Sean sinceros.
3: No nos enganchemos
4: Portugal,
3: con Pepe.
4: No.
3: Pepe
5: bueno,
3: está cegado con
5: a ver,
3: Cristiano
5: Pepe,
3: Ronaldo.
5: Decepcionó, sí decepcionó porque se esperaba más por los nombres, por los elementos que tiene esta selección. Sin embargo, yo creo que fue un tema más, no de calidad de individual de los futbolistas, sino más colectiva.
4: En equipo, justo.
5: Creo que eso es lo que le pasa a la selección de Portugal.
3: No le querían dar el balón a Ronaldo,
5: sí,
3: se dice y no pasa nada.
5: Pues lo dijo con sensaco. ¿No? Que le daban el balón al que estuviera en mejor
4: posición.
5: Tenías
4: también a Nuno Mendes y para mí es uno de los mejores laterales actuales a nivel mundial. O sea, es parte de esta selección de Portugal. O sea, ¿cómo no?
3: Y se lesionó.
4: Justo también. Y empezó el mundial mal.
3: Justo.
4: Y después tuvo unos partidos buenos y luego sube y baja. O sea, eso también te...
3: No, de acuerdo. Pero aquí el punto principal, entiendo, ¿no? Las dudas que podía generar Portugal y demás. Pero el punto es que España vence a tres candidatos.
4: Justo.
3: A Portugal, en el orden que quieran, pero Portugal, Francia y Argentina. No es fácil y además lo hizo sin recibir un solo gol de estas selecciones. Te habla de un equipo que de verdad es la potencia, y no descubrimos el hilo negro, no por nada fue campeón, pero es la potencia de cara al futuro. Lo decías también, Cel, ayer en el programa, el futuro de España luce espectacular.
4: Sí, es una selección que va a estar re bien en la Euro, mm-hmm, primero, justo,
5: sí,
4: y ya después también en esta etapa del 2030, también algunos jugadores de esta lista española pueden jugar otros torneos importantes de los cuales va a tener que dosificar, ¿no? Entre ellos, obviamente, Los Ángeles 2028, el caso de Lamine por ahí quizás.
3: Eso que dices es clave porque Lamine llegó justamente lesionado, ¿no? Nico Williams también, dos
5: y
3: jóvenes
5: aguantó,
3: estrellas.
5: ¿Eh?
3: No, y yo también lo hubiera hecho.
5: Espero.
3: Pero a lo que voy es, son tipos que juegan muchísimo, están muy jóvenes, juegan prácticamente los 90 minutos en todos sus partidos a nivel de clubes, entonces llegan de repente mermados estos torneos.
4: Sí, es que es eso, ¿no? ¿Para qué torneo los querés? Los querés, claro. Para el torneo del 2028, o sea, al ritmo que bueno, tienen que tener, ¿no? Para la Euro, los querés, o sea, ¿cómo los vas a ir midiendo? ¿Cómo sus equipos también los van a ir trabajando y dosificando? Por eso es que a veces decimos, y es una realidad que tiene que ser la federación y la comunicación con los clubes de la liga en donde jueguen tus futbolistas, es mejor cuando juegan en la misma liga de tu país, ¿no? Claro. Hay mejor relación y decir, porfa, dosificame a Gil Mora en caso de México, ¿no? Pero si no, no hay manera que lo puedas controlar.
3: No, hay que cuidar al talento. André Jardine habló sobre Luis de la Fuente. André Jardine que tenía la clave de vencer a Luis de la Fuente. ¿Qué le dijo, Bren?
5: Le dijo que es un verdadero caballero. Luis de la Fuente, eres un verdadero caballero y un extraordinario entrenador. Felicidades, señor. Un título más que merecido. Estas fueron las palabras, el escrito por parte de el exdirector técnico de las Águilas del América, que justamente en los Juegos Olímpicos de Tokio 2020, André Jardine es quien le gana la partida a Luis de la Fuente, André Jardine con la selección de Brasil.
3: Le hubiera pasado un consejo a Deschamps, a Scaloni, el mítico André Jardine, ¿no? Para ayudarlo a vencer a Luis de la Fuente.
4: Sí, sí, aunque ya complicado con esos elementos que tenía, es que es mucho fútbol, la selección española de verdad, mucho fútbol, un temple, cómo controlas la media. Ayer lo decía, quizá justo no dio mucho tiempo de mencionarlo, pero Rodri tiene una posición que es calladita, una posición que no se lleva los reflectores del todo. Pero wow, qué jugador que es. Realmente lo simple que juega en algunas ocasiones, lo mucho que guarda la pelota, cómo utiliza el cuerpo para poder también protegerla, ¿no? Es un jugador increíble. A mí me alegra que esté regresando a su nivel.
3: No, ojalá sí pueda continuar. Hay que recordar que tuvo lesiones por ahí. Eso lo termina mermando. Escuchemos ahora palabras de Alejandro Domínguez. Habló sobre esta situación, este tema de los posibles 64 equipos, 64 selecciones en la Copa del Mundo del 2030. Escuchemos. Bueno, ahora...
4: Ponele voz.
3: Sí, lo leemos. El próximo se juega en casa, Alejandro Domínguez, de la Conmebol. En 2030 se viene el Mundial de Uruguay, Argentina y Paraguay. Una gran oportunidad para el fútbol para celebrar el centenario de la competencia de la Copa del Mundo. Con una competencia, perdón, con 64 equipos. Bueno, lo está dando por hecho.
4: Sí, lo veíamos de locos, ¿no? Hace unas semanas atrás decíamos... No puede ser, ya con 48 hubo partidos que decías mucha diferencia de fútbol, aunque hubo equipos que sí sorprendieron, como el caso de Cabo Verde, sí. Y creo que así pueden haber selecciones que puedan sorprender, pero obviamente el ampliarlo te determina que cada una de las confederaciones va a tener más posiciones para poder llegar a la Copa del Mundo. Ya lo escuchábamos el otro día, no van a haber más partidos, sería la misma cantidad de partidos que esta ocasión. La diferencia es que va a haber dos grupos más, ¿no?
3: Sí, justamente.
4: Dos grupos más de cuatro selecciones.
3: A toro pasado, 48 selecciones fue un acierto, creo que todos quedamos contentos. Sí, 64 sería un error.
5: No estamos de acuerdo al principio, ¿no?
3: No, por eso, a toro pasado. O sea, ya una vez que acabó el evento, fue un acierto. Antes no estábamos de acuerdo, pasa lo mismo con 64 selecciones. Hoy en día decimos, sería un error, pero bueno, hay que esperar al final de cuentas.
5: Sí, perdón, es el tema de decir, sí, el tema de la inclusión, de que más países puedan tener la oportunidad de participar, pero yo creo que pierde un evento tan importante, exclusividad, lo más importante que es exclusividad, que te ganes un boleto y que no esté malbaratado, que cualquiera pueda participar en una Copa del Mundo. A mí me parece en esta parte que ya no será tan selecto, y por otro lado el tema de la logística, me preocupa muchísimo el tema de tantos países involucrados y con 48 y con 13 países, México, Estados Unidos y Canadá. Sí hubo ahí algo de locura y algunas situaciones, distancias, que hay que señalarle a la FIFA, que tienen que poner especial atención. Yo con 64 sí me parece que ya no es muy selectivo.
3: No, además 64 selecciones, eso te lleva también a que ya muy pocos países lo puedan recibir, ¿no? El torneo que tenga que ser compartido normalmente.
4: Que siempre sea así.
3: Es que de verdad nos ponemos a pensar, son contados los países, tal vez con una mano podríamos contar los países que podrían recibir una Copa del Mundo con 64 selecciones.
4: Sí, entonces vas a tener que hacer justo lo que se está haciendo en estas dos ediciones, ¿no? En la presente y en la que viene. De juntar países relativamente cerca o armar ahí de a tres en las Copas del Mundo, ya no va a tener que ser tan estelar como era antes, de que, ay, Brasil 2014.
3: Ahora para cubrir el evento cada vez va a ser más difícil, ¿no? Por ejemplo, ahora,
7: oigan,
3: la cobertura.
7: Tengo que interrumpirlos.
3: ¿Por qué?
4: A ver.
7: Ya nos vamos a ir a la pausa, pero antes quiero recordarles que hoy es cumpleaños del compañero de Pelé, de nuestro Alex Gómez, hoy es su cumpleaños, por eso no está, anda en las islas griegas, en un crucero con su familia, ya mañana regresa, pero quería avisarles que hoy es su cumpleaños, vamos a una pausa.
3: Yo ya le mandé su mensaje al jefe Gómez, una felicitación por supuesto acá al aire, por eso no estuvo hoy, mañana estará de regreso, hoy se tomó el día para celebrar como se debe, en compañía de su familia, y desde acá le mandamos un fuerte, fuerte abrazo al jefe Gómez. Pausa. Regresa.
4: Que seas muy feliz.
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1: De regreso en W, son las 8 de la noche con 30 minutos. Todavía hay muchísimos temas de qué platicar, pero antes nos vamos con los mensajes, la opinión de la gente.
2: Sí, les lanzamos una pregunta hace unos minutos. No nos han contestado la pregunta, pero nos han saludado. 55-5402-2844. ¿Ha sido el mejor mundial que has visto? Y si tenés algún momento que querás compartirnos que fue tu favorito momento, vamos con los mensajes que tenemos, que dice José Luis Nuño. Saludos a los jóvenes. Solo eso nos puso. Después está Loredo Benito. Buenas noches. Nos puso. Después está...

0: A ver, acá hay más. Hola, soy César de Guadalajara. Si son 64 selecciones, por la lógica, habrían más partidos en fases de grupos.
1: Sí, en fase
0: Pues
1: de grupos,
0: sí,
1: sí.
0: bueno,
1: En lo
0: sí,
1: que no habría
0: claro, así
1: más,
0: que no es desgaste
1: no,
0: individual
1: en
0: por
1: la fase
0: selecciones.
1: final, ahí sí sería
0: Exactamente,
1: 16avos otra
0: o sea,
1: vez.
0: son
1: Claro.
0: 128, de los 104
1: No,
0: que son 128
2: justo, pero
0: con
2: me
0: los de.
2: refiero por selección. O sea, yo voy a jugar los
1: Claro.
2: mismos tres partidos en la fase de grupos.
1: Justo.
2: No voy a competir contra
0: Exactamente.
2: nadie
1: Y en
2: más.
1: fase final son los mismos.
2: A eso nos referíamos, ¿no? Obviamente van a haber más partidos
1: Sí,
2: porque
1: es
2: son más
1: lógico.
2: selecciones. Eso sí es lógica.
0: 128, apúntelo.
2: Claro, aquí dice, felicidades por la cobertura mundialista que tuvieron. Ganaron el campeonato de los medios. Ahora seguimos
1: Eso.
2: la bendita Liga
1: Una cerveza para ese
2: MX.
1: que dijo el mensaje.
0: Así
2: Ale, dice saludos desde Colombia. Arriba Colombia.
1: Saludos.
2: Dice, cordial saludo desde Colombia en feriado de independencia. Ay, muy
1: Mira.
2: bien. Creo que la ampliación de 64 selecciones para un mundial implica más trabajo, más compromiso y más responsabilidad por parte de los países anfitriones para garantizar no solamente el desarrollo normal del torneo, sino también la integridad y seguridad tanto de los equipos como de los aficionados.
1: Sí, complicaría muchas cosas. Muchas, muchas cosas. Vamos a ver. No es algo ya confirmado, pero bueno, tiempo al tiempo.
2: Sí, ahí sí que seguro, ¿no? Eso también de la seguridad del aficionado. ¿Qué tal a todo el staff desde Naucalpan? Felicidades por el gran trabajo que tuvieron en el Mundial. Esteban, por ahora, olvídate de Jardine, dice. Ya tienes a
1: No
2: tu
1: puedo.
2: tocayo
1: No lo puedo
2: Solari.
1: olvidar.
0: Es
1: No
0: que
1: lo puedo
0: lo veía
1: olvidar.
0: todos los días, ahora lo sigue soñando. Ya no lo
1: Ah,
0: veía,
1: esa
0: pero lo
1: sonrisa me
0: sueña.
1: cautivó. Me cautivó. Lo extraño.
2: A ver, y el último, dice. Ah, dice que nos vuelve a mandar su mensaje José Luis Nuño porque quiere que lea que está llorando por mes.
1: Ah, bueno,
0: Ah,
1: ya. Somos
0: ya.
1: 8
0: Hoy ya lo
1: millones de
0: estamos
1: personas.
0: soltando.
1: Hoy se vale
2: Ya lo
1: llorar
0: estamos
1: todavía por
0: soltando.
1: Messi,
0: Ya,
1: mañana ya
0: ya,
1: no.
0: ya.
1: Mañana ya no.
0: Ya hay
1: Hay
0: que
1: que dar
0: darle.
1: vuelta a la
0: Se
1: página,
0: limpia
1: Bren.
0: uno la lagrimita y vámonos
1: A
0: a lo que
1: seguir.
0: sigue.
1: Vamos,
0: Exacto.
2: Pepe también lloró por Messi, dice.
3: Anda,
0: Pepe
3: anda,
0: sí llora,
3: bueno.
0: pero Pepe
3: Anda,
0: llora
3: chao.
0: por todo.
1: Pepe,
2: ¡Ay,
1: Pepe, si
2: Pepe!
1: le va bien a Cristiano llora, si le va mal a Messi llora,
0: Exacto.
1: entonces así es
0: Es muy
1: Pepe.
0: sensible el
2: Qué
0: señor Pepe.
1: Sí, de
2: cosas.
1: acuerdo, de
2: Qué
1: acuerdo. Bueno,
2: cosas.
1: nosotros también le damos ya vuelta a la página, dejamos ahí el tema de la Copa del Mundo y nos metemos a las selecciones inferiores de la selección
2: ¡Ay!
1: mexicana, porque hoy hubo día de medios, tuvimos oportunidad de ver entrenamiento, unos 15 minutos de la práctica de la sub-23 y de la sub-20 del tricolor Eduardo Arce, que comanda a la selección sub-23 y que estará enfrentando los Juegos Centroamericanos y del Caribe ya a fin de mes, me parece es el 29 de julio, si no mal recuerdo, Bren, el primer partido de la selección mexicana. De hecho, escuchemos palabras de Eduardo Arce, el seleccionador de la sub-23 mexicana.
4: Siempre lo he dicho, es un grupo muy competitivo, nos faltan nombres y aún así los que vienen están más que preparados. Nosotros creemos en el volumen de jugadores y queremos tener éxito en el fútbol mexicano, hay que tener mucho más jugadores. Entonces, los que vinieron esta vez, muy bien. No, nosotros nunca pensamos en Gil para centroamericanos, no. De hecho, si hubiera ido, lo hubiéramos mandado a la sub-20, porque ese creo que es el boleto que nos consigue absolutamente todo para selecciones. Lo hubiéramos mandado para allá, pero no, no. Gil creo que ahorita también tiene que enfocarse en su club. También el descanso le queda bien. Nosotros hemos platicado con muchas naciones y que tienen este mismo problema de volumen de jugadores, de que no hay tanta oportunidad, pero tú mencionas 17 años, yo nada más vi a Gil Mora, ¿no? Entonces eso también habla bien de nosotros. 17 años yo no vi a otro más que Gil. Si bien después 20, 21, si sí hay una consolidación de más jugadores, ¿no? Eso sí, necesitamos consolidar a más jugadores de esas edades.
1: Las palabras de Eduardo Arce, es cierto que los Juegos Centroamericanos y del Caribe son importantes para la selección mexicana, pero lo verdaderamente importante llega con la sub-20, ¿no? ¿Por qué? Porque te
0: Sí.
1: juegas el Mundial de la categoría, la posibilidad de jugarlo, y también te juegas los Juegos Olímpicos de Los Ángeles
0: Sí.
1: 2028, que a México le urge regresar a unos Olímpicos, ¿verdad?
0: Exactamente. Y el primer partido de la sub-20 en este preolímpico será en el Estadio Cuauhtémoc el próximo 24 de julio a las 2 de la tarde y será contra Antigua y Barbuda. Todos los partidos serán en el Estadio Cuauhtémoc.
1: Hasta semifinales.
0: Exactamente, contra Costa Rica el 27 de julio y posteriormente el 30 seremos rivales.
2: ¡Vámonos,
0: Rivales en la
2: Guatemala!
0: cancha
1: ¿Qué pasó,
0: contra
1: Cel? En la
0: Guatemala.
1: 23 y en la 20, ¿cómo?

0: te sientes con eso?
1: Está genial, está
0: Bien.
1: genial. Usualmente siempre nos enfrentamos
0: Sí.
1: en la 20 y en la 23
0: Y tienen
1: contra
0: buenos
1: México.
0: recuerdos ustedes.
1: Tienen buenos recuerdos. De hecho, la sub-20 hace dos ediciones del Mundial creo que dejó afuera a México. Les ganó creo que
2: Eso no nos
1: 2-1.
2: acordamos, fíjate.
1: Sí lo recordamos. Ay, en Guatemala no lo recordamos porque es lo que podemos recordar, la verdad.
2: Eso lo borramos de las
1: Es lo que
2: estadísticas.
1: podemos
0: Pero va a
1: recordar,
0: estar
1: no
0: bueno
1: existe.
0: ahora.
1: Va a estar bueno. Fíjate que la selección es sub-20, conozco muy pocos de estos seleccionados guatemaltecos. Un par ya juegan en la Liga Mayor, eso
0: Okay.
1: también está bien. En Guatemala han intentado empezar a incrementar también la participación de los menores, ¿no? En la categoría mayor nos están llamando. No recibimos llamadas a esta hora,
0: Ahorita no,
1: mente.
0: al rato les contesto.
1: Y en la sub-23, ahí sí te puedo decir que vienen un poco más reforzados la selección
0: Okay.
1: guatemalteca con varios futbolistas que sí son menores de 20 incluso, pero que ya están en la categoría mayor y que esto es lo que hace dosificar, ¿no? Y decir, en lugar de usarlos en la 20, mejor los uso en la 23 y que mi 23 vaya más fuerte que la
0: Sí.
1: 20. Al menos le están apostando a eso.
0: Acá la situación, con la sensación que a mí me dio hoy en la cobertura del centro de alto rendimiento, es obviamente importan los centroamericanos y del Caribe, obviamente es una competencia que se debe ganar porque México parte como uno de los favoritos, pero lo verdaderamente importante es la sub-20, ¿eh?
2: El
0: La
2: premundial,
0: sub-20,
2: claro.
0: sobre todo volver a
2: El
0: Olímpicos, ¿no?
2: proolímpico.
0: Ir al Mundial para la categoría. Es muy importante, pero volver a Olímpicos, México sabe que no se puede volver a quedar fuera de eso y es por
2: Sí.
0: eso que
1: Sí.
0: han puesto muchísima atención en esta situación. El entrenador, el grupo que es interesante con el base Chiva y de verdad que México tiene una buena selección. ¿Cuál es la situación para que la gente entienda? A ver, este torneo se va a disputar, como ya decía Brenda, en Puebla y a partir de semifinales en el Estadio Azteca. Si llegas a las semifinales, o sea, los cuatro equipos, las cuatro selecciones que lleguen a las semifinal, tienen su boleto al mundial de la categoría. Si llegas a la final y tu rival es Estados Unidos, automáticamente
1: Automáticamente.
0: vas a los Olímpicos, porque Estados
1: Sí.
0: Unidos es anfitrión de los Olímpicos en Los Ángeles
2: Y ya tiene el
0: 2028.
2: boleto directo,
0: Si no
2: obviamente.
0: es Estados Unidos tu rival en la final, ahí
2: Tienes que
0: tendrías
2: ser
0: que
2: campeón.
0: ser campeón para ir a los Olímpicos. Solo hay un boleto en juego en este torneo de la CONCACAF para los
1: Se
0: Olímpicos.
1: pone bueno, se pone bueno realmente y destacar lo de Chivas, ¿no? Otra vez ahora en esta selección menor, teniendo muchos seleccionados Chiva hermanos, como ustedes mismos le dicen, justo habla muy bien de las categorías menores también del conjunto del rebaño. Eso sí, hace falta que esa categoría menor del conjunto del rebaño se quede, quiera identidad y permanezca en Guadalajara para poder jugar con los Chivas. ¿Qué pasa? Que después empiezan los contratos, que obviamente te endulzan para venirte a otro equipo, para estar en otro equipo, pero Guadalajara ha hecho un gran trabajo también con los
2: Sí.
0: A mí me
1: seleccionados.
0: encanta, ¿eh? Y sabes, Bren, Celeste, que no le voy a Chivas, no es el equipo al que yo apoyo, ni mucho menos, nunca ha sido así, pero me encanta que sea en base de la selección mexicana, porque
2: Y
0: eso te habla bien del fútbol
2: sabes que eso
0: mexicano.
2: es importantísimo, porque bueno, vamos a lo del tema de España, ¿no? Que a lo mejor decían que los madridistas no iban a celebrar porque no había futbolistas en la selección del Real Madrid. Independientemente nosotros, si va a la selección mexicana, compite, no nos importa si son futbolistas de Xolos, del
1: Claro.
2: América, de donde sean,
1: No hay
2: eso no importa.
0: colores.
2: Ahí
0: Claro.
2: no hay colores. Y a lo que vamos con estos dos, con estas dos categorías, la sub-20 y la sub-23, la 23 que estará disputando estos Juegos Centroamericanos, ya los ganaron en 2023 en San Salvador, ganaron el oro. Entonces ahora están pues prácticamente obligados a ganarlos. Y además, esto que dices, Esteban, es importantísimo porque sí es un torneo de formación, es un torneo también de exigencia y conocer a los futbolistas tanto de la sub-20 como de la 23, que nos puedan representar y que sea la
0: Claro.
2: base de la selección
1: Es
2: a
1: que
2: futuro.
1: ese.
2: Eso es lo más importante, creo que hay que tomar en
1: Ese
2: cuenta
1: es un
2: eso.
1: tema bien justo debatible para justo las federaciones, ¿no? Porque a veces vemos un gran grupo en la sub-20, un gran grupo en la sub-23 y luego es, ¿qué pasó?
2: Fuga de talento.
1: No, y luego es, ¿qué pasó? Solo tres de los que
0: Sí.
1: brillaron en aquella edición del 2020 están en la mayor. Solo dos de los que brillaron en una gran edición del 2023 están en la mayor. Y los demás, la mitad se retiró del fútbol.
0: También la realidad es que a nivel mundial, muchos de los jugadores que podrían competir en esas generaciones, en esas selecciones, ya están en la mayor. Es una
1: Sí,
0: realidad. Pasa
1: eso
0: ahora con
1: sí,
0: Gilberto
1: eso sí.
0: Mora.
1: Sí.
0: Afortunadamente a
1: Por eso
0: México le pasa con Gilberto Mora
1: hay que
0: y
1: justo
0: Obed.
1: soltar justo, bueno, no sé si sea miedo, oportunidades, faltas de de reconocer que este jugador puede ser mejor que este otro y ya hacer el recambio generacional, aunque entiendo también qué mala onda con quien todavía te está jugando un papel importante, aunque tenga 30 años. Yo no voy con lo de la edad, no importa.
2: No, es quien te cumpla. Pero prepáralos,
1: dales un lugar y no los soltes, porque ahí está tu base para las futuras generaciones. De acuerdo.
0: Pues así la situación, mucho éxito a Guatemala, a México.
1: O sea, aquí estaremos hablando.
0: En estos dos eventos. El viernes arranca el tema de la sub-20 a finales de mes, el 29 o 30 de julio juega la sub-23 para estar muy pendientes a ese tema. Y última hora, Orbelín Pineda ha llegado a Monterrey ya para firmar su contrato con los Rayados de Monterrey. Tenemos las imágenes de la llegada de Orbelín Pineda. Buen fichaje. Juega limpio. Para Rayados.
1: Siente,
0: ¿no?,
1: tu liga.
2: Sí.
0: Bien.
1: Oye, me sentí en el papel.
0: Escuchemos a Orbelín Pineda.
3: La verdad que también el esfuerzo que hace Monterrey por querer la distorsión de uno. Y bueno, creo que se viene con una gran ilusión, con un gran proyecto que tiene. Y bueno, tenemos grandes cosas y a trabajar, ¿no? Eso es muy importante.
4: Orbelín, la afición se ilusiona con la llegada, con tu nombre. Y ya piensa inclusive cómo poderlo redondear con un tan ansiado título. ¿Está Orbelín Pineda para ganar títulos con el Monterrey, especialmente en la Liga MX?
3: Sí, vengo a trabajar, vengo a aportar mi granito de arena. Sabemos que tenemos jugadores muy importantes y bueno, creo que soy uno más de ellos a trabajar todo junto, porque esto es el trabajo en equipo. Y bueno, creo que ayudar a mis compañeros, al equipo de que pueda estar y sea protagonista.
4: Orbelín.
0: Pues ahí está Orbelín Pineda, nuevo jugador de Rayados, dando sus palabras en su llegada a Monterrey.
2: Ojalá funcione, ojalá funcione este fichaje, porque Rayados de Monterrey saca dinero de la cartera y nada más no se le han dado las cosas. Ha sido los últimos torneos decepcionante el trabajo de Rayados de Monterrey. Ahora con el nuevo técnico Matías Almeida, pues las cosas pintan que estarán mucho mejor. Le ganaron a Santos Laguna en la primera jornada, pero pues ahora con cartera, esperando que realmente funcionen este tipo de fichajes.
0: A mí me gusta, Orbelín triunfó en Europa, un tipo que constantemente era llamado a la selección mexicana, estuvo en la Copa del Mundo, en la selección más cuestionado que a nivel de clubes. Me parece que por ahí se esperaba un poquito más de Orbelín en algunos momentos con el tricolor, no logró dar ese salto de calidad en algunos momentos, pero bueno, regular que iba constantemente, ¿no?, a convocatorias con diferentes técnicos. Sí. Eso te habla bien del futbolista. Y es que es eso, a nivel de clubes en Europa, muy consolidado en la Liga de Grecia. A mí me parece muy buen fichaje. Me acuerdo que la semana anterior me cuestionaban de por qué Eric Lira no debe ir a Rayados, y es buen fichaje que vaya Orbelín por el tema de la edad, ¿no? Y que Eric Lira, esperemos que llegue a Europa. Con Orbelín pasa que ya triunfó en Europa, ya regresar a la Liga MX, me parece una buena decisión para él y para Rayados.
1: Sí, más cuando quizá ya no te ha llegado una mejor oferta y el estado es permanecer en el mismo equipo, jugando menos. Creo que para el futbolista se hace más atractivo regresar a tu país, que te paguen bien y estar en un club que compite por los primeros lugares como son Rayados de Monterrey. Falta ese escaloncito, como bien mencionaba Bren. Y el calendario de Monterrey, ¿cómo está? Pues el próximo partido visitan al Necaxa en justamente la casa de los Rayos a las 5 de la tarde y luego visitan al Atlas. Uh-huh. Ya después les toca la Leagues Cup.
0: Sí, Rayados, un equipo que se reforzó de buena manera. No es la primera ocasión, de hecho es un equipo que cada torneo se refuerza de buena manera y que le falta el título. El título es una realidad para el conjunto de los Rayados de Monterrey. Bueno, vamos a cambiar de tema.
1: Spoiler.
0: Es que Pepe se adelantó porque justo vamos a hablar de Cruz Azul, entonces ahí veíamos los partidos. La gente de radio no se enteró, pero les comentamos el tema de Cruz Azul, que se prepara para el partido de la jornada 2. Recordar que mañana juega Cruz Azul en el partido como lo local, justamente contra Puebla, y también juegan Toluca y Pumas, pero bueno, Cruz Azul no la pasó muy bien en el primer tiempo frente a San Luis, pero supo darle la vuelta al juego.
2: Oye, 2-0, ¿no? Iba abajo contra San Luis y parecía que no iba a reaccionar, termina por darle la voltereta y arrancar con una victoria importante para el conjunto campeón del fútbol, que pues todo indica que ya jugarán en el estadio Azteca.
0: Ya, ¿no? Se arreglaron.
2: Ya, porque, caray, de que estaban de un lado a otro y que, bueno, pues todas son nuestras casas, en todos los lados somos locales. Bueno, qué bueno que ya se arregló esta situación y ahora se estarán enfrentando ante el conjunto de Puebla, que arrancó con una victoria importantísima, 1-0 frente al conjunto de Juárez.
0: El Pueblota, bien.
2: Exactamente.
0: Los partidos de Cruz Azul en el Azteca, Bren, ya confirmados.
2: Exactamente, Cruz Azul contra Puebla, el primer partido, bueno, esta fecha número 2, que será mañana, después estarán enfrentando ante el Potro de Hierro, el Atlante, viene el Atlas, posteriormente Santos Laguna, se viene el clásico joven buena. Contra las Águilas del América, muy buen agarrón, aunque bueno, el América, pues no se ha reforzado. Toluca será el siguiente también. Rival, y luego Juárez, y posteriormente será contra la Fiera.
0: Buenos partidos sí. Como locales de Cruz Azul, que acierto volver a jugar, ¿no? En el Estadio Azteca era un error gigantesco. No habían llegado a un acuerdo, había ahí algunos temas entre Grupo Yamani y Cruz Azul para jugar en el Estadio Azteca. Al final se lograron arreglar y es lo mejor para la afición, ¿eh? Sí. Y para los jugadores, porque no estaban nada contentos de ir a jugar a Querétaro.
1: Claro, estarte trasladando, obviamente para el jugador es re incómodo, más cuando vivís evidentemente en la Ciudad de México, porque sabes, entre comillas, que esperas jugar acá o en lo más cercano que tengas. Pues ya, también es otra expectativa de Joel Wiki, que sabemos que se incorporó al banquillo de este equipo a finales del torneo pasado, sí. Es el que cierra el trabajo ya hecho por otros directores técnicos, porque hubo un momento en que Cruz Azul cambió, ¿no? En varias ocasiones, o lo abandonaban también en el banquillo. Ahora con Joel Wiki cerrando la temporada anterior, habían dudas en el sentido de que es mano de Joel Wiki, es mano de la anterior dirección técnica, ¿qué es lo que el podemos Arcamón, ver? ¿No? Justo de Nico Larcamón.
0: Bueno, este pues Cruz Azul es producto de Anselmi, desde ese entonces. Entonces viene el estilo de juego, ¿no?
1: Hay un cambio ahí de Anselmi, luego Nico Larcamón, el estilo de juego, y ya Joel Wiki es como, bueno, necesitamos quien cierre el torneo, claro. Y Joel Wiki al final lo hace bien y todo llegó. Le sale.
0: Y además,
1: y todo le sale.
0: Qué bueno, lo merecía, como en su momento Vicente Sánchez merecía continuar porque los hizo campeones en la CONCACAF Champions Cup y lo quitaron para traer al Arcamón. Ahora a Joel Wiki le dan esta continuidad también con el apoyo del grupo, ¿no? Que es muy importante.
1: Eso, y a haber trabajado la pretemporada, mi Bren, que para un equipo también es importante ya trabajarlo desde la pretemporada para saber cómo utilizarlo, claro. Y qué bueno que lo haga con victoria, aunque le costó en el inicio de la jornada.
2: Y qué bueno que borrón y cuenta nueva, que ya les dio el título, que se lo prometieron, que seguiría como timonel si le daba un título a Cruz Azul, y yo creo que no estaban tan convencidos, pero pues ya habían hablado, entonces tenían que respetar esta situación, porque en Cruz Azul dicen una cosa como la Chimoltrufia, luego dicen otra.
0: Sí, sí. Hay con Azul no sorprende nada.
2: Exacto. Y que haya arrancado ya este torneo borrón y cuenta nueva con una victoria sufrida, pero al final una victoria importante, sí. Para ya la cuenta personal, sí. De Wiki, ya en su claro. Nuevo libro que está escribiendo en este
0: pronóstico en este, para mañana.
2: En este torneo. Pronóstico para mañana, yo creo que se lo lleva Cruz Azul 2-1.
1: Uy, qué buena. Voy con el tuyo. ¿Sí? Voy 2-1. Con el mismo marcador, es que 2-1. Pablota
0: también. No, yo sí creo que lo gana 2-0. 2-0 Cruz Azul. No creo que le hagan gol en este partido. Puebla no me disgustó en su primer partido. De hecho, hubo lapsos del partido que me gustaron de la franja. Pero aún así me voy a quedar con Cruz Azul. Es un mucho mejor equipo que Puebla, con todo claro. El respeto, por supuesto, pero es mejor
2: Oye,
0: equipo.
2: Oye, Gerardo Espinosa, ¿no? Nuevo director claro. Técnico.
0: Y ojalá
2: de
0: le vaya
2: Puebla,
0: bien.
2: Que ojalá le vaya bien. Debuta con victoria. Qué bueno para alimentar este tema de los directores técnicos mexicanos, ¿no? Que le den sí. La oportunidad.
0: Que urgen más técnicos mexicanos, ¿no? Pero bueno, con los que hay, ojalá les vaya bien en este torneo. Y mañana, los Pumas, que fueron goleados en el primer partido en Ciudad Universitaria frente a Pachuca, 3-0. Y Toluca, que se vio muy bien frente a las Chivas, termina ganando 2-0 en condición de visitantes. Se enfrentan en el Nemesio 10.
2: ¿Tú lo que quieres es burlarte de las Chivas?
0: No. De verdad que no, porque no vi el partido, entonces tampoco tengo tantos argumentos.
2: Yo estaba cubriendo
0: el partido de Pumas-Pachuca, estaba en algo laboral, por eso no pude ver el partido. Vi repeticiones, sé que sí le dieron un baile, pero yo no me vengo a burlar.
2: Con un hombre menos, Esteban.
0: Los bailaron, ¿o no?
2: Sepúlveda, los bailaron. Sí. Presente en el marcador la ley del ex otra vez, Alexis Vega, otro seleccionado Gallardo.
0: Pero lo dije ayer, Bren. Sí. Aunque Chivas perdió el partido, Chivas para mí sigue siendo top 3 candidatos
2: al título. Sí, no, la verdad, muy buen trabajo por parte de Milito. Eso es respetable. Obviamente tendrá sus altibajos y arranca con esta derrota, pero seguramente enmendará las situaciones en el.
0: Lo que sí es que Toluca sigue con una buena. buena línea, sí, y Pumas arrancó muy mal el torneo.
1: Eso es, y Toluca todavía buscando reforzarse cada vez más, ¿no? O sea, no le basta con el equipo que ya tiene, que es muy bueno, que quizá en el torneo pasado en la Liga MX, pues quedó de ver un poco porque se estaba enfocando más en la Liga Internacional, justo en cómo cerras dos tipos de torneos, y el Turco, que se le ha dado también las cosas muy bien con este equipo de los Diablos, y que en su casa además es una fortaleza, porque me encanta este estadio, muy cercano al rectángulo de las acciones, el jugador está re cerca de la línea, pero sí va a estar bien difícil para Pumas levantarse de este mal arranque, nuevo técnico también que apenas está sentando en el banquillo, un equipo de Pumas que obviamente pierde la final del torneo pasado y que no sé si nos ha sacado esa espinita recuperando jugadores. Carrasquilla pues igual todavía no anda al 100% en el equipo, Antuna.
0: Y me tocó justamente esa cobertura, sabemos que en el estadio se vive o puedes darte cuenta de cosas que no ves en una transmisión, tanto en televisión como en radio escuchándola, ¿no? En el estadio es un poco distinto. Yo de verdad, y espero que cambie porque Solari merece buenas cosas, igual que Pumas, y le haría bien al fútbol mexicano que Pumas siga estando bien. Pero la sensación que me dio ese partido es que de verdad va a ser una temporada larguísima para los Pumas. 15,000 aficionados nada más en la tribuna, bajísima la entrada para un equipo que fue finalista el torneo anterior. El plantel es prácticamente el mismo y aún así la sensación que da es que no están enganchados y que Solari tiene un peso o se cargó a la espalda un peso gigantesco.
2: Y luego Solari, que viene justamente de Pachuca, aquí le aplica también la ley del ex, qué cosa con este director técnico, primer partido después de que Efraín Juárez deja la vara muy alta porque los llevó a una final cuando no se esperaba nada en lo absoluto, y pues los lleva a una final. Yo creo que pues ahora arrancan con derrota los aficionados pues muy lastimados por este tropiezo. Y del otro lado, hablar de Mora, ¿no? Director técnico mexicano, al mando del conjunto de
0: que a Mora le Pachuca, dijeron, mira, aquí Benjamín, te va una bandeja Benjamín, de ya, plata, no la rompas nada
1: sí,
0: más, ¿no?
1: Justo. Ojalá. Y del otro lado, recordemos también cómo terminó jugando Pumas. Es que estuvo en la final, pero ¿cómo jugaba Pumas?
0: Sí, no era la mejor versión, pero exacto. Efraín logró exprimir mucho a también esos jugadores. ¿Pronóstico?
2: Pronóstico, yo creo que otra derrota para el conjunto de Pumas.
1: 2-0.
0: 3-0. 3-0 lo gana Toluca. Creo que así es la diferencia en estos dos equipos en estos momentos. David Ospina llegó al Aeropuerto Internacional de la Ciudad de México para unirse al Atlante. Tenemos las imágenes. Ese jersey me sigue encantando cada vez que lo veo, precioso. ¿Cómo entender? ¿Les gusta la llegada?
2: Como es como el del Barcelona, ¿no?
0: Sabía que me ibas a decir eso. Sabía.
5: Región 4, ¿no?
0: ¿Sabes que soy
2: Región
0: 4,
2: Pepe.
0: No, bueno, el Atlante, bien, hay que respetarlo. ¿Qué les parece la llegada de Ospina?
1: A ver, mira, el otro día platicamos justo con el Piojo, con el director técnico del Atlante, que nos decía que van a reforzarse en cada una de las líneas. ¿Y te parece si lo escuchamos?
0: Venga.
6: Siempre tuve ese deseo con la Liga Mexicana. Fue todo muy rápido, como tú lo dices, estaba muy concentrado en lo que iba a ser el Mundial para nuestro país, para Colombia. Se vino presentando esta posibilidad, se tuvieron algunas conversaciones y bueno, solamente era conocer a la familia Escalante para tomar esa decisión positiva. Vengo a aportar, sé que es un equipo con muchos jóvenes que quieren hacer las cosas bien, con un gran cuerpo técnico encabezado por el Mr. Miguel. Yo creo que eso es ambicioso, tener un entrenador como él, y bueno, el fútbol mexicano siempre atrae por eso, por su infraestructura. Sigue mejorando cada día y bueno, como te digo, espero aprovechar esta linda oportunidad. Sí, claro, me habló muy bien de la liga, como lo dije, Jaime fue uno, Camilo fue otro, entonces feliz de estar acá y poder aprovechar esta linda oportunidad.
0: Rápidamente, bueno, aquí pasándola bien también, rápidamente la jornada arranca mañana con doble cartelera: Cruz Azul Puebla, Toluca Pumas, el viernes Atlante contra América, buen partido, Xolos Leones, y el sábado con las Chivas contra Juárez, Santos Atlas, Tigres Atlético de San Luis, y el domingo Necaxa Monterrey, Pachuca Querétaro. Gracias, El.
1: Un placer, feliz noche, feliz inicio de semana también.
0: Gracias, Bren.
2: Muchísimas gracias, nos vemos y nos escuchamos mañanita.
0: Gracias a toda la gente que nos acompañó en este primer programa de la semana. Yo soy Esteban Garrido y mañana nos escuchamos. Adiós.
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0: presencia de Rosario Piedra como presidenta de la Comisión Nacional de Derechos Humanos.
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12: ¿Cómo están? Soy Claudia Mejía. Una nueva semana, un nuevo episodio. Hay un tema que, pues como mujeres tal vez sepamos cómo manejarlo, pero tal vez haya mujeres o adolescentes que aún no, y es este tema de la higiene menstrual. Y para eso tenemos a nuestra querida doctora Carelia Mendoza, ella es ginecóloga. ¿Cómo estás, doctora?
13: Muy bien, muchísimas gracias, un gusto estar con ustedes.
12: Hablemos de la higiene menstrual, pero sí quisiera como una guía, ¿no? O sea, saber el paso a paso.
13: Claro.
12: De una buena higiene menstrual.
13: Hablar de higiene menstrual es un tema bastante amplio en el sentido de que hay muchas cosas que aún no sabemos. Sin embargo, pues la mayor parte de nosotras tenemos el contacto o de alguna manera nos introducimos a la higiene menstrual como Dios nos da a entender, porque
12: sí.
13: Nadie nos explica qué usar, cómo usar, cada cuánto cambiarlo. En el mejor de los casos, nuestra mamá, prima, tía, amiga nos orientará un poco. Pero a pesar de todo lo que hemos avanzado en comunicación, en normalización del periodo menstrual, pues finalmente no hemos logrado que esto sea hablado de manera amplia, ¿no? Porque todo mundo esconde como esa parte todavía. En muchas ocasiones pensamos que esto es como algo que es sucio, ¿no?
12: Mucho tabú.
13: Mucho tabú, justamente. Lo primero que debemos de saber es, cada mujer es única, cada mujer tiene afinidades o facilidades para determinados productos de higiene menstrual. Pero lo más importante es a ti que te sirve y a ti que te acomoda.
12: Esto de las copas no es tan nuevo, ya tiene tiempo. Pero el otro día yo hablando con una prima le decía, bueno, ¿por qué no intentas usar la copa? Dice, es que no he tenido relaciones. Y yo me quedé como en ceros y en blanco porque no supe qué decirle, porque no estoy informada sobre esta parte, este producto de la copa. Entonces, ¿esto es un mito? ¿Es real? ¿Quién puede usar la copa? Bueno, tú nos acabas de decir lo que mejor te acomode y te funcione.
13: Estos dos elementos, al igual que los tampones, son situaciones que tenemos o u objetos que tenemos que introducir dentro de la vagina. Aquí el por qué usarlos o no usarlos cuando se ha tenido o no se ha tenido vida sexual depende precisamente de un mito que tenemos muy arraigado, de la cuestión de virginidad. Tenemos muchas veces esa idea de que si no se han tenido relaciones sexuales, no se pueden utilizar este tipo de copas o de discos o de tampones. Si la paciente está consciente de que su virginidad está únicamente dada por una estructura anatómica que puede o no estar presente, puede o no romperse en el momento de la primera relación sexual, y para ella es mucho más fácil utilizar mediante educación que nosotros le damos a veces en el consultorio para la utilización de tampones o copas menstruales, pues adelante. Aquí la única situación es que cuando no han tenido vida sexual, utilizar este tipo de elementos puede llegar a producir un poco de dolor o incomodidad. Por eso es que muchas veces pues no se les recomienda, pero no propiamente está prohibido.
12: ¿Cuál sería la opción para las personas que no tienen un fácil acceso a estos productos?
13: En muchas zonas rurales incluso todavía utilizan telas como tal para absorbentes y no utilizar productos que sean desechables, y precisamente por el alto costo que tienen. Entonces son regiones en donde están acostumbrados a utilizar los recursos propios, porque no hay forma de que ellos tengan acceso a otro tipo de procesos o de materiales como las toallas sanitarias.
12: Y por ejemplo, si estas mujeres utilizan estas, supongo que son como los pañales que usan para los niños.
13: Sí, o incluso, por ejemplo, algunas telas absorbentes como los tipo toalla, la toalla para lavarse las manos llegar a utilizar. Y lo único que se les recomienda es que estén perfectamente lavadas, perfectamente secas antes de utilizarlas, porque esto puede ser un factor de riesgo para infección. La copa menstrual es una excelente opción, pero también tiene ciertas situaciones que debemos de tomar en cuenta. Entiendas que tienes que cambiarlo cada 6 a 8 horas recomendablemente, incluso de acuerdo a la cantidad de flujo que tienes puede ser esto más frecuente. Al igual que con la toalla sanitaria, se recomienda cambiarla entre cada 6 a 8 horas para evitar algún accidente o alguna situación de infección.
12: Tipo de ropa interior.
13: Okay.
12: O sea, que podamos utilizar.
13: Bien. Independientemente de que estemos o no en un ciclo menstrual, nosotros debemos utilizar ropa interior que sea completamente algodón, es la recomendación siempre, completamente de algodón. Tratar de evitar que tenga colores, porque se ha visto que incluso los colores pueden llegar a tener algunos elementos que pueden ser disruptores endocrinos. Tratar de evitar telas sintéticas precisamente por el contacto con estos disruptores endocrinos o por contaminación. Y ropa que no sea muy ajustada, porque pues nos encanta meternos en esos pantalones súper embarrados que nos ponemos con calzador, pero no es como lo más sano, ¿no? Entonces, en cuanto a la ropa interior, pues no debe ser ajustada y debe ser de algodón preferentemente.
12: El lavado de manos. O sea, yo creo que debe ser el primer paso, así uses lo que estés usando, lavarte las manos.
13: Sí. Independientemente del producto que nosotros utilicemos, siempre se recomienda para remover cualquier producto de higiene menstrual lavarse las manos previamente, porque vamos a tocar nuestra área genital y todo lo que traemos en las manos, o sea, todo lo que toca nuestras manos en todos lados, pues tiene mucha contaminación de muchas cosas. Entonces, lo ideal es sí, lavarnos las manos antes de ir al baño.
12: Por favor, y después también, ¿no? Digo, sí. La preciosa hay que cuidarla. A la hora de lavar tu área genital, hay demasiados productos también, existen muchísimos productos, jabones, lociones, etcétera, etcétera, etcétera. ¿Qué es lo recomendable para la limpieza?
13: Lo recomendable es no utilizar productos perfumados, que eso es fundamental. Bañarnos únicamente con agua y jabón, jabón neutro de preferencia, sin aromas, sin olores añadidos, porque estos pueden llegar a generar contaminación como lo hablamos con los productos de higiene menstrual. Entonces, realmente, otra vez venimos de campañas publicitarias en donde dicen que nuestro cuerpo tiene que oler a flores del campo y pues la realidad es que no es
12: obvio,
13: cierto.
12: No.
13: Entonces, pues nos hemos acostumbrado a que debemos de oler perfumadas todo el tiempo y esto no es necesario. Con que nosotros tengamos una higiene con un jabón neutro, un jabón de baño que no sea perfumado, es suficiente. Existen muchos productos, mientras estos no tengan algunos fenoles, algún aromatizante, podemos utilizarlos.
12: La limpieza para ir al baño, ¿cómo debería de ser?
13: Siempre tratamos de encontrar productos que nos puedan ayudar en nuestra vida diaria. Entonces, hay, por ejemplo, a quienes se les facilita las toallitas húmedas. La realidad es que dentro de todo lo que se ha estudiado, lo único que se pide es que si se utilizan, por ejemplo, toallitas húmedas, estas no sean con alcohol y no tengan ningún tipo de perfume. Entonces, lo que hacemos habitualmente y la práctica común es el uso de papel higiénico, con lo cual tendría que ser suficiente. Lo ideal es que nosotros tuviéramos un lavado con agua y posteriormente solamente secar a palmaditas con el papel higiénico, pero se considera que utilizar únicamente el papel higiénico y limpiarnos de adelante hacia atrás, pues tiene que ser suficiente para nuestra higiene.
12: ¿Y baño diario?
13: Baño diario, sí, por supuesto.
12: ¿Estés o no estés en tu periodo?
13: Así es.
12: Ok. Bueno, digo baño diario porque, bueno, una sabe de eso, ¿no? Entonces claro. Ya una a los dos días y si no te bañas ya estás como de...
13: Exacto, pero también incómodo, ¿no? Tratar de no exagerar en nuestro aseo diario, porque pues hay pacientes que se lavan con ciertos jabones que son muy abrasivos para la piel, entonces este tipo de jabones está prohibido.
12: ¿Cómo abordar este tema con las niñas, con las hijas?
13: Primero debemos de aprender nosotros, quitarnos todos los tabús, todos los mitos que tenemos en la cabeza, quitarnos las dudas. Y segundo, pues entender que también nuestros hijos ahora tienen acceso a otro tipo de elementos que a veces pues llegan a conocer más de ciertos temas que nosotros. Entonces, entre mejor estemos preparados, podemos pedir apoyo de un médico para poder orientar a nuestros hijos sobre estos temas.
12: Pues muchísimas gracias por estar aquí y por darnos estos tips. Soy Claudia Mejía. Bye.

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Muy buenos días, yo soy Janet Leiva Reus y me da mucho gusto recibirlos aquí en Negocios W en este martes 21 de julio, en donde pues ya es el segundo día ya de muchas vacaciones, días ya sin mundial, pero días con mucha información en materia empresarial, de negocios y de economía que usted debe saber pues para tener un mejor panorama, para hacer mejores previsiones acerca de lo que pasará en la segunda mitad del año y bueno, cómo esto puede impactar de alguna u otra forma, de manera, hay que decirlo también, positiva en sus bolsillos. Y aquí les tendremos toda la información, pues bueno, en este martes 21 de julio, que son las 6:02 de la mañana, y estamos escuchando la propuesta musical de nuestra productora Carla Cisneros, Joe Stone, Super Duper Low, pues es una de las canciones más conocidas de la británica. Aparece en una banda sonora de la película de 2004 y 2005 del Príncipe y, Mr. Bridget Jones, desde luego una de las películas y series que pues más fue vista en esa época. Estamos escuchando esta propuesta, son las 6:03 de la mañana y tendremos mucha información.

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1: Y son las 6:04 de la mañana y bueno, ya en el ritmo de la información como todos los días. Y bueno, por ahí tienes un dato que todavía no queremos alejarnos del mundial. Ivette Parga, adelante con el resumen informativo.
2: ¿Cómo estás, Janet? Muy buenos días a todos. Bienvenidos en este martes 21 de julio y nos resistimos. Aquí nos resistimos a soltar el tema del fútbol, del mundial. Ayer ya veíamos todas las celebraciones de los campeones del mundo allá en Madrid, ese recorrido en autobús, el recibimiento del presidente español Pedro Sánchez, de la familia real, después un show ahí en la Plaza de Cibeles con artistas, música, bueno, la pasaron muy muy bien y cómo no, celebrar el campeonato del mundo lo merece, pero un dato. Hoy es el cumpleaños de uno de los futbolistas que más llamó la atención en este mundial, famoso en videos, en memes, que sigue presente. Cumple 26 años Erling Haaland, o Haaland, el futbolista noruego que se llevó los reflectores en esta Copa del Mundo por sus grandes actuaciones en la cancha, pero también fuera de ella. Nació en Leeds, Inglaterra, cuando su padre, Erling Haaland, jugaba para el Leeds United en la Premier League, y a través de redes sociales comenzó a difundirse una convocatoria a atención para realizar el Haaland Fest, una reunión de aficionados que busca celebrar el cumpleaños del delantero noruego en el Zócalo. Por si se quedaron con ganas de fiesta, este pretexto es bueno. El día de hoy pueden ir al Zócalo para que practiquen el remo vikingo, y no es un evento oficial desde luego, pero muchos han mostrado interés en asistir, incluso proponen llevar sombreros vikingos y toda la vestimenta que quieran. Ahí está, aquí en México no soltamos la fiesta. La propuesta para el día de hoy, y feliz cumpleaños a Erling Haaland. Ahora sí vamos con la información. Ismael El Mayo Zambada, es líder del cártel de Sinaloa, fue condenado en un tribunal de Estados Unidos a cadena perpetua y pidió poner fin al tipo de violencia brutal que utilizó para convertir al cártel de Sinaloa en lo que, según los fiscales, fue la mayor organización de tráfico de drogas del mundo. Zambada se disculpó por el daño que causó y por el ejemplo que dio. Instó a las futuras generaciones a elegir un camino diferente. Vamos con nuestro compañero Arturo Ángel, colaborador de W Radio, nos tiene toda la información de lo que ocurrió el día de ayer. Te escuchamos, Arturo.
3: Hola, ¿cómo estás, Ivette? Saludos para ti y todo el auditorio. Bueno, pues se celebró esta histórica audiencia aquí en Nueva York, en la Corte Federal de Brooklyn. Histórica porque, pues, es la primera vez que un jefe criminal de la magnitud de alguien como Ismael El Mayo Zambada, capo de capos, fundador, arquitecto del cártel de Sinaloa, pues recibió sentencia de viva voz del juez Brian Cogan, el mismo que ya tiene, así que en su colección de condenados a figuras como el Chapo Guzmán o Genaro García Luna. Bueno, pues esta vez fue El Mayo Zambada quien, recordemos, eligió la ruta corta, decidió mejor declararse culpable, no ir a juicio. Dice que porque no quiere esconder la verdad, que sí es culpable de todos los delitos que le imputan y que no pretende esconderse. Entonces, pues bajo ese contexto hoy se llevó a cabo esta audiencia. Bueno, ayer se llevó a cabo la audiencia, y fue una audiencia pues de 35 minutos a lo mucho, en donde se confirmó algo que ya se esperaba: prisión de por vida. Cárcel de por vida es la sentencia para El Mayo Zambada. Decomiso, una orden de decomiso de 15 mil millones de dólares de la fortuna criminal del Mayo Zambada, que ahora los Estados Unidos se darán a la tarea de localizarlos hasta por debajo de las piedras. Y ha aceptado el juez la recomendación de que El Mayo Zambada, que fue la única petición que hizo su defensa, pueda cumplir los años en prisión en un penal médico, bajo el argumento de que tiene condiciones de salud importantes, delicadas, lo cual de hecho pues creo que nos quedó constancia el día de hoy, porque pudimos verlo tal vez en de las 3-4 veces que habíamos podido ya apreciarlo en estos últimos 2 años, desde que se lo secuestraron los hijos del Chapo y lo trajeron aquí a los Estados Unidos. Creo que esta es la vez en que más deteriorado lo hemos visto, con cierta dificultad para caminar, pero sobre todo con cierta dificultad para entender algunas cosas que sucedían, pidiéndole al juez que hablara más lento, aunque la traducción pues funcionaba perfectamente. Al parecer, y así lo dicen algunas versiones, tiene algún tipo de inicio de demencia, entonces puede ser propio de la edad, tiene 76 años, o también pues del ritmo de vida que ha llevado. Tal vez lo lo más estelar de la audiencia, o lo más inesperado, pues fue la lectura que dio Zambada de un mensaje en donde se dijo arrepentido de los crímenes que ha cometido, dijo que no hay excusas, que haber crecido en un entorno de violencia no justifica los delitos que él cometió, que lo siente mucho por el daño causado, y luego pues se cambió la capa de criminal confeso por la de consejero, pues acabó diciendo que debe de terminar la violencia en México, debe acabar una guerra que no va a ganar nadie y que es una violencia que cobra muchas vidas y destruye muchas familias y que de hecho le aconsejaba a las nuevas generaciones tomar un camino distinto al suyo. Al acabar la audiencia, pues varios de los muchos funcionarios que vinieron de invitados especiales, ahora sí que a colgarse la medalla de Zambada, pues dieron declaraciones, presumieron esto como un día histórico. Eso sí, el fiscal en jefe del Distrito de Nueva York aprovechó para reiterar que ellos no tuvieron nada que ver en el secuestro del Mayo Zambada. Es la información y, pues insisto, una jornada histórica la que se vio el día de ayer en Nueva York.
2: Muchísimas gracias, Arturo Ángel. Y vamos con otra información porque el presidente de Estados Unidos firmó una orden ejecutiva para imponer un arancel del 50% a la mayoría de los productos importados desde Canadá, una medida que entrará en vigor en 30 días. El nuevo impuesto se suma al régimen arancelario vigente desde febrero, cuando Trump impulsó un gravamen general del 10% luego de que la justicia suspendiera los aranceles aplicados bajo leyes de emergencia. Esta medida también alcanza algunos productos que hasta ahora estaban protegidos por el tratado entre México, Estados Unidos y Canadá. Pero vamos con Francisco Villalobos, corresponsal allá en Estados Unidos. Adelante, Francisco.
4: ¿Qué tal, Iber? ¿Cómo estás? Muy buenos días. Literalmente a menos de 24 horas de que el presidente Donald Trump comió, celebró y disfrutó la final de la Copa Mundial junto con el primer ministro de Canadá y la presidenta Sheinbaum, el presidente de los Estados Unidos anunció nuevas tarifas, nuevos aranceles en contra del país vecino del norte de por el 50% en productos desde la automotriz, los lácteos, carne y diferentes cuestiones. Una situación en la cual que, por supuesto, alerta a propios extraños economistas, porque es como que la guerra de nunca acabar con Donald Trump. Pero cabe recalcar, Ivette, de que recientemente, apenas ni siquiera hace 3 meses, la Corte Suprema de Justicia había invalidado la gran mayoría, si no es que todos los aranceles que Donald Trump había puesto contra todo el mundo. Y precisamente ordenado de que se regresaran miles de millones de dólares de aranceles ya obtenidos y que la Suprema Corte de Justicia había declarado ilegales. Esto llama la atención, insisto, porque el presidente Donald Trump está haciendo una vez lo mismo, ahora con Canadá, una vez más con Canadá, con esos aranceles del 50%. Así las cosas, Ivette.
2: Cámara de Diputados. La presidenta de la Cámara de Diputados, Kenia López Rabadán, afirmó que el exgobernador de Baja California, Ernesto Rufo Apple, es un preso político tras su detención y reclusión en prisión preventiva. La legisladora panista defendió la trayectoria del exmandatario y destacó su papel histórico en la transición democrática al ser el primer gobernador de oposición en nuestro país. Sostuvo que la acusación por presunto contrabando de hidrocarburos es una cortina de humo y dijo que los delitos de esta magnitud implican a una red de autoridades de distintos niveles y no a un solo ciudadano. Vamos a escuchar a mi compañero Jaime Obrajero con el reporte completo.
5: ¿Qué tal, Ivette? Buen día. Así es, la presidenta de la Cámara de Diputados, Kenia López Rabadán, aseguró que Ernesto Rufo Apple es un preso político del gobierno federal y su detención es una cortina de humo para tratar de ocultar los escándalos de corrupción en Baja California y ocultar también la coalición de autoridades responsables del huachicol fiscal. La legisladora federal ensalzó la trayectoria democrática del exgobernador panista de Baja California. De hecho, aseguró que su detención y reclusión en el penal de Almoloya es incluso una afrenta a la democracia.
6: Por supuesto, Ernesto Rufo es un preso político. Ernesto Rufo forjó nuestra democracia a finales de los 80s y después de décadas en donde no había democracia y alternancia. Ernesto Rufo forjó la democracia de Baja California y de todo México. Logró que los mexicanos tuvieran una credencial para votar con fotografía.
5: En conferencia de prensa, la diputada panista sostuvo que este problema del tráfico ilegal de hidrocarburos no es responsabilidad de una sola persona, sino de cientos o miles de involucrados en todo un entramado que incluye a servidores públicos, empresarios y autoridades de los 3 niveles de gobierno los cuales, por cierto, siguen libres. Por ello, consideró que la detención de Ernesto Ruffo es en realidad una cortina de humo.
6: Y lo primero, pues, es exigir que quienes estén en el poder, en los distintos niveles, órdenes de gobierno, que son los que firman, autorizan y permiten el huachicol, porque son las autoridades, pues sean investigados y en su caso sancionados. Lo otro es una cortina de humo, sí, pero también es una afrenta a la democracia. Que Ernesto Ruffo esté preso es una afrenta a la historia de nuestro país.
5: La presidenta de la Cámara de Diputados insistió en que no es metiendo a la cárcel a una persona como se resolverá el grave problema que representa el huachicol, cuando hay muchos funcionarios y exfuncionarios señalados por su vinculación con este negocio ilegal que les reditúa multimillonarias ganancias y siguen libres sin que la autoridad les eche el guante. Ivette, el reporte que tenemos.
2: ¿Y cómo amanece el día de hoy el dólar y el euro? El dólar estadounidense se cotiza en 16.90 pesos a la compra y 17.88 a la venta, mientras que el euro se compra en 19.87.03 y se vende en 19.88 pesos. Hasta aquí la información por el momento. 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
1: Muchísimas gracias, Ivette. Son las 6:15 de la mañana.
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1: Y bueno, ¿cómo está el tráfico en este martes 21 de julio en la Ciudad de México? Bueno, si ya va rumbo al trabajo, a hacer ejercicio. Muy buenos días, oficial Diego Flores. ¿Por dónde sí, por dónde no transitar en esta mañana?
8: Claro que sí, muy buenos días, Janet, amigos del auditorio de W Radio, excelente, mañana continuamos con la información. Recuerde que aún circulan los vehículos con el nomado rosa, terminación de placas 7 y 8, hay que respetar los programas ambientales. Comenzamos con la información en la zona oriente de la ciudad, vemos un vehículo descompuesto, se ladea su caja justamente en Galindo y Villa, entre la zona de Fray Servando, Teresa de Mier y la zona de Viaducto Río de la Piedad. Maneje con mucho cuidado. Tenemos en la zona centro de la ciudad que ya han arribado mototaxistas, manifestantes hacia la avenida 20 de noviembre entre la zona de Izazaga y la zona de Venustiano Carranza. Para esta mañana a las 9 horas se espera una concentración y caravana que partirá desde la zona oriente de la ciudad en mediaciones de anillo periférico justamente a la altura de la avenida Tláhuac, una de ellas justamente en la estación del metro Tepalcates, la segunda en la avenida Ermita Iztapalapa y la calle de Ayuntamiento en la colonia San Pablo, todas estas con destino hacia la zona del Zócalo de la ciudad. Hay que considerar las afectaciones, también tenemos prevista una concentración en la carretera México Puebla a la altura de la zona del eje 10 Sur. Tómelo muy en cuenta, anticipe su salida. Tendremos también alrededor de las 11 de la mañana una concentración en la zona norte de la ciudad, en el Deportivo Hermanos Gaviana, en el número 416, en la avenida San Juan de Aragón, en la sección de la alcaldía Gustavo Amadero. Hay que considerar las concentraciones esta mañana en materia de vialidad. Podemos observar buen desplazamiento a lo largo de la calzada de Tlalpan, desde la zona de la calzada tasqueña con destino hacia el perímetro del viaducto. Y para finalizar, también, amigo automovilista, la recomendación a manejar con el máximo de precaución, respetar en todo momento el reglamento de tránsito, respetar los límites de velocidad. Así las cosas por parte del Centro de Orientación Vial, Secretaría de Seguridad Ciudadana. Muy buenos días.
1: Muy buenos días, oficial Diego Flores. Muchísimas gracias por la información. Bueno, sí, un poco menos de tráfico debido a que no hay clases, hay que reconocerlo. Y recuerden que pueden escribirnos directamente al 55-25-69-09-41 o al 55-51-66-8900-807-18-14-14. Aquí podemos recibir con gusto todos sus comentarios. Cuéntenos cuáles son sus planes para este verano, si saldrá, si no lo hará. Si lo tiene, pues hay que decirlo también, presupuestado o no, si hará uso de ahorros, de tarjeta de crédito. Bueno, aquí esperamos sus comentarios. Son las 6:18, nos vamos a una pausa y regresamos con más información.
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10: En la década de los 70 existían varias marcas de juguetes, entre ellas Lili Ledy, Exim, Plastimax, Cipsa, Iga, pero hoy vamos a platicar de una de ellas.
11: Muñecas y juguetes, en sueño, tan bonitos como
10: tú. En sueño se caracterizaba por tener los juguetes llamados computarizados. Por ejemplo,
12: en la computadora del Corvette 255 en sueño, puedes combinar hasta 2816 movimientos distintos. El Corvette 255 es un juguete computarizado en sueño.
10: ¿Qué me dicen del fabuloso Fred?
13: Fabuloso Fred 2, maravilla electrónica con 12 juegos para toda la familia. ¿Tiene?
14: Rompecabezas y béisbol. Orden electrónico. Ataque submarino. Invasores del universo. Juego de mi mole y clave secreta.
10: O también juguetes didácticos.

0: conocer las novedades que traía cada año en sueño, teníamos que ver los domingos a Chabelo, quien detalladamente presentaba cada uno de esos juguetes.
1: Este es el fabuloso robot 2XL, que es un auténtico campeón de los juguetes electrónicos y es un juguete de más autodidáctico, porque todos ustedes, cuates, basta con colocar su cinta, lo encienden y el robot solito les va a empezar a hacer preguntas.
2: Yo soy 2XL.
0: Ya en el año de 1997, el sueño se asoció con Mattel hasta que finalmente desapareció.
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2: Son las 6:22 de la mañana y bueno, como decíamos, arrancaron las vacaciones, es el segundo día también sin mundial. ¿Y cómo planean pues irse de vacaciones? ¿Está todo en esto presupuesto? ¿Está en sus finanzas personales ordenadas? De esto nos platica nuestro colaborador de cada martes y especialista en estos temas, Roberto Aguilar.
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3: Me da mucho gusto saludarte como todos los martes y bueno, ya estamos listos para las vacaciones. Sin duda es un tema que, bueno, pues muchas familias esperan, es la gran oportunidad porque coincide justamente con las vacaciones de los niños en edad escolar. Pero bueno, también es una prueba de fuego para nuestras finanzas personales, porque también el hecho de llevar un control tan estricto, de vigilar todo lo que estás planeando gastar, lo que estás gastando en esos momentos de esparcimiento que seguramente también van a requerir algunos gastos extra. Bueno, pues si estamos así de rígidos, pues no vamos a disfrutar las vacaciones. Pero bueno, no se trata tampoco de irse a los extremos. Así es que una de las mejores recomendaciones para cuidar nuestras finanzas personales en esta situación que involucra estas vacaciones, que son las vacaciones quizás el periodo más largo, es anticipadamente cuánto puedes gastar. Esa es como la clave para que justamente a partir de eso, pues ajustes todo lo que tengas que hacer dependiendo, pues, el destino, los días, los paquetes, los gastos adicionales, en fin, y eso te va a permitir que no estés, pues, prácticamente, como yo decía, anotando todo, cuidando todo, utilizando más el tiempo que debería ser justamente para descansar y convivir en estar pensando que tienes que anotar si ya se pasó el presupuesto, ¿no? Así es que creo que esa es la mejor manera, es definir cuánto podemos gastar sin que esto afecte y comprometa nuestras finanzas personales. Número dos, hay que ver realmente qué queremos disfrutar, ¿no? Hay que ver si es la playa, algún otro destino, qué queremos hacer, porque en la medida que podamos ir definiendo esta cuestión de manera familiar, esto nos va a permitir que justamente ya sepamos y no estemos, porque bueno, de repente si vamos a lugares donde ya la demanda es muy alta, pues si no planeamos nos va a costar mucho más caro. Así es que estas dos recomendaciones creo que son clave justamente para poder disfrutar con de mejor manera estos días de asueto y por qué no, también cuidar nuestras finanzas personales. No que se vayan de vacaciones, eso sí, Janet, pero sí que estén un poco más descansadas, por lo menos en esta temporada. Pues hasta aquí mi comentario del día de hoy. Muy buenos días.
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2: Muy buenos días, me da mucho gusto tener en la línea pues al ex secretario de Economía y jefe negociador del T-MEC, Ildefonso Guajardo, pues para platicar. Arranca esta semana pues nuevamente la revisión. ¿Cómo se ve el panorama de cara a este proceso que inicia?
6: Bueno, pues arrancamos con un doble gancho al hígado otra vez de Donald Trump a Canadá, ¿no? Es así como cuando a tu hermanito le dan coscorrones, cuando te están llamando la atención a ti, como diciendo, mira, a ti también te podemos dar coscorrones. Es una manera indirecta de intimidar, ¿no? Creo que muy, muy trompeano el arranque del proceso. Pero sin embargo, hay esperanzas de que el equipo negociador mexicano tenga muy bien definidos los objetivos. Y creo que el objetivo más importante es llegar a un acuerdo para que se eliminen o se reduzcan significativamente los aranceles ilegalmente impuestos por Donald Trump con respecto al 25% impuesto a la industria automotriz, a la acerera, a la de aluminio, tractocamiones, enseres domésticos, que ya está impactando de manera importante la generación de empleos en los sectores.
2: Desde luego, con este gancho al hígado, como bien dices, que supuestamente en un mes estará o durará un mes, estará entrando este pues nuevo arancel contra Canadá, uno de nuestros principales socios y con quien hemos logrado una buena mancuerda. ¿Cuáles son los temas en los que México, dado este panorama, debería poner especial atención?
6: Mira, yo creo que a los negociadores americanos, los representantes de la Agencia de Negociaciones Comerciales Internacionales, les queda perfectamente claro que el haber impuesto estos aranceles a México y a Canadá, sobre todo en la industria automotriz y de autopartes, pone a México en una situación de desventaja con respecto a países que ya llegaron a acuerdos con Estados Unidos, como es el caso de Corea, Japón, Europa. Y de alguna manera es un boomerang que daña también a la industria automotriz norteamericana y su competitividad global. Hace poco leía yo un artículo de Jack Rogozinski, que no se equivoca al hacer una referencia a un reconocimiento que hace el premio Nobel Krugman, donde dice, bueno, hay que entender que en esta nueva era, donde hay una reversión hacia el nacionalismo productivo, nacionalismo industrial, estamos enfrentando nuevas circunstancias. Y ante esas nuevas circunstancias, si queremos deshacernos de la incertidumbre, hay que hacerlo siempre estando conscientes que el costo que debemos de pagar por deshacernos de esa incertidumbre no nos deje severamente dañados nuestra competitividad en mediano plazo. O sea, ¿qué quiere decir esto para términos comunes y sencillos? Siempre hemos mantenido que el libre comercio debe ser eso, cero aranceles, cero restricciones. Sin embargo, ahora parece que el representante comercial de Estados Unidos dice que su jefe está muy enojado con los déficits comerciales. No entiende que el déficit comercial de México, de Estados Unidos con México, es una necesidad de competitividad. Pero bueno, si se va a aceptar algún tipo de arancel, hay que estar perfectamente claros que debe ser tan bajo, 5%, por ejemplo, y que considere la integración productiva de América del Norte y ese esfuerzo. Porque hoy por hoy a México le cobran el 25, a Canadá el 25, a pesar del esfuerzo de integración que hacen México y Canadá, mientras que al resto del mundo, no al resto del mundo, a Europa, a Corea y a Japón le cobran el 15, cosa que parece ser un mensaje en contra de la integración que ha ayudado tanto a América del Norte a ser competitiva a nivel global.
2: El principal riesgo que ves en esta visita, en esta revisión que está en marcha, Ildefonso, sería pues precisamente que parece que no ven el panorama completo, este tema que estás diciendo muy en específico, pues en la relación comercial que hay, es el principal riesgo que estás viendo, que no hay esta pues ánimo al final de cuenta de tener una buena negociación que beneficie a los tres países como ha sucedido en todas estas décadas.
6: Sin duda, te doy un ejemplo, la insistencia de querer a fuerzas que la mitad del contenido regional de un automóvil sea hecha exclusivamente en Estados Unidos, me parece una medida totalmente procesable que dañaría a la misma industria norteamericana. Entonces, en ese sentido, tenemos que buscar vías de solución para evitar esa imposición de contenido nacional. En lugar del fortalecimiento del contenido regional y del esfuerzo conjunto por sustituir importaciones asiáticas, que hoy por hoy siguen siendo necesarias en la integración de un automóvil. Hace algunos días, Peter Navarro, que ha sido siempre un halcón agresivo en términos de relaciones comerciales, acusó a México de estar integrando componentes chinos en los autos que exportamos a Estados Unidos. Yo creo que esa acusación está muy mal fundamentada, porque Peter Navarro sabe perfectamente que incluso la industria automotriz norteamericana todavía sigue dependiente de producción china, sobre todo baterías, hasta cierto punto de Taiwán, de semiconductores y de cierto equipo electrónico que no se ha producido realmente en América del Norte. Entonces, nada es ilegal mientras tú cumplas con la regla de integración actual, que es el 75%, debe ser hecho en América del Norte. Y ese 25% te ayuda a complementar con insumos que aún no somos capaces de producir en América del Norte.
2: Mencionabas una palabra clave, llegan muy agresivos o han sido muy agresivos, y nosotros desde el principio, y bueno, todos los actores pues pedían a la presidencia, pedían pues al gobierno actual tener cabeza fría, pero ¿crees que es momento quizás que México debería llegar a la mesa con una estrategia propia más agresiva en esta revisión?
6: Yo creo que lo que requiere es una estrategia que nos ayude a entender ¿qué tanto quiere la administración Trump llegar a un acuerdo antes de la elección intermedia estadounidense en noviembre? Y para poder llegarle a dar esa oportunidad de que pueda lucir una medalla más de cómo volvió a renegociar algo que él mismo había negociado, hay que estar muy claros de qué es lo que podemos poner en la mesa sin dañar el futuro de la manufactura de México. En ese sentido, esa línea es muy delicada. porque hay una frase que traducida al español dice que a veces cuando bañamos al niño y tiramos el agua de la bañera se nos olvida que está el niño y tiramos al niño con el agua. Entonces, pues perderlo más por lo menos es algo que es muy arriesgado. Entendiendo que la incertidumbre nos está realmente dando, a veces pues, es necesario afrontarla, asumirla y aguantar, porque de otra manera podríamos llegar a un acuerdo que nos deje dañados en el mediano y el largo plazo.
2: Precisamente, ¿cuál sería el escenario pues más delicado para, sobre todo, la economía mexicana y para las empresas que dependen del comercio con Estados Unidos?
6: Pues el más terrible sería aceptarles aranceles por arriba del 10 o 8% encima, que nos dejan una circunstancia poco favorable con respecto a otros países. Aceptarles restricciones cuantitativas, aceptarles condicionamientos de contenido nacional norteamericano, estadounidense. O sea, todos esos elementos serían muy negativos dentro del diseño futuro de la industria automotriz mexicana y de la manufactura de México.
2: Sí, desde luego esto pues también podríamos traducirlo que serían pues las recomendaciones de no caer en estos supuestos. Pero también, Ildefonso, con todo este panorama, pues uno de los grandes activos de México, tú cuando estuviste al frente, siguió dándose, fue la llegada de empresas internacionales, el nearshoring que se incrementó más con el tema pues de la pandemia. ¿Crees que este panorama de la llegada de empresas, la relocalización, pues ya se perdió, se perderá por estar concentrados precisamente en estos temas de las revisiones y la incertidumbre que ha generado de no saber cómo va a quedar finalmente este tratado comercial?
6: Yo sería en el largo plazo optimista. Alguien contaba, estamos en menos de 1,000 días que le quedan a Donald Trump en la presidencia. Es una eternidad si lo ves desde el punto de vista. Pero por otra parte, también yo soy de los que apuestan que la integración es ineludible y que el futuro debe de seguir apostando por una América fortalecida. Así es que si es necesario ajustarnos los cinturones con tal de preservar la estrategia de integración americana. Desde el punto de vista, aceptando que hay nuevas condiciones donde la seguridad nacional se impone a la estrategia económica, inclusive por seguridad nacional, Estados Unidos le debe de convenir lo que ocurrió a partir de que se puso en acción este T-MEC, que el déficit con Estados Unidos se redujo y el déficit con México aumentó. ¿Qué quieres? Que esa dependencia no sea contra tus compartidores, sino esa dependencia se genere con tus aliados. En ese sentido, Canadá y México han sido los mejores aliados productivos de Estados Unidos.
2: Justamente, y por último, pues tratando de ser un poco optimistas o mucho optimistas, porque es todo al final de cuentas por el bien de la economía mexicana, por la creación de empleos y la llegada de más inversiones, ¿qué oportunidades sí ves que puede aprovechar México en esta coyuntura, más allá pues de esta distracción, que así lo vamos a llamar, esta distracción que estamos llevando a cabo de la revisión del T-MEC? ¿En dónde sí estás viendo tú pues las oportunidades que también deben de seguir trabajándose a la par?
6: La parte positiva dentro de esta nube gris en manufactura, que parece ser que están muy, muy, pues, con mucha fijación en tratar de poner más restricción, en exigir más contenido estadounidense en áreas de manufactura. Pero por otro lado, en áreas donde claramente a Estados Unidos no le conviene frenar nuestras exportaciones, hemos crecido bastante rápido. Esto ha sido pues en electrónicos, en todo lo que hoy se demanda para el desarrollo de la potencia comercial y también en la parte de agroindustria y el sector agropecuario. Ahora, lamentablemente ya vimos hoy que cuando ven burro, a todo mundo se le antoja subirse, y ahora los Teamsters están solicitando al gobierno americano que le imponga aranceles a la cerveza mexicana. Ese es el riesgo cuando se abre la caja de Pandora y empezamos a devariar en una serie de solicitudes improcedentes. Aquí lo que está de fondo es un pleito por los esquemas de sindicalización, cuando realmente pues ha sido un gran aliciente el poder complementar las capacidades y la fuerza portadora de México en un terreno que ha sido de gran rápida expansión. Pero lamentablemente, cuando se abre la caja de Pandora, todo el mundo se le toca meter su mano y tratar de mover. En todos los países, como lo hemos visto también en México,

0: Alfonso Guajardo, exsecretario de Economía y jefe negociador del T-MEC, por estar con nosotros aquí en Negocios W.
1: Gracias. 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
2: Son las 6:43 de la mañana y bueno, ¿qué está sucediendo en la industria bancaria en el tema de las comisiones? Bueno, la banca está reduciendo sus comisiones y ahora ofrecen por ofrecer servicios sin costo. Así, la banca ha recorrido un largo camino en la reducción y simplificación de sus comisiones. Para dimensionarlo, en diciembre de 2018 había registradas más de 28 mil comisiones comisiones que podían cobrar los bancos. Para octubre de 2020, la cifra se redujo en 21% a 22 mil comisiones. Estamos hablando, pues, alrededor de hace 6-8 años. Y aunque el número de registros ha continuado depurándose con la estandarización y simplificación de los cobros, así como por una mayor transparencia y, hay que decirlo también, la digitalización que ha tenido la industria bancaria en estos años, también la competencia ha sido parte importante de ello. Actualmente se estima que existen poco más de 2.000 comisiones bancarias registradas. Ojo, registradas ante el Banco de México, pero eso no significa que los bancos cobren todas esas comisiones dadas de alta ante el Banco Central. La reducción más importante se ha dado precisamente en los servicios que son más digitales. De acuerdo con la Asociación de Bancos de México, entre diciembre de 2018 y octubre de 2020, las comisiones de banca por Internet disminuyeron 37%. Al pasar de 3.800 a 2.400. Hay operaciones hoy que el cobro de comisiones, pues, son prácticamente nulas o no existen. En banca electrónica bajaron de 400 alrededor de 200, una reducción de un 26% en ese periodo de 2018 a 2020. Incluso la ABM, la Asociación de Bancos de México, puso como ejemplo que un banco llegó a tener 5.300 comisiones registradas ante el Banco Central, con el objetivo de llegar a solo 150 en 2021. Es algo que sí se ha logrado disminuir. Ahora, pues, la batalla ha cambiado. Ya no solo se trata de reducir el número de comisiones, sino también de eliminarlas en servicios específicos. Un ejemplo es el retiro en efectivo en cajero. Algunos bancos tienen alianzas para que sus clientes retiren sin costo en redes compartidas, mientras otros ofrecen límites mensuales de operaciones gratuitas. Y aquí aparece también, pues, la estrategia de cero comisiones en ciertos productos por parte de los bancos, ya sean tarjetas de crédito, en tarjetas de débito, al usarlas en cajeros o en redes compartidos. Para el usuario, desde luego, la recomendación es comparar. Hay que comparar. Las comisiones más comunes siguen siendo las anualidades de tarjetas, el manejo de cuenta, la reposición de plásticos, transferencias y retiros en cajeros de otros bancos. Y para saber cuánto nos cobra una institución, bueno, existe el RECO, el Registro de Comisiones de la Condusep, donde se pueden consultar y comparar las comisiones de productos financieros. Ahí podemos saber de manera específica qué nos podrían llegar a cobrar, porque, bueno, si es una tarjeta de débito o de crédito, más bien, si ustedes son totaleros, bueno, igual no paga ni intereses. La conclusión es clara. La digitalización ha obligado a la banca a simplificar sus cobros y ahora la competencia está en quién ofrece más servicios sin costo, porque en un mercado donde el cliente puede cambiar de banco con mayor facilidad, una comisión puede ser suficiente para perderlo.
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2: Y bueno, son las 6:47 de la mañana y que publicó hoy también en el diario El Financiero, que usted puede consultar en su versión impresa o digital. Bueno, varios temas, desde aquellas tiendas de comida rápida que son las mejores para trabajar, pero también hemos escuchado en las últimas semanas y en los últimos meses, pues, todos estos problemas acerca de los incendios, los contratiempos que están teniendo las refinerías que opera Pemex, y bueno, refinerías, el talón de Aquiles de Pemex. Hay cifras que desde luego se explican mejor que, pues, en cualquier discurso, y los números no mienten. Pues resulta que Pemex no tuvo un ajuste menor y muchos de los problemas que está teniendo en su balance es precisamente por todos estos problemas que está teniendo con la refinería, la operación que ha significado un problema también ya en sus finanzas. Si se compara en el primer trimestre de este año, el deterioro de pozos, ductos, propiedades, plantas y equipo fue de más de 5.620 millones de pesos. Este año, eso fue el año pasado, este año el problema significó en los costos 14.322 millones de pesos. Y diríamos, bueno, ¿y esto en qué nos afecta? Desde luego, esto significa en mayor recurso para Pemex para que pueda estar pues al corriente y poder operar de manera, pues, manera más funcional. En el reporte que se envió a la Comisión de Valores de Estados Unidos, la propia empresa reconoció que la causa principal fue la disminución en el margen, pues derivado de paros no programados en plantas y equipos, así como una disminución en el suministro de materias primas. Aunque la empresa logró amortiguar parte del impacto con una reducción en los costos de venta, menores costos financieros, la duda y desde luego el problema es que las refinerías continúan siendo el principal foco de atención para ellos. Ahora lo que se busca es que con la llegada del nuevo director, bueno, las finanzas puedan volver a ponerse en orden y con ello dejar de ser un problema, porque desde luego esto tiene la atención puesta en todos los inversionistas, en todas las instituciones que le dan financiamiento a esta petrolera. Esto y más publico hoy en el diario El Financiero en la columna Moneda en el Aire.
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2: Y ahora sí, Beth, también qué dicen los compañeros columnistas en otros temas que parece ya no todo es fútbol.
1: Claro que sí, todavía un poquito. Todavía nos queda analizando todo este tema de lo que ocurrió en el Mundial y el impacto económico. Vamos a comenzar con Capitanes en Reforma. Livia Chanes es la nueva CEO de Nubank para América Latina, quien llega a consolidar la expansión del banco en la región. Recientemente recibió la autorización para operar con una licencia de banca múltiple, con lo que los ahorros de los clientes estarán protegidos por el IPAP, además de que podrá ampliar sus servicios en México. Desbalance en el Universal. Al reconocer que es una de las profesiones que tiene rostro de mujer, nos cuentan que el Instituto Mexicano de Contadores Públicos hizo un importante cambio. La representante del gremio, Ludivina Leija, logró que el nombre del IMCP hiciera justicia a la equidad, conservando las mismas siglas, así que a partir de ahora se llama Instituto Mexicano de Contaduría Pública. Además, busca elevar la membresía de mujeres en el máximo organismo rector de la profesión contable para que sea más equilibrada, con el objetivo de que llegue a estar representada a 50% en el 2030. Darío Celis, la quinta transformación en el Heraldo. Mientras todo el ruido del T-MEC se encuentra en Washington, México hizo lo inteligente: fortalecer a Canadá. En la gira del canciller Roberto Velasco por Ottawa y Toronto, el mensaje del embajador Carlos Joaquín González fue claro y de negocios. Canadá ya es un socio estratégico y quiere más México. El dato que la embajada ha sabido capitalizar: turismo en niveles históricos entre ambos países. El turismo es el mejor embajador comercial. Hoy un canadiense que viaja a México, mañana se convierte en consumidor y luego en inversionista. Enrique Quintana, coordenadas en El Financiero. El Mundial 2026 deja nostalgia tras el triunfo de España, mientras crecen los cuestionamientos al negocio de la FIFA y al futuro del fútbol. Y no es para menos, en un país con los problemas que tiene el nuestro y con la afición futbolera que tenemos, el torneo fue una bendición para el estado de ánimo colectivo. Hay que ponderar las cosas. Como experiencia para los países anfitriones, el Mundial fue extraordinario. Como torneo fue bueno, incluso muy bueno, sin llegar a memorable. El negocio va a seguir, no habrá manera de regresar al deporte que se practicaba solo por deporte. Eso ya es historia. Carlos Motta, un montón de plata en el Heraldo. Ha sido extraordinariamente trascendental el estreno de la película La Odisea durante el fin de semana pasado. Los primeros resultados de lo recaudado en taquilla entre el 16 y 19 de julio. A nivel global, la cinta de Christopher Nolan obtuvo 264 millones de dólares, de los cuales 124 se recaudaron entre Estados Unidos y Canadá, lo demás en el resto del mundo. Para México, los ingresos también fueron potentes, con una taquilla acumulada en el primer fin de semana de estreno que alcanzó 131 millones de pesos y un aforo de más de 1.365.000 personas que la vimos. Marco Antonio Mares, ricos y poderosos en El Economista. La industria automotriz en México vive el momento de mayor tensión que ha registrado en su historia. Puede afirmarse que avanza por caminos difíciles. Registra impactos negativos por los aranceles que Estados Unidos le impuso bajo la sección 232 y una profunda incertidumbre frente al inicio de la revisión del T-MEC, además de la intensa competencia y los cambios en la producción e innovación internacional. Por lo pronto, la competencia mundial está al máximo. México llega con desventaja a la revisión del T-MEC y con tremendas presiones. Veremos qué logra a tiempo. Hasta aquí las columnas del día de hoy. Anet, que tengan un excelente día. Recuerden que me pueden seguir en mis redes como @IbetParga.
2: Muchísimas gracias, Ivet. Y así terminamos el programa el día de hoy. A nombre de todo el equipo que lo integran, Alejandra Pérez en la redacción, Juan Verdeja en el área digital, Carla Cisneros en la producción, Guillermo Galicia en los controles, yo soy Anet Leibarreus y les doy las gracias de haberme acompañado este martes aquí en Negocios W. Nos escuchamos mañana en tempranito, en punto de las 6 de la mañana.

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0: Hola, ¿qué tal? Muy buenos días, gusto en saludarles, son las 7 de la mañana. 7 de la mañana en punto, ese es el tiempo en el centro del país, y es la hora en que iniciamos esta primera emisión de Informativo NTR desde la Ciudad de México, capital de la República Mexicana. Yo soy Guillermo Ortega Ruiz y como cada mañana les saludo con mucho gusto. Agradezco como siempre el favor de su atención y le invito a permanecer en esta frecuencia. Estaremos al aire desde este momento y hasta las 10 de la mañana, compartiendo con usted lo más relevante del panorama informativo correspondiente a este día. Hoy es martes 21 de julio del año 2026. Tenemos en este momento una temperatura promedio de 14 grados en la Ciudad de México. Esta es la mínima que se espera para hoy. La máxima será de 26 grados y tendremos un martes mayormente nublado y con alta probabilidad de lluvia. El pronóstico del tiempo nos indica que hay un 45% de probabilidad de lluvia para el Valle de México. Habrá lluvia también en otras entidades del país. El Servicio Meteorológico Nacional nos indica que para este martes se pronostican lluvias muy fuertes en Sonora, Chihuahua, Michoacán y Guerrero. Lluvias fuertes en Jalisco, Colima, Estado de México y Chiapas. Chubascos en Baja California Sur, Sinaloa, Nayarit, Durango, Zacatecas, Ciudad de México, Morelos, Tlaxcala, Puebla, Veracruz, Oaxaca, Campeche, Yucatán y Quintana Roo. Y lluvias aisladas en Baja California, Coahuila, Nuevo León, Tamaulipas, San Luis Potosí, Aguascalientes, Guanajuato, Querétaro, Hidalgo y Tabasco. Persistirá el ambiente caluroso a muy caluroso sobre entidades del norte de la República Mexicana, estados del litoral del Pacífico, Golfo de México y de la península de Yucatán, con temperaturas que superarán los 45 grados en Baja California, temperaturas de entre 40 y 45 grados en Baja California Sur, Sonora, Sinaloa, Chihuahua, Coahuila, Nuevo León y Tamaulipas. Temperaturas de entre 35 y 40 grados en Durango, San Luis Potosí, Nayarit, Jalisco, Colima, Michoacán, Guerrero, Morelos, Puebla, Oaxaca, Chiapas, Veracruz, Tabasco, Campeche, Yucatán y Quintana Roo. Y temperaturas de entre 30 y 35 grados en Aguascalientes, Guanajuato, Querétaro e Hidalgo. Eso es lo que pronostica el Servicio Meteorológico Nacional para este martes. En lo que hace a la información, le voy a presentar lo que dijo la presidenta Claudia Sheinbaum durante la mañanera respecto a su visita a los Estados Unidos. Recordemos que la presidenta viajó a Nueva York durante el fin de semana a invitación no solo de la FIFA, sino también de Donald Trump, para estar presente en el partido de clausura de la Copa Mundial 2026 entre las selecciones de España y Argentina, partido que, como todos sabemos, ganó la selección española. Pero en el palco de honor, acompañando a Gianni Infantino, presidente de FIFA, y a Donald Trump, presidente del país anfitrión de la clausura del Mundial, estuvieron los coanfitriones, es decir, México y Canadá, la presidenta Claudia Sheinbaum por parte de México, el primer ministro Mark Carney por parte de Canadá. Asistieron al evento y fueron participantes en la ceremonia de clausura, entregando algunos de los reconocimientos que recibieron los equipos que ocuparon el primero y el segundo lugar, así como los jugadores que destacaron de manera singular y se hicieron acreedores a alguno de los reconocimientos oficiales y especiales que otorga la Federación Internacional de Fútbol Asociado, la FIFA. Bueno, la presidenta Sheinbaum se refirió a su presencia en la final del Mundial, dijo que fue muy exitosa, dijo que acudió a invitación de Donald Trump, y dijo también Claudia Sheinbaum que aceptó la invitación porque lo cortés no quita lo valiente. Eso fue lo que dijo la presidenta Claudia Sheinbaum y aquí la escuchamos en su propia voz.
1: ¿Qué día nos fuimos? El sábado, ¿verdad? En la noche. hasta el viernes. La única invitación que había recibido para ir era de la FIFA. Y estaba valorando ir o no ir, pero había pensado pues, no asistir. Y el sábado tuvimos una conversación telefónica con Trump. Y ahí fue donde me dijo, me invitó personalmente. Me dijo, Claudia, ¿vas a venir? Y le dije, bueno, si usted me invita, presidente Trump. Dijo, sí, sí, estás invitada. Ven, vas a estar sentada ahí junto a nosotros. Y entonces dije, bueno, pues hay que ir porque... Ahora sí que, como dice el dicho, lo cortés no quita lo valiente.
0: La presidenta Claudia Sheinbaum dijo también que tuvo poco tiempo para platicar con el presidente Donald Trump y con el primer ministro de Canadá, Mark Carney, aunque se habló brevemente del tema comercial. Consideró la presidenta Sheinbaum que hay un ambiente respetuoso y dijo que también hubo un buen ambiente con el rey Felipe VI de España, quien se encontraba también en el palco de honor, como lo estaba el presidente de Argentina, países cuyas selecciones celebraban el encuentro de la final del Mundial 2026. La presidenta Sheinbaum habló así respecto a las muy breves pláticas, escasas pláticas que tuvo tanto con Donald Trump como con el primer ministro Mark Carney.
1: Y temprano nos fuimos al estadio. Ahí pues tuve oportunidad de hablar con algunos secretarios del gobierno del presidente Trump, que también estaban ahí. Los de comercio, el embajador Greer y el secretario Lodnik, igual con el secretario Rubio. Pues fueron momentitos en realidad. Y ya después con el presidente Trump y el primer ministro Carney, realmente fueron pocos momentos, pero sí tuvimos alguna oportunidad para pues poder comentar el tema comercial. Con Canadá tienen otros temas también, el tema de seguridad, porque Canadá pertenece a la OTAN. Entonces ellos también platicaron de eso. Recuerden que el día de hoy inicia esta segunda ronda de conversaciones sobre la revisión del tratado y pues esperamos poder completar algunos acuerdos esta semana. Esta semana recibo al embajador Greer aquí en la ciudad. Viene, no sé si el miércoles o el jueves. Y pues esencialmente fue eso. Todos se portaron muy respetuosos, agradables. Fue pues un ambiente de mucha cordialidad. Igual con el rey de España, con el jefe del Estado español, con el presidente de España. Fue pues un ambiente de... un buen ambiente en ese momento.
0: Recordemos que en este momento se están llevando a cabo negociaciones entre los tres socios de América del Norte en torno al Tratado de Libre Comercio México-Estados Unidos-Canadá, lo que conocemos como el T-MEC. Ya hemos comentado aquí que la delegación de Estados Unidos anunció el propósito de no renovar el tratado cuando este se venza. Pero eso no será de manera inmediata porque todavía hay una ruta de 10 años para que concluya el tratado y a lo largo de 10 años pueden pasar muchas cosas. Por lo pronto el tratado seguirá durante 10 años más con revisiones anuales, aunque hay que decir que el clima entre los tres países debido a los aranceles impuestos por Donald Trump y al proteccionismo comercial que aplica en su política el gobierno de Washington, pues han propiciado que las negociaciones no sean tersas, sino por el contrario, sean negociaciones tensas y difíciles. La presidenta Sheinbaum dijo que tuvo pláticas informales con diversos mandatarios en la final de la Copa del Mundo, que le sirvieron para continuar el diálogo, sobre todo con los mandatarios de Norteamérica, es decir, con Donald Trump y con Mark Carney de Canadá. Vamos a escuchar nuevamente lo que explicó la presidenta Claudia Sheinbaum.
1: Con el primer ministro Carney hablamos de pues, los temas del comercio, del tratado, hablamos también de fútbol y de distintos temas. No fueron conversaciones formales, sino conversaciones informales. De la reciente visita del canciller mexicano a Canadá para fortalecer la relación México-Canadá. Él vino aquí, se ha avanzado mucho y cómo podemos seguir fortaleciéndola. Con el presidente Trump, esencialmente sobre poder llegar a un acuerdo en el tema del T-MEC. No avanzamos mucho más allá, sino sencillamente el planteamiento de que es importante ello. Y le planteé de otros temas que quisiéramos platicar, obviamente nos referimos a las y los mexicanos en Estados Unidos y otros temas. Con el jefe del Estado español, pues hablamos de su visita, lo bien que juega la selección española y de seguir con la relación. Realmente fueron pláticas informales.
0: Bueno, esto fue lo que dijo la presidenta Sheinbaum sobre su viaje a los Estados Unidos, donde, como ya se mencionó, tuvo oportunidad de conversar brevemente, intercambiar algunos puntos de vista, tanto con el presidente Donald Trump de los Estados Unidos como con el primer ministro Mark Carney de Canadá, en momentos, repito, en los que se llevan a cabo negociaciones sobre el Tratado de Libre Comercio de Norteamérica. Por cierto, esta misma semana, mañana miércoles, habrá negociaciones en México. Será una nueva ronda de pláticas entre las delegaciones de México y Estados Unidos que se llevará a cabo en la capital del país. Sobre el viaje de la presidenta Sheinbaum a los Estados Unidos habló el diputado Ricardo Monreal, líder de la bancada de Morena en la Cámara de Diputados. Ricardo Monreal dijo que la presencia de la presidenta Sheinbaum en la final del Mundial en Estados Unidos reafirmó su imagen de liderazgo, eso dijo Ricardo Monreal, y transmitió la imagen de un país confiable y estable. Eso es lo que opina Ricardo Monreal, y aquí escuchamos lo que dijo el líder de la bancada morenista en la Cámara de Diputados.
2: Eso hizo bien la presidenta Claudia Sheinbaum en aceptar la invitación que le formulara el presidente de los Estados Unidos. Hizo bien por cortesía, por diplomacia y por intensificar las relaciones bilaterales y profundizar las preocupaciones que nos asiste como nación independiente y soberana. El no haber aceptado, la mitad o menos, hubiera criticado y cuestionado esta decisión. El aceptar, pues seguramente la otra mitad o la oposición cuestionará que haya ido. Pero la presidenta ha demostrado para mí tres cosas fundamentalmente. La primera, honestidad y rectitud en el desempeño de su función. Segunda, firmeza y prudencia en el manejo de la cosa pública. Y tercera, defensora incansable de nuestra soberanía.
0: Esto fue lo que dijo Ricardo Monreal sobre el viaje de la presidenta Claudia Sheinbaum con motivo de la final del Mundial en Estados Unidos. Con esto nos vamos a un corte. Volveremos con más información.
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0: Gracias por continuar con nosotros en Informativo NTR. Le comento, Ismael El Mayo Zambada fue sentenciado a cadena perpetua por una corte federal de Estados Unidos tras declararse culpable de delitos relacionados con tráfico de cocaína y fentanilos. Pero antes de escuchar la condena impuesta por el juez Brian Cogan, el líder del cártel de Sinaloa pronunció algunas palabras donde, además de reconocer sus delitos, pidió el fin de la violencia en México. Durante la audiencia de sentencia en la Corte Federal del Distrito Este de Nueva York, en Brooklyn, realizada el lunes 20 de julio, El Mayo Zambada, quien apareció sin esposas durante la audiencia, aceptó la responsabilidad por sus actos, ofreció disculpas a las personas afectadas por sus acciones y pidió a las nuevas generaciones alejarse del camino de la violencia. La violencia debe acabar en México, dijo El Mayo Zambada. Se pierden demasiadas vidas, se destrozan familias, se arrastra a los jóvenes a una vida sin futuro. Pero no solo eso, también hizo un llamado a los jóvenes para que se alejen de la violencia. Nadie ganará esta guerra, dijo El Mayo Zambada. A las próximas generaciones les digo que elijan un camino distinto a la violencia. Todo esto es lo que dijo Ismael El Mayo Zambada poco antes de que el juez le dictara sentencia a cadena perpetua en la corte de Nueva York, donde ha sido sometido a proceso. Antes de recibir la sentencia, El Mayo Zambada dijo que no tenía justificación para sus acciones y aseguró que aceptaba el castigo que recibiría. Acepto la responsabilidad de mis actos. No hay justificación para lo que hice. No puedo cambiar lo que hice, pero sí asumir mi responsabilidad. Me disculpo por todos los que sufrieron y fueron afectados por mis acciones. Este fue el mensaje que leyó El Mayo Zambada poco antes de recibir la sentencia a cadena perpetua que le dictó el juez en Nueva York. Hubo una reacción inmediata del director de la DEA, Terry Cole, en cuanto se conoció la condena a cadena perpetua que le fue dictada a Ismael El Mayo Zambada. El director de la DEA lanzó una advertencia a líderes del narcotráfico y funcionarios corruptos al afirmar que el fallo contra El Mayo Zambada es apenas el principio y que la agencia continuará actuando contra quienes protejan a organizaciones criminales. Durante un mensaje ofrecido al término de la audiencia, Terry Cole aseguró que la condena del Mayo Zambada no representa el cierre de las acciones de la DEA contra las redes criminales. Hoy es un gran día para las fuerzas del orden, pero que quede claro, esta sentencia no es el final, es apenas el principio, esto dijo Terry Cole, director general de la DEA, y aquí lo escuchamos en su propia voz.
22: Today is a great day for law enforcement, but let me be clear.
0: Hoy es un gran día para la policía, pero déjenme ser claro. Esta sentencia no termina aquí mismo, sino que es el principio. Es una alerta a cada líder de cártel, empresario criminal global y terrorista extranjero. Si traficas drogas mortales que propician el sufrimiento de otros o amenazan nuestras comunidades, la DEA va a ir por ti. Si eres traficante o un oficial o gobernante corrupto, la DEA va a ir por ti. Nuestro trabajo llegará muy lejos. Destruiremos tus redes, cortaremos tus estados financieros y acabaremos con tus beneficios. Trabajamos con nuestros compañeros para salvar la vida de los americanos. Esto fue lo que dijo el director de la DEA, Terry Cole, en esta reacción inmediata, dicha apenas después de que se conoció la sentencia a cadena perpetua de Ismael El Mayo Zambada, fundador del cártel de Sinaloa. Esto ocurrió allá en los Estados Unidos. En México, la diputada Kenia López Rabadán, presidenta de la mesa directiva de la Cámara de Diputados, pidió al gobierno mexicano reconstruir la relación con Estados Unidos, castigando a quienes cometieron ilícitos y se aliaron con el crimen organizado. Es la voz de la diputada Kenia López Rabadán.
7: Es necesario regresar a México al liderazgo que tenía. Es necesario que México recupere su liderazgo a nivel internacional. Es necesario que México vuelva a ser reconocido por el mundo en términos positivos, en términos estratégicos, en términos de inversión. Que lo que se sepa de México no tenga que ver con cárteles, con corrupción o con pérdida de visas. Que lo que se sepa de México sea bueno y sea positivo. Por eso es que es obligado a que reconstruyamos nuestra relación con Estados Unidos y con Canadá y lo hagamos de manera clara y pública.
0: Esto fue lo que dijo la diputada Kenia López Rabadán, presidenta de la mesa directiva de la Cámara de Diputados, y volvió a aparecer en escena la gobernadora de Baja California, Marina del Pilar Ávila, quien, como ya hemos venido diciendo, entre más se mueve, más se hunde, entre más habla, más afecta su propia causa, porque probablemente no sabe aquello de que explicación no pedida, culpabilidad manifiesta. Y ella ha dado más explicaciones de las que tendría que haber dado. Ahora Marina del Pilar salió con una nueva explicación para decir que el abogado al que consultó para responder a los ofrecimientos de supuestos agentes de los Estados Unidos para ayudarle a resolver el problema de su visa y otros asuntos pendientes con el gobierno norteamericano no cobró. Eso dijo, que el abogado no cobró, que fue solo una consulta. De esta manera sale Marina del Pilar a dar nuevas explicaciones, porque se ha hablado de los cuantiosos honorarios que habría cobrado el abogado que le ayudó a llevar este asunto con supuestos oficiales de agencias de los Estados Unidos. Vamos a escuchar la explicación de Marina del Pilar Ávila.
8: No, nosotros, yo aquí estoy, mírenme, trabajando. Aquí, miren cómo nos recibió la gente. Esa es la mejor encuesta. Por supuesto que no, para nada, no. No sé cuánto cobre. Yo acudí con él a una consulta, a una asesoría legal, porque muchas personas empezaron a acercarse a mí. Entonces yo dije, bueno, a ver, en esa situación, uno que a veces pues no conoce ciertos procedimientos por tratarse de personas que llegan haciéndose pasar por... Entonces yo dije, bueno, voy a consultar, ¿no? Y eso fue todo. Pero aquí está la verdadera encuesta. ¿Vieron cómo nos recibió la gente? Contenta, cariñosa. A ellos no lo reciben así. Por eso les duele tanto, porque a ellos no lo reciben de la forma que nos reciben a nosotros.
9: casos.
0: Y mientras la gobernadora de Baja California, Marina del Pilar, sigue enredándose con su propia lengua y metiéndose en un laberinto del cual difícilmente va a poder salir, la presidenta Claudia Sheinbaum se refirió a la detención del exgobernador de Baja California, Ernesto Rufo, quien fue detenido, acusado por la Fiscalía General de la República de delitos relacionados con el huachicol fiscal, aunque para muchos su detención representa más una cuestión política que una cuestión jurídica. La presidenta Claudia Sheinbaum reiteró que la investigación a las empresas del exgobernador Ernesto Rufo se realizó durante un año y se comprobó que se dedicaban al huachicol fiscal. Es la voz de la presidenta Claudia Sheinbaum.
1: Quiero repetirlo porque es un caso muy estudiado. La fiscalía fue alrededor de un año, por lo menos, y todavía siguen investigaciones. Porque es la importación ilegal, lo ponemos en palabras llanas, una empresa que tiene un permiso para importar combustible, pero importa el combustible de manera ilegal, ya sea porque reporta menos volumen que el que realmente está importando. Si pasa una pipa y dice, traigo la mitad de la pipa, no traigo la pipa llena. Y tiene que haber acuerdo con los agentes aduanales, porque son a través de los cuales se da el permiso.
0: La propia presidenta Sheinbaum dijo que la investigación refiere que la empresa dedicada al huachicol era Ingemar, de la que es accionista Ernesto Rufo, lo que permite, dice ella, hacer acusaciones contra esa empresa, contra Ernesto Rufo y contra otras personas involucradas. Es nuevamente la voz de la presidenta Claudia Sheinbaum.
1: Entonces, imagínense, se dan cuenta tanto aduanas como las autoridades de seguridad del gobierno de México de que vienen estos ferrotanques hace un año prácticamente. Los abandonan en Coahuila, los ferrotanques, los abandonan porque saben que van a investigarlos y a partir de ahí se hace toda la investigación. Y la empresa que los importa pues es Ingemar, o sea, no tiene, es directo. Ahora el asunto es cuántas veces habían importado este tipo de, a través de estos mecanismos y también a dónde lo venden.
0: Pero sobre el caso de Ernesto Rufo, no solo habló la presidenta Sheinbaum, sino que lo hizo también la diputada Kenia López Rabadán, presidenta de la Cámara de Diputados, quien calificó a Ernesto Rufo como un preso político, ya que fue él quien puso las bases de la pluralidad en el país. Eso es lo que opina la diputada Kenia López Rabadán, y aquí la escuchamos en su propia voz.
12: Ernesto Rufo es un preso político. Ernesto Rufo forjó nuestra democracia a finales de los 80 y después de décadas en donde no había democracia y alternancia. Él fue por primera vez el mexicano que ganó una elección en todo nuestro país y lo ganó en Baja California. Ernesto Rufo forjó la democracia de Baja California y de todo México. Fue él quien por primera vez en la historia logró que los mexicanos tuvieran una credencial para votar con fotografía. Fue Baja California el antecedente de todo México en términos democráticos, en fondo y en forma. Fue Ernesto Rufo quien luchó para que se crearan nuestras instituciones que después permitieron en los 90 que hubiera pluralidad, que este Congreso mexicano tuviera pluralidad.
0: Eso fue lo que dijo la diputada Kenia López Rabadán sobre el caso del exgobernador de Baja California, Ernesto Rufo, acusado de huachicol fiscal. Con esto nos vamos a un corte. Volveremos con más noticias.
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1: Saludo con gusto al diputado Germán Martínez, integrante de la bancada del PAN en la Cámara de Diputados. Gracias por estar aquí, bienvenido, muy buenos días.
2: Muy buenos días, Memo, a la orden.
1: Diputado Germán Martínez, dame tu opinión de lo que está ocurriendo con Ernesto Rufo Appel, ex gobernador de Baja California, detenido la semana pasada, acusado por la Fiscalía General de la República de delitos vinculados con el huachicol fiscal. Dime qué opinas, Germán Martínez.
2: Bueno, Memo, la verdad es que es un caso para mí muy grave. Primero diría que todo empezó con una imputación que le hace la Fiscalía General de la República en una conferencia de prensa, y luego siguió extrañamente en una audiencia en la que se cerró la audiencia, es decir, la presentación de las pruebas que tiene la Fiscalía a la prensa. No estamos conociendo absolutamente nada de las pruebas ni de los alegatos de la defensa, pero sí conocimos la imputación en una rueda de prensa que inició, no, en una alocución mediática que inició la Fiscalía General de la República. Es decir, estamos ante una imputación mediática. Luego, la verdad es que la empresa de Rufo tenía, por lo que yo he leído en los medios, los permisos de importación de combustible validados por el gobierno, por la CRE, la Comisión Reguladora de Energía. Y esa empresa solo tiene el 30% Rufo de las acciones. No domina ni maneja la empresa. Y esa empresa que ingresaba el combustible de Estados Unidos, pues lo ingresaba bajo la custodia o la vigilancia o la supuesta vigilancia de las aduanas, es decir, de la Secretaría de Hacienda. Entonces, la pregunta es, ¿dónde están los del gobierno que dieron los permisos para importar gasolina a la empresa de Rufo, y dónde están los del gobierno que permitieron el ingreso de ese combustible de Estados Unidos? Si es así, bueno, pues que Rufo se defienda, pero y los gobernantes que permitieron eso, si a ti cuando vas a Estados Unidos o cuando vas a cualquier país en el aeropuerto te revisan tu mochila o tu maleta, imagínate carros tanques, buques tanques y todo por las aduanas de Estados Unidos, ¿cómo permitieron ese negocio? Yo creo, aquí lo grave, Memo, es que el gobierno está anunciando a partir de Rufo que la elección del 2027, donde se renovarán 17 gobernaturas, entre ellas la de Baja California, pues está dispuesto el gobierno a usar la cárcel, la prisión, a los políticos opositores. Morena casi está dispuesta a usar aquella vieja frase de un cacique priista de San Luis Potosí, que decía que a los adversarios escogieran entre el destierro, el encierro o el entierro. Y ya nos dijeron, alguna persona de Morena dijo que nos fuéramos a los que no nos gustaba eso del destierro, y el encierro pues ya es para Rufo, y mientras tanto siguen los entierros, como en Zacatecas, con 10 colgados en el gobierno de David Monreal en Zacatecas antier, y de eso quiero saber dónde están las investigaciones tan rápidas como las de Rufo.
1: En el caso de Ernesto Rufo, te pregunto, ¿se está actuando de una manera abusiva? ¿Se ha violado, como dicen algunos, el debido proceso?
2: Pues
1: el debido proceso.

0: esposa a los que les hicieron un interrogatorio cómodo a petición de Estados Unidos cuando pesa sobre ellos una acusación en Nueva York. Ahí en Nueva York, donde ayer se condenó a El Mayo a cadena perpetua, ahí a unos cuantos minutos, a una hora en Brooklyn, de donde estuvo la presidenta en la final de fútbol de la FIFA. ¿Dónde está Adán Augusto, que abrió la puerta de Tabasco al cártel de la Barredora, que lideraba a su secretario de seguridad? Rufo no huyó a Paraguay. Rufo no tiene fuero como Adán Augusto. Rufo compareció como testigo a la fiscalía y entregó los documentos. ¿Dónde están los resultados del caso Carmona, al que mataron en San Pedro Garza García, y su hermano se fue como testigo a Estados Unidos y inmiscuyó ahí a Américo Villarreal? ¿Dónde está Cuauhtémoc Blanco, agresor sexual? Y ayer, Memo, ayer, unos ciudadanos presentaron una denuncia contra Marina del Pilar por ese trueque de información que pretende hacer con el gobierno de los Estados Unidos, dizque para recuperar su visa. Ayer varios ciudadanos presentaron una denuncia en Tijuana, entre otros Héctor Osuna, expresidente municipal de Tijuana, Juan Marcos Gutiérrez, expresidente de la Cámara de los Diputados Federales en México, y pues ojalá se les dé el piso parejo y el debido proceso. Yo veo que en este caso hay más de político que de jurídico. En este caso hay más una amenaza a la oposición, a Ernesto Rufo, que fue el que inventó la credencial para votar con fotografía en este país. La hizo cuando él era gobernador en Baja California, antes que en todo México. Y yo veo más intención política que un razonamiento o un fundamento jurídico.
1: Diputado Germán Martínez, ¿te parece que el caso Rufo es más un asunto político que un asunto jurídico?
0: Sí, así lo he dicho. Yo insisto en que Morena está dispuesta a usar contra sus adversarios el destierro, el encierro, y a partir de hoy inaugura tristemente la presidenta de México. A partir de hoy inaugura los perseguidos políticos o los presos políticos, y cuando ya se habla de esos presos políticos, ya estamos en un régimen, a las puertas de un régimen autoritario o totalitario. La presidenta ha permitido que ya para la lucha política del 2027 exista un absoluto lodazal de todos contra todos. Y ellos tienen las armas de la policía, de la fiscalía, para las elecciones del 2027, que insisto, entre otras gubernaturas, se renovará Baja California Sur, Sinaloa, Nuevo León, Tamaulipas, Chihuahua, Michoacán, Aguascalientes, Querétaro, Zacatecas, donde el terror hizo ver colgados a 10 mexicanos el día de antier. La verdad es que vamos a una competencia electoral salvaje, en donde ellos tienen las puertas del encierro y tienen la clave del destierro, y tienen en muchas ocasiones varios de Morena ligas con quien puede hacer del entierro una arma política.
1: ¿Hasta dónde supones, Germán Martínez Cázares, que llegará el gobierno en el caso de Ernesto Rufo Hátel?
0: Yo creo que llegará

0: hasta dar una lección clara a la oposición de que no están dispuestos a ceder bajo ninguna circunstancia el poder en ningún lugar. Ya déjate tú, Memo, del INE, déjate tú del Tribunal Electoral, de los árbitros que ya parecen en muchas ocasiones los árbitros realmente cargados para un equipo. Ya déjate tú de la cancha pareja o dispareja. Ya olvidemos eso. Están dispuestos a quedarse en el poder sin hacer caso a los ciudadanos. Y esta es una lección. Esta es una amenaza democrática, la de Ernesto Rufo en la cárcel, para quienes intenten levantar la voz contra el gobierno de Morena.
1: Hay quienes dicen que se trata de una cortina de humo o de una caja china. Ante el escándalo en el que está envuelta la gobernadora de Baja California, Marina del Pilar, ¿tú qué opinas?
0: Por eso te dije, Memo, que ayer presentaron unos ciudadanos una denuncia en Tijuana, tanto Héctor Osuna como Juan Marcos Gutiérrez, para aclarar eso. Pero yo creo que Marina del Pilar, ella está atrapada en sus propias mentiras, en sus propias farsas, en sus propias declaraciones. No concuerdan unas con otras, pero no es una cortina de humo más grande para Dan Augusto, para Rocha Moya, para Isusa, para Segalmex, para el caso Carmona, para Cuauhtémoc Blanco. Es una cortina de humo no solo para Marina del Pilar, sino para medio mundo de Morena, que está inmiscuido en esta hediondez, en este hedor, en este asco criminal en el que viven. Marina del Pilar dice ayer o antier en una de en la última intervención que en esas mesas de seguridad se hicieron operativos para capturar criminales, y Harfus dice que en esas mesas de seguridad no se da información esencial. La verdad es que una cosa dicen unos y otra cosa dicen otros. Y mientras tanto, otros están cooperando con Estados Unidos. Y ella quiere cooperar con Estados Unidos. Mientras tanto, el general Mérida, secretario de Seguridad de Sinaloa, ya está allá. Mientras tanto, ya está condenado el Mayo a cadena perpetua. Y mientras tanto, varios, lo dijo el New York Times, tú lo sabes, al menos 10 funcionarios de alto nivel de Morena están cooperando. Ya no es una especulación, cooperando, soltando la sopa, diciendo todo este lodazal en las cortes en Estados Unidos. Por eso yo confío en que pronto, Memo, caerá el primero. Incluso lo de Rufo, especulo que puede ser para empatar los cartones, sabiendo que tiene que entregar a Rocha Moya, sabiendo que tiene que entregar a Dan Augusto. Y pues primero va uno de la oposición, y luego va uno de otro lado, y luego va uno de Morena para decir ellos, y que la sociedad diga todos son iguales, y que la sociedad se mantenga indiferente diciendo todos son absolutamente iguales. Y no, por eso insisto en lo de Rufo. Rufo fue el que inició con la credencial para votar con fotografía, de alguna manera uno de los símbolos de nuestra democracia. Y no todos somos igual. Por supuesto que Morena quiere empatar los cartones con sus gobernadores corruptos, con su narcopacto, con sus bandidos, con sus gobernadores incluso prófugos. Estoy hablando de Rocha Moya, es prófugo para la justicia de los Estados Unidos, aunque lo tenga a buen regazo y a buen resguardo el presidente, perdón, la presidenta y el gobierno de México.
1: Con esto nos quedamos. Diputado Germán Martínez Cázares, integrante de la bancada del PAN en la Cámara de Diputados. Muchas gracias por estar con nosotros, Germán. Un saludo, fuerte abrazo.
0: Al contrario, Memo, buenos días a ti y a la gente que nos escucha. Muchas gracias, buen día.
1: Gracias nuevamente, diputado Germán Martínez Cázares. Con esto nos vamos a un corte. Volveremos con más información.
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0: comparto con ustedes lo que publica el periódico Ovaciones, el diario de casa, en su edición correspondiente a este martes 21 de julio de 2026. Bueno, desde luego le dedica una enorme fotografía al festejo en Madrid por el triunfo de la selección española, con un título que dice Marea Roja, los campeones siguen de fiesta. Pero destaca también en portada el periódico Ovaciones la condena a cadena perpetua contra el Mayo Zambada en una corte de Nueva York. Dice el encabezado, el Mayo condenado a cadena perpetua. No voy a involucrar a nadie, dice él. Leo el texto en portada. En la sala de la Corte Federal del Distrito Este de Nueva York, Ismael Zambada, cofundador del Cártel de Sinaloa, lee una carta en la que asume su responsabilidad por los delitos que se le acusa, pide perdón a las víctimas y llama a frenar la violencia ligada al crimen organizado. Minutos después, el juez Brian Cogan, el mismo que en 2019 dictó cadena perpetua al Chapo Guzmán, le impone prisión de por vida y ordena el decomiso de 15 mil millones de dólares. Esto dice en portada el periódico Ovaciones. En páginas interiores despliega más información. Dice, no involucraré a nadie, acepto mi castigo. Mayo previo a condena. Y leo la nota de Ovaciones en páginas interiores. Dice, no voy a involucrar a nadie. Acepto mi castigo. No estoy aquí para pedir compasión. Con esas palabras, Ismael El Mayo Zambada puso fin a más de 5 décadas de vida criminal antes de que el juez Brian Cogan lo condenara a cadena perpetua en la Corte Federal del Distrito Este de Nueva York. El cofundador del Cártel de Sinaloa leyó una carta en la que asumió la responsabilidad por sus delitos, pidió perdón a las víctimas y llamó a frenar la violencia ligada al crimen organizado. Minutos después, el tribunal le impuso prisión de por vida y ordenó el decomiso de 15 mil millones de dólares. La nota de Ovaciones es más amplia. Usted puede leerla tanto en la edición impresa como en la edición digital en www.ovaciones.com. Tenemos más información contigo. Adelante, Alberto García Sarubi.
1: Muchísimas gracias, Guillermo. Te saludo con mucho gusto, al igual que a todo nuestro auditorio. Ya es martes 21 de julio y te informo que el Servicio Meteorológico Nacional pronostica que en esta semana continúen las lluvias por las tardes-noches. Vaya forma de llover el día de ayer. Se llegaron a inundar calles del sur y centro de la capital del país. Durante toda la semana tendremos una probabilidad de lluvia de entre el 45 al 55% de probabilidad de precipitaciones y una temperatura promedio en el día de 25 grados. Las autoridades de Protección Civil exhortan a los habitantes y visitantes a circular con protección ante las lluvias. La Procuraduría Federal del Consumidor puso en marcha el operativo vacacional de verano 2026. El objetivo es proteger y promover los derechos de las personas consumidoras durante el periodo vacacional de verano. Se harán acciones de verificación y vigilancia en líneas aéreas, centrales camioneras, ferroviarias, así como arrendadoras de vehículos, talleres mecánicos y estacionamientos públicos. El partido Movimiento Ciudadano, aquí en la capital del país, presentó una nueva denuncia contra la jefa de gobierno Clara Brugada ante la Secretaría de la Contraloría General por supuesto desvío de 3.360 millones de pesos en obras para prevenir inundaciones y afectaciones por las lluvias. Pues si se hicieron las obras, pues entonces no funcionaron. Hay que ver de qué manera se hicieron las obras. El presidente del Consejo Consultivo Nacional del Partido Naranja, Salomón Chertorivsky, señaló que el 13 de mayo se anunció una inversión de 3.360 millones de pesos para mitigar las afectaciones por las lluvias. No obstante, señaló que desde dicho anuncio se documentaron al menos 86 inundaciones en la capital. Por eso se interpuso esta denuncia ante la Contraloría. Escuchemos a Salomón Chertorivsky, quien por cierto fue candidato a la jefatura de gobierno en la Ciudad de México. Escuchemos al también exsecretario de Salud Federal.
2: Ante la Contraloría General de la Ciudad de México, una denuncia en contra de Clara Brugada Molina por el posible desvío de recursos y daño a la hacienda pública. No pedimos que nos crean a nosotros. Es de notoriedad pública que esta ciudad ha estado bajo el agua.
1: Y Guillermo, este martes se aplica el programa Hoy No Circula de manera normal, no circulan los vehículos con engomado rosa, terminaciones sus placas 7 y 8, que no tengan los hologramas 0 y doble 0 del Valle de México. Guillermo, mi información esta mañana.
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4: Guillermo, cuando son las 7 de la mañana con 56 minutos desde esta perla tapatía, te comparto información, decirte que esta mañana está todavía nublado aquí en el área metropolitana de Guadalajara. Tenemos ahora una temperatura de 18 grados, se prevé que la máxima será de 29, esto hacia las 2 de la tarde, de acuerdo a la previsión que tiene el Instituto de Astronomía y Meteorología de la Universidad de Guadalajara. La lluvia está prevista para las 9 de la noche, entre las 8 y las 9 de la noche, y decirte también en lo que respecta a la calidad del aire, bueno, de nueva cuenta es regular aquí en el área metropolitana de Guadalajara. Decirte también, Guillermo, que el área metropolitana de Guadalajara está sumando solo 8 días con aire limpio, esto si se hace una contabilización y una revisión entre enero y mayo del 2026. Además, entre el 1 de enero y el 19 de julio se activaron, Guillermo, 56 episodios ambientales, 48 precontaminantes contingencias y 8 contingencias atmosféricas fase 1, de acuerdo a la información que se tiene con la Secretaría del Medio Ambiente y Desarrollo Territorial y que fueron publicados en la plataforma de monitoreo indicadores del desarrollo de Jalisco. Guillermo, la información desde esta entidad. Muy buenos días.
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5: Hola, ¿qué tal? Te saludo desde Zacatecas con lo más destacado. El gobernador David Monreal Ávila aseguró que habrá justicia para las 10 víctimas del multihomicidio registrado el sábado y advirtió que no habrá impunidad para quienes ordenaron y ejecutaron el ataque. Durante la conferencia la informativa, afirmó que este hecho no solo enlutó a las familias afectadas, sino que agravió al pueblo de Zacatecas. El mandatario expresó sus condolencias a los familiares de las víctimas, entre ellas el exalcalde de Sombrerete, Ignacio Castrejón, además de funcionarios y empresarios. Monreal sostuvo que las instituciones actuarán con firmeza y afirmó que aunque el crimen golpea el proceso de pacificación, no representa un regreso a los niveles de violencia del pasado. En otra información, el secretario general de Gobierno, Rodrigo Reyes Muguerza, informó que el multihomicidio de 10 hombres, cuyos cuerpos fueron localizados el sábado en 3 municipios de Zacatecas, podría estar relacionado con una presunta red de extorsión y posible colusión de funcionarios públicos. Durante la conferencia a la informativa, explicó que las primeras investigaciones indican que algunas de las víctimas habrían estado reunidas en un mismo lugar antes del crimen. También señaló que 8 personas murieron por asfixia, por estrangulamiento y 2 por heridas de bala. Las autoridades mantienen abiertas ambas líneas de investigación para esclarecer los hechos y dar con los responsables. También informarle que la Cámara Mexicana de la Industria de la Construcción y la Coparmex Zacatecas condenaron los asesinatos de empresarios y funcionarios ocurridos el sábado en la entidad. Ambos organismos expresaron sus condolencias a las familias de las víctimas y exigieron a las autoridades esclarecer los hechos y castigar a los responsables. La Cámara Mexicana de la Industria de la Construcción advirtió que la violencia afecta la confianza, frena la inversión y pone en riesgo el empleo, además de llamar a fortalecer la estrategia de seguridad. Por su parte, Coparmex señaló que la paz y la justicia son indispensables para el desarrollo y pidió reforzar la coordinación institucional para evitar que estos hechos se repitan. Hasta aquí la información desde el estado de Zacatecas. Le invito a que continúe en Informativo NTR.
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2: Como cada mañana, ya se encuentra con nosotros Óscar Orozco con toda la información deportiva de este programa. Adelante, Óscar, muy buenos días, bienvenido.
3: Buenos días, Guillermo, ¿cómo estás? Un gusto saludarte a ti y a todo el auditorio de Informativo NTR. Vamos con la información deportiva más importante de este martes. Bien, pues continúan los festejos en España, así es. Después del título conseguido el domingo por la tarde, la selección viajó de inmediato a su país, a España, para continuar con los festejos, con su afición, con su gente, y vaya que fue tremendo el festejo, sin duda alguna. Bueno, pues más de 2 millones de personas celebraron a la selección española allá en su país, y bueno, pues ahí con todos los jugadores, las figuras, los ídolos españoles, 2 millones de personas fueron las que celebraron, según datos de la delegación de gobierno, siguieron el recorrido de la selección española por las calles de Madrid para festejar su segundo mundial en una celebración que terminó por todo lo alto en la famosa Plaza de Cibeles. Los actos de reconocimiento comenzaron desde la llegada al aeropuerto de Madrid Barajas Adolfo Suárez en torno a las 2:25 horas, tiempo local, una hora y media después de lo previsto. Rodri Hernández, el capitán, fue el primero en bajar del avión con la copa en las manos. La selección fue recogida a pie de pista por un autobús serigrafiado con las palabras "Enhorabuena, campeones", rumbo a un hotel de Madrid. Después de un breve descanso, la expedición fue recibida por la Casa Real en la Zarzuela, cerca de las 18 horas, tiempo de Madrid. Ha sido un triunfo épico. Regresáis algo mayugados, habéis encajado alguna crítica, pero ¿qué es todo eso comparado con la alegría de traer la copa a casa? Sois todos un conjunto estelar y legendario, declaró el rey Felipe VI. A continuación les esperaba Pedro Sánchez, presidente del gobierno, en el Palacio de la Moncloa, quien agradeció a los jugadores su presencia y deseó, ¿por qué no en 2030 soñar con que no hay dos, sino tres, y encima siendo España país anfitrión del Mundial? Desde ahí los integrantes del combinado nacional completaron un recorrido en autobús, en un autobús descapotado que inició en Moncloa cerca de las 8 horas y recorrió 20 horas en la noche ya tiempo de Madrid, y recorrió las calles de Princesa, Alberto Aguilera, Carranza, Sagasta, Génova, Goya, Serrano, Plaza de la Independencia, Puerta de Alcalá, Alfonso XII y Montalbán. Y delegación de gobierno informó que 2 millones de aficionados habían estado a lo largo del recorrido. En una abarrotada Plaza Cibeles, unas 120 mil personas, según delegación del gobierno en ese lugar, donde la fiesta había comenzado desde las 7 horas con actuaciones musicales y varias sorpresas. Los jugadores de España empezaron a hacer su entrada a las 10 de la noche, presentados uno por uno. También estaba entre el público el alcalde de Madrid, José Luis Martínez Almeida. Estos chavales que están aquí son la hostia, dijo, y no sé qué decir más, declaró Rodri, capitán del combinado nacional, quien también dijo que Ferran, goleador de la final, ha sido muchas veces injustamente criticado y hoy es el ídolo del fútbol español. Tenemos la suerte de contar con 26 fantásticas personas que además son los mejores del mundo. Es un honor para mí, juntos somos más fuertes, añadió Luis de la Fuente, el técnico de España. El acto central de la celebración terminó cerca de las 11:30 de la noche, tras la actuación de la cantante española Aitana, quien interpretó su canción Superestrella, la cual se ha convertido en el himno no oficial de la selección en este mundial. Y un recuerdo a María Caamaño, la joven fallecida recientemente por un cáncer, que estuvo presente en la celebración de la Eurocopa en 2024. Por la fiesta de la Furia Roja fue extensa y continúa seguramente en algunos lugares celebrando, no es para menos, un título mundial no se consigue de manera fácil y no es una cosa normal, es una cosa que hay que festejar en grande. En su Instagram, Leo Messi publicó lo siguiente: el dolor es muy grande y va a costar que cierre esta herida, pero también me quedo con todo lo bueno, con los partidos que dimos vuelta dejando todo y que quedarán para siempre en la memoria, con el apoyo de un país entero que junto con el trabajo y el esfuerzo de este grupo nos llevó a volver a estar una vez más entre los mejores del mundo. Hoy cuesta valorar lo que hicimos, pero este grupo llegó a dos finales consecutivas de la Copa del Mundo. Muchas gracias de corazón por cada saludo y por cada mensaje. Una vez más logramos unirnos como país y estar todos juntos compartiendo el inmenso orgullo de ser argentinos. También quiero felicitar a España por el campeonato, señaló Lionel Messi. Esta palabra, esta frase con la que arranca su comunicado, su publicación, pues se encierra y engloba el sentir de él y de todos los argentinos seguramente. El dolor es muy grande y va a costar que cierre esta herida. Ahí está esta frase que queda para la posteridad. Y bueno, pues Lionel Messi ya habló, ¿no?, de esta situación. Bien, por otra parte, continuando con temas mundialistas, con esta resaca, se confirma, según Alejandro Domínguez, presidente de la Conmebol, que el Mundial 2030 se jugará con 64 selecciones. Hágame usted el favor, 64 selecciones. Tendremos Juegos Mundial dos meses. ¿Y cómo se ajustarán los calendarios? Habrá que esperar. Esto lo dijo Alejandro Domínguez, que el Mundial 2030, que se va a llevar a cabo en 6 países, será con 64 selecciones. Adelantó que la inauguración será en Sudamérica, en Uruguay, Argentina y Paraguay, por el centenario de las Copas del Mundo, y el resto del torneo va a ser en España, Portugal y Marruecos. ¿Será cierto? ¿Será mentira? ¿Un rumor? ¿Es el deseo? ¿O realmente será así el Mundial de 2030 con 64 selecciones? Ya Infantino lo había externado durante la Copa Mundial, que era muy probable que iba, de hecho, a lanzar la iniciativa, la propuesta para que esto se hiciera posible, pero ya se adelantó o lo madrugó el presidente de la Conmebol, que ha de tener otros datos. Y bueno, ahí está, parece que toma fuerza esta información, que para el 2030 habrá 64 participaciones, todo debido al enorme éxito, rotundo éxito de la Copa del Mundo en esta edición 2026, que fue realmente fantástica, ¿no? Y que le permitió al mundo unirse, selecciones que normalmente no tenían cabida en una Copa del Mundo, la tuvieron en esta edición y fue realmente espectacular, elevando ahora sí que a este deporte en general a lo más alto, ¿no? A lo más alto. Y bueno, vamos a ver si se logra esto. También se habla que el Mundial 2026, obviamente al tratarse de una edición con 48 equipos, más partidos, 104, pues se elevó la asistencia en más de 6 millones en todos los estadios. Impresionante, más de 6 millones de aficionados estuvieron en los estadios en esta Copa Mundial, un récord realmente increíble. Y bueno, pues ahí está esta información, el Mundial con 64 selecciones, debido al gran éxito que tuvo esta edición y la posibilidad de que se eleve a 64 equipos la cantidad de países. Impresionante, impresionante. Y bueno, veremos, será una edición especial porque en 2030 se cumplen 100 años de las Copas del Mundo, la primera en 1930 en Uruguay, por eso es de que serán 6 sedes, Uruguay, Paraguay y Argentina, y luego se trasladará las emociones en otra sede tripartita, Marruecos, España y Portugal. Hasta aquí la información de momento más importante de este martes. Les deseo que tenga una excelente mañana, cuídense mucho. Me invito a que siga con nosotros en el noticiero porque más información no le cambie.
4: Gracias, muchas gracias, Óscar Orozco. Muy buenos días. Mire lo que está sucediendo en Zacatecas. Constituye un escándalo de proporciones nacionales. Me refiero a la ejecución múltiple registrada en Zacatecas este fin de semana. Hay un detalle que llama la atención particularmente de los especialistas y se trata de que las 10 personas asesinadas no eran integrantes de una banda de sicarios o de un grupo que no es afín al que controla el territorio de Zacatecas, sino que se trataba de 10 personas entre las que había 5 empresarios, 2 funcionarios municipales, un exalcalde y un ganadero. Como digo, los ejecutados no eran sicarios de una banda contraria, por lo que resulta urgente el esclarecimiento de estos hechos, porque lo que ocurre hoy en Zacatecas es que la gente está atemorizada, porque la delincuencia organizada ya no conoce límites, desafía abiertamente al Estado, desafía al gobierno, desafía a las Fuerzas Armadas y desafía a un régimen legítimamente establecido. Por ello digo, es urgente que estos hechos sean plenamente aclarados y que se castigue a los responsables. Del tema habló el gobernador de Zacatecas, David Monreal, quien calificó el asesinato de estas 10 personas en Zacatecas como un acto de barbarie y prometió, David Monreal, gobernador de Zacatecas, que habrá justicia.
5: Luto e indignación hay en Zacatecas por el multihomicidio de empresarios, funcionarios y exfuncionarios, quienes desaparecieron entre el jueves y el sábado, día en que encontraron sus cuerpos. 5 de ellos colgados de un puente vehicular en Pozo de Gamboa, Pánuco, 4 dejados a la entrada de la cabecera municipal de Morelos y uno más junto a la carretera en Zainalto. Son 10 víctimas: Ignacio Castrejón, exalcalde de Sombrerete; Fidel Alvarado, secretario de Desarrollo Social de Fresnillo; Gerardo Muñetón, bombero de este mismo municipio; Andrés Vázquez, ex regidor y ex director de la policía de Canatlán, Durango; José Ángel Valdés, ganadero duranguense; y los empresarios fresnillenses Armando Ledesma, padre e hijo; Fernando Robles, Jesús Daniel Rivera y Juan Carlos Berumen. Un día después del hallazgo y mientras las familias despedían a las víctimas, el fiscal Cristian Camacho Osnaya dio los primeros avances de las investigaciones, en los que advirtió la posible extorsión y colusión de funcionarios en los hechos.
6: Conforme el análisis e integración del presente caso, se han recabado diversos datos de prueba, los cuales nos orientan que las principales líneas de investigación obedecen a posibles actos de extorsión y colusión de servidores públicos.
5: El secretario de Seguridad Pública, Arturo Medina Mayoral, informó que los operativos de las autoridades continúan, con 480 elementos federales y estatales desplegados en el estado.
7: Nos vamos a encontrar, porque aquí los que tenemos el mando no somos cobardes. Yo soy un general del ejército, jamás voy a dar un paso para atrás. Se van a enfrentar con las fuerzas del Estado, los vamos a buscar.
5: Asimismo, en su conferencia semanal e informativa de Zacatecas, el gobernador David Monreal Ávila expresó sus condolencias a los familiares de las víctimas y aseguró que el caso no quedará impune.
8: Quienes hayan ordenado y realizado esta barbarie pagarán por ello. Habrá justicia, no impunidad, como lo hemos hecho ya en otros casos. Lo sucedido no solo enlutó a las familias de las víctimas, se agravió al pueblo de Zacatecas y al gobierno mismo.
5: Lorena Gutiérrez.
4: Bueno, esto fue lo que dijo el gobernador David Monreal. Hay que decir que estos hechos violentos ocurren apenas una semana después de que la presidenta Claudia Sheinbaum estuvo en Zacatecas, visita en la cual le fue referido por parte de empresarios, particularmente por parte de quienes se dedican a la minería, que estaban siendo víctimas de cuantiosas extorsiones provenientes del crimen organizado, y le pidieron una intervención contundente del gobierno federal para detener esta cadena de extorsiones que afecta al Estado, particularmente al municipio de Fresnillo, donde fueron abandonados los cuerpos de las personas víctimas de esta ejecución múltiple. Las cosas mal en Zacatecas y lo sucedido amerita una respuesta eficiente, pronta y contundente. Con esto nos vamos a un corte. Volveremos con más información.
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1: Saludo con gusto a la diputada Kenia López Rabadán, integrante de la bancada del PAN y presidenta de la mesa directiva de la Cámara de Diputados. Gracias por estar aquí, bienvenida, muy buenos días.
2: Guillermo, buenos días para ti, para tu auditorio, a tus órdenes.
1: Diputada Kenia López Rabadán, detuvieron intempestivamente al exgobernador de Baja California, Ernesto Rufo, acusándolo de estar vinculado con el huachicol fiscal. ¿Qué opinas de esta detención, diputada?
2: Sin lugar a dudas, Ernesto Rufo Appel, querido Guillermo, ha sido un forjador de instituciones en nuestro país. Fue el primer gobernador de oposición hacia finales de los 80s, después de décadas en donde era imposible, casi imposible, que se pudiera ganar una gubernatura. Él logró conquistar el corazón de las y los ciudadanos de Baja California. Por supuesto que en este momento es una persona, es un adulto mayor que no tiene poder, que no toma decisiones, y evidentemente todos sabemos, el huachicol fiscal en estricto sentido es la imposibilidad de de pagarle al gobierno impuestos. Y para que haya huachicol fiscal se quiere la colusión, se requiere que distintas autoridades a nivel municipal, estatal y federal se coludan, se pongan de acuerdo, ya sea por acción o por omisión, de manera delincuencial, pues hagan precisamente que este huachicol fiscal lastime al erario, lastime a los mexicanos en estricto sentido, porque si no pagan impuestos, pues claramente no habrá dinero para medicinas, para hospitales, para carreteras, para seguridad. Y eso, pues ese entramado de distintas autoridades con poder, pues claramente no la tiene, no tiene la posibilidad un ciudadano adulto mayor de oposición de poder hacer, todo eso posible. Así es que yo te diría, claramente es un preso político, porque en medio de tanta discusión a propósito de los señalamientos de Estados Unidos y de distintas autoridades de Estados Unidos en contra de autoridades en México, pues es lamentable que la decisión sea, por cierto, a través de una jueza electa por los acordeones, encarcelar a una persona de oposición. Me parece preocupantísimo, por supuesto que además es un reflejo claro de lo que está pasando, en lugar de tomar decisiones contundentes, aplicables a las autoridades que efectivamente y lamentablemente permiten el huachicol fiscal, pues lo hacen en contra de un ciudadano que claramente no tiene el poder para realizar el huachicol fiscal, que claramente también, hay que decirlo, pues daña a las y los mexicanos.
1: ¿Consideras que Ernesto Rufo es, como has dicho, un preso político? Diputada Kenia López Rabadán, ¿por qué lo defines así?
2: Porque hay que ver qué está pasando en términos discursivos, en términos nacionales e internacionales. Hay una exigencia de legalidad, hay una exigencia de que las autoridades que están coludidas con el narcotráfico, con el huachicol, pues sean sancionadas. Ante eso, o en lugar de dar respuesta a eso, en lugar de investigar y sancionar a las autoridades, pues lo que hacen de manera, yo diría, lastimosísima en términos democráticos, es detener y meter a prisión a un ciudadano que por supuesto no tiene el alcance, la posibilidad de que el huachicol fiscal suceda. Y claro, es un preso político en términos de ser integrante de la oposición, de formar parte incluso de la defensa democrática en este país. Tú recordarás, fue en Baja California el primer estado en donde la credencial para votar con fotografía se aplicó, porque justamente una de las, digamos, de los señalamientos en términos de aspirar, de buscar una democracia en aquel momento en México, cuando había solamente un partido hegemónico, pues es que el voto de los mexicanos y de los ciudadanos en Baja California fueran respetados, que los votos fueran contados, bien contados y se respetaran. Y precisamente fue Ernesto Rufo quien luchó por esta credencial para votar con fotografía, que después, por cierto, ya se volvió un instrumento nacional para todos los mexicanos.
1: ¿Te parece que en el caso del exgobernador Ernesto Rufo hay un uso abusivo del poder del Estado?
2: Claramente lo hay. Mira, se presentaron las denuncias. Por cierto, no estaba todavía el nombre de Ernesto Rufo en esas denuncias. Un juez de carrera no aceptó, vincularlos, meterlos a prisión, porque decía no había pruebas suficientes. Un par de días después se vuelve a presentar esta denuncia. Ahora, con una jueza electa por los acordeones, por esta reforma al Poder Judicial, y ella, bueno, pues de manera rápida, impresionantemente rápida e incluso, pues yo diría, muy preocupante, los encarcela, los mete a prisión. Y hoy estamos hablando de este tema en lugar de estar hablando, pues precisamente de las autoridades que sí son responsables, que sí tienen poder y que sí toman decisiones para lastimar y para dañar al erario.
1: ¿Hasta dónde supones, diputada Kenia López Rabadán, que llegará la Fiscalía General de la República en el caso de Ernesto Rufo?
2: Bueno, es una decisión que habremos de ver en el paso de los días. Lo que a mí me parece muy preocupante es que no tengamos un poder judicial que claramente analice de manera objetiva y tome decisiones de manera proba. Es claro que hay una exigencia ciudadana para detener el huachicol fiscal, porque en realidad lo que significa huachicol fiscal es no pagar impuestos, es distribuir gasolina, es importarla, es distribuirla, es venderla y no pagar los impuestos que se necesita pagar para tener un mejor país. Así es que en ese entramado, en donde, por supuesto, para que eso suceda, para que no se paguen impuestos, para que se pueda introducir el huachicol, distribuir, vender y demás, pues mira, se requieren cuando menos unas 7-8 autoridades, ya sea municipales, estatales o federales. Y pues es ilógico que un ciudadano desde la oposición en su adultez mayor tenga ese poder. Es inviable, es ilógico, es más, yo te diría, ofende la inteligencia de los mexicanos. Así es que hay que decirlo, hay que levantar la voz, hay que esperar que esto no sea una práctica común, porque México requiere un estado de derecho, un lugar en donde quien la haga la pague, y claramente pues en este caso no es, cuando menos en una racionalidad de ideas, no es posible.
1: No parece casual, como ya se ha referido, que el caso de Ernesto Rufo salga a la luz de la forma en que lo hizo, justo en medio del escándalo de la gobernadora Marina del Pilar, a quien se le escucha negociar con supuestos agentes del gobierno de Estados Unidos en audios que se han hecho públicos. ¿Te parece que lo de Ernesto Rufo es una cortina de humo?
2: Pues sin lugar a dudas, en política no hay casualidades, mi querido Guillermo. Claramente hemos visto, hemos escuchado un audio de la gobernadora, que la propia gobernadora ha reconocido como cierto, es, digamos, una preocupación que evidentemente parece ya pasó de ser una gestión de recuperar su visa a incluso la posibilidad de información de seguridad en las mesas de seguridad. Yo te diría, hay un reclamo internacional para que nuestro México pueda estar seguro y además pues pueda impactar en positivo a los demás países, empezando por supuesto por nuestro mayor socio comercial, que es Estados Unidos, y con quien compartimos la mayor frontera en nuestra nación. También hay que decirlo, claramente pues hemos visto el reclamo del ex gobernador Bonilla, del senador Jaime Bonilla, a propósito de lo que han comentado en términos pues de esta discusión en Baja California sobre el proceso, digamos, tan complicado de una de una forma en la que las autoridades han permitido o se han relacionado con distintos espacios delincuenciales. Así es que yo lo que diría es, hay que poner énfasis e investigar en donde se debe investigar y no en donde claramente pues no hay ninguna posibilidad racional, lógica, entendible de una persona, un ciudadano que desde la oposición pues no puede tener esos alcances de poder.
1: Con esto nos quedamos. Diputada Kenia López Rabadán, presidenta de la mesa directiva de la Cámara de Diputados. Muchas gracias por estar con nosotros, Kenia. Un gusto saludarte como siempre.
2: Muchas gracias, querido Guillermo, a ti, a tu historia. Te mando un abrazo, que tengan el mejor de los días. Muchas gracias.
1: Gracias nuevamente, diputada. Muy buenos días. Con esto nos vamos a un corte. Volveremos con más noticias.
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1: Y Guillermo, cuando son las 8:32 a.m, tiempo del centro de México, te informo que ayer se hizo un reconocimiento a los que fueron los verdaderos héroes del mundial aquí en la capital de la República Mexicana. Y estoy hablando del personal de limpieza, que todos los días y todas las noches, casi sin descanso, estuvieron limpiando las calles de la capital de los supuestos festejos que terminaron en algunas ocasiones hasta en hechos de barbarie. Hay que recordar que 4 personas murieron, y eso no hay que olvidarlo, en los festejos del Ángel de la Independencia. Murieron aplastados y sin ningún tipo de control policiaco ni de las autoridades que permitieron, y es más, convocaron la llegada de miles y miles de personas para estar presentes en las calles del Paseo de la Reforma. Terminando los festejos, la verdad es que las calles terminaron siendo un verdadero cochinero, No tenemos una cultura, lamentablemente, de civilidad, no tenemos una cultura para limpiar nuestras calles de lo que nosotros mismos estamos produciendo de basura. Y las calles de la capital del país en esos festejos fueron el ejemplo de que la verdad es que nos hace falta mucha educación en materia de cuidar nuestras ciudades y nuestros lugares comunes. Para eso estuvieron cientos de trabajadores que desde días antes estuvieron embelleciendo nuestra ciudad, más allá de si nos gustó o no la propuesta del gobierno de la Ciudad de México. Estuvieron plantando flores de cempasúchil, plantas de cempasúchil, estuvieron también pintando, estuvieron limpiando, arreglando, y como le digo, al día siguiente, horas después del festejo de los triunfos de la selección mexicana y de otras selecciones, por ejemplo, Paseo de la Reforma estaba limpia para que pudieran circular vehículos, y eso hay que reconocerlos. El día de ayer, el gobierno de la Ciudad de México reconoció a 40,000 trabajadores de distintas secretarías y dependencias de la administración capitalina por su participación en el mundial. Se les entregó una medalla de reconocimiento. Clara Brugada aseguró que gracias a los trabajadores, entre ellos el personal de limpieza, el mundial será recordado por una increíble energía colectiva y su formidable alegría. Y vaya que sí hay que reconocer el trabajo de estas miles de personas estuvieron trabajando por la ciudad. Ellos sí trabajaron por la ciudad. Escuchemos a la jefa de ellos.
2: Entras al 2019.
1: La Ciudad de México, Clara Bruga.
2: Desde el fondo de nuestro corazón, a cada uno de nuestro corazón, gracias a ustedes, la Ciudad de México fue, sin duda, la mejor sede del mundial. Ustedes fueron la fuerza invisible que sostuvo la fiesta más visible del mundo. Gracias a quienes instalaron filtros de seguridad para garantizar la protección de todas y todos. Gracias a las y los trabajadores que hicieron posible las más de 2,000 obras de beneficio permanente que entregamos para recibir el mundial. Gracias a quienes operaron la movilidad y demostraron la fuerza del transporte público de esta ciudad. Gracias a quienes orientaron a la población a distintos puntos para evitar aglomeraciones. Gracias a quienes recibieron con cultura, arte y una gran reivindicación de nuestras raíces a millones de aficionados del mundo.
1: Pues ahí está el reconocimiento a los trabajadores del gobierno de la Ciudad de México. Te informo también, Guillermo, que las estancias de Airbnb en la Ciudad de México durante el Mundial de Fútbol aumentaron en un 21% al pasar de 26,000 en diciembre del año pasado a 31,430 ya en este mes de junio, de acuerdo con datos del propio Airbnb. Esto significa que en un periodo de 6 meses la capital del país registró un aumento de 5,430 30 nuevos anuncios de estancias cortas, con corte al 15 de junio. La concentración fue mayor en colonias como Roma, Condesa, Hipódromo, Juárez, Polanco y Ampliación Granada, en donde se incrementaron las ofertas durante estos últimos meses para que la gente se pueda alojar. Es una pues muy buena opción, la verdad, a veces hasta más económica que los propios hoteles, y están en mejores lugares ubicados en las principales colonias donde jala pues el turismo. Así es que Airbnb, una empresa que sigue creciendo.

0: apercibimientos por escrito debido, debidamente fundados. Así es que si usted ha visto por ahí un vehículo que tiene mucho tiempo ahí parado sin que lo pues muevan, ¿sabe dónde se puede identificar mucho? En las llantas, si están tronadas, si están pues desinfladas, ponchadas, ese es un signo de que no han movido el vehículo, y si no lo mueven durante varias semanas, pues empieza a dañar, ya el motor se daña, las mangueras se dañan, así es que ahí es el momento de hablarle a la policía para que puedan retirar el vehículo. Y Guillermo, el Instituto Nacional Electoral comenzó los contactos con el gobierno federal para preparar el proceso electoral 2027, donde se renovarán 17 gubernaturas, la totalidad de la Cámara de Diputados Federal y casi 1,000 alcaldías. La consejera presidenta del INE, Guadalupe Tadei, se reunió con la fiscal general de la República, Ernestina Godoy, y el secretario de Seguridad y Protección Ciudadana, Omar García Harfuch, para realizar los primeros contactos de cara a las elecciones intermedias. Durante la sesión, los titulares de las distintas dependencias intercambiaron diagnósticos sobre los retos organizativos que implica el próximo periodo electivo y coincidieron en la urgencia de estructurar espacios formales de trabajo. Hay que recordar que el proceso electoral comienza en septiembre, la primera semana de septiembre, cuando el Consejo General del INE comience trabajos ya de preparación para la organización del proceso electoral. Y también recordar que las campañas comienzan por ahí del mes de marzo. Así es que, pues no se deje sorprender, nadie puede llamar al voto en estos momentos, aunque haya comenzado el proceso electoral. Guillermo, mi información esta mañana.
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2: Guillermo, cuando son las 8 de la mañana con 40 minutos desde esta perla tapatía, te actualizo información, decirte que por la mala calidad del agua de la que está dotando el CIAP a la población aquí en el área metropolitana, pues resulta que para los pacientes renales esto representa pues no solamente un riesgo, sino que el incremento en sus tratamientos de hemodiálisis que subieron hasta en 25%. Esto lo lamenta Milagros Naveja, presidenta honoraria y fundadora de Donación de Milagros, Asociación Civil. También dijo que los enfermos renales pues han elevado sus costos extra, sus gastos extraordinarios para mantener medidas preventivas como la adquisición de filtros especiales, cuyo costo supera los 6,500 pesos, más los gastos de instalación que deben además ser reemplazados cada 15 días, Guillermo. Advierte Milagros Naveja que para los pacientes renales y los trasplantados, el sistema inmunológico comprometido eleva el riesgo de contraer infecciones severas al estar expuestos a esta calidad de agua, lo que dice pues se pinta para ser un desastre en cuanto a salud pública. También compartirte que el gobierno de Jalisco y decenas de presidentes y presidentas municipales de diferentes fuerzas políticas hicieron un llamado urgente, Guillermo, al gobierno federal para exigir la liberación de más de 800 millones de pesos en adeudos y reducciones presupuestales que afectan directamente a 28 municipios en la entidad. Esta falta de liquidez, dicen, genera una fuerte presión financiera y complica la operación de los servicios de agua potable, drenaje e infraestructura básica en las comunidades. Y también compartirte que diputados federales de Morena propusieron este lunes crear un comité técnico científico independiente para elaborar un diagnóstico, Guillermo, un diagnóstico autorizado de la crisis del agua en el área metropolitana de Guadalajara, al considerar que el plan hídrico del gobierno de Jalisco carece de sustento técnico. Además, llamaron a no aprobar el endeudamiento estatal para obras hidráulicas sin un análisis especializado y aseguraron que la federación mantiene disposición para financiar proyectos viables y transparentes. Guillermo, la información desde Jalisco. Muy buenos días.
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3: Hola, ¿qué tal? Te saludo desde Zacatecas con lo más destacado. La Secretaría de Seguridad Pública de Zacatecas reforzó la atención en salud mental para sus elementos luego del suicidio de un agente en Guanajuato y de un policía estatal comisionado a la Policía Metropolitana en Fresnillo. El secretario Arturo Medina Mayoral informó que la corporación cuenta con un equipo de médicos, enfermeras, psicólogos y psicólogas para que visiten periódicamente los destacamentos con el objetivo de evaluar el estado emocional del personal. Además, se aplica un protocolo para detectar signos de

0: depresión o riesgo suicida, con el fin de brindar atención especializada de manera oportuna y fortalecer el bienestar de los elementos de seguridad. En otros temas, la Secretaría de Educación de Zacatecas puso en marcha un operativo para prevenir robos en las escuelas durante el periodo vacacional. El subsecretario académico Armando Delgadillo Rubalcaba informó que se realizan guardias en planteles con personal de apoyo y, en otros casos, se trabaja de manera coordinada con la Secretaría de Seguridad Pública para reforzar la vigilancia. En las comunidades rurales también participan delegados y docentes responsables de las escuelas. El funcionario recordó que, aunque es un receso escolar, el personal educativo debe estar disponible para atender las guardias y proteger las instalaciones. En otros temas, trabajadores del Ayuntamiento de Zacatecas denunciaron el incumplimiento en la renovación de sus contratos, vencidos desde el 30 de junio. Aseguraron que continuaron laborando hasta el 15 de julio sin recibir pago y que, pese al compromiso de regularizar su situación este lunes, el trámite seguía pendiente. De manera anónima, señalaron que entre 130 y 150 empleados de áreas como limpia, bacheo y oficinas permanecen sin contrato vigente. Los inconformes afirmaron que Recursos Humanos les ha pedido seguir trabajando con la promesa de entregar los contratos a la brevedad, situación que calificaron como injusta. Hasta aquí la información desde el estado de Zacatecas. Le invito a que continúe en Informativo NTR.
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1: Guillermo, como todos los lunes, saludamos a Nora Ampudia, especialista en materia económica y catedrática de la Universidad Panamericana, esta mañana hablando de el agua como parte de la economía del desperdicio. Nora Ampudia, te escuchamos. Adelante, bienvenida.
2: ¿Qué tal, Livia? Muy buenos días. El día de hoy hablaremos sobre la economía del desperdicio con un tema fundamental, el agua. El agua es un derecho humano, pero es un recurso finito. Su disposición y calidad afectan el bienestar social y la salud de las personas, a la vez que condiciona el crecimiento económico y el desarrollo social. El agua garantiza el funcionamiento de los ecosistemas, su biodiversidad, funcionalidad y equilibrio. Datos del Censo de Población del 2020 establecen que 4.9 millones de personas en México carecen de un servicio formal de agua potable. De acuerdo con la Organización Mundial de la Salud, en un informe del 2022, una persona requiere 100 litros de agua al día para satisfacer sus necesidades básicas de consumo e higiene. Sin embargo, en México, en las regiones del centro del país, el consumo promedio por persona es de 380 litros de agua al día, casi cuatro veces más. México sufre de estrés hídrico. Ello significa que la demanda de agua potable es mayor a la oferta de agua potable. Y además de la escasez, el problema del agua tiene cuatro componentes: la sobreexplotación de mantos acuíferos, el desperdicio por fugas e ineficiencias, la contaminación de ríos, lagos y mantos acuíferos, y el insuficiente tratamiento para la reutilización del agua. Como sabemos, el agua se utiliza para consumo humano, agrícola, industrial y para producir energía eléctrica en el caso de las hidroeléctricas o para el enfriamiento de centros de datos y de termoeléctricas, así como en la fracturación hidráulica para la extracción de petróleo y gas natural. Se estima que el agua que se pierde en fugas en las redes de distribución antes de llegar al usuario es de entre el 35 y el 45%. Es decir, de cada 100 litros de agua potable que se bombean hacia las ciudades, 45 litros se pierden en fugas. En cuanto a las concesiones, el mayor consumo de agua lo realiza el sector agropecuario para cultivo y ganadería, utilizando el 76% del total del agua que se emplea mediante sistemas de riego, con el problema de que son poco eficientes, además de las pérdidas de evaporación, filtración o escurrimiento, que se estiman entre un 45 y un 60% de pérdida. El segundo gran consumidor son las familias, con el 15% del total concesionado, pero dentro de las casas, una persona gasta o desperdicia hasta 250 litros diarios por los malos hábitos y fugas internas. 66% del agua se va en bañarse y en el sanitario, y 45% de los hogares almacena agua en recipientes inadecuados o abiertos que lleva riesgos de contaminación y desperdicio. En cuanto a la industria autoabastecida, esta tiene el 5% de la concesión del agua y las termoeléctricas el 4%. Sin embargo, desperdician más del 50% de sus aguas residuales porque no las tratan ni las reutilizan dentro de sus procesos productivos. De hecho, el sector industrial en su conjunto solo da tratamiento al 45% del agua que utiliza y el agua que desecha, contaminada, la descarga en ríos y lagunas. Finalmente, el agua de lluvia en los centros urbanos se desperdicia al permitir que se mezcle con agua de drenaje. El fracking, sin duda, es la actividad industrial que más contamina agua y es imposible de potabilizar. En él se utilizan de 9 a 29 millones de litros de agua inyectados a alta presión por pozo para extraer petróleo mediante fractura hidráulica, o bien para extraer petróleo en pozos con poco petróleo y empujarlo hacia la superficie. En México existen al menos 8,000 pozos petroleros que usan fractura hidráulica en los estados de Veracruz, Papantla y Poza Rica, en la Sierra Norte de Puebla, en la Cuenca de Burgos, entre Nuevo León y Tamaulipas, y en Sabinas, Coahuila. En 2025, la evaluación de la calidad del agua realizada por la Red Nacional de Monitoreo encontró que solo el 44% de los sitios superficiales monitoreados tenían buena calidad. Y en rojo estaba el 30%. En aguas subterráneas, el 37% obtuvo una calificación roja, es decir, mala calidad. En función de la importación, de la importancia que tiene el agua en nuestros hogares, y que es una solución que tenemos a la mano, te dejo algunas recomendaciones. 1. Que la ducha sea de 5 minutos y cierra la llave mientras te enjabonas o aplicas shampoo. 2. Coloca un balde mientras espera que sale el agua caliente y úsala para el baño o regar tus plantas. 3. Instala sanitarios de bajo consumo de agua. 4. Utiliza un vaso con agua para lavarte los dientes y no dejes el grifo abierto. 5. Primero enjabona los platos con la llave cerrada y luego enjuágalos juntos rápidamente. 6. Utiliza la lavadora en su máxima capacidad de carga. 7. Canaliza el agua del desagüe de la lavadora para lavar pisos, banquetas o el patio. 8. Evita lavar el auto con la manguera. Utiliza una cubeta. 9. No barras el patio a manguerazos. 10. Corrige inmediatamente las fugas de agua. 11. Riega tu jardín únicamente por la noche o muy temprano por la mañana para evitar la evaporación. Y 12. Haz conciencia. Habla con tus hijos, los vecinos y los amigos sobre la importancia de no desperdiciar el agua. Y esto sería todo por hoy, Nidia, y nos escuchamos hasta la próxima.
1: Nora Ampudia, especialista en materia económica y catedrática de la Universidad Panamericana, gracias por tu colaboración, por tu comentario, como todos los lunes. Hasta la próxima.
3: Muchísimas gracias, Nidia. Y ya la Secretaría de Turismo del Gobierno Federal está haciendo ya las cuentas de qué se ganó con el Mundial de Fútbol, además de el fútbol, además de los partidos. Y es que la Secretaría del Turismo informó que México recibió 3 millones de visitantes extranjeros en sus tres ciudades sede de la Copa Mundial durante el espectáculo futbolístico. Las visitas de extranjeros representaron alrededor del 40% de los 7.5 millones de viajes totales a la Ciudad de México, Guadalajara y Monterrey entre el 8 de junio y el 12 de julio, mientras que el resto correspondió a viajeros nacionales. Las cifras globales superan las previsiones anteriores al Mundial, que estimaban un total de 5.5 millones de visitantes y ofrecen un indicio temprano del impacto económico del torneo. El gobierno estima que el gasto turístico alcanzó los 39.700 millones de pesos, esto quiere decir 2.100 millones de dólares durante el evento. Sin embargo, aunque el número total de llegadas superó finalmente las estimaciones, la mayoría de los viajeros realizó visitas de un día en lugar de pernoctar, que es la modalidad que suele contribuir en mayor medida al gasto turístico. Así es que, pues llegaron a nuestro país, más de 3 millones de turistas extranjeros para estar presente en las ciudades donde hubo partidos del Mundial. Y Guillermo, te informo que el gobierno de los Estados Unidos continúa con sus amenazas de imponer aranceles a más países, después de que ayer se anunciara un arancel del 50% en contra de Canadá, debido a que el presidente Donald Trump consideró que existe proteccionismo en la economía canadiense en torno a productos como el vino, como los automóviles y el queso. Estados Unidos informó esta mañana su secretario del Comercio, Jameson Greer, que podría imponer aranceles a unos 60 países en los próximos días. Los servicios estadounidenses han puesto en marcha investigaciones sobre ciertas prácticas comerciales dirigidas en particular al trabajo forzoso y se espera que las conclusiones se conozcan esta semana. Los aranceles que podrían afectar a los principales socios comerciales de los Estados Unidos deben reemplazar a impuestos aduaneros temporales del 10% instaurados por el presidente Donald Trump tras la invalidación de la Corte Suprema de los encargos establecidos. Estados Unidos tiene leyes que prohíben el comercio de bienes producidos con trabajo forzoso. Otros países, la mayoría, no tienen una ley. Lo que sí tienen realmente no la aplican. Esperemos ver algunas acciones prontas, y es que los aranceles podrían ser dirigidos a aquellos productos que el gobierno de los Estados Unidos considera que son elaborados a través de trabajos forzosos, y esto pues podría afectar a todos los países maquiladores, principalmente a Asia, China, Taiwán y otros lugares en donde se maquila a grandes cantidades, a grandes volúmenes, y que han sido acusados inclusive por la ONU y por la UNICEF principalmente de utilizar a menores de edad en labores verdaderamente casi de esclavitud. Veremos cuáles serían estos aranceles, pero continúa esta política del presidente Donald Trump de mantener los aranceles a casi todo el mundo. Guillermo, mi información esta mañana.
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2: Ya se encuentra nuevamente con nosotros Oscar Orozco, con más información deportiva para ustedes. Adelante, Oscar, muy buenos días, de nueva cuenta, te escuchamos.
3: Buenos días una vez más, Guillermo, ¿cómo estás? Un gusto saludarte a ti y a todo el auditorio de Informativo NTR. Continuamos con la información deportiva más importante de este martes, y es que hoy arranca la actividad en la Liga MX. Dos partidos adelantan de la jornada número 2. Recordar que ya inició la competencia en el Apertura 2026 este fin de semana. Así es, jornada 1 de este torneo de la Liga Mexicana. Y hoy hay dos partidos que se van a disputar, así que esté pendiente de ellos. Así es, dos partidos. El Cruz Azul, campeón actual del fútbol mexicano, se mide a las 7 de la noche en el Estadio Banorte. Recordar que se presumía que Cruz Azul no iba a jugar en este escenario mundialista, que iba a estar en la Corregidora, no había por ahí acuerdos con el Estadio Banorte o Estadio Azteca. Sin embargo, al final Cruz Azul cedió y sí, va a jugar sus partidos como local en el Estadio Azteca. Así que habrá tres equipos en este escenario: el América, el Atlante y el Cruz Azul, actual campeón del fútbol mexicano. Cruz Azul fue un nómada el torneo anterior. Empezó en el Estadio de Ciudad de los Deportes, luego estuvo en el Estadio de CU antes y luego en el Azteca. En fin, fue una. Ahora sí que se movió por todos lados sin una casa definida. Aún así, Cruz Azul se proclamó campeón de Clausura 2026. Ahora parece que ya tendrá su casa en el Estadio Banorte, Estadio Azteca. El Estadio de Ciudad de los Deportes no estuvo listo. Las lluvias, el pasto muy feo, y por eso fue que al final pues Cruz Azul tuvo que ceder y regresar al Estadio Azteca. Así es que hoy el partido Cruz Azul-Puebla, en la que los de la Franca salen como víctimas del cuadro campeón. Veremos si le compite. Puebla ganó su primer partido de manera apurada ante Juárez y así obtuvo 3 puntos valiosísimos. Y Cruz Azul, que ganó también de manera dramática al equipo de San Luis el fin de semana, buscará su segundo triunfo consecutivo y enfilándose rumbo al bicampeonato. Recordar que habrá pues partidos del siguiente fin de semana del campeón de campeones, y por eso se adelanta esos dos partidos, porque también el que se adelanta es el Toluca contra Pumas. Toluca, que fue campeón del torneo anterior, del Clausura 2025, estará enfrentando a Cruz Azul por el campeón de campeones y va a enfrentarse el día de hoy, esta noche, a las 9:05 de la noche a los Pumas. Los Pumas que fueron vapuleados, pero fueron zarandeados de fea manera por Pachuca en casa en el arranque de este torneo, buscarán este partido, pues Toluca no les haga daño. Toluca, al igual que contra Chivas, mantiene cierta hegemonía sobre Pumas, no le ha podido ganar el cuadro universitario en los recientes duelos, y Toluca busca el paso perfecto después de que no realizó una buena pretemporada. Ganó la CONCACAF, pero quedó al margen en la liga, le apostó todo al torneo internacional y ahora busca su revancha en la Liga Mexicana, en la Liga Azteca. Así que, pues hoy por la noche, un duelo que promete emociones: Toluca-Pumas, Pumas con el mismo cuadro prácticamente, pero sin la presencia en la banca de Efraín Juárez. Tendrá que recuperar el camino porque, insisto, el fin de semana quedó muy dolido, sacudido por parte de los Tuzos del Pachuca, 3-0 en casa, paliza. La jornada continuará, esta jornada 2, el fin de semana, entre viernes, sábado y domingo. Así que solamente estos dos partidos de la jornada 2 adelantan por los compromisos precisamente de Cruz Azul y de Toluca en este partido del campeón de campeones, ¿no? En la tabla de goleo se mantiene Lucas Ocampos, Murat Daoudi de Tijuana, Lucas Ocampos de Monterrey, Murat Daoudi de Tijuana, y Jeremy Márquez de Cruz Azul y Salomón Rondón de Pachuca como líderes de goleo con 2 tantos. Marcaron doblete en la primera fecha. Por cierto, el equipo de Atlante anunció ya la llegada de un portero de talla internacional. Así es, David Ospina, el segundo portero, el legendario portero colombiano, está ya en el Atlante, fue anunciado esta mañana, así que bueno, enhorabuena. David Ospina, un portero de experiencia, es el arquero de los Potros de Hierro del Atlante, así que bueno, pues un portero mundialista, aunque no tuvo minutos. Bien, por otra parte, la delegación mexicana ya fue abanderada por parte de la presidenta Claudia Sheinbaum. ¿Cuál delegación mexicana? La que va a participar en los Juegos Centroamericanos y del Caribe a partir del siguiente fin de semana. Así es, una delegación nutrida la que va a participar por México. Allí en el Palacio Nacional recibió a decenas de atletas de distintas disciplinas para cumplir con la ceremonia de abanderamiento encabezada por la presidenta Claudia Sheinbaum Pardo, con miras a estos Juegos que se van a llevar a cabo en Santo Domingo, República Dominicana. Un acto en el que estuvieron presentes María José Alcalá, presidenta del Comité Olímpico Mexicano, y Romel Pacheco, director general de la CONADE. Una ceremonia en la que Gabriela Rodríguez, especialista en tiro deportivo, y el clavadista Juan Zelaya recibieron el ávaro patrio por parte de la mandataria, y como en habitual se hizo el juramento y se entonó el himno nacional mexicano. La presidenta, en su discurso hacia los deportistas tricolores, quiso expresar tres felicitaciones en particular. Primero, muchas felicidades por haber llegado a este momento y al mismo tiempo por representar a México en estos Juegos Centroamericanos. Las segundas felicitaciones son para sus entrenadores e entrenadoras. Pocas veces se habla de ustedes y la verdad es que ahí está el producto de su esfuerzo, señaló la mandataria. Remarcó a los entrenadores: muchas felicidades por todo el trabajo. Algunos de ustedes son mexicanos por nacimiento y otros mexicanos por elección. Y realmente estamos muy orgullosos también de ustedes. Muchas gracias por su esfuerzo. La tercera felicitación es para sus familias, porque la familia también hace muchos sacrificios para que ustedes puedan llegar a este punto. Mamás, papás, hermanas, hermanos, tías, tíos, abuelitas, abuelitos, que ponen el corazón en ustedes y que han sabido sacarlos adelante. La presidenta exhortó a los participantes en que cada vez que inicien su competencia piensen en México, en las mexicanas y en los mexicanos, en este pueblo grandioso, resistente, trabajador, que siempre sale adelante. Piensen en nuestra historia. Pocos países en el mundo tienen la historia de México. En representación de los atletas, habló la ciclista Yareli Acevedo y en resumen comentó: estamos por competir en los Juegos Centroamericanos y del Caribe en República Dominicana, pero este viaje empezó hace años con sacrificios, entrenamientos y desafíos superados. Representar a México es un honor que implica aportar el esfuerzo de millones y sentir orgullo por nuestra bandera. Recordemos nuestro camino, a quienes nos apoyaron y a nuestro yo soñador. Hoy ese sueño es realidad y toca disfrutar. Por su parte, María José Alcalá, presidenta del COM, demostró a la presidenta Claudia Sheinbaum que en Palacio Nacional recibió a los mejores atletas mexicanos y así lo van a demostrar. Quiero externarle, presidenta, que el Comité Olímpico Mexicano se sienta afortunado de trabajar de la mano de su gobierno. Usted nos ha demostrado a todos los mexicanos que cuando nos unimos, cuando trabajamos en equipo, nos puede ir mejor. Fue lo que dijo por ahí María José Alcalá. En su oportunidad, Romel Pacheco de la CONADE presumió que México es potencia en esta justa mesoamericana, pues en diversas ocasiones ha dominado el medallero. Además que en este 2026 se cumple un siglo desde que se desarrollaron los primeros Juegos Centroamericanos y del Caribe, por lo que en Santo Domingo será una edición especial. Así que bueno, México ha participado en las 25 ediciones de este certamen y bueno, pues ahí están los atletas mexicanos, que según la CONADE invirtió 60 millones de pesos para estos juegos y obviamente van con todas las canicas para ganarla, para obtener una vez más la supremacía regional. Y bueno, pues ahí está este evento que se va a llevar a cabo a partir de la siguiente semana, ¿no? También estuvo Ale Valencia de tiro con arco, la remera Kenia Lechuga, quienes también estuvieron por ahí, el saltador Eric Portillo, quien tiene una marca por ahí impresionante. En fin, todos estos atletas buscarán que estos Juegos Centroamericanos y del Caribe pues sean una especie de preparación a lo que será luego las Copas del Mundo de sus especialidades y buscar medallas en los Juegos Olímpicos o la clasificación a los Juegos Olímpicos de Los Ángeles 2028. Bien, por otra parte, hoy se reanuda la actividad en el Tour de Francia después de que ayer fue un día de descanso para los competidores en esta carrera, la más importante del mundo del ciclismo. Y Isaac del Toro reestrena su sitio número 3 en la tabla general, Tadej Pogačar el número 1, así que en la última semana ya rumbo a los Campos Elíseos allá en Francia, en París, buscarán mantenerse en esta posición. Isaac del Toro se acerca, vienen etapas difíciles, rudas, complicadas, pero sabemos del talento y del apoyo que ha recibido de su equipo Isaac del Toro, buscando el podio como uno de los mejores tres en la tabla. Vindanger ya quedó fuera, el danés, de manera impresionante, y ahora pues le queda ahí a Isaac del Toro cerrar bien esta semana para apoyar a Pogačar para consolidarse en el primer lugar del Tour de Francia, y por qué no pensar en un tercer lugar o hasta más para Isaac del Toro, que está teniendo un buen Tour de Francia. Hasta aquí la información deportiva más importante de este martes. Le deseo a la gente que tenga una excelente mañana, cuídese mucho, le invito a que siga con nosotros en el noticiero, porque más información no le cambie.
2: Gracias, muchas gracias, Óscar Orozco, muy buenos días. La presidenta Claudia Sheinbaum volvió a referirse a la necesidad de regular el uso de redes sociales entre la niñez mexicana. Ya habíamos platicado que la presidenta Sheinbaum externó en algún momento su preocupación por la cantidad de tiempo que pasan los niños y los adolescentes frente a computadoras y dispositivos móviles. La mayor parte de ese tiempo, además, metidos en redes sociales, por lo cual ha considerado que el gobierno mexicano tendría que actuar regulando este tipo de utilización de las redes sociales por parte de la niñez. Y volvió a insistir en el tema. La presidenta Sheinbaum dijo que buscará regular el uso de redes sociales entre niños y adolescentes para evitar, dijo ella, que se convierta en una adicción. Vamos a escuchar lo que dijo la presidenta Claudia Sheinbaum.
4: Lo importante es cómo el uso excesivo de las redes tiene que ver con adicción a las redes sociales. Es decir, una vez que uno toma el teléfono y comienza a cambiar con el scrolling este infinito, puede estar ahí 3, 4, 5 horas. O en alguna red social en donde esté uno en busca de likes, de palomitas o de compartir información. Esto que ocurre en las redes sociales pues tiene un impacto en el crecimiento, particularmente de los niños y jóvenes. Si una niña o un niño toma un teléfono a los 3 años o a los 2 años, su desarrollo va a ser muy distinto de aquel que lo usa solamente en determinados momentos o que de plano no lo usa.
2: Bueno, esto fue lo que dijo la presidenta Sheinbaum sobre la necesidad de regular el uso de redes sociales entre la niñez para evitar, ya lo escuchó usted, para evitar que se convierta en una adicción. Con esto nos vamos a un corte, volveremos con más información.
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1: Saludo con gusto a Ildefonso Guajardo, exsecretario de Economía y exjefe negociador del T-MEC. Gracias por estar aquí, Ildefonso, bienvenido.
2: Gracias por la invitación, Guillermo.
1: Muchas gracias. Se llevará a cabo una nueva ronda de negociaciones del T-MEC. Será en la Ciudad de México y estarán presentes delegaciones de México y Estados Unidos. ¿Cuál es la importancia de esta nueva serie de reuniones?
2: Bueno, o sea, refleja un interés real de Estados Unidos de tratar de generar una forma de acuerdo. Yo creo que para poderla presumir antes de las elecciones de medio término, aunque como ya te enteraste, es increíble que justo cuando mañana inician estas reuniones técnicas, todavía no, los titulares no se sentarán porque Jamison Greer hasta ahorita no tiene confirmado llegar hasta el jueves de esta semana, creo. Tiene una comparecencia del Congreso norteamericano. Pero pues parece ser que para el arranque de mañana, hoy la Casa Blanca le recetó más aranceles a Canadá por una cifra escandalosa del 50%. Eso me recuerda, Guillermo, como esos memes donde está el niño que no se quiere tomar la medicina y al lado está fingiendo como que se le quieren dar a un peluche y le golpean al peluche para que el niño entienda que si no se lo toma le va a ir como en feria. O sea, me parece que ese es el mensaje, ¿no? Fíjate cómo le está yendo a Canadá, así es que más vale que te traigas el amarguito.
1: Pues sí, también hay un dicho que dice... A ti te lo digo, Pancho, para que lo entiendas, Poncho. Y bueno, el presidente Trump ha impuesto estos aranceles a Canadá y con ello, pues sí, manda un mensaje también a su otro socio comercial que es México. Ildefonso Guajardo, ya sabemos que una cosa son las declaraciones políticas y otra las discusiones técnicas. ¿Cuáles serán los temas más importantes a abordar en esta nueva ronda de negociaciones del T-MEC?
2: Mira, yo creo que Jamison Greer en sus intervenciones públicas que ha tenido en diferentes foros en Estados Unidos, el último en un foro muy importante en Colorado, deja clarísimo que él tiene que ir para tratar de reducir el déficit comercial que tiene Estados Unidos con México, independientemente que él mismo entiende que es mejor tener un déficit con México que tenerlo con China. Pero lamentablemente su jefe pues no lo entiende así. Y vienen con una presión que ya pusieron en la mesa para que México acepte nuevas reglas del juego, que acepte que en manufactura tiene que haber contenido norteamericano obligatorio, estadounidense obligatorio, para que acepte que va a haber de alguna u otra forma aranceles, para, inclusive la última que se aventó, que me parece espeluznante, que piensen meter restricciones cuantitativas a las exportaciones de los socios en América del Norte. O sea, todo ese conjunto de cosas nos llevaría a un terreno donde le restaría muchísimo el atractivo al acuerdo que se firmó y que se aprobó más bien en el 2020, que se puso en operación en ese verano. Entonces, yo creo que lo que está en la mesa es qué tanto va a aceptar México estas nuevas reglas del juego, y si México realmente tiene claridad de cuáles serían las cosas que pudieran procesar, pero sin aceptar aquello que definitivamente vuelva a este instrumento realmente pues improductivo, y nos deje lacerados en la manufactura de México.
1: ¿Tienen los negociadores mexicanos clara la película de lo que me estás diciendo, Ildefonso Guajardo?
2: Creo que la tienen bastante clara. Eso me queda... Es obvio. O sea, yo creo que lo entienden muy bien. Entienden lo que está en juego. Han estado interactuando con los sectores afectados para entender cuáles son los límites y dónde están... Pues el impedimento para aceptar cosas improcedentes. El único problema es que veo al gobierno muy presionado por la reducción en la actividad económica, las terribles perspectivas para la inversión, y que en medio de esa situación tan difícil pueda llevarnos a aceptar algo que nos deje dañados.
1: Ildefonso Guajardo, Estados Unidos dijo que no continuará en el T-MEC después de su vencimiento. Sin embargo, vienen 10 años por delante con revisiones anuales, 10 años en los que pueden pasar muchas cosas. ¿Cuáles son las expectativas, tus expectativas para el T-MEC?
2: Mira, si lo tomas desde el punto de vista de Washington, quieren un nuevo T-MEC que incluya exigencias de contenido en sectores estratégicos que solo puede ser contenido norteamericano, como lo que están haciendo en la industria automotriz. Quieren que a fuerzas la mitad del contenido de América del Norte sea contenido estadounidense, cosa que ningún tratado comercial en el mundo no tiene. No se acepta contenido nacional, se acepta contenido regional. Esperan que haya una serie de decisiones en el T-MEC que les ayuden a eliminar el déficit con México, lo cual me parece prácticamente imposible de conseguir. Estados Unidos tiene un déficit global, es prácticamente la medalla de contrapeso a lo que es el financiamiento que el resto del mundo le da a la economía norteamericana, y que si bien puede tener estrategias para reducir su dependencia con China, tiene que apoyarse en sus socios de América del Norte para poder responder a esa competencia global. Y entonces, si el objetivo es reducir el déficit comercial con México o eliminarlo, entonces prácticamente el instrumento va a quedar seriamente dañado y va a ser inservible.
1: Pues es una advertencia a tiempo. Ildefonso Guajardo, en las negociaciones del primer T-MEC en las que tú participaste, el sector empresarial jugó un papel clave. Sé que empresarios se reunieron con Marcelo Ebrard previo a esta nueva ronda de negociaciones con Estados Unidos. ¿Cuál consideras que será el papel de los líderes empresariales de los dos países en el nuevo T-MEC?
2: Mira, sin duda los sectores norteamericanos han sido muy propositivos en sus declaraciones y sus manifestaciones públicas a favor de la continuidad del acuerdo. Y la Casa Blanca sabe que son elementos importantes que debe tomar en cuenta, pero a pesar de ello sigue con su estrategia de presionar a México a aceptar elementos que no son necesariamente saludables para la integración. Y en México, el sector empresarial, que siempre ha estado muy activo y que sigue estando, para poder influir en una buena conducción de esta negociación, sin duda está siendo consultada en sectores específicos, un poco midiendo qué tanto están dispuestos a aceptar las nuevas reglas del juego que restrinjan el libre comercio, incluyendo temas que tú ya has escuchado, ¿no? O sea, ahora están hablando de que los socios comerciales de Estados Unidos acepten aranceles, lo cual parecería inconsistente con un tratado de libre comercio, pero asumiendo que haya la posibilidad de que en la mesa se discutan, pues tienen que ser totalmente inferiores a los que hoy Estados Unidos le cobra a Corea, a Europa o a Japón, que en el caso del sector automotriz es del 15%. La única manera de poder entrar a esa discusión es hablar aranceles que no rebasen el 5 o 7% y donde haya créditos por el esfuerzo de integrar partes de América del Norte. Si no cumples con la regla más estricta que eventualmente terminaremos, al menos que tengas una preferencia relativa sobre otro mercado.
1: Hemos mencionado aquí que la presidenta Sheinbaum fue a la clausura del Mundial en Estados Unidos, y lo menciono porque ahí estuvieron sentados uno al lado del otro los tres socios del T-MEC: Claudia Sheinbaum de México, Donald Trump de Estados Unidos y Mark Carney de Canadá. ¿Hay algo que te parezca destacable de este encuentro informal de los tres líderes de Norteamérica?
2: Mira, lo único que me dice es la gran capacidad de Donald Trump de poder manejar un evento público que obviamente era copatrocinado por América del Norte, y al día siguiente darle una bofetada como se lo está dando prácticamente a Canadá. Coincido contigo, o sea, no, un evento deportivo no es un evento apropiado para discutir este tipo de temas. Sin embargo, pues es positivo que al menos desde el punto de vista de convivencia hayan estado los tres líderes de América del Norte juntos. Lamentablemente, la realidad está diciendo que las agresividades comerciales de Washington para con sus socios continúan, una posición pues que aparentemente es de demostración de fuerza. Y yo creo que aquí sí los negociadores mexicanos van a tener que pues a echar mano a endurecimiento y valor y estar dispuestos a correr los riesgos que hay que correr con tal de no ceder en aquello que nos dejaría gravemente lesionados a los sectores manufactureros de México.
1: Además de la aplicación de aranceles a Canadá, hoy le dictaron sentencia de cadena perpetua a El Mayo Zambada y el director de la DEA volvió a lanzar advertencias que alcanzan irremediablemente a México. Te pregunto, Ildefonso Guajardo, ¿esto pesa en las negociaciones?
2: Yo te diría que en este momento las cosas corren por carriles por separado. La agenda en materia de crimen organizado está muy bien definida por las agencias, una agenda muy específica. Yo te diría que hasta el momento, yo no te diría que se están contaminando los procesos, pero eventualmente van a caer en una sola mesa de decisiones, donde el único que decide al final es Donald Trump. Y necesariamente ahí, con la nueva forma que tiene de menospreciar a su gabinete, esa será la última palabra para definir los términos de cualquier acuerdo que se tenga con México. Y es ahí donde la presidenta va a tener que estar muy bien preparada para esa resolución final en cualquiera de los terrenos que se tenga que llevar. Y en materia comercial, es evidente por la evidencia que existe en las convenciones en Washington que ahí no habrá una solución final hasta que la última pieza en el rompecabezas la ponga Donald Trump, y para ello tenemos que estar preparados. Y creo que a nivel de negociadores presentarán soluciones, pero ya hay que estar acostumbrados que Donald Trump tiene la última palabra en estas negociaciones.
1: Y hay que subrayar que la situación será aún más crítica por el inminente proceso electoral del mes de noviembre en Estados Unidos. Ildefonso, ¿coincides?
2: Yo, justamente, Guillermo, he estado diciendo que el mantener la frecuencia de las negociaciones, de la revisión, apuntan a que Estados Unidos quiere tener en la bolsa un acuerdo y que Donald Trump pueda cantar victoria y colgárselo como medalla antes de las elecciones intermedias, porque en muchos temas de su agenda no le ha ido bien. Y yo creo que lo que quiere es presionar a México para lograr poder presumir que renegoció el mismo tratado que él mismo había negociado desde una óptica favorable.
1: Pues con esto nos quedamos. Ildefonso Guajardo, ex secretario de Economía y ex jefe negociador del T-MEC. Muchas gracias por estar con nosotros.
2: Igualmente, Guillermo.
1: Gracias, Ildefonso. Hasta pronto.
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1: Y Guillermo, cuando son las 9 de la mañana con 32 minutos, tiempo del centro de México, ya de esta mañana, mañana adelantadita de martes, martes 21 de julio del año 2026, tenemos en estos momentos 18 grados centígrados, una sensación térmica de 21, tendremos calorcito durante el día, una máxima de 26 grados, y hasta el momento el Servicio Meteorológico Nacional pues no pronostica lluvia, aunque por las 3, 4 de la tarde vamos a tener un nublado bastante intenso. Es posible que llueva en algunos lugares de nuestro país y principalmente aquí en la capital de la República Mexicana. Ya sabe, tápese, evite enfermedades respiratorias. Guillermo, te informo que la Procuraduría Federal del Consumidor puso en marcha el operativo vacacional de verano 2026. El objetivo es proteger y promover los derechos de las personas consumidoras durante el periodo vacacional de verano. Se harán acciones de verificación y vigilancia en líneas aéreas, centrales camioneras, ferroviarias, así como en arrendadoras de vehículos, talleres mecánicos y estacionamientos públicos. Quizá vale la pena revisar los estacionamientos públicos. Cada día es más, pero más oneroso dejar un vehículo en el estacionamiento, por ejemplo, del centro comercial. Los centros comerciales en las grandes ciudades se han convertido lamentablemente en los parques modernos. La gente, los jóvenes, los niños, los adolescentes, pues pasan gran parte del día en sus vacaciones en estos lugares, debido a que ahí se pueden congregar, hay mayor seguridad que en la calle. Cuando uno va en su vehículo, termina pagando más de 150 pesos, y eso es verdaderamente un robo. Ahora, si se queda todo el día, hoy, por ejemplo, la nueva película, la de la Ilíada, creo que tiene una duración de 3 horas, entonces imagínese usted cuánto está pagando de estacionamiento. Si es que sí valdría la pena una revisión a los estacionamientos. Una vez platicando con uno de los dueños de los establecimientos, me dijo que eran muy caros las horas en las que se ponían la cuota de los estacionamientos, debido a que los seguros también tenían cuotas muy altas para pues los estacionamientos, para responder a cualquier incidente. Pero verdaderamente se ha pasado. Sí se necesita una reglamentación de los establecimientos públicos, y sobre todo que los centros comerciales, los integrantes de estos centros comerciales, o sea, los negocios, también absorban parte de ese costo. Antes había una ley en la que se obligaba a que los comercios se otorgaran el estacionamiento de manera gratuita. Después empezó a utilizar que el costo del boleto, de las máquinas, pues podría tener una cuota de recuperación, pero hoy ya se gasta más, muchas veces más, en el estacionamiento que lo que uno pueda consumir dentro de los centros comerciales. Ojalá pueda haber una revisión para evitar este tipo de abusos. La Secretaría de Seguridad Ciudadana hizo un llamado para reforzar las medidas de prevención y evitar ser víctimas de delitos que suelen presentarse durante esta temporada de vacaciones. La dependencia capitalina explicó que durante este periodo vacacional es común que muchas familias salgan de sus hogares, y aquí hay dos recomendaciones. La primera es que no se utilicen las redes sociales para anunciar a cielo, tierra y mar está uno de vacaciones, que dejó su casa sola. Ya saben, la recomendación es que sus perfiles de Facebook, de Instagram, de TikTok, pues puedan ser privados, solamente pues a través de una solicitud, una invitación, pueda ingresar a su perfil de redes sociales, si es que usted es muy activo. Ya sé que todo el mundo quiere ser influencer en estos momentos, pero créame que es mejor guardar la privacidad que realmente dejar pasar a nuestro entorno, aunque sea digital, a cualquier persona. Y la otra es pues no publicar en dónde estamos, porque eso pues podría llamar a los amigos del ajeno a estar revisando, porque se tiene todo, ¿no? Hay fotografías de la casa, de la calle, del lugar en donde vive, y de pronto dicen, pues hoy estamos en tal playa, en tal ciudad, y bueno, pues están haciendo casi una invitación para que los delincuentes puedan ir a su casa. Y otra de las modalidades que están alertando la policía capitalina son los robos por estar fingiendo un falso repartidor. Ya sabe que llega un repartidor y dice este paquete, y no se identifica, no dice de qué empresa es, no dice qué es lo que va a dejar, y cuando uno abre la puerta, pues inmediatamente pueden pues golpearlo e ingresar al domicilio y robar. Y la otra, pues la estafa telefónica, conocida como la patrona, que llama a la casa para que pues le digan dónde hay cosas a través de engaños, ya sea a menores de edad, a personas ingenuas, a personal de apoyo que se tenga en la casa, y pues finalmente, pues por miedo, por diversas amenazas, pues terminan dando toda la información de las casas. Así es que tenga cuidado en estas vacaciones, más vale no anunciarlo, mejor disfrútelo, y ya más adelante, cuando usted regrese, pues pueda poner, me la pasé muy bien, y ya entonces, si quiere poner sus fotografías, hágalo, o hágalo de manera privada, ya sabe, pues limite sus redes sociales para que no todo el mundo las pueda ver. Eso sería lo más fácil y lo más sencillo, además, para protegerse. Guillermo, también te informo que las ventas de vehículos de marcas chinas en México aumentaron casi un 30% en el primer semestre de este año, a pesar de los elevados aranceles impuestos en enero para frenar el crecimiento de las importaciones asiáticas. La Asociación Mexicana de Distribuidores de Automotores informó que las marcas chinas representaron el 17% de las ventas de vehículos nuevos en México durante el primer semestre, un aumento con respecto al 14% del año anterior, con ventas que pasaron de 107.712 a 137.525 unidades. Yo sé de alguien, 137.525

0: venta de productos ilegales, peligrosos y falsificados en su plataforma. Se trata de la tercera multa impuesta por la Comisión Europea en virtud de la histórica Ley de Servicios Digitales Europea, que exige a las plataformas en línea de gran tamaño que redoblen sus esfuerzos para combatir los contenidos ilegales y intrusivos. ¿Usted ha entrado a la página de internet de AliExpress? Es realmente una locura. Una verdadera locura, es una empresa digital pues, asiática, pero no termina uno de ver esa... Ahorita lo estaba viendo una vez que vi la nota, no me había yo metido, pero es impresionante el número de productos que pueden encontrar, de todo, ¿eh? De todo. El asunto es que yo no sé qué calidad, porque hay productos que de manera, pues, digamos que formal, cuestan una verdadera lana y aquí lo puede encontrar por algunos pesos. Impresionante lo que está pasando en la venta digital. Guillermo, mi información esta mañana.
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2: Guillermo, cuando son las 9 de la mañana con 40 minutos desde esta perla tapatía, te comparto que la Secretaría de Transporte presentó una convocatoria para el registro y acreditación de la antigüedad de operadores de taxi. Esto con la intención, Guillermo, de reconocer la trayectoria de las personas conductoras y contar además con un padrón actualizado y confiable que permita planear la asignación de nuevas concesiones. Esta convocatoria está dirigida, Guillermo, a personas con más de 10 años de experiencia al volante que no sean ni hayan sido titulares de una concesión o permiso para la prestación del servicio. La información pretende fortalecer el registro estatal de movilidad y transporte y, en su caso, respaldar futuros procesos de entrega de concesiones en las diferentes regiones del estado de Jalisco. Alberto Esquer, jefe del gabinete de la entidad, dijo que la Secretaría de Planeación y Participación Ciudadana coordinará la convocatoria con las 12 regiones y los 125 municipios del estado de Jalisco. También decirte, Guillermo, que la eliminación de cualquier plazo de espera para iniciar la búsqueda de personas y el fortalecimiento de los derechos de las familias forman parte de la reforma a la Ley de Personas Desaparecidas del estado, que fue aprobada por la Comisión Especial de Desaparición de Personas. En esta misma sesión, Guillermo, también se avaló un exhorto para fortalecer al Instituto Jalisciense de Ciencias Forenses y pedir al Ejecutivo Estatal mayores recursos para su operación el próximo año. Esta iniciativa, elaborada a partir del diagnóstico realizado por la Comisión Especial, plantea, Guillermo, una reestructuración del sistema estatal de búsqueda e investigación ante la magnitud de la crisis de desapariciones del estado de Jalisco. Entre los cambios propuestos, Guillermo, destaca que la Comisión de Búsqueda de Personas del estado de Jalisco tendría la obligación de emitir fichas de búsqueda en un plazo máximo de 24 horas y mantener presencia permanente en las regiones con mayor incidencia. Guillermo, la información desde Jalisco. Muy buenos días.
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3: Hola, ¿qué tal? Te saludo desde Zacatecas con lo más destacado. El gobernador David Monreal Ávila reconoció que el cerezo de Cieneguilla registra una sobrepoblación de alrededor del 102%, por lo que consideró necesario retomar el proyecto para construir un centro federal de reinserción social en Zacatecas. Señaló que los datos del INEGI reflejan la realidad del sistema penitenciario estatal, cuyos penales operan por encima de su capacidad. El mandatario atribuyó esta situación al aumento de sentencias y aseguró que en Zacatecas hay cero impunidad. Además, se informó que entre 350 y 400 personas privadas de la libertad fueron trasladadas a otros centros para reducir la saturación. En más información, la Fiscalía General del Estado de Aguascalientes informó que Gaudelio alias Yeyo fue vinculado a proceso por su probable participación en un homicidio doloso calificado ocurrido el 27 de junio de 2024 en el municipio de San Francisco de los Romos. De acuerdo con las investigaciones, el imputado habría actuado junto con otro sujeto previamente vinculado a proceso para agredir, inmovilizar y privar de la vida a la víctima dentro de su domicilio. Yeyo fue detenido por elementos de la Agencia Estatal de Investigación Criminal con apoyo de la Fiscalía General del Estado de Zacatecas y permanecerá sujeto al proceso penal correspondiente. En más información, el alcalde de Zainalto, Ignacio Gómez Almaraz, señaló que el municipio no cuenta con recursos suficientes para contratar

0: Más elementos de seguridad, especial llamado estatal para aumentar el número de policías. Explicó que actualmente cuentan con 6 agentes municipales, 1 de reciente incorporación y 11 policías estatales, lo que representa una fuerza de 18 elementos para atender a la población. El edil indicó que no pueden comprometerse a cumplir con la meta de 30 policías debido a las limitaciones presupuestales. Además, informó que mantienen un convenio con el Secretariado Ejecutivo del Sistema Estatal de Seguridad Pública para otorgar compensaciones a 9 elementos estatales asignados al municipio. Hasta aquí la información desde el estado de Zacatecas. La invito a que continúe en Informativo NTR.
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0: Y Guillermo, esta mañana la presidenta Claudia Sheinbaum se refirió a lo que comentaba sobre el director de la DEA, que informó que después de la condena que se tuvo en contra de Ismael el Mayo Zambada, ahora irían contra gobernantes y oficiales corruptos que están colaborando con el crimen organizado. Y aquí obviamente pareciera un mensaje directo a México. La presidenta Claudia Sheinbaum le contestó al director de la DEA que mejor trabaje dentro de los Estados Unidos para acabar con la corrupción de funcionarios de esa propia agencia con el crimen organizado. Recordó que en años pasados se identificó que el director de la DEA para México estaba relacionado precisamente con una de estas bandas del narcotráfico. Dijo la presidenta Claudia Sheinbaum que es mejor trabajar en los Estados Unidos para detener también el tráfico de armas. Escuchemos a la presidenta Claudia Sheinbaum.
1: Yo dije, pues, también ellos que expliquen, por ejemplo, esta persona que estaba en México, por ejemplo, que lo acusaron de andar en fiestas con narcos, de la DEA, ¿qué pasó con esta persona?
2: De la DEA, ¿qué pasó con esta persona?
1: Por ejemplo, entre otros casos.
2: Por ejemplo.
1: Nosotros,
2: entre otros casos,
1: hacemos nuestro trabajo.
2: Nosotros hacemos nuestro trabajo
1: para pacificar el país. Y colaboramos y nos coordinamos con Estados Unidos para evitar que llegue droga a los Estados Unidos.
2: Para evitar que llegue droga.
1: Hasta por razones humanitarias.
2: Hasta por razones.
1: Igual pedimos que ellos eviten que lleguen armas a México.
2: Pedimos que ellos.
1: Y cada quien pues debe hacer su trabajo. Ellos tienen mucho trabajo que hacer en Estados Unidos, muchísimo.
2: Ellos tienen mucho trabajo que hacer en Estados Unidos, muchísimo.
0: Respuesta de la presidenta Claudia Sheinbaum. La mandataria rechazó utilizar las palabras de Ismael el Mayo Zambada, que ayer al inicio de su juicio condenatorio, pues le pidió a los jóvenes mexicanos no seguir su ejemplo. La presidenta dijo que es difícil utilizar las palabras de un hombre que se dedicó toda su vida precisamente a lo contrario. Pero aseguró que su gobierno está haciendo eso, está provocando que las causas que llevan a los jóvenes a las delincuencias pues se puedan remediar y así evitar que engrosen las filas del crimen organizado. Escuchemos a la
3: En este contexto, él aprovechó para hacer un llamado a los jóvenes para que se alejen de, pues, del crimen organizado para disminuir la violencia aquí en México. ¿Cuál es su opinión al respecto?
1: Bueno, obviamente viniendo de quien viene, pues, es difícil citarlo, pero es el trabajo que estamos nosotros haciendo desde el principio de la atención a las causas. De que ningún joven se acerque a la delincuencia. Esta, fíjense, la tragedia de la guerra contra el narco. Y lo voy a decir, todo lo que lo tenga que decir.
0: La presidenta Claudia Sheinbaum informó que la Fiscalía General de la República revisará la decisión del juzgado de los Estados Unidos en el que condenó a Ismael el Mayo Zambada a pagar 15 mil millones de dólares, una condena simbólica pero que podría llevar a cabo pues la confiscación de bienes y cuentas del cofundador del cártel de Sinaloa. La presidenta Claudia Sheinbaum dijo que siempre que hay un tipo de resolución de esto, pues la fiscalía revisa. También dijo la presidenta que será decisión de la propia fiscalía solicitar una entrevista con el Mayo Zambada para conocer de su secuestro en 2024, cuando fue llevado a una pista de Nuevo México y finalmente detenido. Escuchemos a la presidenta.
1: Vamos a ver con la fiscalía. Normalmente se hace. No quiere decir que lo hayan decomisado. Quiere decir que fue una. Es parte de la resolución que se está planteando. Entonces, la fiscalía normalmente participa en estos casos. Y ya le pediríamos a la fiscalía en estos casos.
4: Ya que está sentenciado. su gobierno podría buscar una entrevista con este narcotraficante para explicar, para que él les explique de primera mano qué fue lo que pasó, cómo es que llegó.
5: Por ejemplo, esta persona que estaba en México,
4: y saber, pues,
5: que lo acusaron de andar en fiestas con narcos.
1: No es el gobierno.
5: La DEA. ¿Qué pasó con esta persona?
0: Pues está lo dicho de la presidenta Claudia Sheinbaum en torno a esta sentencia que se dio también al Mayo Zambada, no solamente cadena perpetua, sino también la se le condenó a pagar 15 mil millones de dólares por todo el tráfico de drogas que se le identificó a Ismael el Mayo Zambada, pues cofundador del cártel de Sinaloa. La presidenta Claudia Sheinbaum también informó que este mismo día o esta semana comenzará ya las negociaciones sobre el tratado comercial de Norteamérica aquí en nuestro país, en donde vendrá el representante comercial de los Estados Unidos. Claudia Sheinbaum dijo que pues hay buen ambiente para comenzar estas negociaciones y dijo que en el momento en el que no haya acuerdo o México no esté de acuerdo con lo propuesto, entonces, dijo la presidenta, se va a hacer del conocimiento público. Escuchemos a la presidenta.
1: Llega, no sé, ayer llegan o el día de hoy, pero hoy inician los trabajos de relacionados con la revisión de tratados formales aquí en México. Hasta ahora, esta semana yo también veo al embajador Greer personalmente y vamos a estar dando información de cuál es el avance.
3: Gracias,
1: gracias. Y hay buena coordinación, ¿eh? Y con donde no estamos de acuerdo lo decimos. No. Siempre en el marco de nuestra soberanía. Siempre en el marco.
0: Por último, la presidenta Claudia Sheinbaum dijo que la próxima semana se podría dar un reconocimiento a todos aquellos trabajadores que hicieron posible que México fuera la mejor sede del Mundial de Fútbol. Dijo la presidenta que habrá un reconocimiento, pues, a todos los colaboradores. Escuchemos a la presidenta.
1: Tomamos la decisión el día de ayer, el Gabinete de Seguridad, que el próximo martes vamos a hacer un reconocimiento a todos aquellos que participaron en el operativo Kukulcán, que fue realmente un éxito. Entonces, el martes en Santa Lucía vamos a hacer, bueno, en el AIFA, en el Aeropuerto Internacional Felipe Ángeles, vamos a hacer este reconocimiento. Y ya que estén todos los datos de turismo, de derrama económica, pues vamos a poder hacer un balance general del Mundial. Lo que todos sabemos, lo vimos, pues es que México fue la mejor sede de las tres. Y eso es gracias a la gente. Por supuesto, la organización, el trabajo en el tema de seguridad. Pero lo más importante fue la alegría del pueblo. Pero lo más importante que se transmitió a todas y a todos en nuestro país, pero al mundo entero. Al mundo entero. Pero al mundo entero. Entonces, si nos permiten, la próxima semana hacemos una evaluación completa del Mundial.
0: Algo de lo comentado esta mañana en la conferencia de prensa matutina. Guillermo, son las 9 de la mañana con 56 minutos.
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7: Muchas gracias. A continuación le presento el reporte de Fernanda Rangel con lo más relevante del mundo del arte, la cultura y el entretenimiento.
8: Hola, ¿qué tal? Muy buenos días, saludándolos con mucho gusto y vamos con las noticias más relevantes. La Odisea, la nueva película de Christopher Nolan, llega con fuerza al primer puesto de la taquilla internacional con una recaudación de 264 millones de dólares en su debut. El filme está protagonizado por Matt Damon en el papel de Ulises, rey de Ítaca, y narra su viaje de regreso a casa tras la guerra de Troya. Damon encabeza un gran reparto estelar que incluye a Tom Holland, Anne Hathaway, a Zendaya, Zendaya, Robert Pattinson, Lupita Nyong'o, Charlize Theron y muchos más. El filme, que ha recaudado 124 millones y medio de dólares solamente en Estados Unidos y Canadá, de acuerdo con la web Box Office Mojo, es una de las películas con mejor calificación de este año. De hecho, tiene una A en las encuestas de salida de cine de CinemaScore y un 95% de aprobación de la crítica en Rotten Tomatoes. La apuesta de Nolan por el formato IMAX también ha salido rentable. Las entradas de salas con este formato ha representado un total de 51.8 millones de dólares, es decir, el 23% de la taquilla mundial, de acuerdo con Variety. La Odisea ha pedido un presupuesto de 250 millones de dólares de producción, sin contar con el gasto en marketing, por lo que se posiciona pues como una de las producciones más rentables del año. Y bueno, eso sería todo por mi parte. Estamos al pendiente de la información y que pasen excelente día.
7: Muchas gracias. Gracias, Fernanda Rangel. Y muchas gracias a usted por acompañarnos este día. Le esperamos también mañana, en punto de las 7. No se duerma.
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0: Oigan esta belleza. Despiértense, cuentavientes. No me importa que es martes. No me importa si se durmieron a las 4 de la mañana como yo. No me importa si están dormidos. O sea, se tienen que despertar. Oigan esta belleza. Es que ¿saben qué? A veces Rebeca y yo pensamos que solamente nosotras dos tenemos ese gusto musical, muy refinado, más yo que tú, porque tú eres más comercial atascada, y tú estás dispuesta a hacer lo que sea por
1: lo que pasa es que hay música que no podemos poner.
0: A ver,
1: la gente no la entendería.
0: Ay, ¿qué te pasa? El cuentavien te entiende todo. Nada más oigan esto de fondo. Bueno, por cielo, mar y tierra, hasta que conectamos con uno de los hombres musicalmente más admirables para mí. No, señoras, no es el potrillo. No, señores.
2: No es José José Revival.
0: Tampoco.
1: Oye, que Gloria Trevi no.
0: No, cero. Oye, que es que las rolas de Paulina Rubio no, para nada. Nada.
1: Oye, que Alejandra Guzmán.
0: No. Estamos hablando de otro rollo.
1: Es otro nivel.
0: De otro rollo.
1: Yo digo que es un nivel astral, además.
0: Es un honor para mí tener en el estudio al productor y compositor del gran Susy 4. César Gudiño es en la...
1: ¡Bravo, César!
3: ¡Oh, yeah!
0: ¿Cómo te hemos buscado?
3: Yo,
0: es a ver, ¿cómo te enteraste que hablábamos de ti al aire?
3: Me escribió un amigo, oye, acabo de escuchar a Marta de Baile en la radio y puso On Time. Este dijo que era uno de sus grupos favoritos de Guadalajara. Uh-huh. Y después viene lo del Mundial. Uh-huh. Y es el partido México-Corea. Y pusiste, creo que, música de artistas de Guadalajara.
0: Sí, sí.
3: Y me escribe un amigo, Douglas, me dice, oye, yo trabajo en el equipo de Marta de Baile y te menciono hoy, te pongo en contacto, no sé qué, y después, me escribiste tú.
0: Sí, traemos un rollo.
3: Me escribiste tú, yo no lo podía creer, para mí esto es algo muy importante, en verdad, es un honor estar en tu programa. No, vamos haciéndolo igual, bien.
0: Ay, eso es lo máximo.
3: No, en verdad te admiro demasiado.
0: Y nosotros a ti.
3: Y veo que me escribes. Y yo, ay,
0: qué
3: padre, ¿no? Qué oportunidad tan grande para mí. Y
0: oye,
3: pero
0: hemos puesto Susy 4
1: mil veces.
0: Tantas y tantas veces.
1: Exacto, hasta me extraña porque nunca estuvieron Susy 4. En algún momento no vi. Claro, no,
0: es que
1: sí.
0: Creo que hasta nos atrevimos, César, y te pido una disculpa, a decir, no, pues, quién sabe qué fue de Susy 4, ya sabes.
1: En algún momento.
3: Claro.
0: Y creo que el primer mensaje que me llega de César, que no lo vi hasta mucho después, fue... No, Susy 4 sí existe.
1: Aquí estamos, hombre.
0: Aquí estamos.
1: Aquí está Susy.
0: Pero aparte, Susy 4, César, ¿qué eres tú y un colectivo que va cambiando o cómo es?
3: Bueno, Susy 4 empieza... Déjame, voy para atrás para contarte un poco y poner en contexto... Susy 4, iniciamos en el 98 realmente, pero surge de un grupo que teníamos de trip hop, que en ese momento era la música que se escuchaba, electrónica, o sea, gente como Massive Attack, como Portishead, como Snaker Pimps, Tricky, era la música que nos gustaba, éramos cuatro, ¿sale? Entonces grabamos un demo en cassette para rolarlo y encontrar un cantante.
0: Sí.
3: Es lo más difícil de encontrar siempre, el cantante o la cantante.
0: Oye, pero si estamos Rebeca y yo, César.
3: Exacto, pues conocíamos.
1: Vamos a hacer unos coros maravillosos.
3: No lo dudo ni poquito, ¿eh? Mira ya con eso.
0: Oye, César, ¿sí nos podría producir esa canción dance que queremos?
1: Yo ya, mira, yo ya no...
3: Con todo gusto, ¿eh? Y hasta remix les hago.
0: Exacto, entonces estabas buscando cantante.
3: Éramos cuatro, buscábamos un cantante. Nos frustramos a través de un año que no lo logramos y entonces quedamos de ensayar un sábado. Entonces el bajista era mi compañero en la universidad, ¿no? Éramos amigos del salón, era Odín Parada y otro personaje. Entonces éramos cuatro, íbamos a ensayar el sábado y me habla mi compañero, el bajista, y me dice, oye, no puedo ir al ensayo porque tengo una cuestión familiar. Y después llego al ensayo y Odín me dice, oye, me habló el baterista y y no va a venir tampoco. Entonces, bueno, pues nos sentamos a ver la televisión y hacíamos eso que le llamaban zapear, ¿no? O sea, cambiar de canal. Hasta que cambiamos de canal en un canal local y está en una entrevista y sale el bajista. Mi compañero de la universidad diciendo que volvía con su antiguo grupo y no nos había contado nada. Entonces nos agüitamos y ya también teníamos ahí medio fricción con el baterista. Entonces, por esto mismo de la frustración, y le digo a este cuate, no te agüites, vente, vámonos, vente. Nos metimos al cuarto del ensayo. Yo empecé con un par de acordes en el piano. Yo tenía un secuenciador, que es un aparato donde puedes hacer ritmos como de batería o beats. Y ahí empecé con un 4x4, tum, tum, un acorde. Odín empezó con una línea de abajo y así nace Susi 4 en el 98. Ya, después de ver al bajista que estaba diciendo que iba con otro grupo a volver.
0: Qué feo.
3: Estuvo ahí raro, pero de esa manera surge Susi, ¿no? Entonces, bueno, a partir de ahí.
0: Pero dime una cosa. O sea, empezaste a tener este cambio. Escuchen esto. ¿Quién creciste escuchando?
3: Pues bueno, Depeche Mode yo creo que fue el primer grupo que me atrapó. Yo tenía 11 años y tenía un vecino, amigo de la edad, pero su hermano mayor. Yo soy el mayor de mi casa, entonces yo no tenía como un guía, ¿no? Sí, como alguien que fuera más adelante. Entonces, el hermano de mi amigo estaba escuchando a Depeche Mode, a New Order, a Kraftwerk, a mucho New Wave. Y entonces en 1988 yo tenía 11 años y sale el 101 de Depeche Mode, que es un disco en vivo en el Rose Bowl, cerrando su gira de Music for the Masses, y yo me quedo impactado, ¿no? De ¿qué es esto? Esto no me lo imaginaba que existía. Y empiezo a escuchar a Depeche Mode. Ajá. Y fue ahí donde cambió mi rollo musical, ¿no? Me fui yendo más por una onda electrónica. Te digo, estos grupos, New Order me encantó.
0: Pero qué chistoso que me hables de ellos, porque yo te veo mucho más houseero.
3: Sí, sí, sí. Bueno, tenía 11 mucho años, 12 houseero, años. Claro. Y luego, ahí es donde es mi primer approach con la música. Empiezo a estudiar órgano, ¿no? Empiezo con clases de música, mis padres me apoyan, va todo bien, y después viene Daft Punk, ¿no?
0: Sí.
3: O sea, viene Daft Punk en el 96, yo estaba en la universidad, y para mí era un sonido completamente nuevo, novedoso. Y me jaló, bueno, Chemical Brothers, toda el French Touch que le llamaron, que era la música de Francia, electrónica, ¿verdad? Eso fue lo primero que me atrapó. Bueno, te hablaba antes de Massive Attack, de Tricky, de Portishead, que fue lo que primero empezamos a hacer, música como agüitada, por así decirlo, da un tempo triste, lo-fi. Y después viene esta movida de música electrónica bailable, los raves, empecé a ir a las fiestas. Yo tenía 18 años, pues, ¿no?
1: Entonces, ¿un bebé?
3: Exacto, entonces apenas empezaba a salir. Y de esa forma es que empecé a descubrir más artistas como Richie Hawtin, como Josh Wink, como Frankie Knuckles, The House de San Francisco. Entonces ahí ya me empecé a permear. Entonces había un programa de radio en Guadalajara que se llamaba Transmisión. Pasaba los viernes de 9 a 10 de la noche y ponían pura música electrónica, pero underground, under, cosa que yo no tenía acceso a esa música. ¿Qué creen? Lo grababa en cassette. El programa, como yo no tenía acceso ni sabía dónde comprar esa música ni cómo se llamaban los artistas, yo grababa en cassette amigos de la cuadra o amigos de la colonia. Grabábamos y en cassette lo poníamos cuando íbamos que a Chapala, ¿no? Ajá, o sea, íbamos los fines de semana a Chapala o salíamos a dar el rol en la ciudad y nos poníamos los cassettes. Así conocía yo más música electrónica del cassette que grabábamos de la radio.
0: Es que es traumante y es algo que hemos platicado muchas veces en este programa. Y yo se los cuento cuando hacíamos radio en WFM 96.9 en aquella época. Que hoy es muy normal para todos ustedes, para todos nosotros, buscar una canción en un con un search,
1: claro,
0: de lo que sea, ¿no? De Shazam o lo que sea, o buscar una canción en SoundCloud o en Spotify, pero en aquella época,
1: no, César, ¿de dónde? Tenía que ser de la radio.
0: ¿De dónde oías la música? ¿De dónde sacabas cosas nuevas?
3: Los viernes de 9 a 10 en una estación de radio y lo grababa en cassette para que no se me olvidara.
0: Sí, sí, sí.
3: Entonces, ese era mi acceso a la música en ese momento. Ya después, Susy 4 empieza a caminar. Hicimos un demo. Después de esto que ocurrió que se acabó el grupo pasado, y sacamos un demo en cassette para rolarlo, para tocar en fiestas y para ver si alguien nos pelaba de producción, sí, de disquera, sí, de sí, algo sí, así, sí, ¿no? Sí, sí. Así empezamos. Entonces, en un cassette se lo doy a un productor. Yo toqué en un grupo que se llama Rostros Ocultos. Llegando a la fiesta. Sí, oh, sí. Oh. Yo, en la universidad, el amigo bajista, que era mi compañero, él entra al grupo. Me voy a desviar un poquito. Pero entra al grupo y sacan al tecladista y él me propone. Yo tenía 17 años aún, porque entré a los 17 a la universidad, porque mi mamá me dio a los 5 a la primaria, porque ella era profesora. Entonces, sí, entré, salí a los 21 a la escuela, ¿no? Entonces, a lo que voy con todo esto es que me dice, oye, Rostros Ocultos, necesito un tecladista. Y yo, ¿qué? Por supuesto, hago audición, me quedo. Y ya andaba tocando en Acapulco, ya andaba tocando en la Ciudad de México. Y como fueron 3 meses de menor de edad, ¿no? Que sí, de menor, sí, de edad, sí, entraban los antros a tocar. Y ya después, bueno, conozco al ingeniero de audio de Los Rostros Ocultos, se hace un productor importante. Voy y le entrego este demo de en cassette. Y él se lo da a Luis Flores, que junto con otros amigos formaron Nopal Beat, que fue un, sí, sí, sí, fue, sí, un colectivo de música electrónica que lo que intentaba era poner a México en el mapa mundial de la música electrónica a partir de mezclar la música electrónica en sus diferentes estilos con música sampleada de mambo, de cha-cha-cha, cosas latinas, ¿no? Así surge Nortec mezclando lo norteño.
0: Claro, me estaba tratando de acordar cómo se llamaba ese colectivo, claro, era Nortec.
3: Nortec, Nopal Beat. Y nosotros, entonces, de tal suerte que este cassette que se lo doy al productor, se lo da al que inicia Nopal Beat, nos habla por teléfono, oye, Juan Pablo, me pasó tu teléfono, nos encantó su música, queremos hacer un sello nuevo de música electrónica y queremos que ustedes sean parte de esto. Entonces, ¡pum!, ahí se nos expandió, porque esta gente era son de los pioneros, ellos, claro, en Guadalajara, DJs, que ya tenían Luis Flores era el locutor del programa donde yo grababa la música, entiéndeme algo.
0: No es cierto.
3: Me habla, oye, soy Luis Flores, no sé si me conoces, y yo, si conozco la música es por este amigo, ¿no?
0: Claro.
3: Y él me está hablando ahora para ser parte de un grupo con él. Entonces, maravilloso, tuvimos una junta, una reunión, sale, lo hacemos, y empezamos así con el grupo, con Nopal Beat, ¿no? Entonces, bueno, seguimos tocando a nivel local. Nos hicimos famosos de boca en boca, cosa que eso ya no existe. Ahora
0: yo
3: son
0: no
3: redes
0: sé
3: sociales.
0: Cómo llegó a mí Susi 4.
3: Entonces,
1: yo pensé que Susi 4 no era ni siquiera mexicano.
3: Exacto.
1: O sea, si yo decía Susi 4, güey, es de LA, Los Ángeles, así. Sí,
0: claro.
3: Entonces, les cuento.
1: Es
3: que
1: gringo.
3: Tocamos en Guadalajara y nos va a ver el director de una estación de radio donde pasaban el programa transmisión de la música electrónica, que era la estación de radio alternativa de Guadalajara, la más fuerte. Sonido 103 se llamaba. Entonces, nos bajamos de tocar y está el director y dice, oigan, muchachos, cuando tengan una canción, vengan a la estación y se las pongo. Y para mí, y para nosotros era como la radio ya, como
0: en
3: la
0: radio.
3: Claro. Era big deal. Entonces,
1: claro.
3: Entonces, bueno, de tal suerte que 2 semanas después, por ahí, yo voy a la planta baja, se llamaba este lugar en Guadalajara de música electrónica, que estaba en un subterráneo de un hotel, bajo y me encuentro al DJ tocando, pum pum pum pum. Bajista, Richard Riola, tecladista, Belanova.
1: Ah, claro, Belanova.
3: Ok. Estaba Edgar, estaba Denise, estaba Richie.
0: Que ya hemos tenido Belanova en el programa. 100%.
3: Y un DJ tocando house, ¿no? Entonces el DJ tocaba house. Entonces el bajista Richie tocaba encima. Denise cantaba guacho, guacho, guacho, guacho, guacho, porque pues no eran canciones de ellos, ¿no? Y este cuate tocando el teclado. Entonces yo le digo a Richie, porque yo lo conocía, oye, Richie, preséntamela, por favor.
0: A Denise.
3: A Denise, preséntamela, sí, porque tenemos una canción y queremos que cante. Bueno, la chica hubo empatía. Yo vivía con mis papás en ese entonces y yo tenía mi estudio en mi cuarto. Uh-huh. Y tal cual, llegamos, concertamos la cita, llegó Denise a mi casa y empezamos a grabar una canción que se llama Sui Tropical.
0: Me la respetas. Me la respetas.
1: Pongámosla.
0: Me la respetas. Sí. O sea, sí, esto no va a pasar así nada más. Exacto. Y grabamos Sui Tropical y luego te sigues derecho, César. No. Aquí es donde hacemos una pausa.
1: Exacto.
0: Y entonces presenta. Graban
3: Sui Tropical.
0: Sui Tropical. O sea, cuando yo escuché esta canción, dije, ¿qué es esto? ¿Quiénes son? ¡Súbele, Willy!
3: ¿Hicimos?
0: Esta es una versión de la live session, ¿verdad? Es que quiero poner The Original.
3: The Original OG está en YouTube solamente.
0: Ah, ¿solamente está en YouTube?
3: Exactamente.
0: Ah, que la canción, no, ya hombre, decía yo.
3: Sí, sí, sí, sí.
0: Sí, no. No, ahorita, ¿perdón? Ahorita la voy a poner.
3: Eso está...
0: A ver, búscamela... A ver, voy a buscar. Oh, ok, ben. No.
3: Sí, sí, la original, perdón, es que si esta no está
0: ¿por qué
3: ahí?
0: No está ahí, o sea, me muero de tristeza.
3: No, problemas con disqueras y cosas de ese tipo que nada más se ensucian.
1: Sí, yo quería entender
3: por qué
1: hay unas rolas que no que están solamente en Spotify, no entiendo.
0: No, esto es
3: ese disco que no está.
0: Esto es inadmisible, ahora aquí sí la voy a poner.
3: Aquí está.
0: O sea, esto es 2005.
3: Exacto. No. Esto es 2001. Ajá, esto es 2001. Vamos a la estación de radio. Ya le hablo al del director y le digo, ya la tenemos la rola. Vénganse. Entramos a la estación de radio y yo pensé que íbamos a ir a su oficina a escucharla y la iba a curar o iba a decir si está chida o no. Nos vamos a cabina y yo, no la vas a escuchar, no, seguro está bien. Ahorita que se vayan en su coche, prendan el radio en 10 minutos, sintonicen y escuchen esto.
0: No, escuchen esto.

0: eso, cuenta bien, ¿ves? Y oye, no sé la cantidad de fans ahorita en Twitter escribiendo. Somos fans de Suite, de Susy 4. Unos dicen que tienen el primer CD.
1: Sí.
0: Yo dije, ¿quién es esta gente? Y cuando me dicen, hija,
2: es Susy 4.
0: ¿Son de aquí?
2: Exacto.
0: Son de Guadalajara. Dije, ¿qué? Porque esto es 2001. Y tenemos que pensar, cuentavientes, que todo lo que superpega en México, pues perdón, pero siempre es más de lo mismo. Siempre es más de lo mismo. La balada pop rock, la balada rock, el rock, pero de ahí no salimos. Y la verdad es que ustedes fueron pioneros en popularizar la capacidad y el talento que existe en México.
1: Gracias.
0: Para hacer otros géneros musicales.
1: Gracias, sí, fíjate que en el 2001 estábamos haciendo esto y nosotros éramos, no el bicho raro, por supuesto, sino éramos el bicho, ¡ah, caray, diferente! En Guadalajara tocábamos casi todos los fines de semana en cocheras, en barecitos, en porque éramos dos tipos haciendo música electrónica, música que la gente, para que mejor me...
0: Oye esto.
1: El solito de trompeta, claro.
0: Sí, sí.
1: Es una trompeta eso. Y el cinte es, no.
0: Pero la trompeta.
1: La trompeta, la contratamos a un trompetista,
0: no es
1: y
0: cierto.
1: Se
0: Oigan
1: rifó.
0: Esto. Se rifó el señor.
1: Se rifó el señor. Era un señor. Uno de mariachi, ¿no?
2: Oye, estaba poca madre.
0: Tú llegas y le dices a Denise, ahí es donde entrábamos tú y yo.
2: Exacto, de coros.
0: Porque le habíamos hecho perfecto. Es más, ponme rever.
1: Dale. Anímate. Mira.
0: Cause the reason is you. No está tan mal.
2: Muy bien.
0: A ver, va Rebeca. No, it's you.
2: No, yo, mi versión es esa.
0: It's you. Entonces le dice a Denise, oye, tengo una rola, ¿quieres cantar ahí?
1: Exactamente, le digo, oye, tenemos... Y nosotros ya éramos famosos, les repito, pues de boca en boca. Ya sabían de nosotros en Guadalajara. Más que ellos eran como su primer palomazo, sí creo. Entonces le di, y aceptó luego. Y bueno, unos días después, vamos a mi casa, grabamos la canción con un micrófono que es para tarolas, espérenme. Nosotros pues teníamos, estábamos empezando realmente, no era el equipo de la gran calidad. Era una computadora, una PC, y entonces este micrófono se llama SM57 de Shure y lo usan para las tarolas de las baterías, ¿no? No para una voz. Pero era lo que teníamos. Entonces lo grabamos la canción, la llevamos a la radio, la pone este cuate, la escuchamos, se nos pone la piel chinita y de ahí nos cambia la vida de alguna forma porque nos puso en el mapa. Ahora sí ya en México nos escuchaban en el DF, ya íbamos a Monterrey, ya veníamos para acá. O sea, esta canción nos hizo dar 5 pasos de una, ¿no?
2: ¡Qué maravilla!
0: Y el resto de la historia de Susy 4 al regresar, yes, en W Radio.
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14: Si tienes tarjeta de crédito, toma nota. El pago mínimo es el monto más bajo que te exige el banco, pero el problema es que pagar solo esa cantidad aumenta tu deuda por mayores intereses y también prolonga el tiempo para liquidar la tarjeta. Aquí tres recomendaciones para evitar que tu tarjeta de crédito se convierta en un pesado y duradero dolor de cabeza. Número 1. Cualquier cantidad adicional al mínimo es bienvenida. Establece un plan para subirlo progresivamente con el objetivo de cubrir hasta el doble. Número 2. Evita utilizar por un tiempo la tarjeta. Primero termina de pagar el adeudo original antes de pensar en endeudarte de nueva cuenta. Y número 3. No tengas más de 2 plásticos para un mejor control, pero en caso de utilizar 2 o más, mantén lo más limpio posible una tarjeta para enfrentar cualquier imprevisto. Y recuerda, las finanzas nos harán libres.
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0: Gudiño, que es el cerebro detrás de la gran banda mexicana Susi 4, que por lo que veo hay muchísimos fans de Susi 4 entre los cuentavientes, Aparte el programa se oye en Guadalajara, entonces ¡hombre! Saludos a todos los que nos escuchan desde Jalisco. Productor y gran compositor está hoy con nosotros y nos quedamos en que suena Suite Tropical en Guadalajara y el país entero está ahí.
1: Ajá, en Guadalajara, en esta estación de radio que nos ayudó, hablaba la gente, la ponían 11 veces al día. 11 veces al día, una canción. Es demasiado. La gente hablaba para preguntar, ¿de dónde es Susi 4? ¿De qué país son?
2: ¿En serio? Sí. Yo pensé que eran
1: ¿de dónde cinco? Son? Porque nada más decían Susi 4. Y pues era una gran paradoja, porque ni existía Susi, ni éramos 4, ¿no? Entonces,
0: ¿y de dónde inventaste el nombre?
1: Pues tal cual, un día, pues ya grabamos un demo, para el cual les menciono, y nos sentamos, oye, pues cómo, si mezclamos un nombre propio con un número... veamos qué sucede, ¿no? Entonces, pues Juan 5 pues, sonaba la Biblia o,
18: sí, sí,
1: o
18: sí,
1: no,
18: sí.
1: Mateo
18: 4,
1: Mateo 16, Mateo 18, no, ¿no? No. Exacto. Entonces, ahí salió Susi 4. ¿Cómo? Ah, o sea, haciendo el brainstorm ahí, ¿no? Sí, sí, sí. ¿Cómo? A ver, espérate, ¿cómo? Sí, Susi 4. A ver, escríbelo. Dilo, se ve fonéticamente, está increíble. Y también visualmente se ve súper bien. O sea, cualquier logo le puede quedar bien a esto.
18: Y ya, Susi 4.
1: Susi 4. Y así nos fuimos, pues le pusimos Susi 4 al cassette, así donde le ponías, ya sabes. Y vámonos.
19: Y vámonos.
1: Y empezamos a tocar y tocar y tocar y tocar. Después estamos en empezamos con este rollo de Nopal Beat. Se hace muy popular. Y de tal suerte que Nopal Beat firma con EMI Music, que era una disquera que sí, ya no existe.
19: Recordamos,
1: ¿verdad? EMI Music. Entonces, hacen.
18: Ah, pues la cabeza de EMI Music, muchos años, fue Arturo López Gavito.
1: Gavito,
18: ah,
1: exactamente. Claro. A mí me tocó que terminó Gavito y vino una nueva administración, y ahí es que Nopal Beat entra como un subsello de la disquera EMI. Y le dan un presupuesto y sacar a los artistas y tal, ¿no? Entonces nosotros salimos con música moderna, este disco que fue nuestro primero, y donde pues grabamos On Time, donde hay una rola, tenemos una rola con Eli Guerra que se llama Solo Voy, tenemos dos con Denise, de Guerrero de Belanova, en fin.
18: A mí me están pidiendo aquí los cuentavientes.
1: Mucho corazón.
18: Inolvidable la tocada en el Pasagüero antes de la pandemia.
1: Ya,
18: que
1: sí.
18: Que no se vayan sin que escuchen la canción Mucho Corazón.
1: Mucho corazón.
18: Se la acabo de poner para mi cuentaviente consentido.
1: Ahí está. Excelente, muchas gracias.
18: ¿Quién es Denise?
1: No, Francisca Valenzuela se llama ella. Es una cantante chilena. Y este es parte de un disco que se llama Radio Latina, en donde fusionamos boleros con música electrónica.
18: Claro.
1: Ajá. Hay temas como Sabor a mí, Ódiame.
18: Lo de Eugenia León.
1: Eugenia León, ¿verdad? Sabor a mí. Entonces, pues decidimos hacer un disco donde colaboráramos con gente que no fuera afín a nuestro género musical y que interpretara canciones del pasado, repimpeadas a lo que era el momento, ¿no? Entonces, se nos ocurrió Eugenia León porque es una gran cantante que admiramos,
19: ¿cómo no? Y un gran voz,
1: que admiro mucho, y surgió el contacto. Se hizo ahora sí que como dicen la machaca.
18: ¿Sí?
1: Y y quedó perfecto. La señora se lo aventó en una toma. O sea, no duró ni una hora en el estudio.
18: Ay,
1: o sea, talentosísima, ¿no?
18: Oye, y te voy a decir una cosa. Aquí tenemos desde Guadalajara a Sheila Ríos.
1: Ah, Sheila.
18: Yo hice una colaboración con Susi 4, se llamaba Mientes.
1: Claro.
18: Me gustaría que la escucharan. Está en YouTube Video. A ver, pónmela. Se llama Mientes.
19: Vamos a
18: Rulo.
1: Se fue un fue. Ajá, exactamente.
18: Mientes.
19: Y pon
18: Susi
19: la de Eugenia,
18: 4.
19: Que también la de Eugenia es padrísima.
18: A ver si encuentro la de Mientes. Aquí la estoy buscando. Susi 4, Remote Control. Aquí está, ya te vi, Sheila. Ya te vi en el video de YouTube. Es que estamos ahora sí que produciendo al aire, cuentavientes. Esto es con Sheila Ríos. Ah, hasta video tiene. Es un remake de Susi 4.
1: Es un remix, exacto. Era una canción de ella.
18: Ajá.
1: Y se remezcló. Y le encantó, la verdad. E hizo el video. Esa es...
18: Ay, ¿qué hice yo? Ajá. Ok. ¿Y?
1: Y bueno, Sheila Ríos, que le mando un gran saludo. Ella fue corista de Maná, ¿verdad? En un momento. Y para nosotros era familiar, pues yo sabía quién era ella, una gran cantante. Y bueno, se hizo el trabajo.
18: Hiciste el remake. Bueno, pues saludos, Sheila Ríos. Oigan,
19: preciosa.
18: Regresando, yo sí quiero saber qué hoy es esa.
1: Sí, claro.
18: O sea, la gente que tiene muy bonito gusto musical, que se dedica a la música,
19: ¿En quién se inspiró?
0: ¿En qué oyen? ¿A quién admiran? ¿Qué les parece música de calidad? Regresando, César Gudiño de Susi 4, en W Radio.

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2: ¿Quieres realmente pagar más rápido tu tarjeta de crédito? ¿Respirar con más calma cuando llega la quincena y mantener un sano historial de crédito? Aquí los 5 pasos que debes de seguir.
3: Número 1.
2: No pagues el mínimo. Siempre que sea posible, cubre el pago para no generar intereses.
3: Número 2.
2: No esperes hasta la fecha límite para pagar tu tarjeta. Si bien no eliminas los intereses, sí disminuyes el monto financiado y evitas que la deuda siga creciendo innecesariamente.
3: Número 3.
2: Si te empeñas en pagar solo el mínimo, es mejor salir huyendo. Busca un financiamiento con una tasa menor para liquidar el plástico lo más pronto posible.
3: Número 4.
2: Automatiza el pago de tu tarjeta para que se realice cuando recibas tu sueldo y de esta manera vas a evitar utilizar recursos en otros temas y atrasarte en el pago.
3: Y número 5.
2: Deja de usar esa tarjeta hasta terminar de pagarla. Sí, es una prueba difícil, pero es la más efectiva. Si debes 10 mil, pero vuelves a gastar 9 mil, entonces tu deuda no baja. Si no la usas, entonces el saldo sí comienza a bajar. Y recuerda, las finanzas nos harán libres.
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1: Oigan, estamos con César Gudiño, que es la cabeza detrás de una, para mí, de las mejores bandas de la historia de la música en México. Gracias. Que es Susi 4. Vino desde Guadalajara para estar aquí en el estudio con todos ustedes. Es impresionante la cantidad de fans que tienes.
2: Impresionante,
1: mucha
2: pero
1: gente,
2: ¿sabes?
1: Que nos está escuchando. Ajá. En Jalisco.
2: Y mucha gente, chicos. Y mucha gente que dice que ya nos callemos la boca. Que queremos, que
1: si
2: quieren oír.
1: Hemos hablado. Casi.
2: Que no hemos puesto las canciones.
1: No, a ver, entonces
2: completas.
1: No, es que estaba yo viendo los collabs. Ajá. A ver,
2: brutal, dilos.
1: León Larregui.
3: León Larregui, Eugenia León, Jimena Sariñán, Eli Guerra, Manuel Coe de Camilo VII, Ale Sergi de Miranda, mi amor. Denis Gutiérrez de Hello Seahorse, Pato Machete, Alex Intec, Alfonso Pichardo de Moenia, también tengo una.
1: Sí.
3: Jorge González de Los Prisioneros.
1: Cállate.
3: Por ejemplo.
1: Cállate.
3: Sí, sí,
1: amamos
3: sí.
1: A Jorge González.
2: Y Los Prisioneros.
3: Y de Los Prisioneros.
1: ¿Eso cómo sucedió?
3: Eso sucedió haciendo nuestro segundo disco, el Red Album. Y la agencia de management con la que trabajábamos en ese momento lo conocieron.
1: Sí.
3: Ellos eran de Monterrey. Este cuate estaba en Monterrey, los fue a visitar. Y dijo, oiga, como que él estaba, ¿qué puedo hacer de música yo aquí en México? Con
1: sí,
3: alguien
1: sí,
3: me diga,
1: sí.
3: Pues tenemos a Susi 4. Ah, claro, me hablan por teléfono el manager y me dice, oye, ¿ubicas a Jorge González? Y yo, por supuesto, aquí está conmigo. Dice que si no quieren hacer una rola con él.
1: No es cierto.
3: Y yo, caray, o sea, Tren al
1: pero
3: Sur.
1: Tú,
3: y...
1: claro, ay, no, vamos a poner
2: o
1: eso.
2: Tren al Sur.
1: Amas, ¿no?
3: Claro,
1: a
3: es de mis favoritas.
1: Está.
3: Es de mis favoritas.

0: Claro.
1: Hiciste una canción que aparte Jorge está cantando en inglés.
2: Esa canción se la echó en inglés.
1: Ajá.
2: Era un momento en el cual vivía él en Nueva York. O sea, vino a México y eso y tal. Pero él vivía en Estados Unidos y decidió, le mandamos este track. Y nos manda el demo en inglés. Y yo no pensaba que fuera a ser en inglés. Es esta, así que
1: wow.
2: Y y en ningún momento lo cuestionamos, ¿no? Digo, dijimos, está maravilloso.
1: Que haga lo que quiera.
2: Entonces, no, de tal suerte que nos llega y a la primera fue así.
1: Miren, escuchen.

0: prisioneros.
1: Exactamente.
0: Para Susy 4 cantando en inglés. Oye, esto sí es muy Depeche Mode.
2: ¿Verdad?
1: Muy.
0: Súper.
2: Sí, en
1: sí,
2: este
1: disco. Es cierto, lo iba a decir, muy.
2: En este disco, a diferencia del primero, el primero fue como más house, más deep house, más, sí, más playero, más así. Y el segundo disco dijimos, estábamos en la etapa de chamaneándonos de no, nosotros no nos vamos a repetir y vamos a la fórmula. Dino a la fórmula, ¿no?
0: Sí, sí, sí.
2: Entonces, hicimos cosas diferentes en el segundo disco, como es esta, que suena más de Depeche. También tenemos en ese disco Remote Control, que la hicimos con León Larregui, cantante de Zoé. Ajá. Que también va en otro tono, más de rock con electrónica, ¿verdad? A diferencia del primer disco. Y pero
0: a
2: bueno,
0: ver, quiero oír Remote Control.
1: Hola.
0: A ver, la voy a poner. No, aquí ya estamos en Berlín, en el Berghain.
2: Ándale, ándale.
0: A todo.
2: 8 de la mañana.
0: Sí, 8 de la mañana. Sí.

0: que cómo no quedarse atrapado. Esto me suena a cañona de Chemical Brothers.
1: Sí. ¿No? Esto ya es astral, astral 8.
0: Sí. Chate una tacha,
1: Rebeca. Esto ya son las 4 de la mañana, hombre. Chica.

0: sensualero. No, no, León. León. Saludos a León. ¿Qué te tomas, León?
1: ¿Qué te tomas?
0: Oye.
1: A mí On pero, Time me fascina.
2: Gracias.
1: Oye, me fascina.
0: Pero la qué posité. Cañón. On Time.
1: Bueno, on time.
0: Pero qué cañón permanecer como fiel a quien tú eres, pero como dices tú, no encasillarte en lo que sonaba Sweet Tropical, por ejemplo.
2: Exactamente, sí, en este segundo disco, el Red Album, tratamos de ser diferentes al primero, de tener esta inquietud de no repetirnos,
0: sí.
2: que bueno, en ese momento para nosotros era muy válido, y tuvimos tracks como este de Jorge, como este de León, que se van por otro camino musical a diferencia del estilo del primer disco.
0: Sí, y escuchen esto.

0: bajo.
1: ¿Por qué no me trajiste oído? O sea, el bajo para mí es la vida. Es la vida. No toqué el bajo. ¿Esto es tocado por Odín? ¿O quién eres?
2: Eso lo tocó este cuate, sí. En ese momento, sí, lo tocó. Poca madre esta rola.
1: Y ahí estás tú en los teclados.
2: Es mi favorito. Esta es una versión live session. Es la que acabamos de sacar este año. Es una versión en vivo que está en YouTube, los videos y la música está en todas las plataformas. Es Susy 4 Live Session, y donde tocamos rolas clásicas de Susy 4 con la banda completa, y donde tocamos Remote Control, que acabamos de escuchar con Lola Regui, pero en esta ocasión la canta Leonardo de Lozano.
1: ¿Y este quién es?
2: Ella es Ceci Torres, una cantante de Guadalajara.
1: Qué triste que
3: el semillero se esté dando a Guadalajara y nadie eche un ojo a la cabina de W Radio.
1: Hasta esta canción.
2: Ay, Dios.
3: Sí, perfectamente podemos hacer estas voces.
1: Perfectamente.
3: Como Clara Méndez.
1: Miren, escuchen esto. Porque si esto es más como house latino, ¿no?
2: Sí, exactamente. Está
3: pero
2: tocado en vivo.
3: Primer nivel.
2: Muchas gracias. Ahí hay una batería, pues, ¿no? En vez de un beat. Hay un beat también de house ahí, pero lo que sobresale es la...
3: Pero yo quiero entender un poco, César.
1: No, le voy a hacer una maldad.
3: No, está bien. Hazle la maldad mientras yo le hago esta pregunta. Mientras tú buscas.
1: La arranqué yo.
3: Quiero hacerte esta pregunta.
1: Ajá.
3: ¿Cómo arrancas? ¿Arrancas con el... o arrancas con la melodía? ¿Cómo te inspiras y cómo haces las rolas?
2: Ajá, yo...
3: ¿Con qué arrancas?
2: Yo arranco con los acordes.
3: El teclado.
2: Con el teclado. Pum, pum, pum, pum. Y ya tengo ahí el círculo, la armonía, tan, tan, tan, tan, tan.
1: Sí.
2: Y luego le pongo un beat. Y luego le pongo una línea de bajo. Ajá. Y así suena. Pues ya le seguimos con percusiones. Y
3: al final, montas voces.
1: Ya le va metiendo su cencerro. Su triángulo.
2: Sí. Al final ya vienen las voces cuando la rola lo necesita, lo amerita.
3: Claro.
2: Porque tenemos muchos tracks también instrumentales. El Susy 4 tiene muchos tracks instrumentales. Pero al final ya, pues ya con la persona que va a colaborar, tal cual se le manda la rola.
3: Y tú improvisa. Anda, eso está
1: Fíjate
3: padrísimo.
1: Que eso pasó con Rebeca y conmigo.
2: Ajá.
1: Qué bueno que lo comentas. Hay un productor que nos gusta mucho, que sí nos ha hecho mucho caso.
2: ¿Rasmus? ¡Oh, no!
3: ¿Hablas de Rasmus o de qué?
1: Exacto,
3: nada?
1: De Rasmus.
3: Rasmus.
1: De Rami.
3: De hecho, grabamos esta.
1: Entonces,
3: pónsela.
1: Exacto.
2: ¿En serio?
1: Rasmus Faller nos manda este track.
3: Y nosotros improvisamos.
1: La primera que vas a oír soy yo.
2: Ajá.
1: Y ya después entre Rebeca. Ajá. Pero esta que vas a oír soy yo.
3: Súbele.
1: A ver si te llena el ojo.

0: donde Rebeca se empieza a desnudar en el escenario.
1: Ah, hijo.
0: Ya queda ella con unas pezoneras, con unos flequillos colgando. Y en esta parte que arranca, ya estamos bailando full las dos. ¡Súbele, Willy!
2: Ahí se lo ponemos.
1: Amazing.
2: Tú ahí nos dices.
1: Sí, la arma.
2: Tu cambio de voz.
0: Se oye súper diferente.
2: Un poco tuneado.
0: Como mucho más arriba. Obvio, no somos nosotros. ¡Qué bárbaro!
2: Es un gran músico, TJ, que se llama Rasmus. A ver, ¿de dónde es?
0: Rasmus, no sé si es.
2: ¿Es neozelandés? No, ¿de dónde era?
0: ¿Noruego, danés?
1: Sí, por ahí, ¿no? Hay un grupo que se llama The Rasmus y es noruego, si no me equivoco.
0: Sí, no, pero Rasmus Fader es otro...
1: Pero...
0: Es otro mexirroyo.
1: Finlandia. Claro.
0: ¿Qué? Pero así quisiéramos que nos hicieran una canción.
1: ¡Va!
0: Es sueco.
1: ¿Sueco?
0: Sí, es sueco, Rasmus Fader. Pero es mucho, no sé qué hace, pero siempre ha hecho como house muy latino. Y somos muy cuates, César.
1: ¡Oh, mira!
0: Te amo, César. Bueno, entonces, ¿qué vamos a hacer? A ver, ¿cuándo vas a estar? ¿Dónde vas a estar?
2: Cuéntanos la gira.
0: ¿Hay gira?
1: Ah, ajá, vamos a...
0: Ni siquiera nos había invitado.
2: Ni siquiera colaboración.
1: Ya llegó el momento.
0: Quería yo esperar. Esto sí no es de Dios.
1: Oye, quería yo primero poner en contexto.
2: Aunque sea ahí en Tlanepante, porque vas a estar. Sí, ya, deja tu Puebla, Tlanepante.
0: ¿Cómo va a estar el rollo?
1: Sí, bueno, estoy el 31 de julio en un DJ set en Bar Oriente, aquí en la Ciudad de México. Bar Oriente, Susi 4 DJ set, 31 de julio. El 7 de agosto ya es Susi 4, con un formato que voy a estrenar ahí, que vamos a estrenar ahí, en el Foro A, en Tlalnepantla. Esto es, ¿de qué se trata? Un Susi 4 donde yo estoy con los sintetizadores y los beats, y tengo a dos percusionistas a mi lado, ¿verdad?
0: ¡Órale!
1: Entonces, los dos percusionistas, Picho Torres y Richie, tocan brutal. Entonces voy a tener esta versión mucho más latina, mucho más tribal,
0: ¿sí?
1: Más energía con los tambores, ¿verdad? Y también ellos usando aparatos electrónicos para tocando percusiones electrónicas. Entonces va a estar increíble. Eso va a ser el 7 de agosto.
0: Ajá.
1: El 21 de agosto estoy en Querétaro junto con Gil Cerezo, cantante de Kinky, y Mijangos.
0: Ah, ahí es donde entramos. ¿Qué Mijangos? ¿Mijangos? ¿Nuestro Mijangos?
2: ¿Mijangos?
0: ¿Héctor Mijangos?
1: No, Héctor Mijangos de Noise Lab. No.
0: Ah, ok. Otro Mijangos.
1: Ajá, Mijangos de...
0: Pero ya estábamos encelando.
1: No. Este cuate es de Tijuana. Uh-huh. Hace Afro House.
2: Sí.
1: Increíble, súper exitoso. Andrés Mijangos. Uh-huh. Entonces ahí voy a estar con ellos. Y luego el 22 de agosto en Puebla.
0: En Puebla, poblanos que nos están escuchando.
2: No, pero aparte ahí nos aman. Si quieres,
0: nos aman
2: también
0: en Puebla.
2: Podemos
0: cantar ahí.
1: Yo creo que las aman en todos lados.
0: Nos hacemos sold out.
2: Mira, hasta Pachuca.
1: Seguro, es más. Vamos cerrando.
2: La última vez que fuimos a Pachuca.
0: Fuimos un éxito.
2: Y Marta, además, compró toda la artesanía.
1: Muy bien. Y luego, se me antojó un paste.
0: Ay, sí, dale.
1: Y luego el 24 a Pachuca, precisamente, sí. Uh-huh. 21 de noviembre, Mexicali. Pero hay otras por confirmarse que están en medio de todas estas. Y bueno, parece que las negociaciones van viento en popa.
0: Okay.
1: Pero por lo pronto confirmadas, estas son las que tenemos.
0: 31 de julio, Bar Oriente, Ciudad de México. 7 de agosto, Entrada de Planta. 21 de agosto, Querétaro. 22, Puebla. 24, Pachuca. 21 de noviembre. En Mexicali.
2: Más
0: ahí
2: lo
0: está.
2: Que se agregue.
1: Más
0: ahora,
1: lo que se vaya agregando.
0: En redes,
1: claro.
0: Eres Susi 4
1: Music. Exacto.
0: Y Susi es SUSIE 4 Music. Váyanse a seguirlo en Instagram ahorita o en Twitter. Para que se enteren de las nuevas fechas.
1: Exactamente, ahí vamos a estar anunciando y también cuando estoy haciendo música nueva, si ustedes entran al Si ustedes entran al Instagram de Susy 4, pues hay muchos videos donde yo estoy en la música que voy a sacar.
0: No, eres un genio.
1: Y hay lamido, ¿no? Hay lamido de que...
0: A ver si jalan, ojalá.
1: Sí, ajá, a ver si hay feedback o no, ¿verdad? Entonces, no, esta sí la voy a sacar.
0: Ah, bueno, entonces, ¿saben qué? Todos los que me han escrito en Twitter que aman a César Gudiño y a Susy 4, bueno, el amor no es lo que uno siente, el amor es lo que uno hace. Entonces, váyanse a Instagram a seguirlo, Susy 4 Music, para que también ustedes les den feedback de cuáles son las rolas que jalan.
1: Exactamente, sí. Y no, bueno, viene música nueva también, ¿no? Ya,
0: ahí es donde entramos ya, Rebeca y yo.
1: Ahí es donde ya las tengo consideradas. Él es Cristian, el manager. Ajá.
0: El manager. O sea, con él hay que hablar.
1: Con él, él es el chido de la película.
0: Te damos unos chelines para que nos metas a la banda.
1: Unos
0: chelines. Aunque sean unos coros.
2: Claro.
0: Oye, recuerdo que hace 20 años los vi varias veces en la Ciudad de México. Dice aquí Lorena. En la Ciudad Internacional de Catepec también y en el Pasagüero.
1: Increíble, claro. Sí, no se pierdan un show de Susy 4, en verdad.
2: Pasagüero,
1: Pasagüero es en el centro de la ciudad.
2: Allá.
1: No, aquí.
2: Pasagüero, pues.
1: Pasagüero es un lugar, la calle se llama Motolín, me acuerdo muy bien.
0: Ya.
1: Es en el centro tal cual, a unas cuadras del Zócalo. Y ahí tocamos varias veces y la gente, bueno, se la pasó muy bien. Tocábamos en el Bulldog, ¿se acuerdan?
0: Ay,
1: Bulldog.
0: Claro.
2: Mira, Helga Rotten.
0: Helga.
2: Dice, qué genio musical es esa.
0: Eres un genio, César.
1: Gracias.
0: Ya nos un algo, güey. Una canción dance.
1: Ya se me está ocurriendo algo, ¿eh?
0: O sea, mándanos el track. Te vienes aquí. Aquí hay unos micrófonos sure impresionantes.
1: Sí.
0: Grabamos como Denise.
2: Con el Javi Mix.
0: Y sacamos, oye esto.
1: Con todo gusto. Denlo por hecho.
0: Qué fácil esta trompeta. No, es neta.
1: No.
0: Por la diversión.
1: Claro.
0: Por la diversión.
1: No, por el gusto de convivir.
0: Exacto.
1: Y
0: autotune y salimos adelante.
1: No, y espérame, la estrenamos en un show en la Ciudad de México.
0: Exacto.
1: Y las invitamos
2: en
1: a cantar.
2: Nos ocupamos, hacemos los coros, nos bajamos y seguimos bebiendo.
0: Exacto, 100%.
2: ¿Así?
0: 100%.
2: Como en el Bar Cristian, Oriente, en el Bar Oriente pudo ver.
0: Si no cumplen, a ver, ¿no les encantaría, cuentavientes, que César Gudiño haga una canción? La cantamos Rebeca y yo.
1: Ajá.
0: Y ya la lanzamos. Una canción. Pero
1: sí,
0: tiene que ser.
1: Ahora,
0: Dance,
1: claro.
0: Sí, nos gusta prendido.
2: Sí, nos gusta prendido.
0: Y este rollo como tropical.
1: Claro.
0: O sea, así un house latino.
1: Les quiero contar rapidísimo algo que estoy por hacer.
0: A ver.
1: Que es un proyecto que me tiene sumamente emocionado. Y esto es que voy a hacer junto a un muy buen amigo DJ un back to back. Esto es los dos mezclando una rola y una rola, pero en un avión volando. Este amigo, Raúl Aldana, es piloto. Es el piloto de las estrellas, se hace llamar. Fue piloto de Luis Miguel, piloto de
0: Rebecca Mangus.
1: El amigo, sí, aparte de ser un buen, excelente DJ, es piloto. Y me dice, amigo, yo tengo el avión, ¿por qué no nos subimos? Claro, nos ponemos a mezclar y lo grabamos y lo subimos a YouTube. Y no existe en el mundo, yo ya lo investigué.
2: Pero ahí, ¿dónde entramos nosotras? ¿Por qué se desviaron? ¿Por qué te desviaste del tema?
1: Esperen,
2: no te me desvíes del tema.
1: Esperen, esto va a ser tipo como una pequeña fiesta. Entonces va a haber gente adentro donde ustedes van a estar invitadas, bailando al beat de la música, volando en tiempo real, en vivo. Esto lo hacemos el próximo mes.
0: ¿Ya?
1: Exactamente, sí.
2: Padrísimo.
0: No, ya te voy a seguir en Instagram, que luego se me va a olvidar.
1: Sí.
0: Ya, vámonos a seguir a Susy 4.
1: Exactamente. Entonces, bueno, ese es un proyecto interesante que va a suceder este año, así como la música nueva que está por salir, que será parte de un disco. Y ya saben, como es hoy, es ir sacando una canción cada 3 semanas o así, en vez de
2: padrísimo,
1: soltar todo el paquete,
2: claro,
1: ¿no? De una.
2: Así se hace. Okay.
1: Entonces es poquito a poquito.
0: Ah,
1: y,
0: ya te sigo.
1: Mira.
0: Ya te sigo.
1: Excelente, Marta. Estate ahí
0: Susy
1: pendiente.
2: Vayan
1: por
2: a seguir
1: favor
2: a Susy 4 Music.
1: Checa mis historias.
0: César, qué alegría conocerte.
1: No, igualmente. Para mí ha sido un honor estar aquí compartiendo la historia de Susy 4, la música, y logrando un fit nuevo para Susy 4. No, fue redondito.
0: Exacto. Oye, César, qué alegría. Hagamos esa rola. Venga. Tú nos dices.
1: Claro.
0: Tú nos dices.
1: Ya estoy.
2: Hoy tenemos que llegar a los 100,000 followers.
0: Ah, okay. ¿Cuántos traes? 74,000. Ah, yo creo que cuentavientes entre todos le damos 100,000 followers a Susy 4.
1: Sí, por favor, venga, venga, un 100.
0: Exacto, 100. A ver, váyanse, Susy, que es S-U-S-S-I-E. 4, así el número 4, Music.
2: Vamos a ir diciendo en el transcurso del programa.
0: Ajá, en
2: a la una vamos. Cerramos la votación. Bueno, exacto. Todo el día, pero de todos modos, a la una decimos cuánto. Salud.
1: Salud.
0: Gracias. Te quiero.
1: Yo también, salud.
0: Gran descubrimiento, César.
1: Sí, sí, sí.
0: Un placer tenerte acá.
1: No, hombre, igualmente. Yo súper feliz.
0: Eso. Saludos a todo Guadalajara que nos escucha a través de la cadena W Radio.
2: Semillero
0: hacemos
2: de talento.
0: Pausa. Regresando. Hoy es el Día Internacional Mundial Universal del Perro. Para todos los que amamos a los perros, 7 cosas que hacemos por amor a nuestros perros y que en realidad es pésima idea. Al volver en W Radio.

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1: ¿Qué tal? Los saludo, muy buen día, soy Ivette Pargavi, la vamos con la información más destacada hasta el momento. No hay brote de diarrea explosiva en México. El secretario de Salud, David Kersenovich, descartó esta situación y reportó solo 3 casos. Aseguró que hay una vigilancia epidemiológica muy activa en el país.
2: En México ha habido 3 casos de ciclospora nada más, y esos casos son habituales, o sea, no se sale de la epidemiología común y corriente. No tenemos un brote de ciclospora, por lo tanto. El estatus de los pacientes es adecuado, se recupera. Este es un episodio diarreico severo, pero que no tiene por sí mortalidad. Responde muy bien a tratamiento con una medicina que se llama trimetropin, conocida más como Bactrim.
1: El funcionario aclaró que no se encontró evidencia de ciclospora en una fábrica de Guanajuato luego de que la FDA se retractó del hallazgo del parásito en algunas lechugas provenientes de México. La presidenta Claudia Sheinbaum descartó que Estados Unidos vaya a imponer a México aranceles similares a los que aplicó recientemente a Canadá. Al ser cuestionada sobre la relación con Washington, dijo que existe una buena coordinación, aunque reconoció que no siempre hay consenso total.
3: No. Esta semana hoy llega, no sé, ayer llegaron o el día de hoy, pero hoy inician los trabajos de relacionados con la revisión del tratado formales aquí en México. Hasta ahora, esta semana yo también veo al embajador Greer personalmente y vamos a estar dando información de cuál es el avance.
1: Sin embargo, el propio Greer confirmó que Estados Unidos prepara ya una nueva ronda de aranceles a 60 países vinculada a la ley contra el trabajo forzado. El funcionario estadounidense estará esta semana en la Ciudad de México en la tercera ronda bilateral de negociaciones entre México y Estados Unidos y el quinto encuentro de la revisión del T-MEC. Por su parte, el primer ministro de Canadá, Mark Carney, afirmó que está evaluando todas las opciones para responder al aumento del 50% de los aranceles sobre varios productos canadienses, desde vino hasta cemento, por casi 20,000 millones de dólares. Señaló que su país hará lo que sea necesario para apoyar a sus trabajadores y sus empleos. Tras haber hablado con Donald Trump esta mañana, dijo que acordó intensificar las negociaciones en las próximas 2 semanas. Y este 21 de julio se celebra el Día Mundial del Perro. Organizaciones protectoras impulsaron la fecha con el objetivo de crear conciencia sobre el abandono animal y fomentar la adopción, la tenencia responsable, el cuidado diario y reconocer la importancia que tienen como compañeros de vida. En una hora más de Noticias W, soy Ivette Parga Ávila. Ya regresamos con Marta de Baile y todo su equipo. Síguenos a través de las diferentes redes sociales de W Radio y en wradio.com.mx para más información. Que tengan un excelente martes.
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0: es el Día Mundial Internacional del Perro.
1: Ay, los amamos.
0: O sea, esta fecha se estableció en 2004 por la Organización Mundial de Protección Animal, ahora conocida como World Animal Protection, justamente para resaltar la importancia de los perros como compañeros leales y fomentar su bienestar en todo el mundo.
1: Exacto.
0: No voy a dar las estadísticas porque se van a querer aventar por la ventana de la perra tristeza. Pero ¿saben ustedes que México es número uno en maltrato animal? Les quiero poner el audio.
1: No, ¿qué?
0: No, un audio que grabé yo.
1: Ah, ok, sí.
0: De la historia de Octavia.
1: Ay, ¿qué tal Octavia?
0: ¿Conocen a mi perra Octavia? Váyanse a...
1: a Instagram.
0: Váyanse a mi Instagram y vean el último post que puse. Estaba paseando Octavia y dije, ay, voy a contar la historia ahora para el Día del Perro. Lo pongo así, directo del... Ah, traigo música. Les voy a contar la historia de Octavia, que es una historia preciosa. Preciosa. Que aparte tienen que ver todos ustedes, porque todos ustedes me acompañaron al rescate. Ahí va.
2: Miren, ella es Octavia y les voy a contar su historia. Hace un par de años iba saliendo yo de W Radio con mi hija. Me dice, ma, acabo de ver una perra amarrada con una cadena en ese lote baldío. Nos dimos vuelta, no inmediatamente, me paro. Y veo a Octavia amarrada con una cadena en un poste, en una plancha de concreto, bajo el rayo del sol. Sin agua, a la vista, y quién sabe qué le daban de comer. Me puse a negociar con el guardia, tuve que acabar hablando con el jefe de la compañía de seguridad que la tenían en ese estado. Pasé de tratar de convencerlos que me la dieran a básicamente, híjole, ponerme muy dura y hacerlos conscientes que tener un perro en ese estado era maltrato y abuso animal. Por fin me la dieron después de hora y media y un drama. Me la llevé al veterinario, pensábamos en darle en adopción, pero después de conocerla y de enamorarnos de ella, decidimos quedárnoslas. Hoy Octavia es una perra feliz, consentidísima, adorada, amada y que va a tener una vida increíble. Este es un final feliz para una de las razas más temidas, que son los pitbulls. Nunca en todos los 25 perros que he tenido he conocido una perra tan dulce y tan amorosa como ella. Es un ejemplo de la diferencia que uno puede hacer con los animales en este país. Entonces, si ustedes dicen amar a los perros, acuérdense que el amor no es lo que uno siente, el amor es lo que uno hace. Así es que la próxima vez que ustedes vean un perro que los necesita, dense vuelta en un y hagan lo correcto. Y si pueden, adopten.
0: Ya quiero llorar con la historia de Octavia. Tienen que ir a ver el video, porque aparte la venía paseando el domingo. Y agarramos como videitos que tengo de mi casa y de Octavia y la evolución. Y vean cómo estaba Octavia al principio y cómo está Octavia hoy. Y como lo dije en el video, la próxima vez que vean un perro que los necesite, porque los perros no tienen voz, porque los perros dependen de nosotros, dense vuelta en U y hagan lo correcto, porque le pueden cambiar la vida a un perro. Ernesto Ávila, que es mi cómplice, mi amigo, mi apoyo y quien siempre me contesta el teléfono y el WhatsApp cuando estoy preocupada por uno de mis perros, está el día de hoy aquí. Tiene un hospital espectacular, la Clínica Veterinaria del Bosque. Tiene un podcast increíble para todos los que les encanta aprender sobre cómo cuidar mejor a sus animales. Se llama Mascotas SOS, que es una producción nuestra. Y hoy, 21 de julio, el Día Mundial del Perro, es una alegría darte la bienvenida, querido. Tantas historias que tenemos tú y yo juntos.
3: Uf, muchísimas. Y yo quiero iniciar con esto. El perro es parte de nuestra vida, pero para ellos, nosotros somos su vida entera.
0: No, ya, voy a llorar. Voy a llorar.
3: Esto, en verdad, es muy importante porque ahorita vamos a desarrollar algunos de los temas. Y vamos a hablar sobre las 5 libertades que propone la Organización Mundial de la Salud Animal, que se hizo en el Comité Bramble, que de ahí nos vamos a basar para ver si este amor que les damos realmente es amor o los estamos perjudicando. Pero No serán opiniones personales. Estas opiniones que vamos hoy a platicar aquí van a ser opiniones basadas en estas 5 libertades de la OMSA.
0: Oye, y nada más les quiero decir una cosa. Obviamente tenemos alegrías.
4: Sí, claro.
0: Generosamente.
4: Siempre, nuestro querido Ernesto
0: Ávila nos va a regalar un paquete de revacunación, desparasitación, en la Clínica Veterinaria del Bosque, alimento y un kit con un juguete marca Kong para los 3 primeros lugares. Mándenme la foto más increíble que tengan de su perro ahorita por Twitter.
4: Estamos viendo. Y a Robin.
0: Es Veteri del Bosque y ponen gatito día del perro.
4: Exacto.
0: ¿Ok? Veteri del Bosque, me arroban a mí y ponen gatito día del perro y mándenme la foto más cool del perro. Y yo también voy a hablar con mis amigos de Purina,
4: ¿sí?,
0: con quien llevamos trabajando mucho tiempo, para que nos regalen un año de alimento para cada uno de los 3 primeros
4: lugares. Van a poner chulísimos, por supuesto que
0: chulísimos,
4: sí.
0: Chulísimos.
3: Seguro, además, quiero decirte, Lulú Muñoz no nada más es la VP de Nestlé Purina, ella es perrera, ama a su perra como no tienes una idea. Entonces, seguramente se va a poner guapa.
0: Ay, qué precioso. Oye, ¿cuáles son las 5 libertades de los perros?
3: Mira, ahí te van. La número 1. Libres de hambre, sed y desnutrición. Entonces, esa es la primera libertad. Tienen que tener siempre acceso a agua potable y a dietas adecuadas, balanceadas. Y aquí, importante, Proplan. ¿Sale? Proplan, que nos ha estado apoyando.
0: Sí.
3: Tienen una investigación impresionante con el tema de nutrición animal. Entonces, nutrición completa y balanceada. Segunda libertad.
0: Oye, y paréntesis, es que tienen que ir a ver el video de Octavia y déjenle amor a Octavia ahí. Pero cuando vi a Octavia, que yo creo que la estaban usando para reproducirse,
4: estaba bien.
0: Van a ver una
4: frágil,
0: parte del video, no saben lo flaca que estaba.
4: Flaquísima.
0: Se le veían las costillas. A los perros se les deben de sentir, pero no ver las costillas, ¿verdad, Ernesto?
3: Es correcto. Hay algo que nosotros conocemos como condición corporal. Entonces, también aquí vamos a hablar del exceso de alimento, de estos alimentos que les damos y, en exceso, y viene la obesidad y los problemas. Pero eso lo vamos a desarrollar de acuerdo al programa que tenemos. Segunda libertad, libres de incomodidad. Es súper importante que tengamos un lugar adecuado, que estén protegidos, que los perros vivan como perros dentro de casa con sus familias. Ellos disfrutan estar en casa con sus familias. No se vale tener al perro en la azotea. No se vale tener al perro en el patio.
0: Sí.
3: Esto, en verdad, incluso hoy ya está penado, pero es una de las libertades que tienen que tener los perros.
0: Y voy a abrir un paréntesis. ¿Qué dijiste que era la libertad? Libres de incomodidad. Miren, resulta ser algo que también hemos hablado mucho en el programa, Ernesto, tú y yo, que Octavia le tiene pavor a los rayos. Yo no sé, Ernesto, si eso viene porque la tenían amarrada a la intemperie, no sé de dónde venga, pero entonces dijimos, yo no quiero que esté incómoda mi perra. Bueno, si vieran el circo este verano en mi casa, se pone música en YouTube para perros, relajante, libre de comerciales. Eso es lo primero que hace mi gente. Segundo, le compré un chaleco que la abraza y tiene un gorrito que le tapa las orejas. Tercero, dije, ¿cómo le construyo? Porque vimos que se metía abajo de la mesa del comedor. Dije, esta perra está buscando una madriguera, Ernesto. Entonces dije, ¿cómo le construyo una casita?
4: Sí,
0: ya sabes, casi casi soundproof.
4: ¿Sí?
0: Bueno, entonces me dice una persona en mi casa, no, ¿sabe qué? Vamos a subir su transportadora, que es bastante grande. Entonces subimos la transportadora, le pusimos un foam para que fuera como colchón, luego le pusimos sus colchitas, le pusimos una colcha encima como para mitigar el sonido, tiene la puertita abierta y esa casita está adentro de mi antecomedor. Del lado izquierdo está mi computadora con YouTube y música, es más, pon música relajante para perros en YouTube. Y entonces, a partir de las 4:30, 5 de la tarde, que empieza a tronar, se pone la música, se le pone el chaleco a Octavia. En el video van a ver el chaleco con su gorrito. Y ella... esto suena en mi casa 4 horas consecutivas, claro, toda la tarde.
5: Tu nieta.
0: ¿Y sabes qué, Ernesto? Aparte de lo que tú le mandaste, una pastilla, no me acuerdo qué le mandaste.
3: Bueno, hay varias cosas. Comentar, esta camiseta a la que se refiere Marta, uh-huh, es el Thundershirt. Uh-huh. Este Thundershirt es precisamente una camiseta que se comenzó a utilizar, Marta, en niños con autismo, uh-huh, que sufrían precisamente claro, por este tema fóbico a los ruidos, a las tormentas, a los cohetes. Entonces, hay una sensación de sentirse abrazado. Entonces, sí, ese Thundershirt. El tema de lo que le mandé precisamente son unos probióticos que los hace nada más ni nada menos tu patrocinador Proplan. Ajá. Y que son Calming Care, que son precisamente para tranquilizarlos.
0: Sí.
3: Entonces también funciona. En el tema de la música, sí, sí funciona tener música relajante para perros.
0: Yo no sé si funciona, Ernesto, pero yo se la pongo igual.
3: Pero la cuestión aquí es cuando viene la crianza, o sea, este tema de fobias y miedos, que me voy a la libertad número 5. ¿Vale?
0: Okay.
3: Ahí la libertad número 5 es libres de temor y de angustia. Entonces, ahí vamos a platicar un poquito sobre el tema de ansiedad por separación, de fobias a las tormentas, de fobias a los ruidos, etcétera. Y te voy a comentar, ahorita estoy en el proceso de convencimiento para que mi mujer me acepte con un Doberman cachorro. Ajá. Y este cachorro, que ahorita tiene 15 días, lo están neuroestimulando, le están utilizando con Q-tips en los cotonetes y demás. Y llegó y tenían esta música ahí relajante. Entonces le decía, sí, muy bien, pero ahorita le puedes poner esta música, pero también quiero que le pongas a la Sonora Santanera y a Los Ángeles Azules y de repente a Metallica. ¿Por qué? Porque cuando este cachorro salga a la vida real, también van a haber muchos otros sonidos y otros estímulos y tiene que estar desensibilizado. Entonces, regresar nada más al tema de las libertades. Y en las libertades, sí, libres de incomodidad. Y una de esas incomodidades, precisamente, son lo que siente. Por eso se conocen, Marta, como seres sintientes, capaces de sentir hambre, de sentir dolor, de sentir miedo, de sentir ansiedad.
0: Pero dime una cosa. México siendo el país número 1 en Latinoamérica de maltrato animal, ¿es porque la gente cree que los perros no sienten?
3: Mira,
0: ¿o porque saben que sienten pero no les importa?
3: Yo creo que no les importa. Tenemos muchos temas culturales y lo vemos en la fiesta del pueblo. Yo no sé, con estos cuetones que son impresionantes. Yo vivo en Naucalpan y ahí tengo en Santa María Nativitas, que está pegado ahí Echegaray, que ya está en medio de todo. Cada año hacen su fiesta y salen los cuetones. Y ojo, el daño que le producen a los perros, a los gatos y a los niños con diferentes neurodivergencias es impresionante. O sea, es un daño terrible. Ahora, yo no sé por qué hacen esto de los cohetes, si piensan que la Virgen los voltea a ver o les va a cumplir sus deseos. No lo sé, no conozco el fundamento del por qué los cohetones, pero yo creo que es ignorancia primordialmente, Marta.
0: ¡Qué barbaridad! Libres de expresar su comportamiento normal.
3: Bien, aquí algo importantísimo. De repente pasamos, como lo decía yo, de los perros de azotea a los perros de carriola. No hay cosa que más amen los perros que convivir con sus humanos.
0: Claro.
3: Es lo, o sea, y algo que es muy importante preguntarles, y les pregunto a todos en la audiencia, ¿cuándo fue la última vez que jugaste con tu perro? El perro te da la oportunidad de ser niño, de comportarte y hacerles fiesta, mi chiquito, mi bonito, mi lo que sea, no importa, no nos vemos mal. Y eso, ¿sí? Va a haber una neuroestimulación, es lo que más desea el perro. Hay gente que dice, yo lo tengo ahí en el patio o lo tengo ahí en la casa, pero el perro desea salir a jugar con su humano. salir a convivir con su humano, a jugar con la pelota, a salir a olfatear el estímulo olfativo, el que salgan a pasear para ir olfateando, permitirles que vayan olfateando, así como está ella en su en tu video,
0: ¿sí?
3: Que la vio olfateando,
0: ajá,
3: así es como deben de salir. Entonces, son las redes sociales de ellos.
0: Claro, oye, que aparte me da risa, porque número uno, los sacan a pasear y los van arrastrando como si fuera manda, nada más que dé una vuelta rápido,
4: sí,
0: el
4: claro,
0: perro
4: no.
0: Está oliendo, lo van jalando, el perro quiere hacer pipí, lo jalan, lo apuran, ese es su momento. Y otra cosa que el otro día vi, que seguramente tú nos aclararás, es que, a ver, en los países escandinavos ya es ilegal dejar solo a un perro más de 6 horas, para empezar. Ahorita nos hablas de los perros y el tiempo. Y segundo, creemos que de 18 horas que están despiertos, sacar los 20 minutos al día es suficiente.
4: O sea, ya es suficiente, ¿no?
3: No, lo ideal es salir cada 4 horas. Si no puedes cada 4 horas, cada 6 horas, ¿sale? Y no importa si vives en departamento o si vives en una casa. Hay gente que me dice, oye, pero yo tengo un jardín del tamaño de un campo de golf. No te sirve.
0: Claro.
3: El perro lo que quiere es estar contigo y jugar contigo. Entonces, súper importante dejarlo que olfatee. Es súper importante porque dice, oye, en ese Facebook que tienen, en esas redes sociales, es, pues, qué perrita del vecindario anda querendona, ¿no? O de repente hay otro perro del vecindario que es el alfa, que es dominante, mejor con ese no me meto. Algunos que dicen, este güey, pues ya está a de 10, ¿no? 9, 8, 7, 6, ya se va a morir. Ellos pueden detectar todo eso a través de los olores.
0: Claro.
3: Entonces, permitirles que puedan estar oliendo y salir a jugar. Hoy, precisamente, lo que nos regala hoy Kong son estas pelotas de bote irregular para salir a divertirte con tus perros, ¿vale? Y ahí, por ejemplo, estas pelotas, algo que también pueden hacer es ponerles alimentos húmedos por dentro. Tienen esta forma de cubre polvo de combi, que de ahí vino la idea, ¿no? Y es el juguete más vendido a nivel global. Pero los metes en el congelador y dejas varios en el congelador, y si te vas a salir y tu perro es ansioso, le dejas el Kong congelado, con su comida congelada, para que el perro esté entretenido sacando la comida de esa pelota.
0: Ay, qué divinas, las amo. Oye, regresando del corte, háblame de el tiempo y los perros.
3: Con todo gusto.
0: Al volver en W Radio, en el Día Mundial del Perro.
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9: En 1987, durante el gobierno de Miguel de la Madrid, nació el famoso Pacto de Solidaridad Económica con el objetivo de detener el incremento de los intereses, la inflación, la devaluación del peso y el bajo crecimiento económico. Sin embargo, este concepto cobró más fuerza durante el gobierno de Carlos Salinas de Gortari, cuando se estrenó la canción Solidaridad, en la cual participaron artistas como Mijares, Vicente Fernández, Pandora, Rigo Tobar, Lucía Méndez, Verónica Castro, Angélica María, Lola Beltrán, entre muchos, muchos más. La canción y el video tenían una duración de más de 8 minutos y el

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dueños más responsables, más conscientes y más educados que Ernesto Ávila, nuestro médico veterinario zootecnista, que aparte tiene un podcast que les va a encantar, que se llama Mascotas SOS, en todos los lugares donde escuchan audio, producido por nosotros para que no se lo vayan a perder. 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

0: Como el hospital inglés para los perros, una cosa
1: Oye,
0: espectacular.
1: Nada más quiero hacer un comercial del podcast, que en este relanzamiento que viene fuerte, ya no nada más va a ser Ernesto Ávila, viene Marifer Ávila.
0: Claro, que ya le hemos tenido, que es experta en gatos, aparte, una Así locura. Es. Amamos a Marifer. Entonces, ya leímos las libertades de los perros.
1: Nos falta.
0: A ver, ya hablamos de libres de hambre, libres de sed, libres de desnutrición, libres de incomodidad.
1: Libres de dolor, lesiones o enfermedades. Es importantísimo. Aquí la mejor medicina, Marta, es la medicina preventiva. Y aquí vamos a entrar en amores malentendidos, pero nos han tocado casos de antivacunas, de gente que son antivacunas que no se ponen vacunas. Luego, entonces no le pongo vacunas a mis perros. Entonces te llegan con el paciente con moquillo, con parvovirus, y le dice, oye, ¿pero por qué no tiene vacunas? Es que yo no me pongo vacunas. Entonces, es muy importante, ¿sí?, libre de enfermedades, la medicina preventiva, sus vacunas, sus desparasitaciones, sus chequeos constantes en esa medicina preventiva. Y si notan un bulto, un pequeño tumor, la boca, por favor, revísenle la boca a los perros.
0: ¿Sí? Oye, cortesía de Purina, de Proplan, el otro día hice un video justamente hablando de lo importante que es conocer y observar a tus perros. Mis hijas, todos mis hijos me hacen mucha burla porque siempre dicen que digo, no, ese perro no se siente bien. A ver, llamen a Ernesto. Y a cada rato estoy con el llamen a Ernesto. Ese perro no se siente bien. Pero quiero que Ernesto les cuente una historia de lo importante que es observar a tu perro. Y el famoso, que ya es famoso en mi casa, ese perro no se siente bien. Le digo a mi hermana Eugenia, un día que me dejó a su perro, que es un pomerania, que se llama Romeo. Le digo, oye, Romeo no se siente bien. Obviamente en mi casa, eres una exagerada, siempre crees que los perros no se sienten bien. Y yo, ese perro no se siente bien. Entonces, Eugenia no estaba en México. Se lo mandamos a Ernesto Ávila. Cuéntale la historia.
1: Es que me lo mandan porque Romeo es un pomeranian de 9 años. Sí. O sea, es maduro, no viejo. Y me dicen, es que está claudicando, está cojeando.
0: Sí, no lo veo bien.
1: Pero yo digo, no, a ver, espérame. El tema no es un tema osteoarticular. No es de músculos, no es de huesos. A ver, vamos a revisar. Y cuando precisamente sus humanos nos dan la oportunidad de hacer pruebas laboratoriales. Las pruebas laboratoriales no son para cobrarles más, son para poder llegar al fondo de los diagnósticos. Y efectivamente, Marta, en su psique conectada con la psique de Romeo, una enfermedad renal crónica. Entonces,
0: o sea, creían todo mundo que era que estaba cojeando.
1: No, y no.
0: Y Ernesto le corre todos los laboratorios. Y sorpresa, tiene una enfermedad renal.
1: Una enfermedad renal.
0: Pero no se sentía bien.
1: Y que dicho sea de paso, y aquí lo tienen súper controlado, y nos vamos a esa precisamente, a la tercera libertad, libre de dolor, de lesiones y de enfermedad.
0: Claro.
1: Tú ya tienes al perro y tienes que tener en cuenta que vas a ser responsable de ese perro más o menos los siguientes 12 años.
0: Sí.
1: Entonces, ese perro, pues, tiene su tratamiento con una cosa que se llama EPO, la eritropoyetina, que estamos ayudándole, está súper estable, pero déjame te digo, va varias veces a la semana a su aplicación de EPO.
0: Ah, no, o sea, sé que están súper formales, mi hermana.
1: Es correcto. Entonces, sí, esa
0: tercera. Hay que
1: observar
0: a tus perros.
1: Claro. Mira, Marta, hay por ahí ahora, con el tema de la IA, hay un collar que te dice, tú le pones eso a tu perro y te va a traducir lo que tu perro siente. La verdad es que es una vacilada.
0: Sí.
1: Yo les digo, por favor, no compren su collar con IA para saber qué quiere tu perro, ¿no? Conoce a tu perro. No te pierdas la oportunidad de conocer a tu perro, sus expresiones faciales, sus expresiones corporales, sus rutinas. Si algo se sale, y vas a entender a tu perro, no necesitas una IA para aprender a conocer a tu perro. Lo que sí necesitas es tiempo y convivencia.
0: Ok. Y te voy a mandar a Octavia.
1: Claro.
0: Por cierto, porque la veo como que siento que el hombro derecho le duele. Okay. Te lo digo en serio. Ahí luego regresas y reportas si yo estaba bien o no.
1: Ok.
0: Ok, ¿qué más?
1: Bien. Bueno,
0: ah,
1: ya
0: no, espérame. El tiempo y los perros. Porque les decía yo que en Escandinavia,

0: eres feo, si eres alto, si... ellos te van a amar sea como sea y solamente están esperando esa convivencia contigo. No les falles.
1: Claro,
0: no les falles. Entonces, es una gran responsabilidad. Y aquí entramos a una enfermedad, ¿sí? Que me mencionabas por aquí, que era el tiempo y la ansiedad por separación. La ansiedad por separación es una enfermedad, es una patología en donde cuando tú dejas solo a tu perro y no sabe estar también solo ese tiempo, empieza la ansiedad, empieza a haber un estrés y se manifiesta con destructividad. Mucha gente dice, es que destruye porque
1: se porta fatal
0: y sí. demás. Y no, no lo puede evitar. Y empiezan ladridos también rítmicos y empieza wow, wow, wow, wow, wow, wow. Y entonces empiezan los pleitos con los vecinos. Y viene también, además de la destructividad,
1: y eso es angustia.
0: Es ansiedad. Y empiezan también las descargas. Entonces empiezan a orinar y a defecar por toda la casa, por todo el departamento, pero y a y la destructividad. Pero esto es muy importante. Primero, educar bien a tu perro. Cuando llega el perro a tu casa, saberlo educar. Y otra cosa, cuando son perros que son adoptados de la calle, es muy importante que un médico veterinario con experiencia en comportamiento o en etología, un etólogo, pueda decirte cómo va a venir. Porque muchas de estas ansiedades por separación son traumas que sufrieron en las etapas del desarrollo de la conducta y que se van a manifestar en la vida adulta y muchas veces por algún suceso. Por ejemplo, cuando lo llevaste al hospital, que se quedó solo y no puede tolerar estar solo, y de ahí entonces se expresa la ansiedad por separación. No todos los perros tienen por qué tenerla, pero si la tienen, consulta con tu médico veterinario.
1: Regresando del corte, híjole, las carriolas, los perfumes, y queremos que el amor compensa la falta de tiempo. Y luego, pues lo que dice Resto. Muchas veces esperan demasiado tiempo para llevarlos al veterinario, al volver. En W Radio, el Día Mundial del Perro. Pero a ver, tenemos alegrías, tenemos regalos, tenemos años de comida, tenemos vacunas, juguetes. Tenemos juguetes. Mándenme por Twitter la foto más linda que tengan de su perro. Vamos a escoger las tres mejores. Y hay muchísimas al volver en W Radio.
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0: Hoy es el Día Mundial del Perro. 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Mándenos la foto de sus perros. Arroben a Veteri del Bosque. Pongan gatito Día del Perro. Me arroban a mí. Vamos a escoger a los tres mejores. Y generosamente, Ernesto nos va a dar un paquete de revacunación para los tres primeros lugares, una desparasitación en la clínica del bosque, un kit con un juguete marca con comida. Vamos a hablar con Proplan para que nos mande también muchas alegrías. Entonces, mándenos la foto de su perro en Twitter. Uno de los grandes errores que cometemos es tardarnos mucho en llevarlos al veterinario.
1: Fíjate que sí, Marta. Aquí, cuando empiezas tu perro, y de ahí la importancia de la convivencia, la importancia de conocer a tu perro en esas rutinas que dices, fíjate que hoy lo veo caminar lento, hoy le veo el abdomen más distendido, hoy lo veo con un bulto. Uh-huh. Llévalo en ese momento con tu médico veterinario. No te esperes. Por ejemplo, si estamos teniendo un tumor, una masa, entre más pequeña sea y nos den la oportunidad de retirar esa masa y mandar la patología, poderla analizar, mejor. Tienes más oportunidad de supervivencia que si nos llegas con un tumor del tamaño del mundo y todavía te dicen, es un tumor que te pesa 2 kilos. Y es que la semana pasada no lo tenía. Dices, no me digas, ¿no?
0: Sí.
1: O de repente empiezan a cojear estos perros y te lo digan 3 meses después. Si cojea, es porque le duele. Y el único dolor tolerable es el dolor ajeno. Si le duele al otro, yo sí lo aguanto. Entonces, llévenlos, por favor. Y lo que les podemos garantizar es que haremos todo lo posible. Primero, para hacer un buen diagnóstico. Y luego, hacer un plan terapéutico. Esas son las bases para poder tener mucho tiempo más a nuestro perro a nuestro lado.
0: ¿Cada cuánto tiene que ir un perro al veterinario?
1: Fíjate que tenemos también los planes geriátricos, el check-up. Nosotros recomendamos en perros jóvenes por lo menos cada 2 años. Uh-huh. Y en perros geriátricos, que ya hemos hablado en otras ocasiones, depende de la raza. Por ejemplo, si son molosos, tipo Gastón, estos Terranovas, a partir de los 6 años. Si son perros de talla mediana, tipo Golden, tipo Dálmata, Pastor Alemán, a partir de los 7 años. Y si son perros miniatura, Toy, a partir de los 9 años, un check-up completo que nos permitan correrles todo, igualito que lo hacemos nosotros, que tenemos que revisarnos la próstata, checar tumores en glándula mamaria y todo, lo mismo con ellos.
0: No, pero aparte, oigan, preguntar con el veterinario, oye, ¿cuántas veces al día le debo de estar dando de comer? ¿Cuál es el mejor alimento para él? ¿No le está cayendo bien? Veo que se rasca mucho, tiene ronchas, tiene las patitas rojas. O sea, observar a su
1: y
0: perro.
1: Y las revacunaciones, Marta. Mucha gente dice, mi perro ya es grande, ya es adulto, ya está viejo, ya no requiere vacunas. No es así, ¿sale? Si tú recuerdas cuando tuvimos el COVID-19, ¿quiénes fueron los primeros que vacunaron? A los adultos mayores. Igual, en los perros, conforme va pasando el tiempo y son perros geriátricos, su sistema inmune está más complicado.
0: Claro.
1: Entonces, por favor, no dejen de lado su medicina preventiva.
0: Claro. Oye, algo que me dijo antier tu hija, que me llamó mucho la atención, yo no lo sabía, que si un perro está en reposo y jadea, es igual al dolor, que puede ser que tenga dolor.
1: Sí, es probable que haya dolor, ¿sale? El jadeo es una manifestación, la claudicación, el que caminen arqueados. Por eso nosotros les pedimos, oye, a ver, mándame el video. Y si tú ves que está arqueado este perro, dices, a ver, vamos a ver cómo está esa columna, vamos a ver si no tengo un cuerpo extraño, vamos a ver si no tengo una intrusucepción. O sea, hay muchas causas de manifestación de dolor.
0: O que se lama repetidamente en la misma zona.
1: Aquí, mira, muy buena pregunta. Cuando se está lamiendo la zona de las patitas puede haber una alergia. Uh-huh. Pero cuando se lamen, Marta, la zona de la muñeca, vamos a decirlo así, ¿sí?, que es la articulación del carpo. Pero se están lamiendo y casi siempre es el izquierdo. Puede ser, se llaman síndromes autolesivos, automutilación, y son problemas del comportamiento, y son estos comportamientos repetitivos o ritualizados sin funciones específicas. Y tú puedes decir, ah, nada más está lamiendo. Hemos tenido casos terribles de perros que se los llevan de repente a la pensión y hay ansiedad por separación. Empiezan con esta dermatosis sacral, se empiezan a lamer y se exponen el hueso, Marta.
0: No, qué horror. Oye, el otro día tuve una discusión con Juan, porque Juan pasea los fines de semana a Octavia y son unos paseos larguísimos. Y entonces regresa y me cuenta, no, y entonces Octavia se echó y ya no quería caminar. Y me pongo como diablo y le digo, Ernesto Ávila un día me dijo, los perros están dispuestos a hacer lo que sea para darte gusto, aunque vaya en contra de su propio bienestar. Entonces, Octavia, ese paseo está demasiado largo, aunque sea una pitbull y es súper fuerte, se cansa, no la puedes llevar tanto tiempo tan lejos.
1: Es correcto, es correcto.
0: Y luego veo eso, ya hubiera tenido una pitbull, lo veo con un bulldog francés, lo veo con los bulldogs ingleses, veo a chihuahuas que están ya con la lengua de fuera. No todos los perros aguantan lo mismo.
1: No, estoy totalmente de acuerdo. Oye, una pregunta, a Juan le encanta el ejercicio, le encanta correr y él muere, desea... Un belga de Malinois. Exacto. ¿Algún día se le va a cumplir?
0: Cero se le va a cumplir. Porque ¿qué va a hacer ese Malinois belga de lunes a viernes? No, para nada se le va a cumplir.
1: Yo nada más les quiero comentar a la audiencia que nos pasó un día que estaba yo en casa de Marta. Y Juan, muy emocionado. La verdad es que yo siempre he dicho que los hombres, si nos parecemos a alguna raza, somos como los labradores. Uh-huh. Nunca maduramos. Uh-huh. Entonces... muy emocionado, me dice, oye Ernesto, es que yo quiero un belga de Malinois. En verdad, si ustedes hubieran visto la cara de Juan, y de repente llega Marta y simplemente fue un no. Ah, no, ok. Dije, bueno, cuando menos dije, no soy el único en donde en mi casa manda mi mujer.
0: Oye, ¿sabes qué? Es que también algo que hemos hablado muchísimo es, uno tiene que saber con qué raza puede.
1: Es correcto, sí.
0: El Malinois belga, para que me entiendan cuentavientes, son los perros estos que ven en los aeropuertos, los perros policía, los que brincan, saltan, inteligentísimos. Son perros que necesitan muchísimo entrenamiento, muchísimo ejercicio, muchísimo trabajo.
1: Es correcto.
0: Cuéntame cómo Juan, un señor financiero, va a hacer eso.
2: No, va a estar en un garage ese
0: entonces,
2: pobre perro.
0: Entonces el perro
2: ya,
0: va a estar dando vueltas en el jardín desquiciado y yo jalándome los pelos de la angustia.
1: La verdad es que, como en todos lados, siempre las esposas tienen la razón.
0: No, yo muy responsable.
1: Todas siempre tienen la razón. Sin embargo, pues uno siempre tiene que tener la empatía por el género y trata uno de defender. Sí. Exacto. Es importante que cuando vas a adquirir a un perro, te asesores muy bien de cuál es tu estilo de vida. Ya es 100%. Un tema que hemos platicado aquí. 100%. ¿Cuál es tu estilo de vida? ¿Cuál es la mejor raza para que tengas a ese perro como debe de ser? Nada más comentar que hoy, precisamente en este día, la humanidad no sería nada sin los perros. Hay historias hay un libro muy bueno que se llama The Invaders, que habla precisamente del proceso de domesticación y demás, y cómo es que coexistieron los neandertales y los sapiens. Desaparecieron los neandertales y subsistieron los sapiens, pero gracias a esa relación con los perros.
0: Eso. Bueno, pues hoy es el Día Mundial del Perro. Acuérdense lo que les dije en el video. Ahí está en Instagram para que conozcan la historia de Octavia. Nunca duden en darse vuelta en nu para ayudar a un perro que los necesite. Si pueden, adopten.
1: Sí. ¿No? Disfruten mucho a sus perros. Para eso están con nosotros, para ser apapachados. Ellos nos dan todo. Y mira que hoy no hablamos de todos los perros de trabajo, de todos estos perros de catástrofe que se dedican a salvar vidas, de todos estos perros detectores de narcóticos.
0: Acaba de venir Hayley.
1: De narcóticos,
0: estuvo en Venezuela.
1: De explosivos. Ajá, todo esto, todo lo que ellos nos dan, los perros de trabajo, que hoy no hablamos de ellos, que en verdad los perros guía para ciegos, los perros para sordos, los perros para niños con diabetes, en donde el perro es capaz de detectar los cuerpos cetónicos para ver cuándo va a haber una crisis cetónica en este niño.
0: Locura.
1: Y mil cosas más, que ese ya es tema para otro programa.
0: 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Gracias, Ernesto. 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Y acuérdense, el amor no es lo que uno siente, el amor es lo que uno hace. Gracias, Ernesto.
1: Gracias.
0: Oigan, regresando del corte, vamos a hablar de belleza y viene Mario Guerra. Y si ser fácil de querer te vuelve imposible de conocer, el mito de la cool girl.
2: Y los cool boys también.
0: Al volver en W Radio, no se vayan.
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1: Esto tras la sentencia de cadena perpetua contra Ismael El Mayo Zambada. Agregó que México hace su trabajo para pacificar y Estados Unidos debe hacer lo propio.
2: Ya lo dije, pues también ellos que expliquen, por ejemplo, esta persona que estaba en México, que lo acusaron de andar en fiestas con narcos, de la DEA. ¿Qué pasó con esta persona? Por ejemplo, entre otros casos. Nosotros hacemos nuestro trabajo para pacificar el país y colaboramos y nos coordinamos con Estados Unidos para evitar que llegue droga a los Estados Unidos, hasta por razones humanitarias. Igual pedimos que ellos eviten que lleguen armas a México. Y cada quien pues debe hacer su trabajo. O sea, ellos tienen mucho trabajo que hacer en Estados Unidos, muchísimo.
1: En otro tema, la mandataria pidió a la Cancillería informar sobre los señalamientos incluidos en un reporte del Departamento de Estado de Estados Unidos sobre la supuesta presencia en México de agentes de inteligencia rusos acreditados como diplomáticos. Rechazó que el tema implique un conflicto internacional. La presidenta Claudia Sheinbaum anunció una inversión estimada de 181 mil millones de pesos para ampliar la infraestructura hospitalera del país en su sexenio. Escuchemos.
3: Con una inversión de cerca de 181 mil millones de pesos, al 2030 realizaremos 152 proyectos hospitalarios, 50 hospitales nuevos, 47 ampliaciones hospitalarias y 55 sustituciones y mejoras mayores. Más que la construcción es la atención a la población, el acceso a la salud.
1: Seguirán las lluvias en gran parte del país debido a fenómenos como el monzón mexicano sobre el noroeste, canales de baja presión, circulaciones ciclónicas y vaguadas en niveles medios y altos de la atmósfera, así como inestabilidad atmosférica. Se esperan lluvias muy fuertes en Sonora, Chihuahua, Michoacán y Guerrero, y fuertes en Jalisco, Colima, el Estado de México y Chiapas, y de diferente intensidad en zonas del noroeste, occidente y centro, incluida la Ciudad de México. México recibió casi 3 millones de visitantes extranjeros en las tres sedes de la Copa del Mundo. Representaron alrededor del 40% de los 7.5 millones de viajes totales a la Ciudad de México, Guadalajara y Monterrey entre el 8 de junio y el 12 de julio, reportó la Secretaría de Turismo. Y en los deportes, la actividad en la apertura 2026 de la Liga MX comenzó con intensidad y hoy se celebrarán los primeros dos partidos de la segunda fecha del torneo. Cruz Azul se enfrentará a Puebla a las 19 horas en el Estadio Banorte y Toluca a Pumas a las 21 horas con 5 minutos en el Estadio Nemesio 10. ¿Por qué se han adelantado estos partidos? Porque el próximo sábado 25 de julio, precisamente Toluca va a recibir al Cruz Azul en el duelo de campeón de campeones. En una hora, más información de Noticias W. Soy Yvette Parga Ávila. Ya regresamos cuentavientes con Marta de Baile y todo su equipo. Síganos en todas nuestras redes sociales y que tengan un extraordinario martes.
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4: Oigan, mucho hablamos de doctores en la Ciudad de México, pero a ver, hay doctores extraordinarios en el resto del país y como nos escuchan en el resto del país, oye, también hay que darle voz a los grandes doctores. Hoy está con nosotros la doctora Fabiola Rosano, que es cirujana plástica estética reconstructiva, tiene una subespecialidad en cirugía estética por el Hospital Ángeles del Pedregal, está certificada y entrenada en Brasil. Oye, que siempre da mucha confianza, Fabiola. Ya ves que Pitanguí, pues, fue el padre de la cirugía plástica, ¿no?
5: Así es.
4: ¿Te acuerdas de Pitanguí?
5: Sí, sí.
4: Que era como súper ochentero. A ver, ¿a quién le urge una shineada? Hoy vamos a hablar de las chichis. Por el embarazo, porque bajaste, porque subiste, porque la gravedad. Y hay una técnica, cuentavientes, que se llama Pexia Mamaria, que está cambiando las reglas del juego. Porque, a ver, Fabiola, aquí vamos a hablar al calzón quitado. Solo las que son doble y triple D para arriba me van a comprender. Es agotador en un punto de la vida, Fabiola, seguir cargando estas chichis. Y Fabiola me voltea a ver las chichis. Yo soy 32 triple D. Y la única razón por la cual nunca me he operado es porque me da pavor de que cómo se me van a ver y cómo me van a quedar. Porque la cantidad de cicatrices de la típica compuesta de las chichis era horrenda, Fabiola.
5: Totalmente de acuerdo, Marta. Fíjate que ahora que empecé a seguir este doctor que se encuentra en Brasil, es el doctor Barg, él está en Curitiba. Tiene aproximadamente como unos 8 años que he estado siguiéndolo. Estamos en un chat nacional y también de LATAM. Y empezó a describir su técnica. La verdad me empezó a llamar muchísimo la atención. Ahorita el doctor, créeme que es un top, ya sacó su libro. Y empecé a contactarme con él. Dije, bueno, pues a ver, estás haciendo cursos, me encantaría ir a tu curso. Lo contacté, perdón.
4: No, ¿y te fuiste a Brasil?
5: Y me fui a Brasil.
4: Aprender esa técnica.
5: Aprender esa técnica de la mano de él, con todos sus tips, que nos estuviera dando todos los detalles de su cirugía.
4: Claro. Ahora, el cuento de las cicatrices en reducción de mama o en levantamiento de mama, ¿quién no quiere tener las chichis en su lugar otra vez? ¿O quién quiere tener a lo mejor unas peritas, unas naranjas en vez de santas sandías? Era un ancla, ¿te acuerdas?
5: Sí,
4: un ancla. Alrededor del pezón, luego bajaba una, luego alrededor de la chichi por abajo. Era un horror.
5: Claro. Bueno, y te platico un poquito antes de esto, porque es una cirugía que tiene muchos alcances, ¿sabes? O sea, no nada más es para la que las tiene caídas, la que tiene implantes, la que no tiene implantes, la que tuvo hijos o no. Hay gente jovencita que va conmigo y me dice, oye, es que tienen 22 años y las tienen hasta acá, ¿no? Y con mucha mama dices, pues claro, también es para una reducción mamaria, Marta.
4: Reducción mamaria. Sí, sí.
5: Esas cicatrices, con esta técnica, sí, sabes cuál es la que se va a obviar, la que va justo en la parte interna del escote, porque la gente que se hace una pexia en T, obviamente, si tú te pones un escote pronunciado, te pones un bikini, híjole, es un pesar, la cicatriz que siempre se les llega a ver, o sea, tú estás en la playa y le ves la cicatriz.
4: Va como abajo, como en una media luna.
5: Media luna justo en el escote del bikini. Entonces, tú vas en la playa y los ves y dices, ay, ya te hiciste una pexia. No, te puedes ver muy bonita con tus mamas en su lugar sin esa cicatriz.
4: Oye, a ver, entonces, ¿cómo es esta técnica?
5: Esta técnica, mira, Marta, consiste básicamente, si te voy a quitar volumen, si te voy a poner un implante o no, eso yo ya te les voy a decir qué es lo que les conviene. Sí. Y también lo que la paciente quiera. No, nada más es lo que a mí me parezca, no les diga qué tienes que hacer. Básicamente consiste en darle una estabilidad a la mama, o sea, toda la mama caída, subirla, manejar literal la glándula mamaria, el complejo mamario, no tanto darle todo el soporte a la piel como se hace en la otra técnica. En la otra técnica, la que la apuestas con esa T, es a que la piel sea la que resiste el
4: la
5: peso.
4: Que sostenga.
5: Pero, pues, ¿qué pasa? En unos años la piel, colágeno, cede. Todo va cambiando.
4: Sí.
5: Pues casi te estás viendo igual, pero pues bueno, con tu complejo arriba, bonito, pero todo mal distribuido, ¿no? Esta técnica, lo que su finalidad básicamente es que tu mama se quede arriba, bien estable y con pocas cicatrices.
4: Y con pocas cicatrices. Sí. ¿Dónde están las cicatrices?
5: Las cicatrices están alrededor de la areola, la vertical.
4: Que esa desaparece, ¿no? Esa como que casi ni se ve.
5: La verdad es que casi ni se les nota, ni la vertical, la verdad casi no. Y la siguiente cicatriz es abajo del pliegue inframamario hacia la axila.
4: Ya. O sea, en vez de la luna entera, es una media luna de la mitad para afuera.
5: Exactamente.
4: Ya. Y entonces, ¿qué haces para detener la chichi en su lugar?
5: Para detenerla bien.
4: Por ejemplo, yo pienso, a ver, ahí te va, Fabiola. Rebeca, tú también participa, mamacita, que a ti no te caería mal. A ver.
6: Yo no necesito. Yo las tengo en mi perfecto lugar.
4: A ver, yo digo, o sea, levantártelas, pero hay muchas mujeres que no quisieran un implante, por ejemplo. Entonces, ¿cómo sostienes sin implante?
6: Ah, okay. Eso le pregunté también, vas a ver.
5: Ahí te va. A ver. Esta técnica tiene como un segundo apellido.
4: Ya saqué
5: que se llama. Ya, duérmale. No estás sí, en ayuno, Marta.
4: Exacto. Sí, ya no estoy en ayuno.
5: Ya tienes tu ultrasonido, mastografía primero, antes que nada. Oye, bueno, no, te platico. Este es el segundo apellido de esta técnica. También se llama multiplanos. El multiplanos implica que me voy a meter a que tu músculo, toda tu glándula mamaria, fijarla, es una fijación, son puntos de fijación específicos para que quede en su lugar. Y después ya me voy a la piel, pero a la piel no es a la que le apuesto que sostenga todo, sino tu glándula. Tu glándula con el resto de los tejidos.
4: Okay.
5: Con el resto de los planos que despegué, que traté y que manejé y reubiqué a eso.
4: Mira, yo tengo muchas amigas que en el pasado, ya sabes, más como en principios de los 2000s y los 90s, se redujeron la chichi. Pero lo que yo noté que les pasó es que de arriba del pecho están, exacto.
5: Claro, está para abajo
4: totalmente
5: todo.
4: Totalmente plano. Y abajo se hace como una gran gota. Y yo creo que parte de lo bonito de un busto natural es
5: el volumen arriba.
4: El volumen arriba.
5: A eso le apuesto.
4: ¿Eso se logra?
5: Eso se logra totalmente. ¿Con o sin implante?
4: Con o sin implante. Sensacional. A ver, otra pregunta. Sé que también otra preocupación es, ¿y si me opero las chichis y pierdo sensibilidad o que se me complique, ahora sí que, y se pierde el pezón, no que se pierda en el quirófano y nadie lo encuentre, no, que se pierda, se muere?
5: Mira, es con esta técnica te voy a decir la verdad, o sea, es muy difícil, no quiero hablar como muchos tecnicismos, pero la forma en que se irriga el complejo oral a pezón, se irriga y da sensibilidad, es una parte en la que respetamos muchísimo, o sea, solamente nos enfocamos a donde sabemos que esa irrigación no le va a dar mucho al pezón, ni le va a dar sensibilidad. Pues el resto de los colgajos, que así se le llama, de los colgajos mamarios, son los que respetamos casi al 100 y son los que vamos a darle forma para que la mama quede arriba y redondita.
4: Ya.
5: Difícilmente puede pasar eso, ¿sabes? O sea, afortunadamente creo que no nos ha pasado. El doctor, he estado, siempre estoy en contacto con él. Él sube sus casos también. Cuando yo estuve, créeme que yo la primera vez que vi dije, no, o sea, ¿qué va a pasar aquí con esta mama? No, espectacular.
4: Todo ¿cómo se llama el doctor brasileño?
5: El doctor se llama Adel con D, Bark. Él está en Curitiba, Brasil.
4: Y ahí se fue.
5: Si tú te quieres
4: Fabiola,
5: ir tú también para allá.
4: ¿Estás en Puebla, Fabiola?
5: Yo estoy en Puebla.
4: ¿Estás en Puebla? Bueno, pues oye, Puebla está a tiro de piedra de tantos estados de la República.
5: Así es.
4: Por si
5: que se vayan todos los del sureste.
4: A la brasileña con Fabiola. Oye, ya aprovechando que estás aquí y que eres cirujana plástica reconstructiva, se puso muy de moda después de la operación de Kris Jenner, la mamá de las Kardashians, el Deep Plane Lift. Porque algo que hemos aprendido en este programa es que antes, a lo mejor a sus mamás, a sus abuelas, cuando les hacían cirugía plástica en la cara, cortaban la piel y jalaban la piel. Todo lo de adentro, el músculo, los ligamentos, todo eso se quedaba igual. Corte A, 5 años después, la cara venía para abajo otra vez. Hoy se hace esta técnica que tú también haces,
5: así es.
4: Se llama Deep Plane Lift.
5: Sí.
4: Explica qué es.
5: Mira, ¿de qué se trata? Se trata de entrar a un plano profundo en la carita, donde se encuentran los ligamentos. Entro por abajo de un músculo que es el que hace que se nos cuelgue, se llama SMAS. Ese músculo lo trabajamos y entramos por abajo de él para irnos a ligamentos y otras estructuras que nos van a dar soporte. Sí, efectivamente, antes se le apostaba mucho a la piel, como igual que en las mamas. No, ahora no es eso. Ahora es un despegamiento mucho más noble, justo para poder entrar a ese plano. Y la piel, pues lo que sobre. Obviamente hay pacientes que tienen los dos componentes. Entonces, sí hay que tratar un poquito de piel. O sea, que jale, no le voy a jalar.
4: Pero
5: la
4: una
5: piel.
4: Vez que jalas las estructuras más profundas, las pones en su lugar, regresas la piel y nada más quitas lo
5: el
4: que
5: exceso.
4: Sobra.
5: Exacto. Sí, específicamente.
4: No es jalar la cara trancazos y creer que así se levante.
5: Ni estarle dando jalones ni a cada momento, porque hay pacientes que llegan igual como me comentas.
4: Esa es la estrategia más natural, ¿no?
5: Es la más natural porque reubicas completamente sus tejidos donde debían de estar. O
4: sea, con el envejecimiento, se te hacen las líneas de marioneta al lado de la nariz, los pliegues nasogenianos, o se te caen los malares, porque el músculo es lo que se está moviendo para adelante.
5: El músculo, el que nos hace envejecer, el más, es el que va, desciende. Pero también hay ligamentos. Hay unos ligamentos más profundos.
4: Que se aguadan.
5: Claro. Entonces, esos hay que reubicarlos nuevamente.
4: Y que te quede tu carita como la tenías hace 10 años, supernatural.
5: Por lo menos.
4: A ver, ¿qué les diría para todas? ¿Qué les dirías para todas las mujeres que quieren dar el paso de reducirse las chichis o levantarse las chichis o darse un mini lift en la cara, pero que les da pavor?
5: Mira,
4: yo incluida.
5: Generalmente yo les pregunto cuando están muy dudosas, ¿qué es lo que te da
4: morirte,
5: miedo?
4: Morirte, Fabiola, morirte.
5: Bueno, no sé a dónde te vayas a ir a meter, ¿no? Sí. Obviamente, todas las pacientes, o sea, conmigo, con mi equipo, que es el doctor Eduardo Solís, todas tienen que ir valoradas previamente. Si te vas a operar las mamas, mastografía, ultrasonido, tienes que entrar completamente sana y en las mejores condiciones. Segundo, ¿dónde te vas a operar? Bueno, que sea tu médico cirujano.
4: Claro, ¿dónde te vas a operar?
5: Un certificado que tenga, pues, experiencia, porque realmente al final la experiencia también te habla de muchos años, complicaciones que hemos tenido, cómo se resuelve. Todos los cirujanos y los médicos que son especialistas y certificados, yo siempre les digo, todos van a tener complicaciones. ¿Cuál es la ventaja que vas a tener conmigo? Yo te la voy a resolver.
4: Claro.
5: O sea, estoy capacitada para resolver también complicaciones y que te va a ir súper bien.
4: Por supuesto.
5: Segundo, pues, ¿dónde te vas a operar? No te vayas a operar, pues, en...
4: Sí, en una clínica al lado del Metro Insurgentes, por amor
5: sí,
4: a Cristo.
5: Con anestesia local, que te quieran sacar
4: o
5: 3 litros.
4: O en el consultorio del doctor, no, en un hospital.
5: Sí, claro.
4: ¿Tú en dónde operas, en Puebla?
5: Yo estoy en el Hospital Ángeles de Puebla.
4: Sí, sí, sí, como Dios manda.
5: Sí.
4: Como Dios manda.
5: Así es. Donde hay un hospital que tiene todo, está todo, están todos para poder resolver alguna complicación que nadie está exento, ningún médico.
4: Entonces, tienes que estar en buenas manos, te tienes que operar en el lugar correcto, te tienes que operar con la persona con la experiencia correcta, que haya hecho eso muchísimas veces, que así sepa es lo que está haciendo.
5: Que esté entrenado.
4: Y que esté entrenado. Esas historias de terror que uno ve, pues sí, nada más que vean las clínicas, vean los lugares, vean la situación, vean a manos de quién, o sea, y no, bueno, tiene por qué pasar nada.
5: Y el paciente también, ¿no? O sea... Yo siempre, cuando me preguntan lo último que pasó en Puebla, me dicen, ay, ¿cómo le fue a pasar eso? Y yo, híjole, a lo mejor soy muy cruel, pero pues es selección natural, ¿no? ¿Cómo te puede pasar por la mente irte a meter a un cuartucho a sacar una lipo? O sea, ¿en qué mente cabe eso?
4: ¿En qué cabeza cabe? 100%. Oigan, la doctora Fabiola Rosano es cirujana plástica estética reconstructiva con una subespecialidad en cirugía estética por el Hospital Ángeles del Pedregal. Está certificada y entrenada en Brasil por el creador de la técnica de epexia mamaria. Está en el Hospital Ángeles de Puebla. Si a alguien le urge ir a verla, ahí les va. La van a encontrar en Instagram y Facebook como Rosano Cirugía Plástica, Rosano con doble S, o en web es DRA de doctora fabiolarosano.com.mx. Para todos los que nos escuchan en Puebla, y Fabiola La Paz, hablando de experiencia, tiene 20 años de experiencia, y con esta novedad de que se entrenó en Brasil, bueno... No vaya a ser que yo me aparezca el lunes.
5: Cuando quieras.
4: Te quiero, Fabiola. Qué placer tenerte acá.
5: Muchas gracias.
4: Muchísimas
5: igualmente.
4: Felicidades.
5: Gracias.
4: Bueno, cuentavientes, ahí está la información. Con esto hacemos una pausa, regresando Mario Guerra. Y si ser fácil de querer te vuelve imposible de conocer, vamos a hablar de eso al volver. No se vaya.
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22: Por fin, Justin Timberlake llegó al Tiny Desk.

Tinides, que es una serie de conciertos organizada por NPR Music en Washington, D.C. Artistas como Harry Styles, Coldplay, C. Tangana o Dua Lipa han pasado por estas sesiones musicales y después de 20 años de carrera fue el turno de Justin Timberlake. En la presentación de 25 minutos podemos escuchar clásicos como Rock Your Body o Sexy Back, hasta canciones nuevas como Selfish de su recién estrenado disco Everything I Thought It Was. Junto a un arsenal de músicos, JT logró hacer una de las presentaciones más memorables y la pueden ver y escuchar en el canal de NPR.

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4: No hace de tos, no hace drama. Entonces, todo le da risa, todo se le resbala. Y te dice, no, yo estoy bien así, no pasa nada. No, no, pues el que quiera que dé y el que no quiera dar, que no dé. Y yo estoy bien con eso. Y pero la idea que quizá no hemos visto de esto es que si bien es una persona que sí es fácil de querer, logra un cometido. Las personas se sienten bien junto a ella.
5: Sí.
4: No se van. Y ese es el problema, que funciona. Porque se quedan con alguien que está acostumbrado a no pedir, a no decir lo que necesita. Y uno dirá, habrá quien nos diga con cuentaviente, pero Mario, si yo verdaderamente no necesito nada,
5: sí.
4: Y yo te digo, ¿de verdad? ¿A poco de veras no necesitas ni que te escuchen? ¿A poco de veras no necesitas ni que te entiendan? ¿A poco de veras no necesitas ni que te acompañen al cine? ¿De verdad que no? Porque si alguien dice, yo de verdad no necesito nada, más veces sí que no. Esto no es propiamente independencia, no es una gran madurez necesariamente, ni una gran generosidad. Muchas veces es una armadura contra el rechazo, disfrazada de autonomía, disfrazada de esta aparente ligereza, este aparente fluir, de este aparente cero drama. Es algo que, mira, si pido y si no me dan, mejor no pido. Pero para que no se nota que tengo necesidad, mejor hago como que no necesito nada. Y entonces todos me ven muy cool, todos me ven fluyendo, todos me ven, hasta me dicen, oye, no, qué madurez, de verdad, tú dejas pasar las cosas como todo se te resbala.
5: No, es que te vas a morir a lo ver, que yo te voy a contar.
4: Venga, échale.
5: Ya te calte, perfecto.
4: A ver.
5: Creo que conozco a alguien así.
4: A ver.
5: Es una persona.
4: Ajá.
5: Que nada más no larmen sus relaciones. Y bueno, yo tengo mi teoría.
4: A ver.
5: Este es el mensaje que manda todo el día. No me gusta molestarlo. No quiero que se incomode por mí. No le voy a pedir que venga a esta cena porque va a ser muy complicado para él. Yo no le pido que me pague nada porque yo no quiero ser inoportuna y tampoco quiero que crea que yo no tengo con qué pagar o que yo necesito. No me gusta molestarlo, no me gusta pedirle. Ese es todo el mensaje que manda su relación todo el día. Entonces yo le explicaba a otra persona. Es que el mensaje que le está mandando a su cuate todo el día es: yo no valgo nada, no merezco nada, yo no merezco que hagas ningún esfuerzo por mí. Y el mensaje es: soy un cerro a la izquierda. Y yo explicaba, para un hombre, para una persona, estar con alguien, no sé si es la palabra correcta, pero que te rete, que te inspire, que te motive a moverte, a casarla, a conquistarla, a complacerla, es muy importante.
4: Sí. Y porque también...
5: ¿Te agarré?
4: Sí, totalmente. Porque también el mensaje que puede estar mandando, además de yo no merezco y no necesito, es yo no te necesito. Nada de lo que me puedas dar, a mí me hace falta.
5: Exacto.
4: Porque yo lo tengo todo. Entonces uno se pregunta, entonces yo qué hago aquí? ¿Qué hago aquí 100%. Si no necesitas nada de 100%. Mí? Nada, ni el saludo, ni los buenos días, ni entonces, que te escuche.
5: Me decía otra amiga, ¿pero por qué será que no se le arma con ningún güey?
4: Pues.
5: Y yo, es que no se le arma con ningún güey porque su mensaje es, yo no necesito, no necesito nada y yo no valgo nada.
4: Sí, así es.
5: Y ¿sabes qué? Qué flojera.
4: Sí, la verdad que sí.
5: Regresando del corte en W Radio.
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8: Existe una calle llamada Callejón del Sapo. Se encuentra enfrente del número 59 de la calle Victoria en la Ciudad de México. Ahí vivía un matrimonio. Ella era muy bella, pero él malgastaba el dinero en parrandas y mujeres. Todo porque ella no podía darle un hijo. Así que fue con una hechicera, pero sin resultados. En su enojo, mandó al Santo Oficio para que castigaran a la bruja, quien la maldijo. Una noche, mientras lloraba en su ventana, se acercó un hombre de piel morena, quien le confesó su amor. Ella lo aceptó y se embarazó. Su marido brincaba de felicidad, pero un día le contaron de las infidelidades. Llegó temprano a casa y los encontró. Sacó una pistola y ambos forcejearon. El marido cayó muerto. Ella culpó a su amante de ladrón y fue castigado con la muerte. Esta mujer tuvo a un hijo deforme, con cara de sapo. De ahí el nombre de Callejón del Sapo.
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12: En 1987, durante el gobierno de Miguel de la Madrid, nació el famoso Pacto de Solidaridad Económica con el objetivo de detener el incremento de los intereses, la inflación, la devaluación del peso y el bajo crecimiento económico. Sin embargo, este concepto cobró más fuerza durante el gobierno de Carlos Salinas de Gortari, cuando se estrenó la canción Solidaridad, en la cual participaron artistas como Mijares, Vicente Fernández, Pandora, Rigo Tobar, Lucía Méndez, Verónica Castro, Angélica María, Lola Beltrán, entre muchos, muchos más. La canción y el video tenían una duración de más de 8 minutos y el video corrió a cargo de Luis de Llano.

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3: Al hacernos de un perro como mascota, lo primero que debemos de tener en cuenta con respecto a su salud son las vacunas. Pero no menos importante es la desparasitación. Hay que entender que hay dos tipos, la interna y la externa. Los parásitos internos pueden provocar diarreas, vómito y deshidratación, mientras que los externos les producen comezón, los irritan y hasta pueden transmitir enfermedades mortales al penetrar en la sangre del perro. En el caso de un cachorro, es importante hacer la primera desparasitación interna a los 15 días de nacido. Pero si su mamá está sana y desparasitada y el pequeño habita en un entorno saludable, se puede esperar hasta que cumpla un mes. Ahora bien, la desparasitación externa debe hacerse a los 2 meses de vida, a menos que se detecte la presencia de pulgas o garrapatas. Muchas veces creemos que con estas primeras dosis es suficiente. Lo cierto es que aún siendo adultos, los perros deben seguir con una rutina de desparasitación, tanto la interna como la externa.
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0: piensas, lo que sientes, lo que necesitas, cuando crees que vas.
1: Según tú, para evitar el conflicto, para no arriesgar la relación, es más, hasta tu intención suena noble y suena bonita. El problema es que el motor que mueve esta actitud no es la generosidad, no es la independencia, sino es el miedo. ¿Por qué lo digo? Mira, piénsalo así. Una necesidad que puedes nombrar es una necesidad que te pueden negar. Si digo, quiero que me marques cuando llegues, y te dicen que sí, pero no lo hacen, o francamente te dicen que no, entonces pues eso se ve como un rechazo. Entonces, ¿qué pasa? Tu mente encuentra un atajo muy brillante, pero muy tramposo. Si borro la necesidad antes de decirla, nadie me la puede negar. No voy a molestar. No me van a decir, ¡ay, qué lata! ¡Ay, qué infierno! Entonces, mejor, nunca pido. Si nunca pido, nunca me rechazan. Y si nunca me rechazan, nunca me duele. Parece el plan perfecto, ¿no? Lo malo es que las necesidades que todos tenemos necesidad de ser escuchado, de ser acompañado, de ser comprendido, necesidad de empatía, necesidad de conexión, necesidad de amor, necesidad de pertenencia, son necesidades básicas. Por eso les digo, si alguien dice yo no necesito nada, pues luego puede ser que esté peor, aunque genuinamente sienta que no necesita nada. Entonces, las necesidades no se evaporan. Aprende uno a esconderlas. Se van para abajo. Y se van acumulando, y regresan, ¿cómo crees? Convertidas en resentimiento, convertidas en ansiedad, o en una sensación de, esto no era lo que yo quería en la vida. O las otras personas le dicen, esto no es lo que yo quería. No quería alguien que fuera tan, tan independiente, que me haga sentir que yo, si existo o no existo en su vida, le da exactamente lo mismo. Pero hay una trampa más silenciosa. La cercanía verdadera, que creen también, necesita fricción, necesita que tenga aristas. La otra persona necesita que tú tengas preferencias, necesidades, que seas capaz de decir esto sí, esto no. Entonces, si tú, por ser la persona cool, la que no quiere dar lata, empiezas a limar todos los bordes para no incomodar, bueno, pues no va a haber efectivamente nada a lo que el otro pueda toparse o pueda friccionar. Pero por lo tanto, no hay a quién conocer. ¿Por qué? Porque lo que va a conocer es tu máscara limada de asperezas, que es la mejor cara que crees que puedes dar, pero no va a conocer realmente a la persona que eres tú. Es decir, te vuelve fácil de amar, pero te vuelve imposible de conocer. Y todo esto tiene dos costos. El primero es emocional. ¿La estrategia funciona? Sí. ¿Te eligen? Sí. ¿Se quedan? Sí. Pero se quedan con la máscara, con la versión tuya que no da problemas. Y el día que diste un problemita o el día que mostraste una necesidad, ¿sabes qué? Se van corriendo, ¿sí? Porque aunque se queden, puedes estar acompañado y sentirte profundamente solo. ¿Por qué? Porque sabes que no están conectando contigo. Porque sabes que la persona que están queriendo no es a ti. Es al papel, a la máscara, a lo que desempeñaste. Y nadie te está fallando. No puedes decir que te fallaron. No puedes decir, me traicionó. No. No, porque esa persona le fue leal a la máscara, no a ti, porque tú nunca te dejaste ver en necesidades. Y la segunda moneda es todavía más cara, ¿eh? Hay un estudio que siguió a miles de personas, particularmente si es con mujeres a miles de mujeres durante 10 años, y encontraron esto, que las mujeres que se silenciaban durante los pleitos con su pareja, las que se tragaban todo con tal de no hacer olas, las que no pedían por no molestar, tuvieron 4 veces más riesgo de morir en ese periodo, comparadas más riesgo de morir

0: ¿Cómo distingues el verdaderamente no pedir sano al no pedir que no lo es? Mira, si puedes pedir lo que quieres sin que tengas miedo de algo, está bien. La calma real es esta. Tengo preferencias, puedo decirlas, y
1: Sí.
0: muchas cosas de verdad no me pesan.
1: Sí.
0: La calma disfrazada es, tengo preferencias, pero no las digo. ¿Por qué? Y agrégale lo que quieras. ¿Por qué? Se va a molestar. ¿Por qué va a pensar que soy una latosa? ¿Por qué
1: Exacto.
0: me va a criticar? ¿Por qué va a decir que ya estoy de tóxica? ¿Por
1: Por
0: qué? ¿Por qué?
1: lo
0: ¿Por
1: voy
0: qué?
1: a
0: ¿Por qué?
1: agobiar,
0: Lo voy a
1: porque lo
0: agobiar.
1: voy a alejar.
0: Sí.
1: Y aparte, explícame ese fenómeno. ¿Por qué la gente así los acaban dejando?
0: Porque son personas que, como te digo, una persona sana. Todos tenemos una capacidad de dar y nos gusta dar. También nos gusta recibir. Pero cuando tú no dices lo que necesitas para no dar lata, para no dar problemas, de alguna manera estás bloqueando la capacidad de dar de una persona.
1: Exacto.
0: Y bloquear la capacidad de dar de una persona sana no la hace sentir a gusto en una relación. No siente que pueda aportar algo. No siente que tú tengas alguna necesidad que esta persona pueda ayudarte a cumplir, a satisfacer. Ojo, no se trata de que te van a cargar y te tienen que consentir, no. Pero es tan encantador de pronto que una persona que te quiere se acerque y te dice, oye, fíjate que te quiero contar esto. ¿No? A lo mejor tú ni sabes resolver el problema, pero esto no es una cuestión práctica, no es una cuestión de tú qué arreglas. Es eso, el que me sienta yo escuchado, el que me sienta comprendido, el que siento que a una persona que yo le importo, me importa también a mí, y que podemos fincar eso a través de estas cosas, no del yo no necesito nada y no molesto.
1: Sí, pero es también, es más seductor amar a alguien que se ama que amar a alguien que se trata como trapo sucio.
0: Sí, que se
1: Porque
0: abandona.
1: entonces si tú te vives como un trapo sucio, como un cero a la izquierda, pues a mí estar con un cero a la izquierda, la verdad, no me parece tan atractivo.
0: Sí, y hay personas que confunden esto con el apego seguro, pero el apego seguro es un estilo de apego que puede decir lo que necesita, pedir lo que quiere, ¿no? No confundan el apego seguro con que una persona que es como una roca, que no pide, que no necesita, que no muestra señales ni de dolor en la vida, eso no es el apego seguro. De hecho, este fenómeno que estamos hablando es casi todo lo contrario, ¿no? La persona con apego seguro se ve tranquila, sí, pero el motivo es opuesto. ¿Por qué? Porque puede necesitar y decirlo. Puede depender sin sentir que pone en peligro su identidad. Eso es seguridad por presencia. Lo que estamos hablando de hoy se llamaría seguridad por ausencia. Es decir, me aseguro de no necesitar nada para no arriesgar nada. Y eso se parece más a una estrategia evitativa. No es que no tengas la necesidad, es que la desconectas para no exponerte. Esa es la cuestión grande.
1: Ok, ¿de dónde viene esto?
0: Es un aprendizaje. Es un aprendizaje donde te enseñaron que no había que pedir. Desde cuando te dijeron, vamos a ir a esta fiesta. Óyelo bien. Y si te dicen que quieres más postre, dices que no. Porque yo no quiero que anden hablando de nosotros. Entonces tú, no gracias. Si te preguntan, tú dices gracias, ya comí. Tú no vas a andar pidiendo, tú no vas a andar necesitando. Tú siempre vas a demostrar que tú eres una persona autónoma. ¿Qué tal cuando te dijeron? No, no, no, a ti que no te inviten nada. Tú paga tus cosas. Porque si te invitan, tú vas a tener después que ceder muchas cosas que no quieres. Entonces, mejor cada quien su cuenta, mejor tú que no pase por ti, mejor se quedan de ver un lugar, tú llegas por tus propios medios y te regresas por tus propios medios. Tú no necesitas nada de nadie. Entonces, no fue el mensaje, no pidas porque no te van a dar. Es no pidas porque es malo, no pidas porque van a pensar mal de ti, no pidas porque se van a dar cuenta que necesitas. Y entonces hubo una creencia por ahí, probablemente familiar, social o cultural, que nos fue diciendo que una persona más independiente, más autónoma, era por definición más valiosa, porque generalmente esto pasa de una manera, nos vamos a los extremos. O te estás viendo como una persona muy necesitada y dependiente, o te tienes que ver, para no verte así, como una persona autónoma, autosuficiente, que no necesite nada de nadie. Y no tenemos que vivir en los extremos. Poca gente vive en los polos, ¿sí? Por eso, casi todo el mundo vivimos en las partes más tropicalitas del mundo. ¿Por qué? Porque es mejor vivir ahí. Entonces,

0: Entonces, no se trata de que si vas a pedir todo, no recibas nada, y si no quieres algo, no es que quieras todo. Es nada más aprender a modular esto de las peticiones. Pero efectivamente, esto se aprendió en la casa, esto se aprendió en la familia, esto se aprendió con los mensajes que fuiste escuchando, de no a ti, que no te den nada, tú no recibas nada y no pidas nada, porque así eres una persona más valiosa.
1: Ok, ¿cómo lo vas a resolver? Porque para empezar, ¿alguien de ustedes les cayó el 20 que a lo mejor así son? Porque igual y no te das ni
0: No,
1: cuenta.
0: no te das cuenta, tú
1: Y
0: piensas que es
1: crees
0: muy
1: que el
0: normal.
1: culpable es el otro.
0: Sí, tú piensas que es muy normal, porque así lo has vivido. Y fíjate, mientras más normal pienses que es, quiere decir que lo aprendiste cuando fuiste forjando el sustrato de tu personalidad en etapas bien tempranas de la vida. Por eso lo ves como muy normal. Por eso no te explicas por qué, pues qué quieren, yo no sé ni qué quieren. Si yo no estoy pidiendo nada, ¿no? ¿Por qué no se quedan? No se quedan probablemente porque siente que no tiene ningún papel en tu vida. ¿Qué hacer hoy? A ver, una sola herramienta, ¿no? No los voy a saturar. Una sola herramienta que le llamo la petición mínima viable. ¿A qué se refiere esto? Miren, herramienta concreta para que empiecen hoy. Le llamo esto, una vez al día, tú escoge cuándo, en qué momento del día. Di en voz alta un deseo pequeño, concreto y de bajo riesgo. No una queja, no un límite, solo un deseo. Poder decirte, primero para ti, hoy prefiero cenar temprano. O decirle a tu pareja, oye, mi amor, hoy quiero que veamos esta película. Oye, me gustaría que me marcaras al llegar. Algo chiquito, casi ridículo de lo pequeñito que es. Oye, Mario, pero ¿y si me dicen que no? Ah, pues esa es parte de la tarea. Que también te acostumbres a que te digan que no. Y después ahí de ese no puede partir una negociación, o puedes aceptar ese no porque ves que es más conveniente, o puedes insistir en tu petición. La idea es que le dejes de tener miedo a ese no que frecuentemente vive en tu cabeza, a ese no que frecuentemente vive lleno de miedo al juicio, miedo al rechazo. Y miren, y esto separa del famoso cliché de comunícate más, por una razón. Tiene que ir en afirmativo, lo que sí quieres, no es un reclamo por lo que el otro hizo mal. Quejarte es fácil. Quejarte no te expone. Siempre puedes decir que era broma, ¿no? Pedir en cambio te descubre. Pedir enseña lo que necesitas. Por eso cuesta tanto. Y por eso justamente es el ejercicio. ¿Por qué funciona? Porque el miedo que mueve todo esto no es ganar las discusiones. Es la vulnerabilidad de querer algo y arriesgarte a que te digan que no. Y ese miedo no se razona, se desactiva con pruebas. Entonces, cada vez que dices un deseo pequeño y el mundo no se acaba, tu sistema nervioso aprende en dosis diminutas que tener una necesidad y nombrarla no es garantía de abandono, no concluye en abandono. Entonces, vamos a decirlo así, esto es una exposición gradual a ti mismo o a ti misma. Empiezas con lo mínimo precisamente porque el miedo no es racional, porque no lo vas a convencer, porque lo vas a ir desgastando. Entonces, la próxima vez que te escuches diciendo con orgullo, a mí no me afecta nada, a mí no me pasa nada, haz una pausita y pregúntate si eso es paz o es armadura.
1: No, mis chiquitas, yo no quiero que se porten como la marea sucia. Aparte, les digo algo.
2: Algo.
1: Toda proporción guardada. El hombre necesita el reto, ¿eh?
0: Yo digo esto. Deja de abandonarte para que no te abandonen.
2: Más bien.
1: Porque todos nos te van a abandonar.
0: Porque si tú te abandonas, es que eres abandonable.
2: Claro.
1: Es que otra vez, ese síndrome que yo ya lo bauticé, que tú no lo quieres tomar.
0: ¿Cuál es?
1: El síndrome de la marea sucia.
0: De la marea sucia.
1: Sí, que te portas así, como que no te mereces nada, como que no vales, no vales nada. Como que no vales para que alguien haga un esfuerzo por ti. Entonces te comportas como trapo viejo y como trapo viejo te tratan.
0: Empiecen entonces por ese pequeño deseo, un pequeño deseo al día, dicho en voz alta, y vean qué sucede.
1: Bueno, ¿hay terapia?
0: Hay terapia, claro que sí.
1: ¿Hay terapia?
0: Tenemos talleres este próximo sábado, tenemos en formato presencial, ya quedan bien poquitos lugares, pero todavía alcanzan, si no me equivoco, 4 había hasta esta mañana. Bueno, no es cierto, 3, porque hace rato vi que alguien ya se inscribió. Sanadurías de la Infancia, en formato presencial, el del Hotel Fiesta Americana Reforma, como siempre aquí en Ciudad de México. Es un taller en vivo, emotivo, que da la oportunidad de reconectar. En este taller justamente vamos a eso, al fondo. Ahí van a poder decir, dejar que esas partes internas suyas puedan decir lo que necesitan, sin temor al juicio, sin temor al rechazo. Es un taller donde corremos un proceso de autorreparentalización en todo el taller, para que dejes de depender de figuras externas y para que verdaderamente tengas una autonomía, pero una autonomía compartida, una autonomía que no va del yo no necesito nada, sino del poder decir lo que necesitas cuando lo necesitas sin temor a que te digan que no. Después, al otro día, tenemos este Fortaleciendo tu Autoestima en formato online. Ya saben, el nombre lo dice, es un taller para que tu autoestima esté más fuerte, para que seas más capaz de poder recibir desacuerdos y para que seas más capaz de plantarte en tu propia piel con mayor comodidad. Y todos los talleres de agosto están abiertos, que son El Viaje del Héroe, Deja de Postergar Tus Sueños, Maestría Emocional, El Arte de Discutir con Inteligencia, que sé que falta nos hace para llegar a acuerdos, y La Ciencia y Arte de Ser Pareja. Todos los talleres los encuentran en la página de mis amigos de EncuentroHumano.com, en MarioGuerra.mx, porque ya saben que siempre, siempre tenemos talleres abiertos en MarioGuerra.mx y en EncuentroHumano.com.
1: Muy bien, Mario Guerra. Te queremos, Mario. Oigan, perdón, hoy que es el Día Mundial del Perro, no puedo creer las fotos que me ha mandado en
3: Preciosas.
1: Twitter. Preciosas. Quiero decirles que voy a pasar el resto de la tarde viendo las fotos de cada uno de sus perros con mucha atención. Amo, cuentavientes, que ustedes sean amantes de los perros. Eso habla tan bien de ustedes como audiencia. Me hace muy feliz. Vamos a escoger a tres y les vamos a dar el paquete fiesta de muchísimos regalos, ¿ok? Antes de irnos, bueno, ayer lunes empezamos nuestro reto Summer Body. 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Te regreso mañana en punto de las 10. Adiós.
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6: Quien esté libre de haber remojado una galleta en leche alguna vez en su vida, que tire la primera piedra. Este acto podríamos decir que es un reflejo humano y que prácticamente nadie se ha podido resistir, al menos de probar. Y es que déjenme decirles que no es su poca fuerza de voluntad. Esto está perfecta y científicamente calculado. Cuando remojas una galleta en leche, en realidad cambias todo sobre ella. La textura, el sabor y su composición química. El secreto es un grupo de aditivos químicos llamados emulsionantes. Hay algunos líquidos que no se mezclan naturalmente, por ejemplo, agua y aceite. Los compuestos que logran que estos dos líquidos opuestos coexistan felices se llaman emulsionantes. ¿Y a qué viene esto al caso con las deliciosas galletas? Déjenme decirles que tanto el chocolate como la leche contienen emulsionantes. Los que están en el chocolate permiten que los ingredientes grasos, como el aceite y la manteca de cacao, se mezclen con ingredientes sin grasa, como el agua y el cacao en polvo, además de mantener la grasa en la leche. Esta deliciosa magia, conocida también como ciencia, es llevada al siguiente nivel cuando las galletitas son de chocolate y se sumergen en leche, o bien cuando las galletitas son de vainilla y se sumergen en leche con chocolate. ¿Por qué? Porque los emulsionantes de ambas sustancias interactúan en la lengua, logrando una tremenda explosión en las papilas gustativas, porque la leche calma la dulzura intensa del chocolate y los emulsionantes ayudan a suavizar el sabor, lo que le da la perfecta relación de sabor y textura a la galleta. Así que ya lo sabe, la próxima vez que lo critiquen por andar chopeando, dígales a los envidiosos que solo está llevando a cabo una experiencia científica y culinaria de primer nivel.
3: 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Estos son solo algunos datos para que la conozcas mejor. 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

Su música recuerda al Motown de los 60, pero renovado, con letras que hablan del amor propio, el empoderamiento femenino y, por supuesto, el estar enamorada. 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
4: 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Estas venían en un sobre metálico que incluía 4 estampas y un holograma, y este a su vez en un sobre con Chiclets Adams como Bubaló, Motitas, entre otros.
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2: Es la una de la tarde en el tiempo del centro de la República Mexicana, la una de la tarde en este martes, ya 21 de julio del año 2026. Soy Enrique Hernández Alcázar, les saludo con mucho gusto a nombre de mi compañero Carlos Loret de Mola, titular de este espacio informativo. Mucha información que compartir, sobre todo este intercambio, digamos que de declaraciones entre la DEA y la presidenta de México, la DEA diciendo vamos a seguir y vamos a ir por los políticos que estén involucrados en el crimen organizado, y la presidenta Sheinbaum diciendo pues tienen mucho trabajo que hacer todavía en Estados Unidos, ¿no? Vaya, declaraciones van, declaraciones vienen, y en medio la renegociación del Tratado de Libre Comercio de América del Norte, o llamado ahora el T-MEC, el Tratado México-Estados Unidos-Canadá, que arranca, bueno, primero con los aranceles a Canadá y ahora con la amenaza de más aranceles a por lo menos 60 países que ha lanzado el gobierno de Donald Trump. Así es que con este telón de fondo arrancamos con nuestros 5 temas de sobremesa, los temas que consideramos los más importantes de lo que va del día.
0: 1.
2: Bueno, pues arrancamos con lo que le decía, este asunto de la DEA, de la presidenta de México, el intercambio de declaraciones y la amenaza latente desde Washington de ir contra la narcopolítica mexicana. La DEA está intensificando justamente esta ofensiva internacional luego de la detención de narcotraficantes mexicanos de alto perfil. Apenas ayer, con lo que le narrábamos desde Nueva York con Arturo Ángel, la cadena perpetua contra el Mayo Zambada advierte también que irá en contra de cualquier funcionario de gobierno o político que facilite, proteja o se beneficie a partir del crimen organizado. Según la información difundida hoy en Los Angeles Times, el gobierno de Estados Unidos tenía contacto con Joaquín Guzmán López, el hijo del Chapo Guzmán, el hombre que traicionó al Mayo Zambada, Joaquín Guzmán López, ahijado del Mayo Zambada, que fue quien lo maniató, quien lo torturó, quien lo subió a un avión y lo llevó hasta Estados Unidos en esta avioneta del famoso piloto que nadie sabe, nadie supo que estaba detenido en México y que luego se expulsó a Estados Unidos. Keegan Hamilton, de nueva cuenta este periodista, cita fuentes ligadas a la operación para detener al Mayo Zambada, a quien incluso le habrían planteado que podría obtener beneficios el Chapito, Joaquín Guzmán López, y entregaba evidencias sobre otros integrantes del cártel de Sinaloa. Al respecto, la presidenta Sheinbaum señaló hoy que Estados Unidos se contradice al exhibir el avión, esto en una feria del FBI, y por otro lado presumir un operativo y asegurar que no tuvo injerencia en la detención del Mayo. Rocío Jardines, ¿cómo estuvo la mañanera? Se puso interesante.
3: Así es, Enrique, muy buenas tardes. Y pues poco quería responder la presidenta Claudia Sheinbaum sobre pues el Mayo Zambada, y hoy dijo simplemente que va a ser la Fiscalía General de la República la que determine si va a solicitar los 15 millones de pesos que Estados Unidos decomisó al narcotraficante Ismael el Mayo Zambada. La presidenta Claudia Sheinbaum evitó hacer un pronunciamiento, Enrique, por la cadena perpetua que fue dictaminada contra el capo en Estados Unidos, y pues simplemente no descartó que dicha instancia, que la Fiscalía pueda solicitar incluso una entrevista en el país vecino con el Chapo Guzmán para saber realmente qué fue lo que se dio en el día de su detención. Vamos a escucharla.
4: Para vamos a ver con la Fiscalía. Normalmente se hace. No quiere decir que lo hayan decomisado. Quiere decir que fue una... es parte de la resolución que se está planteando. Entonces, la Fiscalía normalmente participa en estos casos Y ya le pediríamos a la fiscal que informara.
5: ¿Su gobierno podría buscar una entrevista con este narcotraficante para explicar, para que él les explique de primera mano qué fue lo que pasó, cómo es que llegó hasta Estados Unidos?
4: Pues la fiscalía, en el marco de sus... No es el gobierno, es la fiscalía que tiene ya la investigación, y si considera conveniente una entrevista, pues lo establecerá, pero son ellos quienes tienen que determinar.
3: Y es que reiteró, Enrique, que hasta el momento el gobierno de Estados Unidos no ha dado la información que México solicitó en este sentido, pero insistió que hay evidencia que el gobierno del país vecino tuvo injerencia en el caso, a pesar que no lo dé a conocer de manera formal. Tampoco quiso opinar sobre el mensaje del Mayo para que los jóvenes no se relacionen con grupos criminales, pero aseguró que su gobierno está trabajando para que estos se alejen de la delincuencia y no lo vean como una opción de vida. Así lo dijo.
4: No hay una opinión personal sobre eso, ¿no? Es lo que es.
6: Aprovecho para hacer un llamado a los jóvenes para que se alejen de, pues, del crimen organizado, para disminuir la violencia aquí en México. ¿Cuál es su opinión al respecto?
4: Bueno, obviamente viniendo de quien viene, pues es difícil citarlo, ¿verdad? Pero es el trabajo que estamos nosotros haciendo desde el principio, de la atención a las causas, de que ningún joven se acerque a la delincuencia. Busca, es que cada quien haga su evaluación de estas declaraciones. Nosotros, pues obviamente no puedes citar a esta persona, pero entre todas y todos debemos buscar la paz en México y evitar la violencia.
3: Y bueno, él dice que la jefa del Ejecutivo Federal simplemente insistió que en su gobierno se mantiene el trabajo nuevamente para la atención a las causas, pero también el combate a la impunidad, a todo tipo de delincuencia. Enrique, mi reporte.
2: Gracias, Rocío.
3: Un abrazo, buena tarde.
2: Rocío Jardines es reportera en W Radio. Pues Estados Unidos se mantiene en esta de fortalecer esta cruzada que tiene contra políticos corruptos, contra políticos ligados al narco, contra los propios integrantes del crimen organizado que trafican sustancias ilegales hacia su país. Dicen, esto no ha terminado, y ya escuchó usted la respuesta de la presidenta Claudia Sheinbaum hoy en la conferencia matutina. Y bueno, pues hay muchos casos pendientes, ¿no? Hay muchos políticos que han salido en listas. Hay muchos políticos que están, pues ya, en la lupa de Washington, ¿no? Nada más para hablar de Rubén Rocha Moya, el gobernador con licencia de Sinaloa, que sigue ahí en su casa y sin escoltas federales, es lo que ha dicho el gobierno hasta ahora. En fin, José Luis Montenegro es periodista especializado en crimen organizado. José Luis, ¿cómo estás? Buenas tardes.
7: Te saludo con mucho gusto, Enrique. Gracias por la invitación.
2: ¿Cómo ves este intercambio de dichos y de amenazas cruzadas entre la DEA y el gobierno de México?
7: Pues una amenaza, ¿no? Como bien lo refieres, creo que Terry Cole, ayer el director de la Agencia Antidrogas de Estados Unidos, fue muy enfático en esta conferencia de prensa que dan al final de la audiencia de culpabilidad de la sentencia de Ismael Mayo Zambada en la Corte del Distrito Este de Nueva York. Él dijo, ¿no? Esto es parte de una cruzada, esto es el inicio, ¿no? Tengan por seguro que vamos a ir por ustedes, fueron sus palabras de este hombre. Joseph Nocella Jr., también el fiscal, insistió y fue enfático al decir que México pues tiene una liga muy cercana, la clase política, con los narcotraficantes. Entonces, creo que el mensaje está claro, Enrique. Estados Unidos no se va a detener en este momento que las cosas se están poniendo álgidas, cuando ya tienen a un capo de 76 años, como es el Mayo Zambada, dispuesto a dar información, si es que así llega su propia defensa legal, ¿no?, a cooperar de manera abierta con ellos. Y bueno, pues también de este lado de la frontera, pues un sinfín de políticos del partido que tú quieras, ahora sí que de chile, mole y manteca, que están involucrados en este panorama criminal.
2: Oye, ¿cuáles son los riesgos reales? Estamos viendo, pues, lo que pasa con el gobernador de Sinaloa con licencia, lo que está pasando en Baja California con la gobernadora que le quitaron la visa, las listas que incluyen a Alfonso Durazo, Américo Villarreal, sabe, de Ramírez Bedoya en Michoacán. ¿Qué sigue después de esto? ¿Se las están guardando, las están administrando, dosificando en términos político-electorales? Hay que recordar que el próximo primer martes de noviembre hay elecciones de medio término en Estados Unidos.
7: Totalmente, creo que es una medida de presión, yo lo he manejado así. Estados Unidos no lanza este tipo de acusaciones de manera fortuita, tienen una intención clara, ¿no? Que es debilitar, y lo hemos visto, a este denominado Foro de Sao Paulo, a todos los países que aún mantienen en sus gobiernos esta izquierda latinoamericana, esta corriente de izquierda. Yo creo que eso es lo que está apostando el propio Donald Trump, de acabar con cada uno de estos gobiernos que no le favorecen. Hemos visto recientemente la victoria de un derechista en Colombia. Estamos viendo que hay pocos ya países como Nicaragua, que vimos también el pronunciamiento del propio dictador diciendo que ya no iba a haber elecciones en su propio país, ¿no? Que se mantuviera al margen Estados Unidos de querer hacer una maniobra intervencionista. Entonces, creo que solamente Nicaragua y México son los que permanecen en esta línea. Creo que Estados Unidos está enfocado de manera política interna en manejar a estos países, alinearlos, como lo hizo en algún momento favoreciendo la candidatura de Javier Milei, ¿no? Por decir alguno, el apoyo y el respaldo que le dan a Nayib Bukele en El Salvador. Creo que va por esa tónica, Enrique. Además, pues, enfocado también en su combate al crimen organizado internacional.
2: El intercambio estuvo fuerte, ¿no? Fuera de la audiencia del mayo se dijeron cosas de los narcopolíticos, de que van por ellos. Y sobre todo hay algo que me llamó la atención. Sigue montado el gobierno de Estados Unidos en que no tuvo nada que ver con la entrega, secuestro, captura, expulsión, como le llames, del Mayo Zambada.
7: Nunca lo van a decir, Enrique. Eso es parte de los acuerdos secretos y controlados que tienen las agencias de seguridad de Estados Unidos con los capos mexicanos. Hay que recordar que en algún momento, tú recuerdas muy bien aquellos años 60, 70, cuando los capos le tenían miedo a la extradición, y hoy día todos están apostándole a ser el testigo protegido más prolijo del gobierno de Estados Unidos, ¿no? Es decir, entre más criminal, entre más violento, entre más sanguinario seas, entre más hayas corrompido al sistema judicial de tu país, tienes mayor oportunidad de pertenecer a este sistema judicial, pues que te otorga estos beneficios, ¿no? En una prisión quizás laxa, en algunos casos como el Chapo, una prisión de por vida como la de Florence en Colorado. Es decir, hay unas condiciones que hoy día el sistema de justicia en Estados Unidos permite para poder apoyar a estos narcotraficantes, vamos a decirlo así. Yo creo que eso es una parte. Joaquín Guzmán López nunca va a revelar, ni el propio gobierno nunca va a decir, ¿no?, que tuvo alguna comunicación directa con el hijo del Chapo para entregar al Mayo Zambada. Eso que nos quede claro, nunca lo vamos a saber.
2: En fin, pues estaremos muy pendientes de cómo se desarrolle esta narconovela política que, híjole, nos tiene un día sí y otro día no, con los dedos en la puerta. Bueno, a nosotros no, ¿no? A los funcionarios que están ligados con el crimen organizado y que andan viendo cómo salvan el pellejo. Gracias, José Luis.
7: Gracias, querido Enrique. Aquí a tus órdenes.
2: Cuídate. José Luis Montenegro es periodista especializado en crimen organizado y narcotráfico. Son la 1:00 p.m, ya es la 1:13 p.m. Siguiente tema de sobremesa.
0: 2.
2: Bueno, lo que le decíamos, Estados Unidos está amenazando al mundo de nueva cuenta. Ya empezó con Canadá, ya le puso aranceles. Fíjese, apenas el domingo estaban en el palco de honor del estadio de Nueva York el presidente Donald Trump, la presidenta Claudia Sheinbaum, el primer ministro Carney de Canadá, y solo horas después de terminar con el festejo mundialista y demás, y que los socios, los vecinos, los homólogos, ahí jijiji, jajaja, toma la barbón, Trump le dio un golpe a Canadá con aranceles del 50%, algunos de sus productos, en particular alcohol, sector automotriz y metalúrgico, que van a entrar en vigor en 30 días. Esto, sin descontar los que forman parte del Tratado de Libre Comercio del T-MEC, el Tratado de América del Norte, vamos a decirlo así, México, Estados Unidos, Canadá. Estos aranceles son una medida de represalia luego de que Estados Unidos consideró trato injusto de Canadá a estos sectores, pero Greer, fíjese, el funcionario representante comercial de Estados Unidos ya dijo que se van a anunciar más aranceles contra unos 60 países en los próximos días. ¿Sabes la estrategia de, pues, de la zanahoria y el garrote que ha venido haciendo el gobierno de Donald Trump desde que llegó a este segundo mandato con la aranceliza, vamos a llamarle así. Armando Guzmán es corresponsal allá en Washington. ¿Qué está pasando, Armando? ¿Cómo estás?
8: Bueno, te refieres a la zanahoria, estás hablando de la zanahoria, ¿verdad?
2: Sí,
8: la zanahoria,
2: sí, sí.
8: Y el garrote, no estás hablando de otra cosa.
2: ¿La zanahoria y el garrote?
8: Nada más para quedar claros. Te voy a decir, con esos amigos, pobre Canadá, con esos amigos, además te voy a decir una cosa. No se nos olvide, Enrique, que parte de esto es lo del Tratado de Libre Comercio. Entonces le pega a Canadá, pero nos pega a nosotros también, porque estamos integrados en un comercio y en una cadena de producción que incluye a los tres países. Entonces esto no es tan fácil, por un lado. Por el otro, al presidente ya le prohibió la Corte Suprema andar poniendo aranceles y le dijo, no es cuestión tuya, tú no tienes autoridad para hacer esto. Entonces, a menos que los países vengan a las Cortes de Justicia y digan, paren a este señor que está demente, nadie lo va a hacer. Ahora, el presidente sabe exactamente lo que está haciendo. No hay que resumir de otra cosa. El presidente sabe exactamente lo que está haciendo y está también tratando de de mejorar el tratamiento que los canadienses le están dando en cuanto a madera, en cuanto a productos lácteos y entre algunos productos más que tanto Ontario como Quebec le venden a Estados Unidos. Entonces ahí, ellos tienen problemas en ese sentido. Te voy a decir otra cosa además. El presidente está acusando a los canadienses de ser descuidados y de dejar estos incendios forestales. Déjame ponerte lo que dijo el presidente acerca de estos incendios forestales y cómo esta es una represalia por el descuido de Canadá por estos incendios. Vamos a verlo.
9: Les dije que tienen que detener estos incendios. Están envenenando nuestro aire. Tengo una buena relación con Mark Carney, pero tenemos que detener los incendios. Podemos ayudarlos. Pero deberían pagarnos algunos daños, algunos aranceles. Es terrible. Algunos negocios cerraron, particularmente en Detroit, Michigan. Cerró todo. Cerró automotrices y muchas otras cosas. No recuerdo nada como esto.
8: Bueno, ahí lo tienes. Entonces, parte es de esto, pero es como si Canadá estuviera poniendo estos fuegos o estos incendios forestales a propósito, lo cual no es más que un accidente del tiempo. Eso es por una parte. Ahora, al que hay que tapar de la boca es al primer ministro de Ontario, el señor Doug Ford, que ha venido usando todo esto en contra del presidente y haciendo declaraciones que lo hacen sentir muy mal, o que él quiere que hagan sentir mal al presidente Trump. Déjame ponerte lo que dijo Doug Ford acerca de estos incendios y de los aranceles que está poniendo el presidente de Canadá. Aquí está.
10: So, you know, a good neighbor.
9: Bueno, ya saben lo que es un buen vecino, y yo realmente creo que los estadounidenses son buenos vecinos. Si hay políticos por ahí criticando, tal vez lo que deberían hacer es, en lugar de quejarse, enviar apoyo y ayuda, porque nosotros hemos hecho exactamente lo mismo por nuestros amigos estadounidenses. Eso es lo que se debe hacer.
8: Bueno, ahí lo tienes, o sea, los dos lados de este cuento, pero cuidado porque así como le pone aranceles a los canadienses, nos lo puede poner a nosotros. Y lo más importante es esos aranceles y esas cadenas de producción se van a alterar y entonces eso nos va a pegar a nosotros también en México. Hay que estar preparados para eso.
2: Bueno, ya estamos acostumbrados, ¿no? O sea, desgraciadamente Donald Trump nos ha acostumbrado a este asunto, que ya no sé si me estabas albureando al principio, pero de la zanahoria y el garrote, Armando.
8: Sí, es que es cierto, te voy a decir. Él usa esto todo el tiempo. Y por un lado lo tienes invitando al primer ministro de Canadá, a la presidenta de México, al rey de España, al presidente del gobierno español a la final del fútbol. Y por el otro lado, al otro día, en la tarde, ¡pum!, los aranceles como si se tratara de adversarios. Entonces, por eso los canadienses están tan extrañados de que este tipo de cosas ocurra. Pero ahí tienes las razones, por un lado, y por el otro, tienes al señor Ford hablando de más. Yo no sé el señor Carney si lo pueda callar, pero al final todas las declaraciones del primer ministro de Ontario terminan afectando a todo Canadá y terminan afectando negativamente.
2: Bueno, lo que se llama, ya sabes que este parásito que está generando diarrea, pues esto ya estaba desde antes, yeah. La diarrea verbal de algunas personalidades políticas de ya sabes dónde y de ya sabes qué casas y de qué colores.
8: Y de qué colores.
2: No, bueno, gracias Armando.
8: Gracias Enrique, hasta luego.
2: Armando Guzmán es nuestro corresponsal allá en Washington, saludo en el programa a Kenneth Smith Ramos, fue jefe de la negociación técnica para el T-MEC en la Secretaría de Economía, socio en Agon. ¿Cómo estás, Kenneth? Qué gusto saludarte.
11: Qué gusto saludarte, Enrique. Muchísimas gracias por la invitación.
2: Pues otra vez la amenaza de la aranceliza. ¿Es la única herramienta que tiene Donald Trump para negociar?
11: Pues mira, es una de las herramientas que tiene, es su herramienta favorita. Tristemente no lo ve solamente como una herramienta de negociación, sino como un instrumento de política industrial para su país, lo cual pues no está dando resultados. Vemos una caída en el empleo manufacturero, el daño que le está haciendo a todas esas empresas estadounidenses que importan insumos esenciales para su competitividad de México, de Canadá, del resto del mundo, pues están viendo afectadas, pero él lo ve de un punto de vista del ente político, de dejar un legado donde él se presente como el rudo en materia comercial. Y pues ya vimos estos golpes ahora con Canadá en materia de la sección 338, sacando nuevamente nuevos aranceles, que en este caso grave, porque no va a excluir los productos que cumplan con la regla de origen del T-MEC, y a partir de agosto pues le va a pegar a varios productos importantes para la exportación de Canadá a Estados Unidos.
2: Y vienen aranceles en los próximos días contra 60 países más. Es decir, pareciera esto un déjà vu. Esto ya lo vivimos, ¿no?
11: Sí, hay que recordar que cuando la Suprema Corte le tumba los aranceles globales de la ley IEPA, luego recurre Trump a la sección 122, que le dio la posibilidad de imponer aranceles hasta por 10%, bueno, tenía hasta 15, pero lo hizo en 10, por 5 meses. Eso ya se acaba el 24 de julio. Entonces los va a sustituir con estos nuevos aranceles. De alguna manera él quiere mantener los aranceles globales en contra de todo el mundo, y ya veremos qué postura toma hacia México y hacia Canadá. Es parte de la misma estrategia de generar presión constante e incertidumbre ante sus socios comerciales y después sentarse a negociar. Es el estilo de Trump.
2: Pues sí, es la zanahoria y el garrote, lo que decía yo hace ratito, ¿no?
11: Es correcto. Y lo que estamos viendo es que por un lado tienes al representante comercial de Estados Unidos que señala en un comunicado esta semana que ha habido una mejora sustancial en la relación con México en materia de la resolución de irritantes, en materia de seguridad económica, propiedad intelectual, facilitación aduanera, etcétera. Pero por otro lado, Trump pegándole a nuestro socio del norte y mandando la señal de que, ojo, estoy dispuesto a imponer aranceles, inclusive si le causa daño a mi economía. Entonces, pues obviamente esa es una señal también para nuestro país. Yo lo que vengo diciendo es que no hay que apresurarnos en esta negociación. Obviamente hay que buscar una reducción o eliminación de los aranceles existentes, una exclusión de aranceles futuros, pero no hay que darle concesiones a Estados Unidos en materia de China, en materia de reglas de origen y todo lo que pide, hasta que tengamos garantías de que Estados Unidos va a respetar el tratado y va a eliminar o a reducir los aranceles, porque si no, estamos negociando contra nosotros mismos.
2: Vaya, pues veremos en qué acaba el asunto. Justamente así abren las revisiones en la Ciudad de México, ¿no? Con lo de Canadá, con esta amenaza a 60 países más. ¿Cómo vislumbras, digamos, que sobre todo lo que veo que hay más relación comercial, más relación bilateral entre México y Estados Unidos que con Canadá, ¿no? De entrada.
11: Sí, sin duda. Mira, yo creo que México ha hecho lo correcto en no confrontar directamente a Trump con represalias. Ya vimos cómo ha reaccionado con Canadá, con la Unión Europea en su momento, con Colombia. Pero al mismo tiempo, hay que entender que si Trump y su administración no están dispuestos a dar su brazo a torcer y reducir o eliminar los aranceles, tampoco tenemos prisa. Qué desafortunado que Estados Unidos no quiso extender por 16 años el tratado a partir del 1 de julio, pero la realidad es que el tratado está en vigor por 10 años más, hasta 2036. Entonces, podemos darnos un tiempo para analizar
7: ¿qué es lo que necesitamos en esta negociación? ¿Cuáles son nuestras líneas rojas? Que es no causarle un daño estructural permanente al tratado con aranceles, barreras no arancelarias, echar para atrás las reglas de facilitación comercial. Tenemos que estar dispuestos a sentarnos, a dialogar y a negociar con Estados Unidos, pero no apresurarnos a tratar de cerrar un acuerdo rápido con Trump. Si las condiciones están ahí en algún momento de aquí a que se vaya, ok, podemos llegar a un acuerdo, pero si no están ahí, es preferible continuar con el tratado y tratar de ver qué sucede con una siguiente administración en Estados Unidos.
2: Bueno, meterle también aranceles en zonas que ya sabemos cómo se hizo en su momento, ¿no? Porque ustedes en el gobierno de Peña Nieto también lo hicieron, ¿no? Plantearon eso sobre la mesa.
7: Así es, obviamente es una apuesta riesgosa, pero en algún momento tienes que endurecer la pierna y en algún momento tiene que quedar claro a Estados Unidos que hay costos, ¿no? De implementar este tipo de políticas comerciales. Yo creo que se ha hecho lo correcto por ahora, pero ¿qué pasa en unos meses si Estados Unidos no solo no nos quita los aranceles existentes, sino nos empieza a pegar con aranceles adicionales, sobre todo los de seguridad nacional y estos aranceles nuevos que como los que le pegó a Canadá? Entonces hay que poner todo eso sobre la balanza.
2: Kenneth, gracias por la conversación, como siempre.
7: Como siempre, Enrique, un gran placer y estoy a tus órdenes.
2: Igualmente, gracias, Kenneth Smith Ramos, quien fuera jefe de la negociación técnica para el Tratado México-Estados Unidos-Canadá en la Secretaría de Economía durante el sexenio pasado. Hacemos una pausa y volvemos con más temas de sobremesa.
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16: Que lanza amenazas directas contra el gobernador de Zacatecas, David Monreal, y así lo señalan, con todos sus nombres, con todas sus letras, a toda su descendencia, a la descendencia Monreal, exigiendo que cumpla con los acuerdos que tiene con el cártel de Sinaloa. ¿Se imagina usted? Falta ver si este video es real, es verídico, es auténtico, pero ya circula en las redes sociales. Uno de los hombres que aparece en este video, junto a sujetos armados y encapuchados, aclaró la muerte de estos 10 empresarios como una pequeña muestra para quien traicione los pactos. Aseguraron además que las fuerzas militares no les dan miedo, no los intimidan. Dice, por cada uno que maten o detengan, nos la vamos a cobrar doble, es la amenaza de este grupo criminal en este video, presuntamente, le repito, presuntamente atribuido al cártel de Sinaloa. Es una campaña, es una advertencia. Lo cierto es que David Monreal, el gobernador de Zacatecas, responde pues que esto es una respuesta a la campaña de denuncia contra la extorsión que ha llevado a cabo su gobierno. Le dice y hace un llamado a la clase empresarial, a la industria de la construcción, a comerciantes, a estudiantes, para que no se queden callados, porque ya se vio de lo que son capaces las organizaciones criminales. Todo esto mientras en un video, esta presunta organización criminal o este video presuntamente atribuido al cártel de Sinaloa, le exige al gobernador que cumpla con su pacto, con el pacto que tenía con ellos. Horacio González es nuestro corresponsal allá en Zacatecas. Horacio, dio otro giro a este caso. ¿Cómo estás? Buenas tardes.
17: ¿Qué, Enrique? ¿Cómo te va? Buenas tardes. Con gusto en saludarte. Mira, se ha vuelto engrudo esto. ¿Por qué? Porque Decías tú hace un momento que por cada uno que detuvieran se la cobraban hasta con el perro, decía este video, que también el día de ayer por la tarde, en un video que lanza el secretario general de gobierno Rodrigo Reyes en conjunto con el fiscal del estado y el secretario de seguridad pública Arturo Medina Mayoral, y hacía un llamado de que no se hiciera caso de versiones que no fueran oficiales. Sin embargo, Enrique, pues el video, especialmente en Zacatecas, tuvo una mucha o muy alta difusión. Y ayer también por la tarde, justamente, hablaban de la detención de una persona. Y ahí sí hay que ser, creo yo, cuidadosos, porque de pronto se estigmatiza, porque de manera particular señalaron el origen de esta persona que había intentado atacar a elementos de la FRIS, que es la FRIS, que es la Fuerza de Reacción Inmediata de Zacatecas. Y entonces lo detienen, señalan que es originario de este estado, del cártel que se menciona, y pues solamente son los avances que se tienen, además de tener bajo su resguardo tres vehículos que en teoría tienen que ver con el hecho de los 10 asesinatos. Pero es importante señalar también que el día de ayer el gobernador David Monreal reclamaba o exigía o sugería a la sociedad que pues, denunciara las extorsiones. Y escuchamos si te parece este audio, Enrique.
15: Pero no hubo ni una denuncia. Una. La razón que sea. Ni de amigo, ni de la familia, ni de la esposa, ni del esposo. Siendo que en algunos casos tenían 48 horas antes la desaparición. Siendo que seguramente había indicios o información.
17: Enrique, ¿estarás de acuerdo que... adelante, ¿sí?
16: Te escucho, bueno, te escucho.
17: Te decía, un detalle que es importante creo que destacar, porque el día de ayer, en la conferencia de prensa, en la famosa informativa semanal, presentaban ahí una gráfica del INEGI, y es justamente el INEGI quien de alguna manera nos orienta, porque el pasado 21 de mayo del 2026 presentaron la Encuesta Nacional de Calidad de Impacto Gubernamental, la famosa ENCIG. Y en esta encuesta, Enrique, la población que confía en sus gobiernos estatales por entidad federativa adivina justamente en qué lugar se encontraba Zacatecas de las 32 entidades.
16: En último.
17: En el último, con el 22.4%, el primer lugar lo ocupaba o lo ocupa Nuevo León, con el 59.8%. Este hay que referir o a agregar o aclarar ese que corresponde a la población que confía en sus gobiernos estatales de noviembre y diciembre del año pasado, pero que fue presentado en mayo de este año. De alguna manera esto te puede responder por qué la gente tiene temor o no confía en sus autoridades al respecto justamente del llamado que hace el gobernador David Monreal Ávila.
16: Híjole. Pues sí, es que mientras un video dice, oiga, gobernador, cumpla con el pacto que tenía con esta organización criminal, y el gobernador por el otro lado está diciéndole a todos, denuncien, pues la gente dice, no, ¿qué tal que denuncio y me llegan estos cuates, no?
17: Y ayer lo comentábamos, Enrique, recordarás, ¿sí? Mucha actividad económica de la construcción, de los materiales, de la actividad económica de los eventos, de eventos, de conciertos. Evidentemente, lo que decíamos también el día de ayer, la actividad económica de las bebidas alcohólicas, de los cigarros, de la cerveza, pasa desafortunadamente por este tema. Es un tema delicado, es un tema que mucha gente no se anima a denunciar, pero que es un secreto a voces que sucede en la entidad, estimado Enrique.
16: Bueno, estaremos muy pendientes, por cierto, con muchas reservas la información a la prensa, ¿no? Desde la Fiscalía, desde la gubernatura de Zacatecas, ¿no?
17: Me parece que en unos temas sí y en otros no, por ponerte un ejemplo. Desde el día de antier se dio a conocer que 5 de los 10 fallecidos, me parece que otra vez el tema de la revictimización está presente. Señalaba, habían consumido narcóticos. Si esa información no estaba reservada y se da a conocer, revictimizando a las personas que ya de cajón las familias tienen que enfrentar esta situación, me parece que es un grave error de revictimizar y no dar otra información si necesaria, sí que los compañeros de los medios están solicitando, pero que no se da a conocer. Pareciera que unas cosas sí y otras cosas no.
16: Bueno, gracias, Horacio.
17: A la orden, Enrique. Buenas tardes.
16: Horacio González es nuestro corresponsal allá en Zacatecas. Hacemos pausa y regresamos con el resto de la sobremesa.
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19: ¿Qué es la inteligencia artificial? La escuchamos por todos lados, pero ¿realmente sabemos qué es? La IA es una tecnología que permite a las máquinas aprender de datos, reconocer patrones y tomar decisiones sin que alguien les diga paso a paso qué hacer. Funciona gracias a matemáticas, lógica y grandes volúmenes de información, no porque piense como un humano. La usamos todos los días. Cuando Netflix te recomienda una serie, cuando tu celular reconoce tu cara, cuando el buscador de internet predice lo que vas a escribir. O incluso en la medicina, ayudándonos a detectar enfermedades. ¿Y cómo usarla? La clave es hacerle buenas preguntas. Mientras más claro seas, mejores respuestas te dará. La IA no reemplaza tu mente. Potencia lo que ya sabes hacer.
20: En la década de los 70 existían varias marcas de juguetes, entre ellas Lili Ledy, Exim, Plastimax, Cipsa, Iga, pero hoy vamos a platicar de una de ellas.
21: Muñecas y juguetes, Ensueño,
20: Ensueño se caracterizaba por tener los juguetes llamados computarizados. Por ejemplo,
22: en la computadora del Corvette 255 Ensueño puedes combinar hasta 2816 movimientos distintos. El Corvette 255 es un juguete computarizado en sueño.
20: ¿Qué me dicen del fabuloso Fred?
23: Fabuloso Fred 2, maravilla electrónica con 12 juegos para toda la familia.
24: ¿Tiene?
25: Rompecabezas y béisbol. Órgano electrónico. Ataque submarino. Invasores del universo. Juego de mi mole y clave secreta.
20: O también juguetes didácticos como...

0: Para conocer las novedades que traía cada año en Sueño, teníamos que ver los domingos a Chabelo, quien detalladamente presentaba cada uno de esos juguetes.
1: Este es el fabuloso robot 2XL, que es un auténtico campeón de los juguetes electrónicos y es un juguete de más autodidáctico, porque todos ustedes, cuates, basta con colocar su cinta, lo encienden y el robot solito les va a empezar a hacer preguntas.
2: Yo soy 2XL.
0: Ya en el año de 1997, el sueño se asoció con Mattel hasta que finalmente desapareció.
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0: En el año 2000, cuando se celebraban elecciones en México y competían por la presidencia Vicente Fox por el PAN, Cuauhtémoc Cárdenas por el PRD y Francisco Labastida por el PRI, nos vimos sorprendidos por una campaña a favor del Partido Revolucionario Institucional que incluía un jingle bastante pegajoso y que corría a cargo ni más ni menos que por el cantautor Juan Gabriel. ¿Se acuerdan?
5: Mi tiempo, mi gente. Francisco va a ser el presidente, ni el PRD ni el PAN, ni el PRD ni el PAN.

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4: ¿Sabías que las redes sociales esconden secretos que pocos conocen? Por ejemplo, Instagram originalmente iba a ser una app para check-ins, no solo fotos. TikTok usa inteligencia artificial que aprende tu estilo en segundos para mostrarte contenido único. Además, Facebook tiene más de 3,000 emojis ocultos que casi nadie usa. Estas plataformas están diseñadas para conectar, pero también para sorprendernos con detalles invisibles a simple

0: Se presume que son marinos retirados y que cuando hay un caso así, lo que hacen es cambiar de dirección. Y no hay una investigación de las autoridades. Fue a la fiscalía, especializada en la investigación de delitos contra niñas, niños y adolescentes, la propia madre de Daphne, Alejandra Quintos, y la información no las tiene Carlos Manuel Juárez, es nuestro corresponsal allá en Tamaulipas. Carlos Manuel, ¿cómo estás? Buenas tardes.
1: Enrique, buena tarde. Pues hoy la madre de Dafne, la señora Alejandra, protestó otra vez en frente de la fiscalía especializada que lleva el caso del homicidio de Dafne Zapata Quintos Martínez. Esta protesta desde las pasadas las 9 de la mañana, pues tuvo como principal exigencia que hasta ahora no hay personas detenidas del caso. La señora entró a reunión con el fiscal encargado de investigar sobre el homicidio. También pues exigió a la señora que el mismo gobernador Américo Villarreal Anaya intervenga para acelerar lo que ella considera hasta ahora un proceso lento y sobre todo que no le han dado más información después de que el viernes le entregaron el cuerpo. Enrique también, quien ya públicamente, después de casi una semana del hecho, dio declaraciones, fue el fiscal general de Tamaulipas, Jesús Eduardo Gobea Orozco, y esto fue lo que mencionó en un video publicado en las redes de la misma Fiscalía Estatal.
2: Decir también, como dato relevante, que la investigación de los hechos no está centrada en los aspectos administrativos de operación de la institución educativa privada en que ocurrieron los hechos, sino, como lo dije, en el análisis profundo del contexto en que estos ocurrieron. En la medida de lo conducente y siempre cuidando el debido proceso, se darán a conocer a la opinión pública avances del caso. Muchas gracias.
1: Este es un, Enrique, una cosa que hay que señalar. El fiscal dice que no hay una investigación sobre la escuela, sino sobre quienes presuntamente participaron en el homicidio. Me parece relevante dado que lo que por ahora, lo único que se conoce en el contexto del caso es que se dio dentro de la escuela y conocemos a las personas porque han dado declaraciones públicas, inclusive Jorge Luis Ponce, el director de este plantel, ha aparecido públicamente para negar que haya violencia. Y esto también contrasta con los testimonios que, como te lo comentaba ayer, de los exalumnos que han comentado que había mucha violencia dentro de este plantel. Y bueno, pues vemos que el fiscal por ahora menciona que va hacia otro lado, hacia otro lugar, apunta la investigación del trágico homicidio de la niña Dafne Zapata.
0: Vaya, oye, ayer estuvimos platicando, la propia Alejandra Quintos, la madre de Dafne, nos decía que estos casos ya han sucedido con anterioridad, hay registro de otros, pocas investigaciones y una empresa privada como esta que da estos cursos que se vuelven como obligatorios para la educación militarizada y no hay investigaciones previas o se han hecho de la vista gorda. ¿Quién está detrás de este tipo de escuelas particulares que ofrecen este servicio de curso de verano militarizado, Carlos Manuel?
1: Por ahora lo que hay documentos y hay información pública es digamos, el aval de la Secretaría de Educación de Tamaulipas para esta escuela como una escuela de educación secundaria. Esto es lo que por ahora hay. No hay lo que te mencionaba de que inclusive hay logos de la Secretaría de Marina y utilización de uniformes. No hay ninguna pues expresión del personal militar. Sí preocupa. Lo que preocupa ahora es, como lo mencionaba el fiscal, ¿por qué centrarse entendemos saber quiénes son los responsables directos, pero el contexto de este homicidio, que es dentro de una escuela, creo que también ayudaría a esclarecer mucho más, no solamente el homicidio, sino las formas y la operación de este plantel educativo?
0: Pues sí, porque a lo mejor están hasta utilizando el logo de la Marina y los uniformes por sus pistolas, ¿no?
1: No me extrañaría en Tamaulipas, la verdad.
0: Bueno, y engañando a la gente, porque ayer lo que nos decía la mamá de Daphne es, pues es que vimos mucha publicidad de este curso de verano militarizado,

0: hay chicos, chicas que les gusta pues algo más pues deporte extremo, pues otro tipo de experiencias, vamos a decirlo así, pero pues no tienen que acabar en esas tragedias, ¿no?
1: Así es, yo creo que de acuerdo a lo que la mamá, veremos, la señora Alejandra sigue dentro de la fiscalía, cuando salga va a dar otra declaración, ella dijo que iba a informar de algunos datos que ella que viera pertinente hacerlos públicos, sin embargo, pues solamente para que la audiencia sepa, la madre ha hecho pública el acta de defunción en donde ahí se reconoce como un homicidio. Se ha hecho público inclusive de algunos datos del informe de pericial forense, donde menciona que hubo asfixia por ahogamiento, y esto también se vincula, digamos, o coincide, vamos a decirlo así, con testimonios de los mismos estudiantes que egresaron y que mencionan que había novatadas en donde lo sumergían dentro de tazas de baño o dentro de cubetas. Es decir, es un contexto muy complejo y yo creo que veremos qué es lo que menciona la señora Alejandra y qué lo que también la fiscalía va dando de datos, pues ya confirmados.
0: Bueno, pues esperemos que dé los datos verídicos y los datos correctos y no se esté protegiendo a nadie detrás que pueda tener algún vínculo con el poder o con alguna dependencia de las Fuerzas Armadas, en fin, porque, pues sí, como decías, lamentablemente ya estamos acostumbrados a estos niveles de impunidad. Ojalá que no sea el caso y que haya justicia para Dafne y para su familia. Gracias, Carlos Manuel.
1: A ti, Enrique, buena tarde.
0: Carlos Manuel Juárez es corresponsal de W Radio allá en Tamaulipas, además es director de Elefante Blanco MX. Son 10 para las 2 de la tarde.
2: 5.
0: Y vamos a los deportes. ¿Qué ha pasado después del Mundial? Ya tienes el síndrome de abstinencia futbolera internacional. Fabricio Domínguez, ¿cómo estás?
3: Qué tal, mi querido Enrique, a toda la gente de W Radio, gusto en saludarlos. Qué bueno que especificaste internacional, porque en el nacional no paramos, ya hablaremos un poquito
0: Bueno,
3: más adelante
0: nada
3: de
0: más la
3: esto.
0: Liga MX y la MLS son las únicas que han empezado antes de que acabara el Mundial.
3: Sí, exactamente.
0: Qué
3: Y
0: cosa,
3: curiosamente,
0: ¿no?
3: dos de las tres ligas de los países anfitriones. Pero bueno,
0: Sí.
3: hablando precisamente de la resaca post-mundial, pues hoy en la madrugada a las 6 de la mañana regresó Lionel Messi a su natal Argentina. Hay que recordar el plantel del albiceleste o gran parte de ellos regresaron el lunes en el vuelo que les puso la AFA desde Nueva York rumbo a Buenos Aires. Sin embargo, algunos futbolistas, incluido Lionel Messi, decidieron viajar por su parte. Messi, después de la final, viajó a Miami, en donde reside con su familia, y posteriormente en un vuelo privado viajó este martes a su natal Rosario para estar con su familia. Hay que recordar que antes de la Copa del Mundo, la familia Messi publicó un comunicado con respecto al estado de salud de Jorge Messi, su padre, quien estaba pasando por ciertas complicaciones. Así es que es por eso que Messi también viaja directo a Rosario para estar con su familia. Fue recibido por algunos aficionados. Evidentemente salió en una camioneta, no se detuvo con la gente ni con la prensa, pero pues bueno, Messi, el subcampeón del mundo con Argentina en este 2026, ya está de vuelta en su país.
0: Bueno, ya nos contarás más de pues las únicas ligas que arrancaron. A mí me llama la atención y me sigue llamando la atención. Pues dejen respirar tantito, saborear el mundial. Es como cuando te comes un postre muy rico y antes de que te lo termines ya te estás comiendo otro plato fuerte u otro postre o lo que sea. Espérate, te vas a empachar. Las ligas más importantes, la Premier, la Liga Española, empiezan después de mediados de agosto.
3: Correcto, prácticamente un mes, pero bueno, hay que recordar aquí precisamente MLS y Liga MX detienen su actividad durante un par de semanas por el tema de la Leagues Cup que juegan entre ellos. Así es que hay que meterle todo al calendario, aunque se empache el aficionado.
0: No, lo que se empachan son las carteras, ya verás. Y no las
3: También,
0: nuestras,
3: también.
0: ¿eh?
3: No, no, no.
0: Gracias,
3: Esos al
0: Fabricio.
3: contrario
0: Platicamos más
3: adelgazan.
0: adelante.
3: Nos escuchamos más adelante, Enrique.
0: Es Fabricio Domínguez, compañero en W Deportes. ¿Qué cosa? ¿A usted le gusta que ya haya empezado la Liga MX, la MLS, antes de que acabara el Mundial? Imagínense, todavía no jugaron España contra Argentina y ya estaban jugando el Atlante contra el Necaxa. No, bueno. Como diría aquel candidato, no, hombre, unos genios. Pausa. Regresamos con mucho más.
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0: decía, dice, no se trata de eso, sino de que entre todas y todos se llegue a un acuerdo. Estos foros regionales se van a realizar el próximo domingo 19 de agosto en Nuevo León, el 3 de septiembre en Chiapas y el 17 de septiembre en Guerrero, además de que ya se han realizado en la región metropolitana, en el noroeste y en el centro occidente del país. Así lo dijo ayer la presidenta.
1: Nosotros queremos que este no sea una idea del gobierno hacia la sociedad, sino que se construya un consenso para poder regular la inteligencia artificial y sobre todo las plataformas, que se utilice el conocimiento científico que hoy se tiene de cómo genera adicción, que las y los papás, las mamás y los papás sepan qué impactos tiene que su hijo vea 8 horas al día un dispositivo telefónico. Entonces no se trata de regular por regular, sino más bien que entre todas y todos lleguemos a un acuerdo para que no sea solamente los estados de la República. Ya hay 16 estados que ya prohibieron el uso de teléfono celular en las escuelas de educación básica.
0: Y es solamente los niños, es solamente los maestros, son solamente los padres de familia, son todos juntos y ver de qué manera, porque bueno, hoy usted lo ve en las escuelas, pues sí hay la necesidad de utilizar dispositivos digitales, en algunas herramientas muy básicas, pero ¿sabe usted con quién está platicando? ¿Quiénes están del otro lado de las pantallas, de los juegos incluso, del Roblox, del Fortnite y todas estas aplicaciones que existen? Para platicar sobre el tema, saludo a Grecia Macías, es abogada especialista en derechos humanos y tecnologías digitales. Grecia, ¿cómo estás? Buenas tardes.
2: Hola Enrique, buenas tardes, muchas gracias por la invitación.
0: ¿Regular o no regular, prohibir o no prohibir? ¿Qué piensas de este debate que no solo se da en México? Decíamos el caso de Francia hoy, que prohibió
2: Claro.
0: el uso de redes a menores de 15 años, se ha hecho en Australia, se ha llevado a cabo en Brasil, llegó hasta Querétaro, se está discutiendo en el Congreso de la Ciudad de México, etcétera.
2: Claro, y creo que es, o sea, en primera instancia, obviamente hay que celebrar que se hagan estos espacios para la discusión, para hablar sobre cómo podemos proteger mejor a nuestros niños, niñas y adolescentes, pero creo que la discusión es mucho más compleja y no podemos reducirlo a una prohibición total, específicamente en temas de redes sociales, ¿no? Por
0: Sí,
2: ejemplo,
0: claro.
2: lo que mencionabas de Australia y Reino Unido, todo lo que ha pasado en la Unión Europea, pues la verdad es que en el papel a muchos de los legisladores consideran que esta era la mejor opción, pero la verdad es que no ha podido ser implementada correctamente ya en Australia
0: Le
2: esta
0: han estado cambiando
2: litigación.
0: cosas, ¿no? A lo que habían aprobado.
2: Claro, y es que al fin y al cabo, justo esta es una posición que no solo tengo yo, sino también está respaldada por Naciones Unidas y relatores especiales de libertad de expresión y de protección de niños, niñas y adolescentes. Tú no puedes prohibirle a los niños, niñas y adolescentes el acceso al Internet. ¿Por qué? Porque también forma parte de su libertad de expresión, forma parte de su acceso a la información. E incluso aquí en México tenemos precedentes de que tú no puedes solamente decir, a partir de esta edad, 18 para abajo, se le pone la misma prohibición a todos, porque existe este principio de desarrollo progresivo de los niños, niñas y adolescentes. Es decir, no es lo mismo un niño de 5 años con un adolescente de 16. Las necesidades que tienen para acceder a servicios en Internet, en redes sociales o demás, son totalmente distintas y restringirlas de manera categórica puede resultar en un detrimento sustancial en sus derechos humanos.
0: Sí, a ver, y además también un asunto de que haya analfabetismo digital en los papás, en las mamás, en las maestras, en los maestros, en los directores, tutores, etcétera, ¿no? O sea, pues nos dan la vuelta hoy chamaquitos y chamaquitas menores de edad.
2: Mira, o sea, claro que hay que hacer más concientización de cómo los papás, las mamás tienen esta relación con sus hijos e hijas, pero creo que más bien hay que tomar la discusión de, oye, ¿cuál es el problema? ¿Qué problemas enfrentan cada uno de los niños, niñas, adolescentes en cada etapa de su desarrollo? Y de ahí poder hablar con los papás para poder ver cómo generas estos vínculos de confianza. Algo que siempre platicamos cuando tenemos estas discusiones es, ¿tú cómo tú generas esos espacios para hablar y generar confianza con tus hijos al momento de decirle, oye, claro. Por ejemplo, no sé, mencionabas Robles, ¿no? Oye, ¿con quién hablas normalmente? ¿Quiénes son, o sea, cuáles son tus hábitos? Obviamente, para llegar a ese nivel de confianza hay que tener varias discusiones previas, pero abrir esos canales de comunicación ha sido mucho más útil para la relación entre hijos y papás que una prohibición tajante, ¿no? Y esto es del lado de los niños, pero la verdad es que ha habido muchos problemas en implementar distintas supuestas soluciones para la protección de niños, niñas y adolescentes. Por ejemplo, una de las soluciones que mencionan mucho, como mencionabas, es la de Brasil y la de Reino Unido, donde correcto. Había solicitan verificación, mecanismos de verificación de edad. Y ahí todavía es mucho más invasivo, no solo para niños, niñas y adolescentes, sino para toda la sociedad, porque necesitas verificar la identidad y las edades de todas las personas para poder entrar a un servicio.
0: Cosa que, ¿no?, luego es bien difícil, y hemos visto que pues se brincan, exacto, la barda como se puede, ¿no? O sea, eso de verificar, exacto, pues verificar identidades, pues hay muchísimos que se hacen pasar por chavitos, chavitas de esa edad para hacer todo tipo de tropelías digitales, ¿no? Y llevarlas a lo físico. Claro.
2: Y otra cosa también es que pues entonces pues elevaría los mecanismos de vigilancia en línea, ¿no? O sea, pues platicamos de cómo la privacidad de por sí en tiempos modernos es todavía se ve ya cada vez más limitada. No hay un mecanismo efectivo, efectivamente, que logre proteger toda la seguridad y la privacidad de las personas para poder identificar correctamente a la persona y su edad, ¿no? Como mencionas, hay un montonal de formas de eludir estos mecanismos, pero cuando incluso lo que piden, creo que era Brasil y Reino Unido, que era usar biometría o usar que subieras tus datos personales y un ID del gobierno. ¿Cuántas noticias no hemos escuchado sobre vulneraciones de datos personales, ¿no? Y cómo estaríamos generando otra vez todos estos riesgos para todas las personas, ¿no?
0: Sí.
2: Entonces, creo que justo lo esencial de este debate es poder atender realmente cuáles son los problemas, ¿no? Y no empezar por el resultado, ¿no? No empezar por la prohibición, que a lo largo de estos últimos años hemos visto que no ha funcionado de la mejor forma para atender todos los riesgos que las autoridades buscaban solucionar. Y más bien ver qué es lo que le está afectando a las infancias, qué mecanismos ya tenemos, porque hay muchas plataformas tecnológicas que ya tienen mecanismos de controles parentales y demás, y controles y salvaguardas para niños, niñas y adolescentes. ¿Cómo podemos aterrizar eso en las discusiones familiares? ¿Y cómo de ahí construimos hacia arriba, no de arriba hacia abajo?
0: Híjole, qué difícil, ¿no? Esta regulación de plataformas que ahí están, que se han vuelto del uso cotidiano. Lo mismo llámese WhatsApp, que Facebook, que Instagram, que Roblox, que Fortnite, que jugar un juego como de fútbol, ¿no? En grupo y con amigos de la escuela, en estas vacaciones. Además, que quienes no salen y no se ven, no socializan, pues por ahí conviven, ¿no?
2: Sí, totalmente. Y pues precisamente poder generar estos canales de comunicación donde tú le digas a tus hijos o hijas, mira, estas son ciertos como hábitos, como actitudes que deberías de tener al momento de estar en línea, poder ver, por ejemplo, hay ciertos controles parentales donde tú puedes prohibir que abran el chat en uno de estos juegos, ¿no? O sea, literal, claro, solo puedes responder con preguntas, con respuestas precargadas, ¿no? Y poder tener esas discusiones, esos espacios, creo que es lo más urgente ahorita, antes que empezar a proponer regulaciones o prohibiciones que pues realmente no tenemos un diagnóstico de qué es lo que realmente queremos arreglar con esa prohibición.
0: En fin, bueno, pues, ¿crees que sea suficiente con hacer estos foros nacionales de discusión que plantea la Presidencia de México?
2: Pues mira, creo que es bastante, o sea, se agradece mucho que sí se hagan estos foros para platicar y poder complejizarlo. Creo que depende mucho de qué es lo que al final queremos lograr con esos foros, pero bueno, al menos un primer paso puede ser muy útil para la discusión.
0: Bueno, pues estaremos muy atentos al proceso. Grecia, gracias por la conversación.
2: No, gracias a ti, Enrique.
0: Grecia Macías es abogada especialista en derechos humanos y tecnologías digitales, y le decíamos que este asunto ya se ha legislado, ya ha sido ley, pero se han tenido que ir modificando bajo la marcha, como platicábamos, en Australia, en Reino Unido, en Brasil, y hoy se anunció en Francia esta prohibición al uso de las redes sociales en personas menores de 15 años. Florencia Ángeles es periodista y es nuestra corresponsal allá en París. ¿Cómo estás, Florencia?
3: ¿Qué tal, Enrique? Muy buenas tardes para ustedes. Pues efectivamente, en Francia ya se aprobó esta ley para prohibir las redes sociales a menores de 15 años. Recordemos que era prácticamente una promesa de campaña del presidente Emmanuel Macron en su segundo mandato. Y bueno, ya ese segundo mandato está a punto de concluir. Recordemos que él ya termina en mayo este mandato. Y pues antes de eso ya empezó esta ley, pues a entrar en vigor el próximo septiembre, que es cuando los niños regresan a clases. Y además de prohibir esas redes sociales a menores de 15 años, Enrique, también, ojo, importante que el uso de teléfono celular se prohíbe en las escuelas. Esta prohibición ya está desde hace 2 años en primaria y en secundaria. Ahora se va a ampliar también a la preparatoria, así que los alumnos podrán dejar su teléfono celular en los casilleros a la entrada del colegio, pero ya no podrán entrar con él y usarlo, por ejemplo, en el recreo, o mucho menos en pues las aulas de clase. Esta prohibición ahora de redes sociales, Enrique, pues entra en vigor para nuevas cuentas también a partir de septiembre. Y los chicos que ya tienen sus redes sociales tienen 4 meses para también ajustarse a los criterios, es decir, que sean mayores de 15 años. Si no se comprueba esta legislación, podrá ser a partir de enero que se suspenda esas cuentas. Ahora, muchos se preguntarán, bueno, ¿y qué va a pasar? ¿A quién se va a sancionar? ¿Al niño? ¿Al padre de familia? Por el momento, esta ley que se aprobó tanto por el Senado como por la Asamblea Nacional no prevé ninguna sanción para los padres de familia. Es más, lo que se intenta es responsabilizarlos también, así como los maestros, para que se les explique a los niños cómo va a hacer un uso responsable de las redes sociales. De hecho, en Francia, Enrique, hay algo que se llama permiso de internet. Este permiso de internet se le da por parte de la policía a los alumnos del colegio, y pues ahora pues podrá también aumentar ese tipo, digamos, de control y de explicación para los niños que no usen estas redes sociales a partir de los 15 años. Es que se va a tener este control, digamos, por parte de las plataformas, Enrique.
0: Bueno, pues ahí está la prohibición. ¿Será eso la solución? Bueno, veremos cómo se aplica en México, porque sí, en Reino Unido, por lo pronto, sí le han tenido que hacer sobre la marcha algunos cambios al asunto, ¿no?
3: Así es, y de hecho aquí en Francia también llevaban ya varios meses discutiendo esta legislación. De hecho, hubo la primera, digamos que la primera lectura pasó en la Asamblea Nacional, el Senado la modificó, al final se armó una comisión mixta paritaria para entre los dos ponerse de acuerdo, y ya finalmente se regresó prácticamente al texto original.
0: Muy bien, Florencia, te mando un abrazo, saludos.
3: Igualmente, hasta muy pronto.
0: Florencia Ángeles es periodista corresponsal de W Radio allá en París. Son las 2 de la tarde con casi 12 minutos. Volvemos.
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26: San Luis Potosí esconde entre sus calles un lugar de descanso, de tranquilidad, donde te puedes sentar y refugiarte del ruido citadino. A este sitio se le conoce como el Callejón del Cariño. Se encuentra muy cerca de la Plaza del Milenio, entre la Avenida Venustiano Carranza y Francisco I. Madero. En el siglo XIX, cuando la ciudad de San Luis Potosí aún era muy pequeña, había una pulquería de no muy buena fama, cuya dueña era doña Isabel Bedoya, a la que apodaban la Cariñosa. Los desórdenes en ese callejón eran constantes hasta que un mal día, doña Isabel, la Cariñosa, acabó muerta. Pero no así su fama. Aunque el ayuntamiento despejó la zona, los habitantes de San Luis Potosí, en memoria de doña Isabel, nombraron a este corredor como el Callejón del Cariño.
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28: La boca humana alberga una microbiota compleja con más de 700 especies bacterianas diferentes. Estas bacterias forman comunidades que influyen directamente en la salud bucal, pudiendo contribuir a enfermedades como la caries, gingivitis.
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0: Está reportando miles de casos de ciclospora o esta diarrea explosiva. Y ya en México este brote está presente. Hay tres casos al menos. Hoy lo confirmó en la mañana el secretario de Salud Federal David Kersenovich durante la conferencia en Palacio Nacional. Rocío Jardines, ¿cómo estás? Buenas tardes.
30: Muy buenas tardes, Enrique. Efectivamente, pero parece ser que al gobierno federal, pues es un asunto que todavía no le causa mayor preocupación. Hoy el secretario David Kersenovich de Salud, pues dijo, son estos tres casos que se han registrado en nuestro país por el parásito de ciclospora, pero enfatizó que no significa un brote de riesgo. En esta conferencia, el funcionario explicó que el estado de salud de estos pacientes es en recuperación, pero recordó que no es un parásito mortal. Vamos a escucharlo.
31: En México ha habido tres casos de ciclospora nada más, y esos casos son habituales, o sea, no se sale de la epidemiología común y corriente. No tenemos un brote de ciclospora, por lo tanto.
32: ¿Cuál es su estatus, los estatus de los pacientes, por favor?
31: El estatus de los pacientes es adecuado, se recupera. Este es un episodio diarreico severo, pero que no tiene por sí mortalidad. Tiene la inconveniencia del episodio diarreico severo. Responde muy bien a tratamiento con una medicina que se llama trimetropin, conocida más como Bactrim.
30: Y bueno, Enrique también agregó que se lleva a cabo una vigilancia epidemiológica muy activa para detectar casos de esta llamada diarrea explosiva, sobre todo en Guanajuato, esto después que la Administración de Alimentos y Medicamentos de Estados Unidos, la FDA, por sus siglas en inglés, pues se retractó sobre un supuesto hallazgo del parásito en algunas lechugas provenientes de una fábrica de ese estado. Hoy David Kersenovich pues insistió que este padecimiento no es mortal ni en México ni en Estados Unidos, donde hay que recordar, bueno, se han reportado cerca de 1,500 casos. Enrique, mi reporte.
0: Gracias, Rocío.
30: Un abrazo, buena tarde.
0: Bueno, pues estaremos viendo qué es lo que sucede. Ya ve que la FDA allá en Estados Unidos se había dicho primero, no, es la lechuga mexicana. Y luego ayer se echó para atrás, dijo, no, pues saben que siempre no. Y de todos modos, el secretario de Salud, David Kersenovich, dijo que en Guanajuato ya se han tomado muestras para tener sus propios datos. Allá en Jalisco siguen un poco angustiados por la calidad del agua. Víctor Ramírez es reportero allá en W Radio Guadalajara. Cuéntanos, Víctor.
1: ¿Qué tal? ¿Cómo estás, Enrique? Buenas tardes a nuestros radioescuchas. Pues el tema sigue, mucho datos saliendo cada día, las etapas más críticas, por así decirlo, de esta contaminación o la mala calidad del agua potable que otorga el sistema intermunicipal de agua potable y alcantarillado para el área metropolitana. Aparentemente ya está bajando, Enrique. Hubo etapas en las que sí salía hasta negra, como con lodo de las llaves de paso de la calle hacia las casas, salía negra. En algunos momentos se olía a cañería estas aguas y era con la que la gente se baña, se lava los dientes, cocina, lava los trastes, la ropa, hace el aseo en general, y en algunos casos se llegó a reportar algunas infecciones de piel por esta situación del agua, lo que obligó a las autoridades a implementar una serie de medidas emergentes que ya están en camino y que desde el viernes pasado el gobernador señaló que ya se están instalando unas plantas potabilizadoras para que la gente llegue a estas y rellenen sus garrafones con agua limpia, potable para poder consumirla y poder cocinar con ella en algún momento, o en dado caso se están dando algunos vales para que se hagan estos intercambios. Se está trabajando en esta parte, se está comenzando a mesas de negociación para que todas las oficinas públicas de los tres poderes de gobierno lo paguen, no solamente el municipal y el estatal, sino hasta el federal. Y bueno, vamos a continuar con esta situación un par de meses más hasta que se terminen estas obras emergentes que se están aplicando para ampliar una planta potabilizadora que tiene más de 70 años de operación, Enrique.
0: Bueno, pues sí, es que el problema viene del subsuelo y luego esas obras que no son tan de relumbrón, que no se presumen tan seguido, pues se descuidan desde la clase política o desde los gobiernos, ¿no?
1: Así es, Enrique, y sobre todo pues esta lucha que traen entre el gobierno del estado y el gobierno federal de que sí mandan recursos o no mandan recursos para temas de el agua, la urgencia de tener un segundo acueducto desde el lago de Chapala ya más controlado para sacarle menos agua y esté más limpia, obras que se tienen que enterrar pero que no se ven así a ciencia cierta si se hicieron o no se hicieron, son parte de los que se están retrasando, y mientras tanto pues ya los municipios salieron al día de ayer con el secretario general de gobierno a reclamarle al gobierno federal la entrega de dos programas, el PRODER y el FAIS, que se hicieron obras ya en cuanto a infraestructura social y de agua por más de 800 millones de pesos y no están llegando los recursos, Enrique, y son presidentes municipales de todos los partidos, no solo de Movimiento Ciudadano.
0: Bueno, gracias, Víctor.
1: Hasta luego, buenas tardes.
0: Víctor Ramírez es periodista allá en W Radio Guadalajara. Son las 2 de la tarde con 21 minutos, ya casi 22 minutos en el tiempo del centro. Ya ve que nos presumieron, ¿no?, que 5.5 millones de visitantes va a haber en la Ciudad de México por el Mundial y toda la cosa. Empezaron a surgir algunos datos de sectores y decían, bueno, pues con trabajo se llegando a los 850 mil, y hoy el IMEF ha asegurado que no se llegó a la derrama económica esperada para el Mundial 2026, e incluso anticipan una caída del consumo para la segunda mitad de este 2026. Octavio García, cuéntanos, muy buenas tardes.
2: Es correcto, Enrique, muy buenas tardes, un gusto saludarte. Así es, el Instituto Mexicano de Ejecutivos de Finanzas, el IMEF, coincidió con el Consejo Coordinador Empresarial en que la Copa Mundial de FIFA 2026 no produjo el impacto económico que se esperaba para el país y que la mayor parte de los beneficios se concentró en sectores muy específicos. El presidente del Comité Nacional de Estudios Económicos de este instituto, Víctor Manuel Herrera, explicó que las cifras preliminares muestran una mejor llegada de turistas de lo previsto y un consumo por debajo de las expectativas. Así lo expuso hace unos minutos.
3: Estamos de acuerdo con esto, lo reflejan las cifras preliminares de la ANTAD, y lo que publica la ANTAD es de que las tiendas de autoservicio vieron caer las ventas en junio, las tiendas departamentales cayeron en sus ventas, lo que sí subió fueron las tiendas de conveniencia, las especializadas. Entonces sí, el beneficio fue sumamente enfocado a ciertos sectores. lo más probable es que en cifras netas estemos muy cercanas a cero o inclusive negativas. Pero económicamente no aparenta ser un evento exitoso.
2: Enrique, sobre las perspectivas económicas, el IFEF también advirtió que el consumo de los hogares seguirá debilitándose durante el segundo semestre del año, debido pues a que no hay mayores salarios, no hay inversión y no crece la economía, y la gente pues no tiene dinero para seguir consumiendo y ha dejado de comprar incluso algunas cosas. El reporte que tenemos, Enrique.
0: Bueno, gracias, Octavio.
2: Con mucho gusto, Enrique, seguimos pendientes.
0: Octavio García, reportero en W Radio. Son las 2 de la tarde con 24 minutos, una pausa.
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4: Hace no mucho tiempo, las sanciones administrativas y multas viales se determinaban en veces salario mínimo. Y así cada incremento del salario se reflejaba en los castigos, es decir, se actualizaba todos los años. Pero en 2016, y como parte de diversos cambios para desligar el salario mínimo de otras referencias, y con miras a un aumento de las percepciones de los trabajadores, nació una nueva referencia que fue la unidad de medida y actualización, más conocida como la UMA, que sube conforme el movimiento de la inflación anual. Y con el dato de la inflación de 2022 que recientemente conocimos y que fue de 7.82%, se actualizó la UMA y el nuevo valor, que entrará en vigor a partir de febrero, pasará de 96.22 pesos diarios a 103.74 pesos diarios o 3.153.70 pesos mensuales y para todo el año 37.844.40 pesos. Así que toma en cuenta la actualización de la referencia, cuya incidencia también abarca algunos productos bancarios o incluso relacionados con el pago de impuestos.
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26: En el antiguo barrio de San Sebastián, El Carmen, existía una calle llamada La Beata. Actualmente se le conoce como José Joaquín Herrera, en el centro de la Ciudad de México.
6: Ahí vivía doña Lucía Riquelme,
26: que en algún momento de su vida quiso ser monja, pero al no lograrlo, se enclaustró en su casa. Todas las noches se le veía recorrer las habitaciones y con una vela encendía las veladoras que alumbraban a los múltiples santos, vírgenes y cristos que tenía por toda la casa, hasta que murió. Los vecinos comenzaron a oír ruidos extraños, como gemidos, y veían una sombra femenina que salía de la casa de doña Lucía, repleta de luces verdes, azules, rojas, amarillas, que inesperadamente desaparecían. Esta historia fantasmagórica la escuchó el capitán Álvaro de Viveros, un militar de mar y tierra que reía a carcajadas y decía: seguro es un farsante que se aprovecha de los ignorantes para robarles. Esa noche se lanzó en busca del fantasma de doña Lucía, y al verla, sus acompañantes corrieron despavoridos, mientras el capitán desenvainaba su espada y la hundió hasta la empuñadura. Pero aquel espectro ni se inmutó. Don Álvaro volvió a arremeter con su espada y solo volaron pequeñas luces de colores. Aterrado, el capitán no se movió hasta que escuchó en su oído el gemido de doña Lucía en el callejón de La Beata.

0: Cuéntanoslo todo, ¿cómo estás?
1: Sí, ¿qué tal, Enrique? Gusto en saludarte de nueva cuenta. Pues como ya bien lo relatas, reinicia, o bueno, continúa, mejor dicho.
0: Uy, se cortó.
1: O fin de semana con la jornada 1. Y este día habrá par de partidos el fútbol mexicano. ¿Cuáles serán? El Cruz Azul, como ya bien lo decías, que regresa como local a la cancha del Estadio Azteca, recibirá al Puebla y más tarde Toluca recibe al equipo de Pumas. ¿Por qué estos dos partidos se juegan en día martes? Bueno, porque este sábado Toluca y Cruz Azul, los campeones de los dos últimos torneos, se enfrentarán en el campeón de campeones, es decir, para definir al campeón de la temporada futbolística del último año futbolístico en Los Ángeles. Es por eso que sus partidos de la jornada 2 se han adelantado. Y bueno, la verdad, como lo decíamos hace unos momentos en la sobremesa, con muy poco descanso, los dos jugaron apenas el sábado y ya este martes vuelven a jugar otro partido, Enrique.
0: Pues pura billetiza y ahora de moneda en papel verde, o sea que...
1: Sí.
0: Pues ese es el... Como decía el Tuca Ferretti, son partidos moleros, pero dices, bueno, pues si esos moles te los pagan en dólares, pues hasta me echo uno de olla, ¿no?
1: Sí, por completo. Entonces, esto ya es una tradición de hace algunos años que precisamente los dos últimos campeones van a Estados Unidos a enfrentarse. Después viene también el juego de las estrellas entre las estrellas de la Liga MX y de la MLS, que también se juega en Estados Unidos. En Charlotte, lo decíamos, la Leagues Cup, que también torneo entre clubes mexicanos y estadounidenses, que por primera vez habrá partidos en México, pero una salpicada. Así como lo fue el Mundial, también será solamente una salpicada. La gran mayoría se juega en los Estados Unidos. Eso en cuanto a información de la Liga MX, pero también un poquito de lo que nos dejó la Copa del Mundo. Bueno, la FIFA actualizó ya su nuevo ranking. Es decir, los lugares en los que las selecciones se terminan por colocar. Esto no necesariamente va con relación a las posiciones que ocuparon en la Copa del Mundo, sino que ya es un tema de números en cuanto a un total de los últimos años. Y en ese sentido destaca que nuestra selección, la selección mexicana, avanzó 4 lugares en el ranking FIFA y en el más reciente, que se publicó apenas ayer por la tarde, aparece en la 10ª posición. Así es que México, que en la Copa del Mundo acabó en el 9º puesto, ahora en el ranking FIFA se coloca en el top 10, Enrique.
0: Fíjate, está interesante porque en la tabla general de posiciones final estaríamos en el 9º, sí, ¿no? Pero en el ranking FIFA en el 10º.
1: Exacto. Sí, correcto, pero como te decía, son ya es el conjunto de varios años, no nada más de la Copa del Mundo, pero si hay que decirlo, el ranking FIFA que aparece después de la Copa del Mundo habitualmente es el más cercano a la realidad. Hablando de los movimientos que hubo en este top 10, por ejemplo, España, el vigente campeón, precisamente ascendió a la primera posición y relegó a Argentina al segundo puesto. Francia e Inglaterra se mantuvieron en tercer y cuarto lugar respectivamente. Brasil ascendió a la 5ª posición, también Marruecos a la 6ª plaza, Portugal bajó 2 puestos, se quedó en 7º lugar, en el 8º puesto Bélgica, Países Bajos y México. Mencionar que además este ranking es muy importante, ¿por qué? Porque con este se definen las cabezas de grupo en las Copas del Mundo, previo a las Copas del Mundo, que claro, permite tener rivales más sencillos. México fue cabeza de grupo en esta Copa del Mundo por ser una de las 3 naciones sede del Mundial. Así es que México, pues, es importante que también se mantenga en buenos lugares en este ranking, más aún considerando que el próximo Mundial habrá ya 6 cabezas de grupo sembradas y estará por definir las restantes 6. Lo que serán 6 los países que estarán ostentando el Mundial, que de momento sigue siendo de 48 selecciones. Ayer por ahí el presidente de la Conmebol posteó que, ya asegurando que serían 64 selecciones, lo regañaron de FIFA, reculó, pero de momento oficialmente, Enrique, el Mundial de 2030 sigue siendo de 48 selecciones.
0: Ya 64, sí.
1: ¿Desde qué se estás está hablando, analizando, ¿no? esa ampliación a 64.
0: No. ¿Y tú cómo la ves? ¿Sí te gusta que sean 64?
1: A mí me parece que el número perfecto eran 32 selecciones, porque entiendo lo que busca Gianni Infantino, que es extender el fútbol hacia otras naciones. A ver, este Mundial vimos grandes historias como Cabo Verde, el Congo, selecciones que a lo mejor no teníamos en el radar.
0: Sí, pero que fortalezcan sus fútboles y luego ya que lleguen los que tengan que llegar a un Mundial, ¿no?
1: Claro, a ver, y es que Gianni Infantino va con el verso de que el Mundial es para todos, ¿no? Con todo respeto, es una mentira. El fútbol es para todos. El Mundial tiene que ser para los mejores. Y la verdad, ya tener 64 selecciones, además matarías por completo las eliminatorias que se juegan durante los 4 años previos. Así es que me parecería una locura por completo. Ahora bien, ya cambiando un poco sobre... dejando al lado el fútbol, ayer se realizó el abanderamiento de la delegación mexicana que participará en los Juegos Centroamericanos y del Caribe, ya con la presencia de la presidenta Claudia Sheinbaum, después de la presencia actual de la Copa del Mundo, y fueron más de 700 atletas los que recibieron precisamente este abanderamiento, y pues bueno, las actividades, creo que para esta competición en específico se destinó un presupuesto de 60 millones de pesos, así es que se espera, como habitualmente sucede en estos Juegos Centroamericanos, pues una actuación histórica de la delegación nacional.
0: Sí, oye, y también otro que está triunfando en la Vuelta de Francia es Del Toro, ¿no?
1: Sí, claro, Isaac Del Toro continúa con muy buenas actuaciones, el ciclista mexicano que recientemente terminó en quinto lugar en la etapa 16 del Tour de France, así es que sigue avanzando en la competición, quizá la más importante del ciclismo mundial, así es que así como lo ha hecho y nos ha acostumbrado en los últimos años, Isaac Del Toro, esas grandes actuaciones y apenas muy, muy joven, así es que sí, por supuesto también tocará seguirle la pista a Isaac Del Toro en lo que pueda hacer en el Tour de Francia. Y aprovechando, Enrique, también, decía con todo esto de la actividad en el Estadio Azteca después de la Copa del Mundo, ¿crees? Sigue habiendo problemas con el tema de los palpavientes y también con otro tema de los hospitalities. Son dos temas apartes. Primero, con los palcoavientes, me cuentan que apenas acaban de recibir sus boletos para este partido, que durante toda la noche no supieron si iban a poder ingresar o no a este partido. Ya recientemente les llegaron sus boletos, algunos de ellos mal, tuvieron que cambiarlos y demás. Entonces, por ahí ha habido problemas con la organización del Estadio Azteca. Por otro lado, también se viene un problema muy importante con diferentes paquetes de hospitalities. Estos se habían vendido desde diciembre del 2025 para toda esta temporada, 2026-2027, con algunos contratos por 3 años. Esos paquetes se vendieron mediante una empresa norteamericana que lleva los paquetes de hospitalities de estadios muy importantes, como por ejemplo el de los Vaqueros de Dallas, también el de Los Ángeles, que tuvo participación en esta Copa del Mundo. Sin embargo, esta empresa se desbandó. Un problema es que no hubo firma de contrato con estos hospitalities, pero ya hubo pago por estos paquetes y de momento la organización del Estadio Azteca tampoco se comunica con estas personas, que son muchos los afectados que hicieron una inversión importante, no se comunican si es que van a tener un reembolso, si es que van a poder utilizar sus lugares, o si es que sigue habiendo muchos problemas con ese tema de
0: pues imagínate, si casi toda la Cruz Azul se fue al baile con el cambio de administración, imagínate los aficionados, oye, qué cosa, sí, con el fútbol, sí. En fin, qué cosa. Pero eso sí, carísimos los boletos del Mundial y que no sé qué, 99.7% de asistencia a los estadios.
1: Sí, fue una locura. Tuve la oportunidad de estar en Houston, en Atlanta, también algunos aquí en Ciudad de México, y realmente, a ver, recuerdo, me tocó el partido que tenía los boletos más baratos y que menos se había vendido, que era el Arabia Saudita contra Cabo Verde. Uh-huh. Al final, durante el Mundial, se terminaron vendiendo todos, y hubo boletos que se vendieron hasta en $4,000 para ese partido. Y hubo una asistencia de más de 68,000 personas para ver, repito, una Arabia Saudita contra Cabo Verde ahí en Houston. Imagínate lo que terminó siendo para la FIFA un torneo mucho más que rentable. Y eso que la FIFA es una organización sin fines de lucro. Imagínate si lo fuera.
0: No, bueno, no. El corporativo más lucrativo de la historia, aunque diga lo contrario. En fin, Fabricio, te mando un abrazo.
1: Abrazo, mi querido Enrique, que estés muy bien.
0: Fabricio Domínguez con la información deportiva. Son las 14 horas ya, las 2 de la tarde con 39 minutos.
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0: Oigan, ¿se acuerdan ustedes de pues las inundaciones? No importa cuándo lo lea. Las inundaciones en la Ciudad de México pues siempre son un problema. Nos dicen que son encharcamientos, que son lluvias atípicas. Bueno, hasta se veían bonitos los ajolotes en las paredes pintados, ¿no? Porque si se inundaba, pues les quedaba el agua a la mitad. Es más, hay más ajolotes en las bardas que en Xochimilco. Pero ahora están denunciando ante la Contraloría General de la Ciudad de México a Clara Brugada, la jefa de gobierno, por posible desvío de recursos, ya que se gastó más de 3.600 millones de pesos en obras para evitar las inundaciones, pero pues se sigue inundando la Ciudad de México. Está en la línea Salomón Chertorivsky, es presidente del Consejo Consultivo Nacional de Movimiento Ciudadano. Salomón, ¿cómo estás? Buenas tardes.
3: Hola, estimado Enrique, te saludo con enorme gusto, como siempre.
0: ¿Qué pasó con esas obras?
3: Pues es lo que uno se pregunta, ¿no? Mira, la verdad es que esta ciudad lleva décadas sin invertir lo que se requiere en materia de agua, de drenaje, y pues hemos visto las consecuencias cada vez que nos llueve. Pero lo que en esta ocasión está pasando en el mes de junio y julio es verdaderamente vergonzante y por muchas razones. Pero en específico lo que ayer denunciamos, ayer que estábamos denunciando, otra vez nos cayó una lluvia. Y es que cuando, en donde caiga una lluvia, donde esté concentrada la lluvia, Enrique, ya sea Tlalpan, ya sea Coajimalpa, ya sea Venustiano Carranza, donde caiga la lluvia se va a inundar. ¿Por qué? Porque no se ha hecho lo que se tiene que hacer durante años, pero además este gobierno peor. Y déjame decirlo así, el 13 de mayo, Enrique, enfrente de las cámaras y de todos, la jefa de gobierno, Clara Brugada, con todas sus letras, dijo, se va a invertir más del doble de lo del año pasado, 3.360 millones de pesos para estar listos ante la temporada de lluvias. Dijo en ese día 318 obras y además dijo, Enrique, bienvenidas las lluvias. Además dijo, y con esto, dato mata relato. Bueno, pues lo que decimos, pues ahí están los datos y de pública notoriedad. Pero además, Enrique, déjame decirlo así, en mayo ya ibas tardísimo. No te iban ni a llegar las bombas que necesitabas sustituir, un largo etcétera. Entonces, lo que estamos denunciando ante la Contraloría es que se nos explique a dónde se fueron esos 3.360 millones de pesos, dónde están esas obras y por qué no funcionaron. Porque solo hay de dos alternativas: o se planeó y se hicieron mal las obras, o no se hicieron. Y en cualquiera de los casos hay un desvío del recurso, una mala utilización del recurso que es de todos los chilangos y son recursos que vienen de nuestros impuestos, Enrique. Entonces necesitamos conocer a fondo qué es lo que pasó con ese dinero que se anunció públicamente.
0: Oye, Salomón, más allá de esta denuncia, pues sí, es importante, son más de 3.000 millones de pesos que se prometieron que se iban a invertir en obras para evitar las inundaciones. Hay muchos factores, son casi 4.000 millones, 3.600. Hay muchos factores, son casi 4.000.

0: toma su cauce, y pues en una ciudad que estuvo labrada sobre lagos y sobre un sistema de ríos, pues el agua siempre regresa. Esto, y una de las fórmulas, y hay muchísimas cosas que tenemos que hacer, Enrique, pero es, decía Humboldt, dejémonos de pelear con el agua no es nuestro enemigo, tenemos que convivir con el agua. Y para ello, pues por supuesto que se necesitan obras importantísimas, se necesita reinyectar el agua al acuífero, y eso no lo estamos haciendo hoy, se necesita reutilizar el agua. Hoy de cada 10 litros que utilizamos, 9 los sacamos en el drenaje, en lugar de reutilizarlo varias veces como pasa en muchos lugares del mundo. Y lo que tú dices, se necesita reabrir con orden, con inteligencia, con buena planeación, los más de 40 ríos muertos que tenemos en la ciudad, porque esos ríos, con toda la planeación adecuada de la zona hídrica, de la zona lacustre, nos da los vasos de compensación para poder manejar de mucho mejor forma el agua que tiene nuestra ciudad, que tiene de manera natural y que vamos a seguir teniendo, porque nos dicen hoy lluvias atípicas. Caray, llevamos 15 años con lluvias atípicas.
1: O encharcamientos, ¿no? Y el agua está a la mitad de la puerta del tráiler.
0: Exactamente. Y lo seguimos pagando. Entonces, tenemos que convivir en esta ciudad con el agua. Tenemos que invertirle. No se resuelve en un sexenio. Se tiene que planear realmente bien. Se tiene que meter el dinero que se requiere. Se tiene que hacer con transparencia. Y se tiene que hacer transeccional. Para hacerlo bien, Enrique, se necesitan muchas cosas, entre otras, no tengo la menor duda, recuperar nuestro sistema de ríos y nuestro sistema lacustre. Lo tenemos que hacer, Enrique, lo vamos a acabar haciendo tarde o temprano si queremos seguir disfrutando de la Ciudad de México.
1: Oye, porque ya se intentó hacer este jardín elevado que llegas a Chabacano y ya te tienes que bajar, porque ya no llegas hasta otro lado.
0: Ahí hay otras 2,000 millones de pesos que se invirtieron en el jardín flotante, que se inauguró 4 días antes de la inauguración del Mundial, ya era para el Mundial, y pues ya vimos que no tiene ni edículos para subir y bajar. En fin, todo mal planeado, Enrique. Por eso esta ciudad no funciona, hay que arreglarla. Digo, la verdad es que lo que sí funcionan son los chilangos y las chilangas. Fuimos los que sacamos adelante el Mundial y por eso fuimos una gran sede, por la alegría y la fiesta y la celebración y la anfitrionía de los chilangos, no por el gobierno. No funciona la ciudad, Enrique.
1: Bueno, ¿ya presentaron entonces esta denuncia? ¿Le ves futuro?
0: Mira, la presentamos el día de ayer ante la Contraloría General de la Ciudad de México. Tú recordarás que hace algunas semanas presentamos otra denuncia también ante la Contraloría por la pintura morada, porque fue a una empresa, se contrató directamente, se pintó y luego se despintó y se volvió a pintar. ¿Dónde estuvieron las decisiones técnicas que balizaron con pintura morada cuando pues, la norma dice que tiene que ser amarilla? Le dieron entrada a nuestra denuncia en la Contraloría, seguimos esperando los resultados, pero yo confío en quien encabeza la Contraloría y confío en que pues los chilangos merecemos tener transparencia sobre estas cosas. No puedes anunciar un gasto de más de 3,000 millones de pesos para algo que claramente no está funcionando o no se hizo. Y pues lo que es lamentable en los dos terrenos, ¿no? Si se hizo mal, terrible. Si no se hizo, terrible. Entonces, pues que nos expliquen.
1: Sí te gustaron los candelabros del Metro Hidalgo, eso sí.
0: A ver, qué bonitos candiles, pero fíjate lo que me pasó. Me voy muy seguido a recorrer el metro, a viajar en metro, pero a la línea 2 he estado yendo de manera seguida. Me fui el otro día, la semana pasada estaba en el Metro Hidalgo, llegué a Chabacano. E incluso después de ver los candiles, decía, mira, pues ya hay que cuidarlos, ya se invirtió, pues hay que ver qué onda. Voy a Chabacano, me bajo y les digo con la

0: los colegas que iba. Les digo, oigan, pues no quedaron mal estos jardines verticales, pues está bien, ¿no? Camino dos pasos y no sirven las escaleras eléctricas. En serio, gastamos 56,000 pesos por candil en lugar de que funcione lo que tiene que funcionar, un metro que no se pare, un metro que sea accesible para adultos mayores, para personas con discapacidad. Otra vez, estamos en el relumbrón en lugar de estar en las cosas importantes para que funcione. Y nadie está en contra de la belleza o de la estética o de tener creatividad, pero primero que funcione, Enrique.
1: Primero lo primero, digamos, por el bien de todos, pues, primero los fierros, ¿no?
0: Pues primero que funcione, de verdad. Una ciudad que funcione, creo que es lo que los capitalinos pedimos todos los días cuando salimos de la casa, que las calles estén bien pavimentadas, que las luminarias funcionen, que los árboles estén podados, que la basura se recoja, que no haya plagas en las calles, que no nos vayan a asaltar cuando salimos a pasear. O sea, es lo mínimo que pedimos. Ya lo demás lo ponemos nosotros con la alegría que le pusimos al Mundial.
1: Bueno, pues veremos cómo se resuelve este asunto de los recursos, las obras. ¿Y dónde quedó la bolita? ¿Dónde quedaron los millones? Salomón, gracias por esta conversación, como siempre.
0: El agradecido soy yo, Enrique. Saludos a todo el auditorio y muchas gracias.
1: Gracias, Salomón Chertorivsky. Es integrante, presidente del Consejo Consultivo Nacional de Movimiento Ciudadano. Son las 2 de la tarde con 50 minutos, justo al 10 para las 3. Y Beth Parga, nos cuentas que hay hasta ahorita en las noticias.
2: Claro que sí, Enrique. Gusto de saludarte a ti y a todo el público de W. Vamos con la información.
1: Venga.
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2: Yaritza Montiel rechaza venganza política en caso de Ernesto N. De esto nos informa mi compañera Evangelina Hernández. ¿Cómo estás, Evangelina? Adelante.
5: ¿Qué tal, Ivette? Auditorio, efectivamente, como lo mencionas, la presidenta de Morena, Ariadna Montiel, aseguró que las investigaciones en contra del exgobernador de Baja California, Ernesto Rufo, no se tratan de ninguna venganza política, y dijo que los panistas y los ahora miembros del partido Somos México lo quieren presentar como una víctima. Vamos a escuchar cómo lo dijo.
6: Nosotros no tenemos ninguna venganza política, por el contrario, nosotros lo que hemos pedido es justo que se respete la ley y el Estado de Derecho, que se realicen las investigaciones, que haya pruebas, y cuando las hay, pues no les gusta. Pero las investigaciones, insisto, no vienen ahora porque se pretende construir este discurso sobre una supuesta cortina de humo que no es así, pues es una investigación de la Fiscalía que es autónoma y que ha tomado en sus manos no solamente esta investigación, sino otras investigaciones de quienes han sido señalados sin pruebas, pero que están haciendo las investigaciones y se ha actuado y no se ha sido omiso.
5: Y Beth, hasta aquí el reporte.
2: Muchas gracias, Evangelina. Seguimos pendientes de este caso. Y los equipos negociadores de México y Estados Unidos iniciaron ya este martes en la Ciudad de México la tercera ronda de conversaciones bilaterales como parte de la revisión conjunta del T-MEC. El secretario de Economía, Marcelo Ebrard, y la coordinadora del Consejo Asesor Empresarial de la Presidencia, Altagracia Gómez, dio la bienvenida al equipo técnico estadounidense para iniciar estas mesas de trabajo. En la ronda discutirán 27 temas prioritarios. En las próximas horas también arribará Jamison Green, representante comercial de la Casa Blanca, para sumarse a las conversaciones y reunirse con Ebrard y la presidenta Claudia Sheinbaum. La mandataria descartó que Estados Unidos vaya a imponer a México aranceles similares a los que aplicó recientemente a Canadá. Sin embargo, el propio Jamison Green confirmó que Estados Unidos prepara una nueva ronda de aranceles de 60 países vinculada a la ley contra el trabajo forzado. En estos micrófonos, quien fuera el ex jefe de la negociación técnica del T-MEC, Kenneth Smith, dijo que las medidas arancelarias de Donald Trump no están dando resultados, pero tienen una intención política. Además, consideró que el gobierno mexicano no debe apresurarse a una negociación ni aceptar nuevas concesiones comerciales.
7: de alguna manera él quiere mantener los aranceles globales en contra de todo el mundo, y ya veremos qué postura toma hacia México y hacia Canadá. Es parte de la misma estrategia de generar presión constante e incertidumbre ante sus socios comerciales y después sentarse a negociar. Es el estilo de Trump. Yo lo que vengo diciendo es que no hay que apresurarnos en esta negociación. Obviamente hay que buscar una reducción o eliminación de los aranceles existentes, una exclusión de aranceles futuros, pero no hay que darle concesiones a Estados Unidos en materia de China, en materia de reglas de origen y todo lo que pide, hasta que tengamos garantías de que Estados Unidos va a respetar el tratado y va a eliminar o a reducir los aranceles, porque si no, estamos negociando contra nosotros mismos.
2: Hasta aquí la información este día. Que tengan muy buena tarde, buen provecho.
1: Gracias, Ivette. Ivette Parga con las noticias más recientes. Gracias por su compañía. Se quedan con Claro Sports en W Radio, luego La Corneta, y lo espero a las 6 de la tarde aquí en W Radio. Gracias, buenas tardes, buen provecho.
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10: ¿Sabías que cuidar el ambiente empieza por cómo consumimos ropa? Es por ello que te contamos algunas formas para poder sumarte a utilizar moda sostenible. Número 1. Compra solo lo que realmente necesitas y elige prendas de calidad que duren más tiempo. Número 2. Opta por materiales sostenibles como algodón orgánico o fibras recicladas. Número 3. Repara tus prendas en lugar de tirarlas y dales una segunda vida donándolas o intercambiándolas. Número 4. Evita el lavado excesivo para reducir el consumo de agua y también de energía. Pequeños cambios en tu forma de vestir pueden ayudar mucho al planeta.
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12: ¿Te sientes confundido, enojado, desesperado cuando tienes enfrente un problema con la autoridad fiscal? No, no te desesperes y tampoco claudiques. Porque como contribuyentes tenemos derecho a recibir de las autoridades fiscales la información para realizar toda clase de trámites, declaraciones y servicios para cumplir con nuestras obligaciones. En el caso del Sistema de Administración Tributaria o SAT, la información y asistencia la puedes recibir directamente en sus propias oficinas. Son 50 en las ciudades más importantes del país, mediante el portal del SAT o el portal gob.mx. También la tecnología te puede apoyar porque existen canales adicionales como la atención telefónica, chat 1-1, SAT móvil, que es una opción por medio del teléfono celular, y si el caso es más grave, entonces debes acudir a la Procuraduría de la Defensa del Contribuyente o PRODECON para que te asesore, represente y defienda todos tus derechos como contribuyente.
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15: La Copa del Mundo también estará presente en los fraudes cibernéticos. Y por eso debes estar atento para evitar que te goleen con tentadoras propuestas relacionadas con el evento deportivo, que no son más que un gancho que la delincuencia utiliza para cometer una falta de tarjeta roja a tu patrimonio. Y para reforzar tu línea de defensa, aplica en el campo las siguientes jugadas de pizarrón. Número 1. Desconfía de cualquier promoción, oferta o premio que involucre boletos para los partidos o actividades relacionadas. Esto es totalmente falso. Número 2. No proporciones ni compartas ningún tipo de información personal en ligas que recibas supuestamente de la FIFA, y mucho menos realices transferencias. Número 3. No ejecutes ninguna liga que recibas o instales aplicaciones desconocidas o bien relacionadas con la Copa, donde te ofrezcan como premio entradas a los partidos. Y recuerda, las finanzas nos harán libres.
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0: podríamos decir que oficialmente terminó la Copa del Mundo. Si bien acabó el domingo, pues todavía ayer lunes la resaca, los viajes, las declaraciones, las celebraciones, la llegada de España a Madrid, la llegada de Argentina a Buenos Aires, todavía nos quedamos con esa pues última cierre y conclusiones de la Copa del Mundo, pero me parece que hoy es momento, ahora sí, de darle vuelta a la página, aunque evidentemente habrá todavía muchos temas y muchas situaciones que se irán moviendo y que se irán contando después de esta Copa del Mundo, que nos dejó pues cosas bien, bien interesantes. Y bueno, hablaremos también de eso, pero la jornada 2 de la Liga MX ya está lista. Hoy arranca la jornada 2, fecha doble, y de aquí no paramos hasta quién sabe cuándo, porque viene el Leagues Cup, porque vienen torneos, porque vienen partidos de esos que se juegan en Estados Unidos entre la Liga MX y la MLS, y aquí ya no hay tiempo ni para respirar. Javi Sol, Adolfo Ríos, y también nos acompaña Bernardo de la Garza, quien saludo con muchísimo gusto. Ni respirar nos dejaron, arquero, voy contigo de una vez, ni tomar aire y ya, de inmediato entrando en la dinámica y en la Liga MX y en lo que viene. ¿Cómo estás, arquero? Gusto saludarte.
1: Qué gusto saludarles, Alex, Bernardo, mi buen amigo Javi, Sol. Un placer estar con ustedes, con todos los amigos de W Radio. Sí hay temas que van a seguir en la chistera. O sea, hay cuestiones que no se van a quitar y no se van a acabar. Todo lo que se maneja en redes, lo que se sigue manejando en comentarios, eso va a seguir durante mucho tiempo, porque fue una Copa del Mundo. Lo que viene acá es nuevamente empezar a ver qué equipos van a empezar a reforzarse, qué equipos le van a dar la seriedad que requiere un torneo, y como ya no hay multa, qué equipos no les va a interesar absolutamente nada.
0: Ese es un tema también bien importante. El último que mencionas, arquero, ya sin multa, ya sin descenso, ¿cuántos equipos van a estar nada más ahí nadando de muertito? Bernardo de la Garza, gusto saludarte. ¿Cómo estás, Bernardo?
2: Hola, Alex, Javi, Adolfo, los saludo a todos con mucho gusto. La gente que nos sigue, pues sí, habrá equipos que estén ahí de muertitos, y cuando se ha activado, la verdad, el mercado, las transferencias, las ventas, pues, de las franquicias del fútbol mexicano, pues algunos esperando a lo mejor que aparezca un fondo de inversión por ahí o alguna cosa, pero bueno, esperemos seguir disfrutando de... Han sido buenos torneos en la Liga Mexicana, y yo creo que el hecho de la recuperación futbolística, particularmente el Guadalajara, le trae siempre al fútbol mexicano cosas positivas. Yo vi el partido con Toluca, creo que Guadalajara mereció un poco más, ¿no? Se quedó con 10 hombres, pero creo que Guadalajara va a andar bien. Es más, yo hacía mucho tiempo, no me atrevería a decir que veía a Guadalajara con las posibilidades de hacer un mejor torneo que el América hace mucho tiempo. Esta vez creo que se le ven más cositas al Guadalajara que al América, hasta ahorita, a ver qué llega para el América, ¿no?
0: Es que falta mucho, Javi, de mercado, de salidas, de llegadas. Ya estamos en la jornada 2, algunas ligas ya están arrancando, pero otras les falta un mundo. Para variar, Javi, estamos pues un poquito desfasados del mundo real, por así decirlo, y esto nos lleva a que hay muchos efectos dominó que no sabemos qué va a pasar. Estos equipos que están arrancando ya, que van a la jornada 2, pues no saben ni siquiera cuál va a ser su equipo final, quiénes se van, a quiénes van a contratar. Han sido muy pocos movimientos y ya arrancó la liga. Eso me parece, pues, nuevamente algo que no debemos de celebrar. Javi, ¿cómo estás?
3: Gusto en saludarte, Alex, Bernardo, Adolfo. Y sí, la realidad es que comienza la Liga Mexicana, aunque en realidad, pues, ya este fin de semana se disputa un título, ¿no? El campeón de campeones entre Toluca y Cruz Azul, y por ende se adelantan estos partidos Toluca contra Pumas y el duelo de Cruz Azul-Puebla, que dicho sea de paso, tiene duelo de técnicos mexicanos, Joel Wiki y Gerardo Espinosa. Arrancamos un torneo solo con 5 técnicos mexicanos, pero sí con 7 argentinos, con 3 uruguayos, con un chileno, con 2 portugueses, y a partir de ahora, Alex, son 15 días desde la eliminación de México contra Inglaterra. Todavía no hay ningún fichaje de lo que esperábamos, y empezamos a ver que ya estamos repatriando jugadores que estaban desde Europa. La pregunta va a ser si Rafa Márquez en septiembre tendrá menos europeos, incluso de los que tuvo el Vasco en el último Mundial.
0: Pues es que el mercado de fichajes se cierra hasta septiembre. Increíblemente, hasta septiembre. Iremos en la jornada 14 o no sé cuál para ese entonces. Y todavía equipos que pueden salir jugadores, la llegada es distinta, pero bueno, es un tema sin duda a debatir. Por lo pronto, jornada 2 del fútbol mexicano, suena raro, un poco extraño el cambio tan abrupto, pero es lo que hay y es lo que nos toca. Y entonces, hoy martes 21 de julio, Cruz Azul contra Puebla y Toluca contra Pumas. Para el día viernes habrá partidos, para sábado, para domingo, pero por lo pronto nos vamos a centrar en lo que pasa el día de hoy, que se adelanta este partido. Cruz Azul contra Puebla y Toluca contra Pumas. Cruz Azul, el campeón, Javi.
3: Sí, ya en el Azteca, ¿no? Que era otra de las dudas que se despejan, el estar en el Estadio Banorte después de todo lo que ha pasado con Cruz Azul. Es el actual campeón, ¿sí? Joel Wiki, que recordemos llega como bombero, termina por entregar el título y como estábamos todos mentalizados, pues en el Mundial, de pronto normalizamos que Cruz Azul salió campeón, algo que solamente Reynoso había logrado en el 2021, sin fichajes como tal, rimbombantes, también lo de Eric Lira, que creo que es el que apunta sobre todo a poder emigrar al fútbol europeo, y con esa responsabilidad en la máquina, repito, ya tiene un título oficial contra Toluca que disputar este fin de semana. Y bueno, contra Puebla, viene de ganar 3-2, Alex, tiene jugadores muy interesantes, creo que hay que darle su lugar como el principal candidato al título por el proyecto y por cómo tienen continuidad además en este proceso, ¿no?
0: Así es. Arquero, antes hago una interrupción rápida porque Guillermo Ochoa se retiró, ahora oficialmente. Yo sé que llevamos dos veces hablando de que se retira Guillermo Ochoa porque él mismo lo ha dicho, que ya sin selección no le había sentido a su carrera, pero perdónenle interrumpir así de tajo el tema de conversación de Cruz Azul, pero me parece oportuno hablar un poco, arquero, y rápidamente a la gente que no se ha enterado, pues Guillermo Ochoa ahora sí oficialmente ha mencionado en sus redes sociales que cuelga los guantes, se dice así, arquero, cuelga los guantes, los deja a un lado y se retira para siempre de las canchas.
1: Y lo hace de una gran manera, Alex, porque ¿quién no soñaría como portero dejar un legado tan grande como lo está dejando él? Un tema histórico, una situación que por supuesto va a haber gente que debata, no, ¿por qué el último mundial? Otros que digan, no, sí está bien, pero la historia que él está dejando en la portería, en su trayectoria en el extranjero, ha sido el único portero con más partidos en Europa, porque estuvo Gudiño por ahí en algún equipo también, pero ya de una situación clara en los países donde estuvo, y que él decida dejar y colgar los guantes, como bien mencionas, después de un mundial, pues está cerrando con broche de oro una carrera espectacular. Si bien es cierto, no estuvo en grandes equipos como para poder trascender de una manera diferente a la que le hubiera soñado, sé una cosa, es un jugador 100% profesional dentro y fuera de la cancha. Y eso, créeme, no es tan fácil de conseguir. Puede haber mucha gente que sí lo haga, pero como él lo hizo, pocos.
0: Bernardo, ¿en qué lugar ocupa en la historia? Repito, suena extraño decir ahorita ya estamos hablando, es oficial, pero bueno, pues mientras él no comunicara de esa manera como lo hizo ahorita con un video muy emotivo diciendo pues donde todo empezó también termina y me retiro, pues no podíamos garantizarlo más allá de que todos los caminos nos llevaban a que era el final de su carrera.
2: Bueno, tienes que poner un lugar muy especial, ¿no? Bueno, primero que nada, esos 6 mundiales que la FIFA le negó el parche, es algo que habría que pelearlo, ¿no? Que se le reconozca como tal, porque estuvo presente en 6 mundiales y esa fue una cuestión que me pareció muy, muy mala.
0: Ya después
2: muy
0: mal lo detalle. Tuvo.
2: Ah, después se lo dieron. Ah, bueno, qué bueno, porque es algo que merecía atiende y cuando no se vio decía, oye, la federación tiene que intervenir, qué bueno que al final se lo dieron. Pero más allá de los 6 mundiales, yo con lo que me quedo de Guillermo Ochoa, más allá del, o sea, el aporte a la selección, creo que es evidente para todos, pero es el siempre haber apostado a jugar en Europa y al estar exigiéndose al máximo y arriesgando incluso muchas cosas en vez de ir a la cómoda, ¿no? Tuvo muchas ofertas en México, en la MLS, y él siempre quiso estar afuera, eso por un lado. Y por otro lado, siempre también me quedo con lo más importante para mí, es que esto no es común o que pareciera que sí lo es, era la selección y nos lo demuestra en el momento en el que se retira, ¿no? Porque muchos jugadores se han retirado de sus selecciones, Müller del alemán, podríamos listar a muchísimos, ¿no? Y siguen jugando con sus clubes. Es raro que un jugador diga, revés, yo, ¿no?, lo último que quiero es jugar con mi selección, que la haya hecho así, creo que también nos manda un mensaje de la importancia que debe tener para un jugador la selección nacional.
0: Definitivamente. Javi, para ti, ¿qué lugar ocupará Guillermo Ochoa en la historia de la portería mexicana?
3: No, es un legado muy grande, ¿no? Para empezar, es el primer y único futbolista que ha jugado en 6 ligas distintas, ¿no? Hablando de Francia, de España, de Italia, de Bélgica, de Portugal, de Chipre. Un legado, además, como el futbolista con más títulos oficiales con selección mexicana. Si algo me encanta de Guillermo Ochoa es que nunca le dijo que no al tricolor y que fue paciente, porque así como emergió a nivel de clubes y desde muy temprano se ganó titularidad y también con ese carisma, pues mucha digamos, alrededor, ¿no? Digamos, golpe mediático que lo impulsó para otras cosas, para aparecer en comerciales, para tener ese carisma que con ese también se nace. Pero yo hablaría mucho de eso, Alex. ¿Cómo tuvo Memo ese momento de ser paciente, ser tercer portero, después cuando parecía que era el titular, aguantar cuando vino Sudáfrica 2010 y finalmente tomar, incluso en esa competencia con Corona, ese debut contra Neymar, con esas atajadas en un escenario como visitante? O sea, no le quito mérito a ningún portero en la historia del tricolor, pero lo que él hizo contra Brasil, contra Neymar, en ese escenario donde era su mundial, me parece épico. Luego lo hace contra Alemania en Rusia, luego lo hace contra Polonia, también contra Lewandowski. Entonces son tres momentos en tres mundiales distintos, Alex, que claro, yo lo destaco mucho.
0: Sin lugar a dudas. Ya lo retomaremos, pero era oportuno anunciarlo ahorita y bueno, darlo a conocer de manera oficial, porque así lo hizo ya Guillermo Ochoa. Y digo que ya lo retomaremos porque lo que dice Bernardo de los jugadores que van a Europa y que dejan todo por ir a intentar estar en un mejor fútbol, nos encantaría que lo viéramos en estos meses y en estos días después de la Copa del Mundo, y por ahora no tenemos buenas sensaciones. Regresando, arquero, al tema Cruz Azul, ¿es el campeón, es el favorito, es el obligado, por así decirlo? Falta todavía muchos movimientos, muchas contrataciones, la posible salida de Eric Lira, por ejemplo, que sería un golpe tremendo, y eso sí me parece te decanta si vas por un título o no cuando se te va un jugador tan importante. Pero ¿qué tan complicado será para Cruz Azul? Venimos, arquero, de un América tricampeón, de un Toluca bicampeón. Parece que después de muchísimos años donde la liga era muy competitiva, muy peleada, ahora sí se está marcando mucho los equipos que empiezan a llevar mano, pues no la sueltan durante varios torneos.
1: Sí, hay un tema de inercia. Esa inercia futbolística que te va dando un campeonato. Esa motivación para conseguir ese título. En este caso, no solamente lo que en este momento ha hecho Wiki, que a él le dijeron, si eres campeón te quedas. Entonces, nunca se le vio presionado, nunca se le vio alterado por una obligación de alguna manera que la directiva le dio. Al contrario, disfrutó su momento. Pero lo que más me llamó la atención fue la forma de responder de su equipo ante esa situación. Todos mencionaron, queremos que Wiki siga, es un tipo que trabaja muy bien, es un tipo que queremos, que respaldamos y vamos a ser campeones para que él continúe. Eso es lo más complicado de un equipo. Cuando logras tú encajar todas esas partes y esas piezas para poder trabajar en un nivel distinto, porque te lleva a otro nivel, esa camaradería que puede haber y esa confianza con un entrenador, me parece que lo más complicado ya lo pasó.
0: Entiendo que sí. Bernardo, ya pasó lo más complicado porque estaba casi que obligado al título, si no lo continuaba, o al menos eso dejó entrever el presidente. Pero creo que, pues, cuando tú lo primero que entregas es un título, Bernardo, pues lo segundo que te esperan, pues es algo similar, ¿no? O sea, ya o repite como campeón o va a ser menos de lo que ya hizo. Entonces, la exigencia va a ser bravísima para Wiki. Y con Cruz Azul en específico, Bernardo, hay que guardar muchísima mesura por todo. ¿No? Porque, a ver, ahorita es felicidad y Wiki y el del casa, pero pues en tres jornadas las cosas no salen bien y algo pasa y se va Wiki como ha pasado con todos los técnicos anteriores.
2: No, se fue un técnico campeón, pues aquí si hay una cuerda floja es justamente en Cruz Azul, pero es cierto lo que dice Adolfo, yo creo que ahí es donde está la clave de Wiki. Mientras él pueda seguir conservando el respeto del grupo, el compromiso del grupo, Cruz Azul va a andar bien porque tiene la calidad humana para estar bien. El asunto con Cruz Azul es que de repente pareciera que algo no gusta al interior del plantel y cambia mucho su accionar, ¿no? Y eso creo que también le pasó al Arcamón. Entonces, bueno, pues ojalá que ese compromiso de los jugadores con él continúe. Y Cruz Azul, como tú lo dijiste bien, tiene una inercia y está, me parece a mí que junto con Toluca y Chivas para estar los favoritos al título.
0: El equipo, Javi, se fortalecerá aún más, se debilitará.
3: Es que es importante lo que decías de Lira. Evidentemente es un jugador fundamental en el esquema, pero recordemos cómo gana Cruz Azul su título sin Eric Lira. En la liguilla, Mauri García tomó un protagonismo importante. Tienes a Palavecino, tienes a Paradela, tienes a Evere, recuperas a Nico Ibáñez, tienes a Jeremy Márquez, tienes a Campos. Empiezas a tener futbolistas como Pio Vidita, que ya tienen años jugando juntos. El mismo regreso de Mier. Me parece que es un equipo muy completo en plantel, individualidades. Charlie Rodríguez, que también no fue al Mundial, tiene una sed de revancha. Hay que recordar que el Cruz Azul el próximo año también tendrá su centenario y que debe haber alrededor de este grupo pues muchas ganas de hacer las cosas bien y ser una generación histórica. Si bien Cruz Azul no ha logrado el bicampeonato de liga, sí ganó el doblete con este mismo grupo, porque terminaron por ganar con Vicente Sánchez la CONCACAF tienen un boleto al Mundial de Clubes 2029 y para Joel Wiki la motivación debe ser esa, Alex, que a diferencia de cómo se ha trabajado en Cruz Azul, donde es una silla caliente y se van yendo los técnicos que no logran el objetivo, aquí es al revés. Aquí él tiene 8 partidos ya al mando, no ha perdido, logró el título y eso le debería dar tranquilidad y respaldo para pensar realmente en un proyecto.
4: Pero dices la palabra clave, debería.
3: Debería porque ahora fue al revés y este escenario nunca lo había vivido Cruz Azul. Que un técnico te entregue la liga, que es la obsesión que se pedía, ¿no? Porque se va al Arcamón, porque se va Vicente, porque no entregaron la liga, porque se va Anselmi mismo. Ahora para Joel Wiki, lo mejor que le podría pasar a Cruz Azul, Alex, es que este sea el técnico de aquí al Mundial del 2029.
4: Uf, no.
3: Al Mundial de Clubes que ya tiene seguro el boleto Cruz Azul. Y armar un proyecto real del centenario, y armar un proyecto real de estabilidad, ¿qué es lo que necesita la máquina?
4: Pero estás pidiendo...
2: Si eso ocurre es que hay muchos trofeos en las vitrinas de Cruz Azul, de aquí a entonces.
3: De acuerdo. No, o sea, ¿para qué? Pero ni con el título les daría calma a ustedes.
4: ¿De aquí al 2029, Javi?
3: Claro, eso será... No, yo te hablo de un proyecto ideal, porque así lo trabajó Tigres,
4: pero ¿de dónde?
3: Así lo trabajó Jardín. No,
4: bueno, proyecto ideal
3: lo ha hecho...
4: Proyecto ideal es Mohamed.
2: Tener... Si sigue ganando, sí.
4: Sí, por eso, pero sí. Si no gana...
3: Es momento de darle calma al proyecto.
4: Y si gana como Ansel, como Vicente Sánchez y se va después, o sea, a ver... Vamos a hacer una pausa porque si no me va a regañar la productora, pero me parece que hablar de que un Cruz Azul tenga un proyecto de aquí al 2029 es...
3: Es el primero que arranque con un título de liga en todo el siglo XXI. Es la primera vez que Cruz Azul tiene esta oportunidad de construir y no destruir.
4: Sí, vamos a una pausa, ¿te parece, Javi?
3: De acuerdo.
4: No te la compro ni cerca. 3 de la tarde con 17 minutos, pausa, volvemos con más.
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0: 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Vamos a cerrar rápidamente el tema de Cruz Azul, porque tiró ahí algo Javi Adolfo, que pues ni el más optimista en la historia de Cruz Azul lo vislumbra, pero bueno, Javi con su optimismo y sus buenos deseos de siempre, quiere que Wiki llegue al 2029, en el mismo periodo que Cruz Azul ha tenido como 35 técnicos, bueno, pues quiere que ahora sea uno, Adolfo.
1: Mira, es un tema mucho, muy interesante en el sentido estricto de soñar que los equipos se manejaran así. Uh-huh. Pero parecería que Cruz Azul no se siente cómodo si no están haciendo cambios. Muchas veces esas diferencias y esas cosas, que muchas no han salido, vienen de dentro del equipo, vienen de dentro de la directiva, vienen de dentro del vestidor. Y esos son los aspectos que de repente no unifican criterios futbolísticos, porque se enredan con criterios de representantes, de situaciones de directivos, y muchas veces no hemos visto a un equipo unificado en criterios como lo hay hoy. Podría ser que llegara, y eso soñaríamos, que un técnico mexicano pudiera tener ese respaldo para un proceso y un proyecto respaldado por la directiva. Pero como se han manejado y la forma como le dieron el equipo, obligándolo a ser campeón para que se quedara, yo veo muy complicado que si no llega a ser campeón en un torneo, no siga el proyecto.
0: Vamos con Joel Morales, que está en el Estadio Azteca. Finalmente ahí se jugará el partido ante la Franja. Joel, gusto saludarte. Tocamos base rápidamente, tú con información. La tirada es un proyecto a largo, larguísimo plazo con Joel Wiki. ¿Te gusta esta idea de que se juegue el Mundial de Clubes con Wiki y que lleguemos hasta el 2029 con él? No te rías, Joel, te estoy viendo.
2: No, Alex, ¿cómo te va? Buenas tardes, saludos para todos. Mira, yo lo que te podría decir es que sí, es lo que busca Cruz Azul, ¿no? El hecho de por fin tener un director técnico que pueda durar más de año, año y medio, un director técnico que pueda ser quizás el enlace con lo que buscan dentro de fuerzas básicas, por supuesto, los equipos de las subs. Y ahí fue donde estuvo Joel Wiki, hay esa comunicación para que el proyecto sea a largo plazo. Es por eso que le armaron un equipo, le armaron un cuerpo técnico para que pudiera rodearse de futbolistas y sobre todo de estos entrenadores auxiliares que puedan llevar y que puedan acompañar el proceso que hoy tiene Wiki con el conjunto cementero. Regresaron dos elementos que ya estuvieron con Cruz Azul, como lo son Botayoli, como lo son Facu Oreja, y que por supuesto lo que quiere la directiva es que el grupo esté más fortalecido. Lo que se buscó durante esta pausa, ahora la era post-mundial, es que no salieran los futbolistas que lograron levantar la décima estrella con el conjunto cementero. Después va a ser difícil, Alex, sobre todo con el tema de billetazos y también aquello que le convenga tanto a Cruz Azul como a los futbolistas. Hay por ahí algunos que tienen la posibilidad de salir, pero lo que buscan es consolidar el proyecto, ¿por qué no pensar en un bicampeonato? Y como bien lo menciona Sir, a largo plazo de la mano de Joel Wiki. Obviamente que hoy hablar del tema del futuro, me encantaría tener la bola de cristal, pero mucho lo va a tener que respaldar los resultados para que Wiki pueda estar por lo menos muchos años en el conjunto cementero.
0: De entrada, ¿cuántos años es el contrato inicial? Porque de ahí partimos, ¿no?
2: A ver, sí, por ahora son 2 años. Son 2 años los que renovó Joel Wiki, ya le quitamos el mote de interino, una vez que lo han presentado ya ante los medios de comunicación como el director técnico de Cruz Azul, ahí firmó su contrato por 2 años con opción a uno más. Es lo que quiere la directiva de Cruz Azul, el hecho de que pueda cumplir y, ¿por qué no?, que vengan acompañados de logros, de títulos, de buen fútbol y que, por supuesto, bueno, tengan la oportunidad de que se pueda extender ese contrato, Alex.
0: Ahí se cumpliría entonces de manera perfecta. 2 años, continúo, 1 año más y llego al Mundial de Clubes. Pero bueno, eso en Cruz Azul, lo repetimos, pues es un sueño, como bien lo dijo Adolfo. Ojalá que se pudiera dar por el bien de un proyecto en el fútbol mexicano. Rápido, Joel, antes de despedirte, ¿qué pasa con las altas y las bajas? ¿Preparan bombazos nuevamente Cruz Azul?
2: Mira, hay 2 nombres que están sobre la mesa en el conjunto cementero. Uno es el tema de César Montes. Es un futbolista que siguen en pláticas, es un futbolista que van a tratar de llegar hasta las últimas instancias para que el cachorro Montes pueda vestirse de azul. ¿Acaso en estas pláticas con los rusos? Por ahí se han subido un poquito en el tema de los montos, pero hay pláticas, hay conversaciones, y eso es algo que bueno, podríamos decir que es una buena noticia para que pueda llegar a Cruz Azul. Otro de los nombres que lo acercaron a Alex y que tiene participación en el fútbol mexicano es Juan Bruneta. Acá lo que te puedo decir es que si es un futbolista que le gusta la directiva, que le gusta la institución, pero hasta que no exista una plaza libre de no formado en México, no se puede avanzar. Ahí sí tengo que ser tajante. No hay alguna conversación, no hay alguna negociación, pero es un futbolista que agrada mucho a Cruz Azul. Hoy no hay plazas de extranjero para ir por un foráneo.
0: Perfecto, Joel, un fuerte abrazo y gracias.
2: Un abrazo, que estén muy bien, buena tarde.
0: Joel Morales desde el Estadio Azteca. Bernardo, el tema de César Montes es constante, ¿no? Cruz Azul, Monterrey, Tigres, son sobre todo esos tres, si no me corrigen, los equipos que buscan constantemente repatriar a futbolistas. ¿Te parecería una buena decisión? No de Cruz Azul, de Cruz Azul me parecería fantástica. Ellos no están peleados con qué va a pasar con el jugador. Yo quiero ser campeón y quiero tener a los mejores y quiero un central mexicano y voy por uno de los mejores. De César Montes, ¿te parecería que ya es el momento de tirar la toalla, si vale la expresión, en Europa?
3: A mí me parecería que no. Pero bueno, esas ya son decisiones personales, y si luego el sueldo resulta ser muy atractivo, si su representante no le puede encontrar un acomodo en un país o en un club que le llene el ojo a César Montes, bueno, a lo mejor se explicaría su regreso, pero a mí no me lo parece. Ahora, los clubes, como tú bien lo dices, no, ellos van a hacer lo que crean que es lo mejor para estar arriba de la tabla. Ahora, a mí, más que la repatriación, que en sí, por supuesto que no me gusta, porque el trabajo nos cuesta y mucho enviar jugadores a Europa, es el hecho de no mandar jugadores jóvenes, ¿no? O sea, me molesta más todavía el que no seamos capaces de mandar jugadores jóvenes, y que la repatriación, que tampoco me gusta, pero bueno, pues te está trayendo jugadores ya veteranos, ¿no?
0: Estaremos hablando, Javi, Adolfo, de que hasta hoy son Orbelín Pineda, que regresa del AEK a Rayados, o la Liga MX, pues. Jorge Sánchez, muy breve su paso, pero vuelve otra vez a la Liga MX, al Atlas. Esos dos no son los oficiales. Otros fichajes importantes, bueno, pues David Ospina, que llegó al Atlante, ya lo hablaremos. Eric Gutiérrez, que llega al Toluca. Jordan Carrillo, de Pumas a Chivas. Córdoba, de Toluca a Pumas. Y el Chicote Calderón, de Necaxa a los Pumas. Son algunos de los movimientos hasta ahora. Creo que habrá muchísimos más, Javi. Pero misma pregunta, ¿haría lo correcto César Montes en volver?
4: Son 29 años, ¿no? Su hermano Alan ya está en el Cruz Azul. Creo que también puede ser un deseo personal y de vida jugar con su hermano, compartir la central. Me parecería maravilloso para los Montes estar juntos, incluso para el Cruz Azul, ¿no? Sí, pero ya jugando los dos con posibilidades más reales, ¿no? Recordando que Alan era más joven, que se van a Cimarrones ya Necaxa, en el caso de Alan. Pero a mí me parece interesante. Ahora, ya tuvo su oportunidad en el Español, ya lo tuvo en el Almería, ya estuvo en Locomotivo. O sea, no es que César no haya tenido momentos importantes en Europa. El tema es valorar si realmente hay una opción en una de estas ligas, o tomarla de México, entendiendo la responsabilidad de que todavía está en edad para llegar al siguiente mundial, que eso está en la mente de César. O sea, regresar a México a un futbolista como Montes no lo aleja del siguiente mundial. Hay futbolistas que se fueron muy jóvenes y que pueden quedarse allá en el anonimato o lejos, como el Chino Huerta, si no empiezan a jugar. Creo que no es el caso de Montes, Alex. Creo que él sí va, junto con Johan, a ser nuestra pareja de centrales de arranque de cara al futuro, o al futuro inmediato, que es el Mundial. Entonces no me parece nada descabellado.
0: En el caso de Montes y Chávez, por ejemplo, Adolfo, que tuve la oportunidad de estar con ellos allá en Rusia, me decían que la apuesta era muy clara. Decir, esperemos que pronto se abran estas fronteras, ¿no? Que pronto acabe este tema en donde UEFA nos tiene bloqueados como fútbol ruso, y podamos regresar a competir a Europa, y ahí se nos abre el mapa, y entonces podamos tener algún acercamiento para volver a equipos o a ligas más relevantes. Pues parece que este semestre tampoco lo será, o este año tampoco lo será, Adolfo, y sí creo que están en una situación bien complicada, porque si estás en Europa, sí, están ganando muy bien, por algo también apostaron por allá, pero al final, pues en tu sueño de ir al fútbol europeo no era ir a jugar a Rusia, Adolfo, y lo sabemos bien, su sueño es ir a jugar a España, Italia, Francia, bueno, Inglaterra sería magnífico, y a tantas ligas que te acerquen a la élite. ¿Qué debería hacer un jugador, y tú qué harías si estuvieras en sus zapatos?
1: Mira, tomaron la decisión correcta al buscar abrir la puerta en esa instancia. Ciertamente las situaciones que está viviéndose actualmente con ese país les cierra la posibilidad de participar en cualquier otro torneo que les abriera la puerta en otra liga, sin duda alguna. Sí. Creo que hay un tema acá que tiene que ver no solamente con la mentalidad que la tienen, porque créeme, no es nada sencillo llegar a un país en donde no es ni tu costumbre, ni tu idioma, ni las características de clima que estás acostumbrado para aclimatarte y estar jugando y participando allá. No es nada sencillo. ¿Qué es lo que yo veo, independientemente de lo que puedan ganar allá? Si ellos les ofrecen, como lo estaban mencionando ustedes, a César Montes, acá en México, te aseguro que va a ser y va a ganar más de lo que gana ya. Entonces, viene a ser una posición diferente, situación distinta, de que ha sacrificado cosas, lo han hecho, pero ese sacrificio tiene que reflejarse en algo, no solamente en la posibilidad de seguir allá, pero si hay una posibilidad clara allá, particularmente yo preferiría regresar a mi país, no solamente por el tema futbolístico, sino por el tema familiar, porque la familia es un bastión que es lo que te mantiene en todo momento, y ellos han sacrificado mucho eso. Si no ven reflejado ese sacrificio en llegar a otra liga en Europa, yo me regreso a México.
0: Es que es bien complicado, y nos vamos hoy a y cambiamos el tema a decir, ya acabó el Mundial, sí, falta muchísimo para que se cierre el mercado, Adolfo, Javi y Bernardo, pero imaginábamos, ¿no?, que el escenario a estos días iba a ser algo más favorecedor, en decir, hicimos un buen Mundial, se destacó a nivel individual muchos jugadores, y por ahora pues no parece o no nos acercamos a tener algo concreto por alguno de nuestros jugadores en Europa, y por el contrario lo que pasa, Javi, es que son más los que estaban allá que parece están dispuestos a regresar. Entonces lo dices muy bien, yo no sé si en septiembre tendremos menos jugadores en Europa, inclusive que antes de la Copa del Mundo.
4: Y el tema también es la edad, ¿eh? A ver, no perdamos de vista que venimos de un buen Mundial, lo vivimos además como locales y nos quedamos con mucho este boom de lo que hicieron los nuestros. No sé qué tanto el impacto a nivel global, teniendo 48 selecciones y explorando también los representantes y los clubes, ofertas con jugadores de otras latitudes, incluyendo los africanos. Entonces, por ahí el jugador mexicano, que sabemos que le pagan bien en la Liga Mexicana, es difícil tomar una apuesta para irte al fútbol europeo. Por eso yo hablaba tanto, Alex, de tomar el modelo de lo que pasó con Argentina. No es casualidad que estos jugadores que llegaron con la escaloneta a ser campeones en Qatar y ahora volver a disputar una final, hay que analizar cómo se fue Lisandro Martínez, el Dibu, cómo se fue Paredes. Casi todos esos jugadores antes de los 23 es cuando se fueron. Entonces estamos hablando de posibilidades de jugadores mexicanos a los 26, 27, me parece muy complejo.
0: No va a pasar. O sea, no va a pasar porque con las condiciones en las que se fueron, jamás se van a ir los jugadores mexicanos, ¿verdad? O sea, jamás se van a ir a esa edad, a un precio bajo, con una proyección y ellos con el deseo de jugársele, de triunfar allá, más allá de que ya los clubes europeos tienen, pues con justa razón, una percepción del argentino de cómo es competitivo, de lo que te puede dar, de decir, pues de 10 que traigo, 8 me funcionan, y desafortunadamente con los mexicanos no ha sido el caso, ¿no? ¿Qué garantías le damos nosotros como mexicanos al club europeo?
3: Pues es que ahí nos llevamos a todo el tema estructural del fútbol mexicano, ¿no? Hoy el jugador mexicano que está en el mejor club de Europa, se puede decir que es Obed Vargas, a lo mejor,
4: sí,
3: el Atlético
4: de Madrid. Y de edad, 20 años.
3: ¿Pero dónde se formó?
4: En Estados Unidos.
3: Entonces, desde ahí empecemos. O sea, la formación del fútbol mexicano pareciera no ser de todo la correcta. Entonces, habría que resolver eso. Y luego, los promotores de los jugadores del fútbol mexicano deberían de cuidar que no estén tan amarrados a los clubes mexicanos para poder emigrar también. O sea, creo que también es un trabajo de los promotores ahí de darle una salida oportuna a los jugadores jóvenes buscando un futuro de trascendencia. Pero son muchas cosas que se tendrán que resolver, ¿no?
0: Sería muy triste, después de este Mundial que vivimos, de la ilusión que generó, y al mismo tiempo del golpe de realidad que nos dimos contra Inglaterra, decir es que si no estás compitiendo en mejores escenarios, pues van a venir estas selecciones y te van a pasar por encima o te van a ganar en el momento clave o van a ser decisivos. Sería muy triste que acabáramos o que arrancáramos el segundo semestre del 2026.
4: Por eso el valor de la Olímpica y de las juveniles que ya estaremos hablando, ¿no? O sea, por eso el foco debe estar en adelantar procesos y valorar los escenarios que tengas con los juveniles, como pasó en el Mundial Sub-20, donde jugó Gil Mora, donde jugó Vargas y donde debe estar el futuro de nuestra selección.
0: Pero solo hay uno en Europa de esa selección Sub-20.
4: Yair Alira, Fano Carrillo, hay que empezar a encontrar esos jugadores y acercarlos al tri.
0: 3 de la tarde con 33 minutos, pausa rápido, volvemos con más Claro Sports por W Radio.
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0: Brevis.
1: Remco Evenepoel ganó la etapa 16 del Tour de France, una contrarreloj individual en la que Isaac del Toro finalizó quinto. A pesar del resultado, Tadej Pogačar se mantiene como líder de la clasificación general y el ciclista mexicano se mantiene en el tercer lugar. Los Red Sox derrotaron 6-5 a los Orioles para llegar a 14 victorias consecutivas, la segunda racha más larga en la historia de la franquicia. Caleb Durbin rompió el empate con un home run en la octava entrada, mientras que Aroldis Chapman cerró el encuentro para firmar su salvamento número 22 de la temporada. Los Dolphins renovaron a Jordan Brooks por 3 años y 51.3 millones de dólares. El linebacker viene de firmar la mejor temporada de su carrera, liderando la NFL en tacleadas totales y al ser reconocido como All-Pro del primer equipo.
2: 3 de la tarde con 39 minutos. Gracias por continuar con nosotros. Vamos a escuchar rápidamente a Orbelín Pineda hablando de este tema. Orbelín Pineda, quien se fuera al fútbol de España después de una exitosa trayectoria en el fútbol de Grecia, vuelve al fútbol mexicano y lo hace con Rayados.
3: Compartido mil veces de presión, creo que la presión la tiene muchas personas llevar la comida a casa. Creo que esto estamos preparados para dar un buen espectáculo en lo personal y bueno, creo que lo platico de nuevo, creo que el interés que tuvo Rayados por uno está desde el principio y bueno, yo vengo con una mente comprometedora, con mucha ilusión de poder darles títulos y bueno, creo que es a partir de hoy, que hoy fue mi primer entrenamiento. Y con este gran apoyo que tengo atrás de la gente, la afición, el día que llegué desde ayer, la gente estuvo con uno y la verdad que esto está agradecido. Y bueno, creo que yo voy a tratar de demostrarlo dentro de la cancha y poder darle buen espectáculo a toda nuestra gente.
2: Orbelín Pineda es un buen caso, me parece, no sé si coinciden, Adolfo lo conoce muy bien, de el que lo intentó, el que quiso, el que buscó, el que se mantuvo lo más que pudo. Y que yo creo que estiró la liga lo más que podía. O sea, Orbelín, después de un paso en el Celta donde no le va bien, en ese momento tuvo muchas ofertas como esta para regresar a México. Muy atractivas económicamente y dijo, no, yo me quiero mantener en Europa. El gran problema, Javi, Adolfo y Bernardo, es que pues una cosa es lo que quieren nuestros jugadores y otra cosa es para lo que les da el mercado. No lo buscó ningún equipo. Fue campeón en Grecia, MVP de la Liga de Grecia, super ídolo en Grecia. Y nada más ningún equipo relevante de otras ligas top 3, top 4 de Europa, Bernardo, lo quisieron. Y aguantó. Y después de 4 años, de 4 intentos, pues llegó Rayados, llegó Matías Almeida, que además pues ese es un factor sumamente importante. Y te dice, quien te llevó allá, quien te acompañó, quien te ha dado mucha guía para tus éxitos, vente, aquí vas a estar bien, aquí nos vamos a acompañar y nos va a ir bien. Pues ya le deja sin mucha posibilidad al jugador. O sea, yo valoro mucho lo que aguantó allá, repito. Pero después de 4 años de ser el mejor y de ganar y que nadie te contrate, dice, pues mejor ya me voy a mi país, ¿no?
4: Pues sí, y así hay muchos casos de jugadores que teníamos la esperanza o la expectativa de que crecieran mucho en Europa, caso Lainez y otros que desafortunadamente no se dio de esa manera. O sea, es que no es fácil triunfar allá, pero lo que es una realidad y lo vimos en este Mundial una vez más es que el fútbol europeo es el que manda en el mundo. Y si no estás allá no vas a ser competitivo. Esa es una realidad.
2: Adolfo, ¿qué opinión tienes de Orbelín? Que repito, además lo conoces muy bien.
5: Mira, me parece que Orbelín ha llegado a instancias que él incluso en algún momento dado ni siquiera soñaba que podía alcanzar. Nosotros lo conocemos desde las visorías de sub-15, era de los jugadores que se veía muy bien, pero que el visor nuestro dijo, no, ese está muy, no está desarrollado. Marcos López y yo dijimos, ese muchacho se queda porque es el mejor que hay en la cancha en la visoría. Y desde ahí se quedó prácticamente el equipo. Su hermano jugaba ya en primer equipo. Pero hay un tema bien claro acá. Él ha tomado decisiones importantes, pero ha luchado por ellas. Bernardo tocó un tema bien importante. El tema de los representantes. Muchas veces creemos y pensamos que las decisiones siempre son por parte del jugador. Ciertamente, la última palabra sí la tiene. Pero quien decide la negociación son los representantes. Seguramente, te lo digo a reserva de platicarlo con él en algún momento, alguna propuesta hubo de algún otro equipo en Europa. pero para el representante no fue conveniente económicamente después de lo que él había ganado ya en Grecia con todo lo que consiguió. Por eso me da la impresión de que en algún momento el jugador le hace caso al representante por el tema económico, pero ya no por el tema futbolístico. Y en este caso, al tener la posibilidad de Monterrey, donde seguramente hubo una gran negociación, y de poder venir a nuestro país a jugar, tomó la decisión de regresar.
2: Yo creo que coincido, Adolfo, habrá que saber exactamente qué tipo de ofertas hubo. Yo lo que pude platicar con él en su momento fue que decía, pues no hay, o sea, a lo mejor sí, evidentemente, arquero, pero algo que digas, dejo el fútbol griego, pues es porque ya me voy a la Liga de España o porque me voy a la Liga de Alemania, no sé, pero si te dicen, deja el fútbol griego para irte a Polonia, pues ¿para qué, no? O para irte a otra liga, a lo mejor de menor nivel. Pero hay que estar ahí porque yo tuve la oportunidad en el documental que hicimos, y perdón que hable tanto de mi hija, porque yo tuve la oportunidad en el documental que hicimos.

0: fácil regresan otros jugadores a la Liga Mexicana.
1: Y es que para mí es un ganar-ganar y es lógico. A ver, si con Matías Almeida fueron campeones en Chivas, fueron campeones en Grecia, tiene todo el derecho Denis de Clos, que recién llega, de decir, pues necesitamos jugadores importantes. Llega Diego Rossi también a la institución. Rayados, que intentó con Canales, que intentó con Ocampos, que intentó con Sergio Ramos, que intentó trayendo a Brandon Vázquez en su momento, Andrada. O sea, jugadores para el objetivo que tienen, que es ganar la Liga. Entonces, Orbelín, por supuesto, que tiene todo el derecho de jugar donde él quiera. Y él fue campeón también con Cruz Azul antes de irse al Celta, y es un jugador que ya jugó 2 mundiales y que difícilmente, por promedio de edad, será de los jugadores que en el proyecto de Rafa Márquez esté pensando en el futuro. Entonces, que un jugador que ya vivió la experiencia mundialista, europea, quiera regresar a México, me parece maravilloso, porque personalidades como las de Orbelín Pineda nutren nuestra liga. Pasó con el Tecatito Corona, con una carrera más larga en Europa, pero tiene 33 años Tecatito. Orbelín no cruza los 30 o está por ahí. Entonces me parece un ganar-ganar. El tema es, como dijo Bernardo, que un César Garza, que ya estuvo en Escocia, que luego lo tenía Monterrey, lo prestó a Pumas y ahora lo vuelve a tener en Rayados, pues que lo puedan catapultar y utilizar. Y si no, ok, llega Orbelín Pineda, pero que Iker Fimbres vaya a Europa, a una liga belga, a una liga escocesa, a una liga... ¿Me explico? Entonces, no satanicemos el que regresan los futbolistas europeos, porque además son jugadores que ya lograron el gran objetivo, que era llegar al Mundial, Alex. Es el caso de Montes y es el caso de Orbelín.
0: Hay muy pocos, creo, Bernardo, que regresan estando en un buen momento y en un buen club, ¿no? Que digas, ay, ya te dio frío estar compitiendo en la élite. O sea, la mayoría de verdad que lo intentan mucho, y por eso viene al caso que hoy Guillermo Ochoa dice adiós a las canchas. O sea, Guillermo Ochoa se fue pudiendo estar aquí lo más cómodo posible a donde se fue, y a pelear descensos, y a sufrirle, y a recibir goles, y a aparecer en estadísticas sumamente negativas en lo personal por la cantidad de goles que recibía. No sé cuándo vamos a cambiar eso, porque parece que es el único camino. Eres mexicano, quieres irte a Europa, salvo contados con una mano en las últimas décadas, pues te la vas a tener que ir a jugar y a sufrir y a deambular por medias ligas poco conocidas y equipos que van a estar descendiendo y ascendiendo. Ese es el camino, desafortunadamente, y esa es la imagen que le damos al mundo, ¿eh? Para eso parece que les alcanza.
2: ¿Pero por qué? O sea, a ver, es que lo que sea, Javi, es que Argentina, o tú me seas Argentina, pues de 20 jugadores que manda, 15 funcionan, van a seguir llevando argentinos. Sí, y luego México, de 15 que manda, no necesariamente nos funciona. Entonces, les da para lo que les da, ¿no? Y desafortunadamente es así. Entonces, ¿por qué no nos da para más? Esa es la pregunta. Y la pregunta tiene que irse, entonces, me parece a mí, a la parte de la formación. Porque entonces, si estás mandando jugadores que no están listos, que no están preparados, es que hubo unas declaraciones fuertísimas cuando fue Lainez, ¿no? Que decía, es que no entiende el juego. A ese nivel, ¿no? Eran las críticas que hacía algún directivo dirigente del Betis cuando estaba, cuando llegó para allá.
0: Imagínate que Johan Vázquez llegó y tal y dijo, no me sabía perfilar bien.
2: Bueno, Raúl Jiménez, cuando llegó al Atlético, me dijo, esto es lo que es un entrenamiento. O sea, cuando todos los primeros entrenamientos. Entonces, ahí es donde tenemos que voltear hacia abajo y decir, bueno, ¿qué tenemos que cambiar en la estructura del fútbol mexicano? Pero ahí otra vez llegas a donde topamos siempre con pared, ¿no? Que es los intereses de los clubes y la forma en la que están acostumbrados a hacer las cosas, y no van a cambiar.
0: Es que hay de dos. O no los formas, si no los puedes formar bien, Adolfo, y mandarlos totalmente listos, que me parece imposible, o sea, porque tú al nivel de la Liga MX nunca vas a estar 100% listo para de un día para otro competir en la Liga Española, quizás, arquero, o los terminas de formar allá. Pero tampoco nos ha funcionado mucho la otra estrategia. ¿Cuántos jovencitos se han ido a préstamos con estos convenios, con clubes, a Bélgica, a Holanda, y tampoco nos funciona, arquero?
3: Mira, es un tema bien complicado, pero es una realidad. Si no estás tú con escuelas de formación, una escuela de formación no solamente tiene que ver con manejar valores, con manejar principios, no tiene que ver solamente con lo que haces con el balón o lo que vas a aprender a hacer con el balón. Es un tema muy completamente en conjunto, y ese tema es una situación que te lo digo, por ejemplo, en la portería, y es algo que se ve en cada partido y se sigue viendo hoy en día. El tema formativo de un portero desde niño, vamos a tener la posibilidad de hacer una clínica de porteros, y son chavitos que no tienen una formación, que no tienen incluso el tema para poder manejar sus perfiles, de qué manera correr un balón, cómo achicar, cómo hacer los... Entonces, nos vamos yendo solamente por la cuestión de con lo que nacieron, con esa posibilidad de desarrollarse a un instinto. Entonces no le empiezas a esas bases que tienen que ser, como bien lo dicen, las que te den la posibilidad de competir cuando salgas o cuando vayas de México a otro país. Y no solamente voy en ese tema, porque eso vemos lo mismo en el tema.

0: tema de los entrenadores, porque no hay un tema formativo. Si hubiera un tema formativo, ¿por qué no hay más mexicanos dirigiendo en México? ¿Por qué tienen que labrarse un futuro de posibilidades en otros lugares, incluso muchos yendo a otro lugar donde le reconocen su trabajo para que después puedan reconocerles en México? Entonces, le dan un título de entrenador acá que no se le reconocen los equipos porque dices, pues es que te preparaste en México. Entonces, ese es algo que no solamente es en los jugadores, no solamente es en los directivos, no solamente es en los entrenadores, es a nivel global en nuestro país. Y mientras no demos ese paso de empezar a sentar las bases, hijo, vamos a seguir igual.
1: Tristemente.
2: Sobre esto, Alex, rápido, ¿eh? Gerardo Espinosa, Benjamín Mora, Diego Mejía. Lo que está diciendo Adolfo, o sea, tuvieron que ir a Canadá, tuvieron que ir a Malasia, tuvieron que ir a otro lado para ser considerados en México.
1: Javi, 2 segundos, estamos contigo en Monterrey. Javi, platícanos rápido, 30 segunditos, perdónanos, ¿qué expectativa genera Orbelín Pineda?
3: ¿Qué tal, compañeros? Un gusto saludarles. Sí, fue presentado Orbelín Pineda. Y bueno, está ilusionado de este nuevo reto en Rayados del Monterrey. Recordar que el que lo ha solicitado es el técnico argentino Matías Almeida. Y también deseó suerte a Rafa Márquez en esta nueva etapa que tendrá como entrenador de la selección mexicana.
1: Sabemos aproximadamente cuánto se pagó por Orbelín, porque sé que barato no iba a ser. Javi. No nos escucha Javi. Alonso, ¿nos escuchas, Javi?
3: Sí, ya lo escucho, le disculpa. Rayados pagó cerca de 8 millones de euros por la carta, la rescisión de este jugador, que bueno, pues ahora tendrá contrato hasta el 2029 acá en Monterrey.
1: Perfecto, Javi, pues una muy buena lana por él. Y éxito para Orbelín, éxito para Rayados. Fuerte abrazo, Javi, éxito también para ti.
3: Gracias.
1: Bueno, Javi Alonso siempre al pie del cañón en la presentación. Adolfo, Javi, gracias. Bernardo, gracias a ustedes por su compañía. Nos tenemos que despedir. Quédense con nosotros. Quédense en la gran cadena W Radio. Quédense también en Claro Sports. Ya viene la corneta. Más tarde en Claro Sports tendremos Playbook de inmediato. Y a las 20 horas, haz en W. Un fuerte abrazo. Excelente martes.
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21: Ah, queridísima Laura Bozzo.
22: Para quien nos escuche fuera de México, cafetear a alguien es decir que ya se murió o que se está muriendo.
21: Sí, porque los velorios te dan café, ¿no?
22: Cafeteando. Entonces,
21: parece que Laura anduvo mal de salud, pero no murió. Es inmortal, es como Munra. O sea, no puede
22: sí.
21: morir Laura Bozzo.
22: No será, o sea, que no es como Munra, sino que es Munra. Para quien se acuerde de los Thundercats, era un espíritu maligno milenario que de pronto rejuvenecía, ¿no? Era como una especie de brujo que de pronto accedía a los
23: espíritus
22: poderes del mal.
23: Hagan que este cuerpo corrupto se convierta en el estaca pedo.
22: Mi avatar de WhatsApp es un
21: me sigo acordando de Rodrigo Murray.
22: ¿De Rodrigo Munray? Pues en algún momento va a ser Munray igual que tú y que yo, güey. Pero bueno.
21: En el mejor de los casos para los tres.
22: Sin duda, porque en el peor pues no amaneces mañana. Pero bueno, dejémonos de eso, porque Laura Bozzo sigue con nosotros.
21: También Laura Flores.
22: También Laura Flores.
21: Pero digo, ella no tenía ningún problema de salud, donde entiendo. Pero escuchemos a nuestra querida señorita Laura. Adelante.
24: Pobrecita, la señorita Laura murió. Su alma se elevó. Damos el pésame a todos los familiares de la señorita Laura. Murió en Acapulco.
25: ¡Pero no! ¡No estoy muerta! Estaba de parranda, no murió. Estaba de parranda, no murió. Se fue de parranda.
22: Oye, ¿puedes?
25: Soy momia.
22: Puedes, por favor, unir eso con Mumra.

0: cuando ya cuando termina toda su diatriba Mumra, que luego luego señorita Laura diga no, no, no, y vas a ver, va a quedar.
1: Y luego la canción de Rey Grupero, la que le cantaba en un reality show, la de
0: Sugar
1: la Sugar Momia.
0: Exacto, ahí está la obra completa, ahí está. Me gusta.
1: El nuevo está haciendo una jeta ahorita.
0: Así de estos pendejos, como si no tuviera nada que hacer. Pero mientras tú haces eso nuevo, nosotros podemos abordar la siguiente nota. La vez que invitaron a Omar Chaparro a un circo en Las Vegas. Pero ¿en calidad de qué?
1: ¿Lo invitaron como espectador?
0: ¿A participar en el circo?
1: Hay unas funciones muy bonitas.
0: ¿Iba a ser el hombre forzudo? ¿Iba a ser payaso? ¿Iba a ser trapecista? ¿Qué iba a hacer Omar Chaparro en un circo?
1: Es tan versátil que podría ser cualquiera de ellos. Hasta la mujer barbuda podría ser Omar Chaparro.
0: ¿La mujer barbuda?
1: Sí, cuando sale de... ¿Cómo se llama su personaje ese? De la secretaria, que es así como... Pamela Juanjo, la licenciada, perdón, Pamela Juanjo. Ahí podría ser la mujer barbuda.
0: El terrible gorila, Gargantúa. Un gorila con 5 brazos. Uno gigante. ¡Gargantúa!
1: ¡Gargantúa!
0: Bueno, a ver, vamos a oír a Omar Chaparro.
2: Me invitaron a un circo en Las Vegas. Yo dije, wow, ¿en serio? Sí, todo pagado. Y dije, vámonos. Y llegamos y bueno, pues vamos a... Ya sabes, la avenida principal de Las Vegas, ¿no? Y el Luxor,
1: el strip,
2: y todos los hoteles, y el Bulayo, dije yo, ¿dónde está el circo? Empiezan a ser cada vez más chiquitos los edificios.
1: Ya casi no hay luz, ¿eh?
2: Y pues era un circo muy, no como yo me lo imaginaba. Y antes de que terminara la función, llevan la esfera de la muerte. ¿Sí la has visto? Estas esferas de
1: moto. Con las motos, güey.
2: Sí. No, mames. Y entonces, de repente, una pinche moto. Como loca, así. Así se llora, así lo que ustedes estaban esperando. Vamos, un hombre muy valiente, Omar Chaparro, que se va a meter a la esfera de la muerte. Una agarra, así me levanta y abren la mendiga esfera y me paran ahí. Pero eso no es todo. ¿Usted cree que lo ha visto todo? ¿No vio?

0: Me con las encantan. Motos.
1: Pero no, entendí, sí, sí. ¿Omar estaba manejando la moto o nada más pararon en el centro y daban vuelta?
0: Sí, siempre hay una persona que se para en el centro como para desafiar a la muerte, ¿no? Y te pasan las motos dando vueltas. Si alguien falla, puede pasar algo horrible. Yo no sé cómo se animó Omar a hacer eso, porque yo no pondría mi vida en manos de unos güeyes en una esfera de la muerte, pero bueno. O sea,
1: en Las Vegas. Quien... Son profesionales, lo hacen todos los días.
0: No importa, güey, pero siempre hay fallas. Imagínate,
1: sería
0: famoso
1: la más
0: actor mexicano. Sí, güey, me metí una esfera con dos idiotas con motocicletas, güey. O sea, sería realmente terrible. Pero bueno, ¿qué
1: no sucedió?
0: Está bien, Omar Chaparro.
1: Ahí está libre, ¿no?
0: Así es.
1: Y vivo.
0: Me da gusto. Y vivo. Bueno,
1: libre porque no estaría.
0: Pues porque estaba encerrado en la esfera de la muerte.
1: Ah, gracias.
0: ¿A qué político te gustaría meter a la esfera de la muerte, güey? ¿No te gustaría a Dan Augusto en la esfera de la muerte?
1: Pues es que me gustaría primero que haya los procesos. Porque, por ejemplo, ese es el caso de Ernesto Rufo, el exgobernador panista. Uh-huh.
0: El proceso parece que está lleno de errores.
1: Panista de oposición. Uh-huh. Es que eso es lo que va a decir la defensa.
0: Pues sí.
1: ¿Y qué va a decir la parte acusadora? No está lleno, está perfectamente bien
0: pero
1: armado.
0: Fíjate,
1: es un preso político, va a decir la defensa, va a decir
0: sí,
1: él.
0: Claro.
1: Entonces, ¿dónde está la verdad? ¿Cómo como ciudadanos podemos realmente acceder a la verdad? Es muy complejo.
0: Acuérdate que antes había transparencia y podías acceder a un montón de cosas y había institutos que se dedicaban a la transparencia que ya no existen.
1: Pero
0: a
1: este
0: ¿sabes
1: tipo de
0: los,
1: carpetas nunca
0: ¿sabes
1: habido,
0: quién los
1: nunca
0: desapareció?
1: Ha habido acceso.
0: López Obrador.
1: No, ¿de qué hablas? Esto no tiene nada que ver con la transparencia, era para otras cosas.
0: Aquí el asunto es que no podemos decir, ay, es que no hay justicia en México. O sea, tiene que haber un proceso y tenemos que ver si ese proceso está bien hecho o no. Porque resulta que, como decías el otro día, a los políticos los presionan con, mira, aquí está la carpetita, ¿no? Samuelón de Nuevo León, te vamos a hacer un juicio político. Y de pronto ya no. ¿Quién sabe qué negocio,
1: si
0: qué tremenda...
1: De un fraude de más de 4,000 millones de pesos, uh-huh, con 12 empresas en distintos lugares del
0: planeta.
1: Y
0: luego resulta que no.
1: Y tu defensa dice, es que es un uso político de la justicia. Pues, dices, uh-huh,
0: pues sí, ese es el problema. Y además de todo, el problema es que muchos, muchos personajes de nuestra política pues están inmiscuidos en cuestiones pues, realmente turbias. De además, siempre es la danza de los millones, ¿no? 6,000 millones por acá y 4,000 millones por allá. Y uno, pues en su pinche vida va a ver, ¿qué? 2, 3 milloncitos de pesos, güey. O sea, está canijo, güey. Entonces,
1: en el mejor de los casos, ¿eh?
0: En
1: porque
0: el mejor de los casos. Sí, que no jamás, ni cerca. Pero bueno,
1: tenemos
0: así es.
1: Una noticia que te va a gustar. ¿Qué tal te cae Memo Schutz?
0: Me cae bien Memo Schutz.
1: Y también me cae a todo dar. Me parece un gran
0: sí,
1: profesional,
0: sí,
1: con gran carisma y simpatía. Pues lo acaban de anunciar como...
0: Salió más que bonito, ¿eh?
1: Sí, el Don Memo Schutz.
0: Don
1: Memo Schutz estará en la casa de los famosos México 4. Ah,
0: me asustaste cuando dije, estará en la cárcel. Digo, en la casa
1: no,
0: de los famosos.
1: ¿Por qué?
0: Pues no sé, güey, ya no se sorprende uno de nada aquí.
1: Ahí estará Don Memo Schutz. Ya con eso ya lo vas a ver, ¿no?
0: Sí.
1: No te interesa.
0: Punto.
1: Cero.
0: ¿Sabes qué? La verdad, la única vez que vi ese tipo de realities fue cuando te metiste tú, güey. Pero
1: no te quedaba de otra.
0: Era cuestión de trabajo, entonces, porque teníamos que comentar aquí en el programa lo que ahí sucedía. Pero pues, la verdad, no es para mí ese tipo de televisión, güey. No es mi onda.
1: Bueno, pues
0: no
1: es
0: lo
1: el
0: consumo.
1: Programa más exitoso de la televisión mexicana, eso no hay duda. A ver cómo le va esta temporada. Yo estoy seguro que con Memo Schutz ahí.
0: Popular.
1: ¿Quién? La comida chatarra
0: la comida
1: es muy popular.
0: Y el reggaetón.
1: Y hay comida chatarra que es deliciosa.
0: Uh-huh.
1: Y hay reggaetones que son muy buenos.
0: Delicioso lo que nos tragamos el otro día en la cantina de Olvera, güey.
1: En el
0: Eso sí estaba bueno.
1: Sí, gracias al
0: Eso
1: chef Olvera.
0: Eso sí estaba bueno, para que veas.
1: Gracias sobre todo a ti que pagaste la cuenta, este quita precioso. Y gracias
0: con
1: a los
0: gusto.
1: Pumas que vencieron al América en la liguilla, lo cual me hizo merecedor de esa invitación.
0: Qué bueno que que me recordaste, porque a mí ya se me había olvidado por completo, güey, mi deuda. Pero
1: eso es lamentable, las deudas de juegos son de honor.
0: Yo
1: esas
0: sé,
1: no pueden,
0: yo sé, yo sé.
1: Pero no se pueden olvidar.
0: Como nunca estoy en México, güey, no voy tan seguido, pero qué bueno que me recordaste antes de que me regresara. Pero qué lugar, ¿eh? Qué lugar, qué atención. Además, quisiera yo hacer notar al staff, al equipo, desde los meseros hasta la gente en la cocina. Qué amabilidad, qué lugar. Vale cada centavo que te gastas ahí.
1: Estoy de acuerdo. Más que una comida, una cena, es
0: una experiencia
1: gastronómica.
0: Sí,
1: está mandando un mensaje de ojitos de huevo, güey. ¿Qué querrá?
0: ¿Qué quiere ese güey? ¿Qué no ve que estamos trabajando?
1: Ojitos, no puedo escuchar tu mensaje.

0: en este momento porque estoy al aire, pero si lo puedo reproducir al aire, avísame si lo
1: Ponlo, a
0: estás
1: ver qué
0: oyendo.
1: dice, güey,
0: No, porque a lo
1: ponlo.
0: mejor no tiene nada que ver y me está, no sé, pidiendo dinero, güey. No
1: Pidiendo
0: creo.
1: dinero. No, pidiendo dinero.
0: No lo creo, pero pues, no sé qué quiere el ojito
1: No
0: de
1: lo
0: huevo,
1: creo.
0: güey. Ahorita lo
1: No sé qué
0: oímos.
1: querrá. Ahorita hablamos.
0: Ojito, si estás oyendo, mándame otro mensaje y dime si lo puedes pasar al aire o no. Pero mientras
1: Dice que
0: tanto,
1: parecía que estabas
0: recordamos.
1: hablando con un muerto, güey. Ojitos, si me estás oyendo, manifiéstate.
0: Sí, sí entiendo el punto. El top 10 del día de hoy se va a llamar el tutorial más raro que puedes encontrar.
1: Mande el suyo o los suyos a arroba la corneta FM. Esa es la vía gratuita de este su programa, de su radio. El tutorial
0: Pero
1: más
0: antes.
1: raro que puedes encontrar. ¿Qué? ¿Antes qué?
0: No, di lo que quieras decir, por favor.
1: No, no, no tenía, no quería nada. O sea, estaba
0: Pues un
1: aquí así.
0: ejemplo del más raro que. ¿Cómo
1: No, no.
0: hacer para que el marido crea que el bebé es tuyo a pesar de la
1: Fíjate, el
0: vasectomía?
1: tutorial más raro que puedes encontrar. Muévete como tu mamá. Frases para evitar en la cama con tu pareja. No.
0: ¿Cómo hacerse rico invirtiendo el colon de mi compadre?
1: Invirtiendo.
0: Enferma está la gente. Ese fue Santiago Flores Carvajal el que mandó esa cosa
1: Invirtiendo
0: tan
1: el colon de
0: horrible.
1: mi compadre, güey. Ok.
0: Pero bueno, continuando con la información del Círculo Rosa, resulta que Bárbara de Regil sufrió un terrible percance, algo muy peligroso.
1: Pero
0: Compartió con
1: súper.
0: los medios el accidente que vivió recientemente cuando, por error, ingirió cloro.
1: Eso puede ser mortal. Eso puede
0: Afortunadamente
1: ser
0: ya está bien,
1: mortal.
0: Bárbara. Vamos a escucharla. Adelante, nuevecito.
2: ¿Qué hay aquí? Este, cloro. ¿Le tomé? No, mira. Sí, la tomé.
0: Le tomó el cloro.
1: ¿Pero cómo le tomas al cloro? O sea, agarras una botella de abajo del fregadero de la cocina, donde usualmente están esos productos. Está
0: Una
1: una
0: botella
1: botella
0: verde que
1: verde
0: dice
1: que dice
0: Cloralex.
1: Clorox.
0: O
1: Ajá.
0: Clorox o lo
1: O Cloralex o lo que sea, y le das un
0: Ah,
1: trago,
0: pensé
1: Bárbara,
0: que era limonada.
1: no.
0: No, no, no entiendo el contexto. ¿Se alcanza a ver de qué botella tomó nuevo?
3: Sí, como de esas que traen un chupón arriba, como de agua, literal. Yo creo que alguien dejó ahí cloro accidentalmente y.
1: ¿Cómo? A ver, ¿cómo? ¿Quién va a dejar una botella de agua accidentalmente cloro? Te quieren matar.
0: Eso es peligrosísimo.
1: No, porque además, ya fuera de broma, o sea, no, esto no lo tomen a broma, o sea, te puedes quemar el tracto, este, no, no te puedes morir. Y además una muerte horrible, horrorosa, espantosa, dolorosísima. Tengan cuidado, no, no sé si esto lo hizo de broma Bárbara, pero a pa' bromita, ¿eh?
0: No, pero
1: Toma
0: sirve para
1: cloro.
0: generar conciencia. No beban cloro.
1: No, por favor, si son tan amables. O sea, incluso limpiar con cloro, y hay que, no, no me acuerdo qué mezcla hace la gente cloro y no sé qué otra cosa, y sale un gas venenoso, güey. Cloro con vinagre, creo. ¿Eh?
0: ¿Cloro y jabón para trastes?
3: Sí, luego le ponen como al jabón para trastes,
1: Pues,
3: ¿no?
1: creo que eso causa incluso vapores tóxicos. Entonces tengan muchísimo cuidado con
0: ¿Qué
1: el cloro,
0: tal
1: no
0: en la
1: sean.
0: pandemia, ¿no? Que decían que limpiáramos con cloro para matar al coronavirus, al
1: No decía
0: virus
1: Trump.
0: del COVID. Y
1: ¿Por qué
0: Trump
1: no los abren y les ponen cloro por dentro?
0: en
1: Pues
0: los
1: porque se muere
0: pulmones.
1: la gente, idiota. ¿Por qué crees?
0: Me
1: Pedazo de
0: acuerdo
1: animal.
0: de el Gatell de allá de Estados Unidos, que era el doctor Fauci, una eminencia,
1: Pobre.
0: estaba en la
1: No,
0: misma
1: pero es que no
0: conferencia de
1: compares
0: prensa.
1: a Fauci con Gatell, güey.
0: Bueno, tenía el mismo puesto. No lo estoy
1: Sí, por
0: comparando
1: eso,
0: con profesionales,
1: pero
0: pero tenían el mismo
1: Gatell es
0: puesto.
1: un bastardo irredento que debe vidas y Fauci era una persona seria.
0: Una eminencia y Trump diciendo, ¿y por qué no tratamos a la gente con cloro? Y Fauci nomás llevándose la mano a los ojos de no seas
1: Cara, sí,
0: con
1: güey, ¿de
0: este.
1: qué está diciendo este pendejo? Sí, pues es que, güey.
0: Bueno, por fortuna, Bárbara de Regil está sana y salva, no pasó a mayores. Así que vamos ahora a escuchar a Poncho de Nigris, que le pide a un padrecito que bendiga a la prensa. Qué buena falta le hace a la prensa de espectáculos que recibir bendiciones, aunque yo siento que han recibido muchísimas bendiciones.
1: ¿Quién crees que haya recibido más bendiciones? ¿Pedrito Sola o Juan José Origel? ¿A quién le habrán caído más?
0: Híjole, es que los dos tienen lo suyo, ¿eh? Yo creo que a
1: Sí, creo que
0: Origel.
1: sí. Le han
0: Se me
1: caído más.
0: hace que sí. Pero bueno, vamos a escuchar
1: Es que
0: a
1: era más
0: Poncho de
1: guapo.
0: Nigris. Sí, también.
4: Bendiga a toda la prensa porque siempre me están tirando mierda, padre, por favor, güey. Bendiga. Pero échenles. Siempre me tiran. Sí, órale. El mundo, sale el córner a mi mamá, saca el demonio. Ahí está, por ahora, para que ya no me tiren, cabrón.
0: A ver, ¿puedo escuchar otra vez? Es que hay una cosa que me llamó muchísimo la atención.
1: A mí también, creo que es la misma.
0: A ver, otra vez.
4: Pero échenles. Siempre me tiran. Sí, órale. A mi mamá.
0: No, desde el principio.
1: Al mero principio. A mí también me llamó muchísimo la atención.
0: Caray, ¿qué lleva?
1: Eso, a ver, sí.
4: Bendiga a toda la prensa porque siempre me están tirando mierda, padre. Por favor, güey.
0: Por favor, güey. Güey,
1: le dice al padre, oye, güey, ¿sí va a haber misa hoy o no, güey?
0: A lo mejor así reza Poncho de Nigris, güey. No te... Padre nuestro, güey, que estás en el cielo, güey.
1: Me acabo de acordar, cabrón, te hubieras muerto de la risa. Ayer que fui al aeropuerto, y llegué muy temprano,
0: Te dije.
1: O sea, no llegué excesivamente temprano, pero llegué con tiempo para mi vuelo. Me pude sentar a comer muy a gusto. Y de pronto se sienta junto a mí una pareja, un señor ahí medio gordito, muy, muy suave de maneras, y una señora. Y era un padrecito, güey, que acababa de hacer un viaje religioso y le estaba enseñando las apariciones de la Virgen no sé en dónde. Y ya, y las apariciones son a las 4, a las 6, a las 7. Y
0: ¿hay ya programadas? ¿Hay como cartelera?
1: Hablando de puras patrañas religiosas. Yo comiendo así, ¿por qué no me...? Pedí que me cambiaran de mesa porque ya me estaba dando risa, güey, de las mamadas que estaba yo oyendo, güey. Y sacaba su rosario de bolitas. No, y este rosario es especial porque, mira, aquí viene un milagro, dos milagros, no sé qué. Y este es milagrosísimo. Me ha cumplido muchas cosas. Una bola de
0: patrañas.
1: De veras. O sea, me estaba yo tomando mi mezcal diciendo, güey, no te rías.
0: Dijiste, padre, güey. No diga mamá.
1: Padre, güey, cállese ya, por favor.
0: Oye, padre, güey.
1: Y además de todo diciendo, no, sí, yo la familia, no sé qué. Pero ¿cómo te he disfrutado en este viaje, eh? Tirándole el pedo a la ruca esta.
0: Además,
1: güey.
0: ¿Y el voto de castidad?
1: No, y así como que agarraba manita, ya me empezaba a entretener ahí, ¿no? En lo que le enseñaba los rezos, le agarraba la manita y la sobeteaba. Un espectáculo realmente peculiar.
0: Suena muy bien, suena divertido. ¿Por qué te cambiaste de mesa?
1: No pude. Pedí que me cambiaran de mesa y no había otra mesa, güey. Tuve que fumarme todo el episodio. No sabes que este viaje, qué espiritual, estuvo súper bien. Hicimos la caminata hacia la iluminación y luego no sé qué madres. Entonces sacamos los rosarios de bolita y el Espíritu Santo se nos manifestó varias veces. Sí. ¡Cállate ya, de veras!
0: El catecismo. Va a haber un retiro en Valle de Bravo. Paguen su cuota, niños, porque
1: se va a manifestar.
0: Sí, y a veces se manifiesta el Espíritu Santo y se habla en lenguas. Y puritita madre, nunca fui a varios de esos retiros, nunca pasó nada. Y siempre había sido en el retiro anterior, no, hombre, y no sé, hubo una posesión y una manifestación y siempre había sido en otras ocasiones.
1: Hubo una posesión.
0: Sí, fue tal fulanita catequista, fue poseída por el Espíritu Santo y empezó a hablar en lenguas. Wow. Y realizó algún milagro y puras patrañas que nunca sucedieron en presencia de un señor.
1: Pues yo estaba oyendo todas esas patrañas en la mesa de junto y lo peor es que la pobre señora le estaba creyendo todo. Y el güey diciendo unas... Yo creo que hasta risa le daba algo de las mamarrachadas que estaba diciendo. Pero
0: el padrecito le metía mano a la señora, ¿no?
1: Pues le sobaba la manita así, como que se ve que se la quería súper merendar.
0: Pinche padrecito,
1: sí. No, dije, no sé si era padrecito o misionero o qué era el güey, pero... Todo lleno de colguijes, y hablando de milagros y dándole gracias a Dios por todo, bendijo sus tacos. Una bola de mamadas, güey. O sea, de veras.
0: ¿A ti te gusta que te echan bendiciones a tus tacos?
1: No, pero pues por lo visto al señor sí, y a la señora también. Ay, todavía se levanta de la mesa y me dice, que Dios lo bendiga a él. Y le dije, soy ateo. Dejo.
0: Bueno, el top 10 del día de hoy se va a llamar el tutorial más raro que puedes encontrar.
1: ¿Cómo deshacerse de un molesto padrecito caliente de la mesa de junto? El tutorial más raro que puedes encontrar, mande los suyos @lacorneta.fm, que es la vía gratuita de su programa, de su radio.
0: El tutorial más raro que puedes encontrar, deja de ser soltero y aprende a ligar trompas de falopio para no ser papá.
1: El tutorial más raro que puedes encontrar, evita los celos, si tu pareja no es para toda la vida, es para toda la banda.
0: Okay. ¡Oh! ¡Qué dureza!
1: Bueno, pues ahí está.
0: Bueno, vamos a un corte, regresamos aquí a La Corneta. Si quieren participar en el Top Ten, es muy sencillo, a través de @lacornetafm. El señorito San Cristóbal vuelve en vivo desde Chicago, después de este brevísimo corte comercial.
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2: Muy buenas tardes, son las 5:04 y al sur de la Ciudad de México se registra una temperatura de 25 grados. El gobierno de México dice que hasta el momento no existe evidencia que permita vincular a productos agrícolas del país con el brote de ciclosporiasis registrado en los Estados Unidos. El secretario de Salud, David Kachanovich, afirmó que no se ha encontrado evidencia que permita señalar que la infección intestinal provenga de la lechuga mexicana, aunque aclaró que se están tomando todas las precauciones en caso de que así fuera. La presidenta Claudia Sheinbaum destacó que con una inversión estimada en 181 mil millones de pesos, para el año 2030 se realizarán 152 proyectos como parte del Plan Nacional de la Infraestructura Hospitalaria.
3: Inversión de cerca de 181 mil millones de pesos. Al 2030 realizaremos 152 proyectos hospitalarios. 50 hospitales nuevos, 47 ampliaciones hospitalarias y 55 sustituciones y mejoras mayores. Más que la construcción es la atención a la población, el acceso a la salud.
2: La jefa de gobierno de la Ciudad de México, Clara Brugada, anunció que enviará al Congreso local una iniciativa de reforma constitucional para establecer el derecho al bienestar emocional. Así lo dijo.
4: Proponemos reconocer un nuevo derecho específico para las juventudes, contar con servicios públicos y gratuitos de bienestar emocional como un derecho. Esta iniciativa responde justamente a la experiencia del programa Vida Plena, Corazón Contento para acercar a las escuelas servicios de salud mental. Además,
2: en temas del mundo, Francia dio un paso inédito en Europa al aprobar una ley que impedirá a los menores de 15 años crear cuentas en redes sociales, una medida con la que busca reforzar la protección de niños y adolescentes frente a los riesgos del entorno digital. Con la nueva norma, a partir del 1 de septiembre, los menores de 15 años ya no podrán abrir cuentas en aplicaciones como Facebook, TikTok o YouTube. Además, las plataformas tienen 4 meses adicionales para eliminar las cuentas existentes que incumplan con esta nueva disposición. 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Soy Carla Santillán y seguimos escuchando La Corneta.
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8: Y bueno, pues fíjate que vi un video que me preocupó mucho, no me gustó nada.
9: ¿Qué?
8: Ahí les va. Es Julián Quiñones entrando...
9: ¿El gran rifle de la selección mexicana?
8: El gran Julián Quiñones, el gran rifle de la selección, el cañón de esa selección.
9: ¿A dónde se fue a jugar? ¿A dónde se va a ir a jugar? Porque vi por ahí que lo van a poner a jugar.
8: Actualmente está en la Liga Árabe, en donde milita también Cristiano Ronaldo. Y
9: con puro rifle de su calibre.
8: Le ganó en el campeonato de goleo Quiñones a Ronaldo la temporada pasada. Y ahora, Julián Quiñones, no se sabe a dónde va a ir a jugar. Creo que hay interés por parte de un equipo británico, pero te mentiría. En este momento no lo sé. Okay. Pero el tema es que va llegando Julián Quiñones, al parecer, a una peluquería. Y lo están grabando con un celular. Julián está de espaldas viendo hacia una ventana mientras le rasuran la nuca. No sé con qué objeto. Le soplan. No. Nada más le están rasurando la nuca. Entonces, él me da la impresión, no estoy seguro de si así sea, pero me da la impresión de que no sabía que lo estaban grabando. Y le empiezan a preguntar acerca de la decisión de Javier Aguirre de sacarlo del campo cuando estaban jugando contra Inglaterra. Se escucha bajito, pero ahí les va la respuesta de Julián Quiñones.
10: El último partido, güey, que te sacaron, güey. ¿Cómo, güey? ¿Por qué sacan a Julián, güey? No mames, güey. Y perdimos, güey. Sacas.
9: Uy, se equivocó, dice.
8: Se equivocó el viejo, dice, de Javier Aguirre.
9: Bueno, a ver, estas son de esas cuestiones que nunca sabremos. Si se equivocó, si no se equivocó, si habiéndose quedado Quiñones hubiera ganado el partido.
8: Eso no lo sabremos. No lo que sabemos. No funcionó la estrategia, sí lo sabemos, porque perdimos el partido.
9: Pues sí, sí, pero...
8: Sí, yo sé que verdad, jugar a los hubieras...
9: Es un despropósito. Es
8: pero la versión que se manejó y que mucha gente repitió en medios de comunicación deportiva es que Quiñones ya estaba agotado. Y que no podía seguir.
9: Yo creo que sí lo estaba porque corrió y corrió y corrió como ese estilo de juego, ¿no?
8: Pero Quiñones no dijo, ya estaba yo pelas, ¿no? No dijo, sí,
9: no dijo, se
8: estaba
9: equivocó
8: agotado,
9: el viejo.
8: Yo pedí mi digo, se equivocó el viejo.
9: Bueno, o sea, pues,
8: en ningún momento habló de cansancio o de nada.
9: También para él, pues debe de ser el ICICI me hubieran dejado adentro y el ICICI hubiera yo tenido unos minutos más. A lo mejor él a toro pasado imaginó varias jugadas que pudo haber hecho. Yo creo que nos ha pasado a todos, ¿no? Que hoy repites una conversación en tu casa, debí de haber dicho esto. Repites una negociación en tu cabeza, debí de haber decidido esto o exigido aquello. Pues es,
8: sí.
9: El
8: sí,
9: hubiera sí. Es siempre es amplísimo y fantástico, ¿no? En el viendo hacia el pasado, todo lo resuelves y todo lo puedes. Entonces, o sea,
8: todo lo pasado. Pero a mí lo que se me hace culebras es que esto haya sido grabado sin la autorización de Julián.
9: Correcto. Correcto, pues mira, ya sabes que ahorita estamos expuestos en todos lados y en todo momento a que te graben haciendo o diciendo cualquier cosa, entonces por eso pues hay que tener mucho cuidado.
8: Me voy a cuidar de lo que digo en la peluquería, güey, cuando estoy de espaldas, porque te pueden estar grabando sin que te des cuenta.
9: ¿Tú te imaginas cuántas cosas tiene el nuevo nuestra? O sea, todas las que tiene el nuevo nuestra, ¿eh?
8: Tiene una carpetita el nuevo con la cual nos podrías extorsionar el resto de nuestras vidas.
11: Yo.
9: Pero bueno,
8: seguro.
9: ¿Tú?
11: Híjole, qué miserables. ¿Cómo pueden creer eso de mí?
9: Perdón, pero es que uno no puede confiar ni en su productor de radio.
8: Bueno, si les interesa, hoy martes 21 de julio, el partido Toluca contra Pumas.
9: ¿Hoy es Toluca contra Pumas?
8: Hoy es Toluca contra Pumas. ¿Qué sentirá, por ejemplo, un seleccionado así como Alexis Vega?
9: Ajá.
8: De haber estado en el mundial tal, y de repente regresar a jugar a Pumas. A Toluca.
9: Yo creo que bien, ¿no? O sea, es como tú y yo después de estar en la delantera, chingada. Luego regresas aquí. Yo me siento muy cómodo de vuelta en lo mío, en mi lugar, en mi programa, en mi espacio seguro.
8: Fíjate que me pasó ayer en Imagen Televisión. Sí. Regresé después de haber estado en el set de la delantera, que gozamos muchísimo, a grabar ¿Qué importa? Una vez más, allá en el set de Imagen. Y sentí un bonito regreso a casa. Por cierto, muchas gracias por el rating que tuvimos anoche. Estuvo espectacular. Y es volver a casa, ¿no? Entonces, ¿tú crees
9: sin
8: que,
9: duda,
8: que para Alexis regresa igual a disfrutar sí del chorizo toluqueño?
9: Yo creo que sí. Yo creo que sí. O sea, regresas y ya no es la gigantesca presión del mundial. Eso es otra cosa. Y además, pues, es tu trabajo. O sea, igual que esto es nuestro trabajo, que nosotros el trabajo lo hacemos juerga porque nos encanta la corneta, ellos también regresan a su chamba normal, no dicen, aquí está otra vez a los pinches Pumas o Chitoluca, acá no pasa nada. Me imagino que para ellos también es un alivio.
8: Mira esta bonita noticia. A ver qué te parece. Con un domingo lleno de actividad mexicana en el Gran Premio de Bélgica, el joven mexicano Ernesto Rivera, fue la gran figura tricolor, porque el joven de la escudería Campos Racing fue el ganador de la feature race en el circuito Spa-Francorchamps.
9: Pues ahí tenemos a otro mexicano muy joven.
8: Acuérdense de este nombre.
9: Abriéndose paso en
8: la Fórmula 3 en este momento.
9: Muy bien, muy bien. Me da gusto por el joven
8: campeón.
9: Ernesto.
8: Llegó en primer lugar.
9: Muy bien.
8: Bien por Ernesto Rivera.
9: Bien hecho.
8: Habrá que estar pendientes de los avances de su carrera, porque este piloto mexicano viene con todo.
9: Qué bueno, ¿no? Que siga México dando gente joven, capaz y competitiva en todos los ámbitos.
8: Y talentosa. Y que se distingue
9: a nivel
8: internacional.
9: Después de este mundial me quedó un muy buen sabor de boca con lo que somos, con quiénes somos y con cómo somos.
8: La gran familia mexicana.
9: México demostró de verdad como sociedad que pues la sabemos pasar muy bien, sabemos recibir bien al mundo. tratamos bien a la gente y tenemos grandes, grandes posibilidades en todos los aspectos. Nuestra selección lo hizo bien, digan lo que digan, Javier Aguirre lo hizo muy bien. Ok, si no avanzamos, pero dimos un muy buen torneo mundial.
8: Nos ilusionamos, nos hermanamos.
9: Y with a little help from my friends, pues también estamos presionando ya a nuestro gobierno para que limpie la casa y se deshaga de sus narcoamiguitos. Esto por lo menos entrega un par de ellos. Entonces, ahí vamos como país. Me dio esperanza esta vuelta a México y esta vuelta por la mejor cara de nuestro país. Y Ernesto Rivera, el piloto, es otra cara más que se suma a los éxitos de México. Y me da gusto.
8: Le deseamos muchísimo éxito, Ernesto. Adelante. Oye, entonces ya te estás dando cuenta que este gran México en el que vives es gracias a la 4T.
9: Fíjate que a pesar de esos pendejos, a pesar de estarlos padeciendo de un sexenio entero con el viejo necio de López Obrador. ¿Qué padeces? Y pues aquel lo que padece de ser es que era exactamente lo que pensaba yo que era. Tardó la gente en darse cuenta, pero ya vimos justo quién y qué es ese güey.
8: Esto está terrible. Se me hizo una supermama.
9: ¿Qué?
8: Resulta que iban uno en un vuelo comercial por arriba del océano, no sé dónde, donde no había señal de internet, no se podía
9: conectar. Esto está cruel y horrible, es el piloto español.
8: Y el pinche piloto, el vuelo iba lleno de argentinos, iban volando durante la final del mundo.
9: Perdónenme, pero esto sí me dio risa. No, y acuérdense, esto no se hace, solo un juego. Güey, esto no es se solo hace. Un juego, es solo un juego, pero esto sí me dio risa.
8: Es dolorosísimo. El pinche piloto
9: les inventó un juego de fútbol.
8: No se hace eso, güey. Quien realmente siente los colores de su camiseta. No les inventó nada.
9: Escucha bien el audio, no les inventó nada. Solamente jugó con las pausas y con el idioma. No les inventó nada.
8: No, sí les inventó. Sí les inventó.
9: Sí les inventó. Yo oí una parte y como que no, les dio marcador y todo.
8: No dio marcador, pero habló de la estrella que faltaba, creo. A ver, vamos a escuchar.
9: Vamos a oírlo.
8: El piloto engañando a los argentinos diciéndoles que su equipo salió campeón del
9: mundo.
8: No
9: sé si lo oí con mucha atención.
8: Eso
9: creo que no
8: se hace.
9: Pero a mí me dio un poquito de risa, la verdad. Y es solo un juego de fútbol. Ya estuvo bueno, güey. A ver, venga.
8: Jugar con los corazones de la gente. Venga.
9: Viene.
12: Para informarles que lamentablemente aquellos que tengan una camiseta de España con una sola estrella del flag que compresión.
8: O sea que España se queda con una sola estrella, la del Mundial que ganaron en 2010.
9: A ver, ¿tienen una sola estrella? O sea, aquellos que traen camiseta de España se quedan con una sola estrella, dijo.
8: Algo así. A ver, otra vez que no se oye bien.
12: Para informarles que lamentablemente aquellos que tengan una camiseta de España con una sola estrella de flag que compresión.
9: No se alcanza a oír, está jugando nada más. No les dijo que ganaron, güey. Asumieron.
8: Sí les dijo.
9: Yo no sé, a mí me parece que es un juego y da igual.
8: ¿Tú qué oyes, Nuevi?
11: No, yo creo que sí está bien porque dice que aquellos que tengan una playera de la selección, en este caso la española, con una sola estrella porque solo tenían un campeonato, van a tener que comprarse otra, o sea, con una que tenga dos.
9: Ahí está, no les dijo nada, güey. Él estaba celebrando
8: lo suyo.
9: ¿Van a tener
8: que comprarse otra? ¿Fue lo que dijo?
11: Ajá.
8: ¿Y entonces por qué brincan todos los argentinos? Tienes razón.
11: Porque más bien son españoles, ¿no? Según yo, el piloto es español.
9: El piloto es español, pero los que se emocionan son argentinos. O sea, más bien estaba jugando con el idioma. Y ya, y le ha dado mucha risa. Pues también, ¿qué, güey? Es
8: no
9: una bromita.
8: Tan grave. Tienes
9: está?
8: Razón.
9: No está tan grave.
8: No está tan grave.
9: Pues te digo, yo cuando lo oí, hasta risa me dio. Dije, pues, qué cabrón.
8: Fue un poco confuso. Pero yo vi el video y brincan la bola de argentinos así, pensando que ellos habían ganado.
9: Pero ya viste que no.
8: Entonces, apendejaron, ¿no? Los argentinos.
9: Te digo, por eso me dio
8: también
9: risa.
8: También ahí, en el avión y en el campo.
9: Es un juego. Además, ya se acabó, ya.
8: Pero el fútbol a veces llega a unos excesos increíbles. Yo no sé si tú te acuerdas de una legendaria batalla campal que se armó aquí en la Ciudad de México entre Toros Neza, aquel gran equipo del Pony Ruiz, y la selección jamaiquina. ¿Tú has oído hablar de cómo es la selección jamaiquina?
9: ¿Cómo son?
8: Marrulleros, esos, México va a jugar a Jamaica,
9: leñosos,
8: les
9: rocosos.
8: Quitan el agua fría, les hacen serenatas, pegan durísimo en el campo, porque pues, no, o por lo menos
9: táctica,
8: así eran
9: tácticas sucias.
8: Tácticas sucias. Y Toros Neza, pues era un equipo muy popular en esa época, había grandes figuras, creo que tú jugabas ahí, ¿no? En esos entonces tú.
9: El Pony Ruiz, dice.
8: Exacto.
9: No, la verdad no era yo, era un güey que dicen que se parece a mí, que nos parece una chingada, pero bueno.
8: El que sí jugaba ahí era Pablo Mármol, o sea, Miguel Piojo Herrera. Y Miguel nos cuenta cómo estuvo la madriza campal entre Toros Neza y la selección de Jamaica. Adelante, Piojo.
13: Fue un partido que no se tenía que haber jugado. En ese momento traíamos el boom del Toros Neza. Entonces consigue ese partido. güey, la cancha era la deportiva, era horrible. Los árbitros no llegaron porque, como es un partido internacional, lo tiene que regir la federación y mandan árbitros de la federación. La otra cancha de al lado estaban jugando un equipo y les fueron a decir a los árbitros, vénganse a pitar acá, les vamos a pagar. Abandonaron el juego ese y se vinieron a pitar acá, güey, al minuto 10. Se armó la bronca, palos, piedras.
14: ¿Minuto 10?
13: 10. Sacamos
14: palo
13: Naranjo y viene el defensa y le mete un patadón a Naranjo. Entonces, en la siguiente, pues Naranjo va y le da uno. Y entonces, cuando la pelota agarra Naranjo, viene otra vez, y le pega. Y entonces ya viene Luz en juego y le mete un madrazo. Y empezó, ahí empezó la. El Pony estaba en el área, en la esquina del otro lado, pasó el lateral y pum, le pone un descontón y lo duerme. Noqueado el Pony. No. A Murillo, ¿no? Nuestro contención, con un tachón en la cabeza, le abrieron la cabeza. Estaba medio peloncillo y le dije yo, si has tenido pelo, te a salvar. Pablo Larios en paz descanse, agarró el famoso spray ese cura todo, y güey, la cara así, de aquí a donde estás tú. No, fue una locura.
9: Pero a ver, lo que no sé es que habla con tanto gusto de una madriza horrible con palos.
14: Le abrieron la jeta con los tachones.
13: No, bueno, sé, ya ha pasado 30 años, yo creo que ya se puede, ¿no? A estas alturas del partido.
9: Pues sí. Lo que pasa es que, ¿será que ya con tu no marruco oyes palos, piedras y madrazos y dices, pues no quiero nada, ¿no? No quiero saber, güey. ¿Por qué apurarme? Si de por sí ya está uno en riesgo, ¿para qué acelerarle el asunto?
13: Pues fue una legendaria, épica batalla. ¿Y qué más tenemos en los deportes, Estaquita?
9: Pues tenemos, ya ¿sabes qué? No estás cansado ya de hablar de fútbol, güey. Ya, yo ya no puedo más, güey. Ya no puedo.
13: Bueno,
9: ya,
13: no hablemos de fútbol.
9: Ay, Mario Carrillo está hasta la madre de la selección mexicana. Pues yo también. Ya no quiero hablar de eso. Pelé entre todos los Nesa, la acabamos de ver. Kikín Fonseca habla de sus primeras
13: pedas.
9: Vamos
13: a ver a Mario Carrillo.
9: Vamos a ver de las pedas de Kikín Fonseca. Eso me interesa. Ahora,
13: luego vimos a Mario Carrillo.
9: Venga.
13: Adelante, Kikín.
15: ¿Cómo fue la primera vez que tomaste?
16: 16 años antes de probarme en el fútbol.
15: Ajá.
16: Con los amigos del barrio, jugábamos fútbol y empezamos a comprar pisto, del que nos alcanzaba.
15: ¿Cuál era?
16: Sí, creo que era un tonalla, creo. Era un mezcal.
15: Ajá.
16: O no me acuerdo cómo se llamaba.
15: Cuando sí empezaron básico.
16: No, barrio. Ajá. Barrio, era, me acuerdo, no, muy básico, güey. No teníamos dinero, güey.
15: Yo creo que me iba a decir Torres.
16: No, hombre, güey. Tú eres muy fresa, güey. No chingues. No, güey, eran anforitas esas de plástico, güey.
15: Sí,
16: güey. 15, 17 pesos, güey, nos costaba. Obviamente mis padres no sabían eso.
15: Claro.
16: Entre todos, ahí van mis 5, ahí van mis 20, güey. Un pinche un agua mineral, un refresco de toronja, güey. A pistear, güey.
13: Tómala.
9: Es que, yo no estoy seguro.
15: Tonallita.
9: Pero el tonallita es mezcal. Yo no sé, es de caña, ¿no? Nuevo, no sé. Yo
13: no tengo idea. Vez... Tú eres el bombiván del mundo, no, el borracho del programa. Tú deberías eso, saber qué es el tonallán.
9: Bombiván, no tonallán, güey. Eso no. Alguna vez, yo me acuerdo, ensayaba yo con unos amigos, con los Rehabs, en una colonia por allá por donde está el panteón estadounidense. ¿Cómo se llama por ahí? ¿Te acuerdas?
13: Es licor de caña. Cine?
9: Es licor de caña, pero es súper fuerte, sabe incluso gacho.
13: En el Oxxo te compras dos tonallitas por 79 pesos. Dos.
9: No sé, yo la verdad alguna vez lo probé, me dieron a probar los teporochos ahí de la colonia, güey. Porque además los veía yo muy seguido. ¡El estaquita, que la chingada! Estaban con sus cajas y sus cobijas, ¿no? Y me dieron a probar de lo que estaban tomando y no seas mam... O sea, casi se me sale el cerebro huyendo como perro lastimado. O sea, es súper fuerte esa cosa.
13: Tiene 22% de alcohol.
9: Sí, no, o sea, con eso le puedes quitar barniz a la madera, güey. Eso es súper fuerte. Y no tiene, la verdad, un sabor que a mí me guste. Alguna vez vi a un mixólogo tratando de hacer un cóctel con tonallita y ya que le puso no sé cuánta cosa para suavizar el sabor y jugo de esto y no sé. Y aún así dijo, no, pues sí sabe medio fuertecito. Creo que el tonallán es más por el efecto que por el sabor. No es algo que tomes porque está rico.
13: El tonallán no es malo, güey. Sobre todo si no necesitas tus ojos para trabajar, puedes tomarlo.
9: Corre, no pasa nada.
13: Tranquilamente.
9: Sí, y si ya no quieres tener hígado, ni riñones, ni absolutamente nada. Ahora, no sé, como marca, pues lleva existiendo mucho tiempo y de que lo hay en todos lados, pues es que la gente se lo toma, ¿no? Pero a mí me parece que es muy agresivo, muy.
13: Eso es bueno. Y un consejo, muchachos. No compren refresco y eso, y les alcanza para más tonalla.
9: Exacto.
13: No desperdicien.
9: No gasten su dinero en comida, ni en medicamentos. Pónganse hasta.
13: Y no tiene nada de malo comprar barato. Pues, ¿cómo crees que los Pumas compraron al Kikín Fonseca?
9: Correcto.
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2: Ahora lo que nos queda es escuchar a Mario Carrillo.
3: ¿Tú chuparías con el Kikín?
2: Sí, ¿por qué no? Pero sí, no tonallita.
3: Me encanta.
2: No tonallita.
3: Yo creo que ya. El otro día lo vimos ahí en Plaza Carson, haciendo la delantera. Lo vimos un par de veces. Siempre amable, siempre simpático. El Kikín Fonseca, le mando un abrazo.
2: Sí, yo iría a beber con él al gustoso.
3: A ver qué día nos ponemos una peda con el Kikín Fonseca. Pero
2: no,
3: que no
2: con tonallita, Kikín. Por favor.
3: O sea, algo un poquito más arriba.
2: Más amable, ¿no?
3: ¿Y cómo es posible que un adolescente como Kikín Fonseca, de 16 años, que ya estaba por debutar casi en primera división, haya estado agarrando esas guarapetas tremendas?
2: Bueno, pues es que de chamaco, tú sabes que lo que esté a la mano, güey. Con nosotros era como Bacardí, ¿no? Y cosas de esas.
3: Lo que estaba a la mano en la cava de tu papá, güey.
2: Cubas.
3: O comprar cubas y cubas y cubas. Oye, fíjate que la gente me está diciendo que me confundí yo. Ajá. Los videos, que hay otro en el cual el piloto español o no sé de qué nacionalidad, efectivamente engaña a los pasajeros.
2: O sea,
3: argentinos.
2: Les da marcador y todo.
3: Ya te lo mandé, está ahí en tu Twitter, mi querido nuevo.
2: Porque en este que escuchamos, que es el que yo había oído, yo dije, pues estuvo chistoso, güey. O sea, sí me hizo gracia.
3: Aquí, este fue una cosa totalmente diferente. Pero bueno, en lo que nos empedamos con el Kikín Fonseca,
2: vamos a escuchar esto.
4: Bueno, el comandante, para informarles que lamentablemente aquellos que tengan una camiseta de España con una sola estrella tendrán que comprarse.
2: Este es el mismo que oímos, ¿no?
3: Ese es el mismo que oímos.
2: Es el mismo, es que no hay tal, no les hicieron nada, ya, dejen de chillar, carajo, ya. ¡Ganó España, tío! ¡Jódanse, ya! A ver, ¿tenemos el otro? Viene.
5: A veces. Muy disputado hasta el final, con prórroga incluida. Los dos equipos lo han dado todo. Pero la final de un mundial, lamentablemente, solo la puede ganar uno. Desde aquí queríamos dar la enhorabuena a nuestros compatriotas argentinos.
3: Estas sí son mamadas.
2: Pero la enhorabuena de qué, me imagino que aclara ahorita, ¿no?
3: Y dice que sí, han jugado bien. Pero se arma el pandemonium en el avión.
2: A ver, ¿pero qué dice? Siguió hablando el piloto y ya no dejaron oír estos güeyes.
3: Ahí los dejó, güey, engañados. Y el piloto se oye claramente que es español. Es un cool. Y imagínate, todos felices de que ganamos el mundial y llegan, aterrizan, conectan sus celulares y tómala, pues un dedote.
2: Yo había oído no primero. Miren, ya, hombre, es un juego, ya se acabó. Ya.
3: Sí, pero eso no se hace. La verdad es una manchada.
2: Este segundo pon tú que no. Pero el primero yo no le vi ningún problema.
3: No, el primero nada más desinforma.
2: Y me reí mucho.
3: Los españoles, tienes toda la razón.
2: Y ellos asumen y celebran y se la pelan porque no ganaron.
3: Confundí yo los audios.
2: Ni modo.
3: Claramente.
2: ¿Qué se le hace?
3: Pero ya se esclareció.
2: Oye, pero bueno, hablemos ahora de Mario Carrillo, que está hasta la madre de la selección mexicana. Esto lo quiero oír yo también. Ya estoy hasta la madre de las selecciones y del fútbol y no quiero saber nada hasta dentro de 4 años. Me encantó, muy rico y todo, pero
3: no,
2: ya estuvo
3: bueno.
2: Viene la Champions y viene...
3: La Champions.
2: Está bien. Seguiré en ese caso, si hacemos más delanteras que tengan que ver con... Seguiré aprendiendo de fútbol con Alberto Lati y con Pati Cantú.
3: Fíjate que me gustó lo que dijo Lati. Le pregunté que cuál era mejor fútbol en realidad. Si el fútbol de selecciones, por ejemplo, la selección de España, o el fútbol de clubes. Si la selección de España le podría ganar al Manchester United o al Paris Saint-Germain. O al mismo Real Madrid.
2: Que te dijo un contundente no, ¿no?
3: Me dijo que es mucho mejor el fútbol de clubes.
2: O sea, sí, un contundente no le podría ganar una selección porque estos equipos trabajan juntos mucho más tiempo y hay un interés comercial, hay un interés...
3: Sobre todo la práctica en conjunto, ¿no? Que están cada semana jugando juntos. Y además tienen a los grandes goleadores de distintas nacionalidades, no nada más están limitados por su país, ¿no? Pueden tener los que quieran. Como hemos visto en equipos como los Galácticos del Real Madrid, donde estaban, pero todos, ¿no? Y nadie podía con ellos.
2: Pues entonces tendré que empezar a ver fútbol de clubes y si hacemos una delantera de clubes, pues ni modo, me tendré que meter a fondo de la botella, como hice en esta ocasión, y pues aprender de fútbol, güey. Aprendí mucho en la delantera. Te digo, ya creo que me empaché un poco de fútbol, pero igual y se me pasa en un rato. Pero bueno. Saludos a Hugo, por cierto, que nos manda más cosas que hacer.
3: Más trabajo, Hugo, de veras. Sí, sí, sí. Pero nada más porque es algo que nos interesa muchísimo anunciarles próximamente. Estará con nosotros una super celebridad de las redes y de los medios en general, que tiene algunas cosas en común con nosotros. Pero todavía no les podemos decir, ¿verdad? Nuevo, tenemos que ser así, hacerle a la mamá.
0: Pues, no creo que ya lo hicimos, ¿no? De alguna u otra manera ya lo hicimos.
3: Todavía pero no podemos anunciar no que podemos va a estar Chumel nada. Con nosotros.
2: No podemos decir pues todavía que va a estar Chumel poquito, con nosotros, ¿no? ¿Ok?
0: Ah, ok.
3: Hasta que sea el momento, les anunciaremos les que diremos. Chumel va a estar con nosotros, pero ahorita
2: pero hasta no ahorita podemos no les podemos decir.
3: Que Chumel estuvo en la corneta extendida y que tuvimos una plática sensacional. ¡Paren las prensas! Mensaje de Jorge el Burro Van Ranking en este momento. El hombre, el único hombre que tiene derecho de picaporte en este programa. Te lo estoy reenviando a mi querido Nuevo para que así sin filtros, sin escucharlo, lo pongamos al aire. Dios nos asista. Ahí lo tienes.
6: Señoras y señores, damas y caballeros, Eduardo Estaquita, un saludo con gusto. El mejor nivel del fútbol es el de la Champions. La Champions es mejor fútbol, mejor nivel que el Mundial, lejos, la final de la Champions. Y hay Mundial de clubes, está acá. Hay Mundial de clubes, existe. Les mando un abrazo, un beso en el cachito y felicidades por su programa, que fue una maravilla.
3: Gracias, burro. Burro,
2: viniendo de alguien que realmente sabe de fútbol, que califiques nuestro programa como un éxito, te lo agradecemos muchísimo, la verdad. Pues mira, podríamos hacer delanteras de clubes, de la Champions, de muchos otros, de ¿por qué no? Le seguimos. Ustedes saben, Eduardo y yo somos
3: pambolero.
2: Somos exoservidoras de la radio. Si ustedes nos dan dinero, nosotros hacemos programas, ¿ok? No se preocupen, para eso vinimos a este mundo, por lo visto. Yo pensé que mi misión era otra, curar el cáncer, descubrir una nueva especie, llegar a la luna, pero no. Mi misión en esta vida fue estar sentado en este micrófono ladrando estupideces, ¿no? Y hablando de fútbol, que es un tema súper serio, ¿no?
3: ¿Cuándo sale el calendario de la Champions 25-26, sabes, no? ¿Cuándo se juega? O
0: acaba de terminar en mayo, o sea, recién terminó, entonces...
3: ¿Y ese es cada año o cada dos?
0: No, ese es cada año.
3: Ah, o sea, a lo mejor el año que entra en una de esas.
0: No, ajá, o a lo mejor a finales de año. A finales
2: de este año.
3: Otra vez, tanto
2: dale, para una feliz Navidad. ¿Cómo no? Está bien, ya ustedes paguen y yo me subo la faldita. No pasa
3: nada. Informa el joven Balseca que ya se está jugando la Champions en este momento, ya están las primeras rondas.
2: Okay.
3: Así que en una de esas. Y bueno, si usted está harto de fútbol hasta la madre, es usted como Mario Carrillo. Adelante, Mario Carrillo, este gran técnico mexicano. No puedo creer que un exfutbolista, técnico, comentarista también deportivo en varios programas, ya esté hasta el cepillo, hasta el cogote. Adelante.
7: Necesitamos trascendencia y dimensión para dar un paso a nivel mundial. Ojalá y tenga la concentración, tiene los arrestos, la sabiduría futbolística, los logros, pero necesitamos resultados, no resultados ni actuaciones dignas.
3: O sea, basta. Eso de derrotas honrosas, estás cansado. La madre. Bueno, muchos.
8: Me tiene... ¿Hasta dónde, Mario? ¿Hasta dónde?
3: Harto. Lejos, harto. Lejos. No, yo te digo la verdad.
7: Me tiene hasta la madre.
3: A mí también.
7: Pero a la selección argentina, cómo festejan, cómo... Es que tenemos el ADN ganador. Sí, y nosotros, ¿por qué no? ¿Por qué nosotros no damos ese pasito?
3: Te digo la verdad.
7: Tenemos un entrenador que es mi amigo, que es mi hermano. Lleva 3 mundiales con una gran actuación digna.
2: Pues digo, eso
3: no
2: yo
3: está creo hasta que la como... madre del fútbol como tú y yo, güey. Está hasta la madre de que la selección siempre pierde en la misma instancia octavos de final.
2: Mira,
3: nomás no llegamos a los cuartos.
2: Insisto, en esta contienda mundial sí dimos un paso al frente. Aunque nos quedamos en la misma instancia, hicimos, o sea, un torneo impecable hasta donde se llegó. O sea, nunca había habido una actuación así de buena de que yo sepa, de la, y digo, yo no sé nada de fútbol, pero de
3: ya
2: la,
3: sabes
2: de la
3: algo,
2: selección
3: güey.
2: Mexicana. Y se jugó muy bien, y se jugó de manera solvente, y, sí, se, y se plantaron bien en la cancha.
3: Pero sí sabes que a la selección ya la apodan el perro educado.
2: ¿Por qué, perdón?
3: Porque nunca se mete a los cuartos.
2: El perro educado. Está bien que el perro entre a los cuartos, güey. Queremos un perro maleducado, entonces.
3: Sí, queremos un perro maleducado que se meta hasta la cocina.
2: Correcto.
3: Hasta el tálamo, si tú quieres.
2: Bueno,
3: hasta
2: pues
3: el lecho nupcial.
2: Yo no sé, eso creo que habrá que verlo en el siguiente torneo mundial. Espero que lleguemos todos para gozarlo. Yo creo que México tiene tiene para mucho. Y te digo, me quedo con no solamente con la actuación de la selección, sino con México como país, como como cultura y México, como anfitriones. La neta, yo quedé maravillado de cómo nos podemos unir. ¿No? Y ya no me los rasques, que ya, que se, ya me se me quitó.
3: Alabío, alabao, alabín.
2: Chicharrón con pelos, chicharrón con pelos. Qué bueno está.
3: Sí.
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3: Híjole, cerca del 60% de los hombres mayores de 60 años presentan algún grado de disfunción eréctil.
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0: ¿Ya podemos hablar nuevo?
1: Ya podemos hablar.
0: Ya se fue, ok. Oigan, les decía yo, pero no me oían, pero ya me oyen. Tenemos aquí a la personaje que más entretenido tiene a la presidenta, la persona que en mayores problemas ha metido al partido Morena desde hace muchísimo tiempo, Marina del Pilar, que recuerden ustedes, sostuvo conversaciones con supuestos agentes del FBI para hacer una reunión fuera de México, fuera de Estados Unidos, en Panamá, me parece, para hablar de su visa.
2: Y a cambio de que le renueven su visa, iba a dar información de lo que ha escuchado en las mesas de seguridad del estado de Baja California, donde es gobernadora.
0: Y ha sido un problema, pues después de que se han llenado el hocicote en la 4T con la traición a la patria, el decir que lo de Marina del Pilar no es traición a la patria. O sea, darle información o pretender querer darle información a agencias de Estados Unidos acerca de las reuniones de seguridad nacional que se llevan a cabo en presidencia. Entonces, pues ha estado difícil, ¿no? Tratar de vender esto.
2: Pero a ver, ¿qué dijo de nuevo Marina del Pilar?
0: Marina del Pilar ya habló, pues dijo lo siguiente. Es igual de sorpresa para mí que para ustedes, ¿eh? No lo he oído. A ver, ¿qué dices, Marina del Pilar?
3: Hola, ¿cómo están? Oigan, estoy en un dilema. Mujer divorciada. Marinita está con su papá. Diego José está con su papá. Y ya es viernes. ¿Qué se hace en estos casos?
2: Pues vender secretos de la patria, ¿no? Para recuperar tu visa.
0: Exacto. O ve a Estados Unidos y entrégate. ¡Entrégate! ¿Qué? O sea, de veras, Marina. Problemas de mujer divorciada. Pues nomás entrégate a las autoridades estadounidenses ya.
2: ¿Qué manera de tratar de hacerse güey? No, ay, no pasa nada. Tengo mi problema. No están mis hijos. No está Marinita. No está mi ex marido. ¿Qué hago? Ay, en este viernes, ustedes díganme.
0: Este es el descaro.
2: Gobernadora. No sea usted cínica.
0: Personificado después de todo el desmadre que has armado. Porque, a ver, para hacer un recuento rápido, sí, Dios entrégate mío, a las Dios autoridades mío. Estadounidenses. Porque las mexicanas, al parecer, te van a cobijar y te van a solapar y te van a encubrir todo lo que puedan, porque vas a embarrar un montón de gente de tus
2: manejes. Se rumora que Rubén Rochamoya, gobernador con licencia de Sinaloa, está buscando entregarse, pero en la 4T no lo dejan. Y que incluso podrían regresarlo a la gubernatura de Sinaloa, solamente para tenerlo constantemente vigilado y que no pueda ir a entregarse a Estados Unidos. Porque
0: esto es un rumor.
2: Esto es un rumor, no es.
0: Pero ustedes imagínense que Rubén Rochamoya se acoge al programa de Testigos Protegidos y pues desaparece, ¿no? Lo mandan a vivir, no sé, a Nebraska o a ver a dónde carajos, ¿no? Y ahí cante todo lo que pueda saber acerca de personajes encumbrados de la política mexicana que supuestamente están coludidos con el narco. Hablemos de Adán Augusto, hablemos incluso del mismo López Obrador, hablemos de muchos otros que podrían salir embarrados. Bueno, tú imagínate nada más que vaya y hable Rubén Rochamoya todo lo que sabe acerca del huachicol fiscal, acerca del narcotráfico, acerca de cómo llegó él mismo a la gubernatura, porque llegó impulsado por Andrés Manuel López Obrador, quien prácticamente lo impuso como candidato. Y desde ahí él operó pues todas las tranzas que probablemente es lo que lo tiene.
2: Bueno, eso dicen los opositores y malquerientes, ¿no?
0: Hace rato estábamos. No, ya sé que no, pero pues se parece mucho.
2: Pero
0: es que ahora
2: lo dices como si fuese.
0: ¿Qué
2: la verdad,
0: han hecho estas cosas a Morena como partido y al gobierno mexicano en la percepción?
2: Daño.
0: Le han hecho mucho daño. Registraron una disminución en los niveles de aceptación del 2024 al 2025, según datos publicados por un estudio de PEW Research Center, publicados por un estudio de PEW.

0: Sí.
1: 61%.
0: Pero la caída es importante y yo sí he sentido, ahora, por ejemplo, con lo de la delantera, que se reunía mucha gente con nosotros, que digo, seguramente es gente que es fanática del programa y demás, pero cada vez que mandé mi clásica mentada de madre al viejo pedorro, y también a la farsa esta que me parece es la 4T.
1: Ah, también había mucha gente que al revés me decía,
0: nadie gracias, me dijo nada, ¿eh? A mí nadie me dijo nada.
1: Gracias por apoyar la 4T y así, mucha gente. Sí,
0: yo no los oí ni una vez, ¿eh? No los oí ni una. No, perdón, ahí sí, no, para que veas, no los oí ni una
1: sordos.
0: Vez. No los oí ni una vez.
1: Este güey. Me no lo dijeron los oí. Un montón de veces.
0: Ya, nada más me tocó un viejillo que decía.
1: El pueblo sano. Ah, ya decía, te empiezas a acordar.
0: Uno sí, pero hubo, fuera de hubo eso
1: muchos.
0: No, ¿eh?
1: De hecho, yo diario sentí, sucedió.
0: Sentí una...
1: hordas de gente apoyando a la 4T.
0: A lo mejor solamente sucedió ahí. Es como Enrique Peña Nieto que sintió un temblor que nada más él sintió igual y tú también sentiste un gran apoyo por la 4T que nomás tú sentiste. Pero bueno, aquí estamos hablando de una encuesta en donde la caída es, pues, perdón, importante. Cometí un error, quiero corregir. Parece natural.
1: ¿Qué? No es intención de votos, es el porcentaje de las personas que tienen una opinión favorable del partido. Y Morena, ¿sí? Efectivamente, de haber alcanzado un 78% en 2024, a la fecha hay una caída. Bueno, hasta abril había una caída del 61%. Y yo les puedo asegurar que con todo el desmadre que ha habido con Marina del Pilar, la presión norteamericana y demás... la caída va a pronunciarse un poquito más. Quizá la visita de Claudia Sheinbaum a Estados Unidos, el Mundial, ajá, y eso levante un
0: poco. Y el uso faccioso de la justicia, yo creo que es algo que todos podemos ver, que es muy evidente. Podemos ver a Morena cerrando filas alrededor de personajes muy muy
1: de Marina del Pilar, donde todos escuchamos que estaba ofreciendo secretos. Sí.
0: Pero ahora, ¿cuál es el dilema? La niña está con su papá, ¿qué hago como mujer divorciada? Pues, ¿por qué no te vas mucho a Estados Unidos, güey? A entregarte, de verdad.
1: Entrégate.
0: Me parece cínico, payaso, mamón de su parte el salir con esta batea de babas, ¿no?
1: Como si narró Chamoya.
0: Exacto, entrégate ya de una buena vez, güey. Es más, Morena entero, ¿por qué no lo hacen? O sea, ya, Morena.
1: Ya, pero es que no puedes generalizar.
0: Exacto. Entréguense ya, prisionera. Entrégate, mi prisionera, de una buena vez, ya. Ya estuvo.
1: Te quedó precioso. Bueno, vamos al top 10 que se llama... el tutorial más raro que puedes encontrar. Esa es la número.
0: ¿Qué mandaron? 10. Y dice, el tutorial más raro que puedes encontrar, métete de DJ en dos sencillos pasos. Paso 1, empieza con el scratch lento y suave. Paso 2, aumenta la intensidad del scratch y conforme vaya aprendiéndose el público, te metes de DJ. Sí, a este ritmo.
1: Profundo. Conforme vaya aprendiéndose el público, o sea, hay una audiencia.
0: Métete de DJ, métete de DJ. Sí. Rocha okay. Moya, Marina del Pilar, métanse de DJ, métanse de DJs.
1: Se van a entregar.
0: Métanse de DJs, métanse.
1: La que sigue es la número 9. El tutorial más raro que puedes encontrar. ¿Cómo glasear la dona de mi abuelita con mis propias manos?
0: O sin manos. El tutorial más raro que puedes encontrar. ¿Cómo glasear la dona de la abuela sin manos? Además aquí dice glasear, es glasear, güey.
1: Sí, dice glasear.
0: Glasear. ¿Cómo glasear? Glasear
1: los fiordos. Vamos a la número 8. El tutorial más raro que puedes encontrar. Tutorial para depilarse los genitales. Paso 1. Asegúrese de que sean suyos.
0: Después ablándelos con saliva.
1: Eso sí nunca he hecho, nunca me he depilado los genitales. Los he rasurado muchas veces, pero...
0: ¿Depilar? Con cera, ¿no?
1: ¡Güey! Hasta tuve que cerrar las piernas, nomás de imaginarme el dolor. Vamos a la que sigue, la número... 7. El tutorial más raro que puedes encontrar. Salirte con la tuya cuenta como derrota cuando estás en una fiesta swinger.
0: Ok, pues pues sí, creo que
1: debe
0: sí.
1: Debe ser terrible no ir a una fiesta swinger y que salgas
0: con la tuya.
1: Listo, como entraste.
0: Te saliste con la tuya. Sí, está terrible, güey.
1: Cuenta bueno. Como derrota en fiesta swinger.
0: Sí, el tutorial más raro que puedes encontrar, la número 6.
1: ¿Cómo hacer un examen de próstata con el material que tengo en casa?

0: saber. El cepillo del excusado.
1: Wow. Oh, la bomba del baño. El cepillo del excusado. No hay cosa más asquerosa en ninguna cosa que el cepillo del excusado, güey.
0: Como que se raspa.
1: Porque además lo usas y luego el problema es lavarlo, porque lo tienes que limpiar.
0: Sí.
1: No lo puedes dejar ahí así.
0: No, lo enjuagas con el mismo excusado, ¿no? Ahí.
1: Bueno, lo que haces es sacar con lo que hace Bárbara, Bárbara del Regil, y con eso limpias el cepillo del baño, con cloro.
0: Ah, o con tu cepillo de dientes, para que quede bien, bien limpio.
1: Con el de los invitados.
0: Bueno, vamos a la que sigue. ¿Qué número es, Mavi?
2: 5.
1: El tutorial más raro que puedes encontrar. ¿Cómo hacer jugo de miembrillo y ofrecerle una cena familiar?
0: ¿Cómo hacerlo? Está fácil. Todo está fácil. No necesitas un tutorial para eso. Vamos a la que
1: miembrillo,
0: sigue.
1: De miembrillo.
0: De miembrillo de betabel. Pues qué. ¿Qué? Que estuvieras betabel, tan pues jovencito, sí. Tú.
1: No, miembrillo de betabel. Ahí está.
0: La número
2: 4.
0: El tutorial más raro que puedas encontrar. ¿Cómo agarrarle el paquete a tu mejor amigo sin parecer gay?
1: Sin parecer, ¿eh? Entonces, ¿qué es parecer? Porque de qué eres, eres. Pero si quieres, puedes no parecer.
0: Pero si no eres gay, ¿por qué le quieres agarrar el paquete a tu
1: amigo? No, si le quieres agarrar el paquete a tu mejor amigo es que sí eres gay.
0: Supongo que sí eres gay. Y te por lo menos bisexual.
1: Te encanta la...
0: Como te gusta la... Te fascina.
1: Increíble cómo les gusta la...
0: La número...
2: 3.
0: El tutorial más raro que puedes encontrar.
1: 5 pasos para sacarte una sandía del culo sin dolor. ¿Eh? ¡Sacártela!
0: En 5 pasos.
1: O sea, ya entró, pero ahora...
0: ¿Cómo
1: ahora
0: entró?
1: Sacártela.
0: Ok. Vamos por la número...
2: 2.
1: El tutorial más raro que puedes encontrar. Deja de ser soltero y aprende a ligar trompas de falopio para que no te conviertas en papá. Sí.
0: Y finalmente, la número
2: 1.
0: El tutorial más raro que puedes encontrar. ¿Cuáles son los síntomas de embarazo? ¿Las náuseas de su compadre lo están preocupando?
1: Estará embarazado el güey.
0: Estás vomitando en las mañanas, compadre. No me espantes. No me asustes.
1: ¿Tienes antojos? ¿De
0: por ahí no había problema?
1: ¿Tienes antojos? ¿De veras? O sea.
0: ¿Tienes antojos de verdura?
1: Qué bárbaro, güey.
0: Bueno, pues ya con eso, ¿no? Ya muere.
1: Esto se acabó. Suficiente. Nos vamos. Les agradecemos mucho atención a la presente emisión radiofónica. Y nos escuchamos el día de mañana. Nos vemos en la noche. ¿Qué importa?
0: Mañana. Bueno, ya sé.
1: Mañana.
0: Tomorrow.
1: Bacana.
0: I love you.
1: Tomorrow. Ok. Anita la huerfanita, que no tiene madre.
0: Sí, es un gran musical, de verdad. No tiene madre, Anita la huerfanita. Vámonos al infierno, güey, que es donde merecemos estar. Adiós.
1: Un momento, adiós. ¡Cafú!
3: En este instante se va la meme en la corneta.
0: ¿Y este es el cierre?
3: No, este.
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Son las 6 de la tarde en el tiempo del centro de la República Mexicana, las 6 de la tarde en este martes 21 de julio del año 2026. Siempre hay un tuit. Qué curioso, ¿no? Cuando Felipe Calderón habla de García Luna, Morena dice que no tiene autoridad moral. Pero cuando Felipe Calderón habló de Ernesto Rufo, entonces resulta que sí le creen. Abrazan sus palabras, abrazan sus tweets. Hoy la presidenta Claudia Sheinbaum recordó un viejo mensaje publicado por el expresidente Felipe Calderón en 2017, donde acusaba a Ernesto Rufo de haber entregado Baja California al cártel de Tijuana durante su gobierno. Y tiene razón en una cosa. Ese tuit existe. Bajó bien el balón su equipo de asesores políticos. Lo interesante es que durante muchos años, Calderón ha sido presentado por Morena como símbolo de la guerra fallida, del narcoestado y de la mentira. Eso sí, cuando las palabras